0: Partido allá con Rubén Díaz. Rubén Díaz se había colgado, le fuiste a James Rodríguez, una infracción clarísima. Hay tiro libre que va a tomar la selección colombiana.
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0: 33 minutos de qué pasa en la cancha durante Carlos Baraquián. Lo presentamos.
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2: Las pausas la intentan aprovechar los técnicos para ajustar cuestiones tácticas. Lo procura hacer Portugal, adelantado un poco más los volantes. Intenta recuperar más cerca el área rival. De todas maneras, en la técnica del pase, en la distribución de la pelota, sigue siendo mejor Colombia, que merodea el arco del equipo luso.
0: Atropella al equipo colombiano. Repito que están empatando a 0-0. La pelota para Neves por abajo. Logra colocarle la punta derecha para Arias. Va a Colombia. Levanta el centro a Arias. Y va despejando bien la pelota. Cancelo que levanta la punta izquierda. Deja pasar el marcador. El futbolista Lerma, que había cubierto las espaldas cuando subía su compañero de ataque Arias. Lateral que va a tomar la selección cafetera.
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0: Bueno, se demoró el lateral, había cuenta que estaba hablando con el VAR, el juez del partido. Lateral que ya tomó el equipo colombiano.
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0: Carlos, ¿cuándo regresa Uruguay, la selección uruguaya, a nuestro país? ¿O varios jugadores ya van rumbo a sus equipos en el exterior? Adelante, anuncia para Carlos Marraquián.
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2: Lo que anunció más temprano en la transmisión de Radio Uruguay, Jorge Muñoz, de que no se vuelven charter, ya que la mayoría de los integrantes de la delegación, los jugadores, van directamente a sus países donde están jugando en sus clubes, mejor expresado, y algunos seguramente tomen vacaciones. De acuerdo al dato, volverían 4 jugadores a Montevideo y van a salir en vuelos comerciales, vuelos de línea, entre hoy y mañana, y el lunes algunos estarán retornando a nuestro país.
0: Yo sé que estoy completamente alejado de algunas cosas de estos tiempos, pero debo representar a unos cuantos, sabiendo de antemano que estamos alejados de algunas cosas, ¿no? Después que vos quedás eliminado en la primera ronda, como hizo Muller ayer, Muller pidió el cambio y después habló, dio la cara, se presentó ante la prensa, dio la cara Muller. Te guste o no, para nosotros no debió ser nunca el goleo del campeonato del mundo. Y esto no es ahora, esto es algo que hace años que uno mantiene con aciertos o equivocaciones, pero que lo mantenemos. Tenemos la autoridad de haberlo dicho antes, Yo, la verdad, tal cual fueron las cosas, hay que dar la cara. Tenían que retornar todos a Montevideo. Yo sé que no es práctico, sé que está alejado del mundo profesional, sí, un montón de cosas. Pero también sé de la emotividad. Que vuelvan tan solo 4 jugadores de una selección que realmente le dejó un dolor enorme al fútbol uruguayo, a mí me parece un alejamiento de enfrentar, no por cobardes, de enfrentar situaciones donde hay que dar la cara, como se dice popularmente. Y si me es dar la cara, busquen el término que sea más adecuado, más sencillo y de pronto hasta más cariñoso. Pero que vuelvan 4 después del dolor generado, no solo en el campeonato, sino en todo el tema anterior, en todos los temas anteriores, yo qué sé, yo tomo distancia y me parece que debió volver toda la delegación uruguaya a nuestro país.
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0: Ha devuelto la pelota al marcador portugués. Méndez sigue empatando a 0-0. Al primer tiempo le quedan 8 minutos más el tiempo de recuperación, que serán 5 o 6 minutos, porque no recuerdo algunas infracciones o lesiones que promovieran un gran corte en el partido. El freco abierto, la pelota para Neves, se viene el equipo portugués, más abierto para Neto. El Neto que levanta para Cristiano Ronaldo, lo superó, despeja bien el zaguero Sánchez, vuelve a tomar Colombia, pero vuelve a despejar la pelota casi de voleo el futbolista zaguero. Ha devuelto la pelota al Lucumí, insiste Portugal por la punta derecha, tomó la pelota Neto, levanta el segundo palo, picó en el área chica y se escapa afuera. Se toma la cabeza el atacante del equipo portugués, subió Cancelo, pedía la pelota Neto y el levantamiento de centro por parte de Cancelo, la pelota picó en el área chica y luego se escabulló bastante lejos el segundo poste. 38 minutos 0-0, saque de meta para Colombia.
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0: Camina con la pelota Colombia.
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0: Se levanta, se entra despejando bien la pelota Machado. 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Un abrazo grande para la gente de medios públicos, de las radios públicas. La pelota abierta va corriendo Portugal por área, colocó a Cristiano Ronaldo, busca el disparo, tapó el portero. Esta vez fue el portero brasileño que salva el gol. Impresionante Vargas, le tiraron a boca de jarro, le tiraron a quemarropa. Impresionante, va Portugal, viene el centro, área chica y a sobrepique. Despeja la pelota Colombia por Sánchez. Allá se viene el equipo portugués. Despierta del letargo. La pelota atrás, edición de Bruno Fernández. Bruno Fernández deja pasar la pelota, edición de Cancelo. Vino para Cristiano Ronaldo. Ronaldo cortito para Vitinha. Vitinha abierto en dirección de Méndez. Méndez coloca para Vitinha. Vitinha por bajo, edición de Bruno Fernández. Tiró violento y afuera. Despertó Portugal, despierta Portugal, está pidiendo córner el futbolista del equipo portugués ante un disparo violento, cruzado, potente, saque de meta que va a tomar Colombia, que la pasó recontra mal. Bardaquian.
2: Se soltó el equipo portugués. Primero una tajada monumental de Camilo Vargas cuando parecía gol, cuando quedó de frente, notablemente para disparar Bruno Fernández, un misil. Un tapada, una tajada bárbara a boca de jarro. Y después en la segunda instancia, el remate afuera del área, Vitinha. Para mí había rozado un hombre cafetero y debía ser tiro de esquina. Apareció Portugal, tuvimos que esperar 40 minutos casi.
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0: El árbitro Piti marca el tiro libre que va a tomar Colombia a los 40 minutos aún en su campo de juego. Reclama con gestos el jugador portugués, viene a hablarlo. El juez del partido recupera la verticalidad. El número 4 Arias de la selección colombiana.
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0: Recién estuvo bastante grosero el futbolista del equipo de Portugal, Félix. Atropella a Portugal. Allá busca despejar el zaguero Sánchez que salió a la intemperie. La pelota rebota, se escapa al agua. El agua que va a tomar la selección de Portugal.
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0: Repetimos que en un rato relata Bruno Piñero, comenta Leonardo Escudero, el partido Jordania frente a Argentina. Y ya lo dijo Jonathan Pinasco, en el comienzo estará Messi en el banco de espera.
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0: Estimado Jonathan Pinasco, una consulta. ¿Te tocó ir ayer a Cabaña Verónica, Mercado del Puerto? Y si fue así, ¿cómo estaba el ambiente? ¿Cómo estaba el clima?
3: Bueno, primero que nada, tuve la fortuna de estar allí con la amiga Verónica. Ayer estaba explotadísimo, Estaba explotado, lleno de brasileños, Máximo, y por supuesto, gente de Argentina, de Brasil, y por supuesto, europeos que andaban allí en la vuelta. Estaba a reventar Cabaña Verónica como está habitualmente. Así que bueno, el agradecimiento para Verónica y la atención que ha tenido para con nosotros y sobrellevar la gran transmisión que les brindamos ayer por Radio Uruguay.
0: Impecable. Y no estamos en tiempo de crucero. Crucero no había, ¿no?
3: No había ningún crucero, Máximo.
0: Perfecto. La pelota sobre el costado. Ataca Colombia. Parado, despejó la pelota. Fuiste a Veiga. Parado, Rebotó el tiro violento, bajo y potente. Rebotó en Veiga, se va escapando a Portugal. Estamos en 43 minutos 20. ¿Qué esperás en el final? ¿Qué esperás para el encuentro? Adelante, presentamos al comentarista del Mundial. Adelante, Carlos Barraquiana.
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2: Y perfectamente que sea una emoción. La verdad que lo ha hecho bastante Colombia, bastante bien, atacando hasta después de la pausa, donde ahí niveló un poquito el equipo portugués, que recién se arrimó y tuvo las posibilidades. Ahora aparece con otra preponderancia en ataque, más movilidad, con João Félix tirado contra la izquierda, las subidas de Cancelo, el desdoble de la mitad de la cancha de Vitinha, y ni que hablar el manejo de Bruno Fernández. Pero la realidad es que tampoco le llega con mucha frecuencia la pelota a Cristiano Ronaldo, que por momentos tiene que bajar mucho a la mitad de la cancha. Me da la sensación que se van a cuidar, se van a respetar y van a acortar para el segundo tiempo.
0: Perfecto, Gastón Sequeira con todo para todo el país.
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0: 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Hay un disparo violento, atacó el equipo colombiano, ataja bien el Meta Costa. Fue un disparo cruzado por parte de un elemento que se adelantaba, concretamente el futbolista Machado, iba dejando para Puerta. Puerta tiró a 25 metros del portero, atajando Costa, va devolviendo ahora la pelota al equipo colombiano. El tiempo está cumplido, se marcaron 3 minutos de recuperación.
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0: Ataca el equipo colombiano, pero define mal, Toca, va, pero define mal el equipo colombiano. Está pagando carísimo el predominio, por lo menos en 3/4 partes del primer tiempo. Define mal el equipo colombiano, ya que de meta que va a actuar el portero Costa para Portugal. Arco de Antena, tomando como referencia a nuestro querido Estadio Centenario.
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0: El primer tiempo va hasta los 48. Estamos en 46 minutos 10 de comenzado el juego.
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0: Ha vuelto bien la pelota Díaz, que va colocando al contragolpe Neve. Pide la pelota Cristiano Ronaldo. Esférico por abajo en la punta izquierda, sube Machado. Sigue pidiendo Cristiano Ronaldo, no se la pasa. Esférico por abajo en dirección de Neve. Neve se atropella otra vez en dirección de Machado. Machado arroja la pelota, ahora sí bajó Cristiano. Cristiano tiró, rebotó la pelota, se escapa a su costado y va quitando James Rodríguez para Colombia.
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0: Recién lo barrió a James Rodríguez. El árbitro dejó seguir. Cuando pare la jugada, corresponde sacarle tarjeta amarilla al jugador que barrió a James Rodríguez. Ataca Colombia, otra tapada del portero. Se tiró junto a la base, el vertical derecho, el meta Costa, es figura Costa en el equipo portugués. Se acaba de escapar el equipo Portugal, atropella por la punta derecha Neto, se viene Portugal, ahí la respuesta, pide Cristiano Ronaldo la pelota, Ronaldo, llegó primero Sánchez, gran quite, Ronaldo por el camino y va despejando la pelota, el jugador puerta para Colombia.
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0: Estamos casi en 47-40, el ataque va a Colombia, que ha sido más que Portugal, la pelota para puerta, puerta para Córdoba, Córdoba abierta, decisión de Díaz, atropella a Díaz, poco habilitado a pesar del ligero dominio del equipo colombiano, la pelota atrás para Lerma, dejó pasar para James Rodríguez, tiró, rebotó la pelota, va a pitar el juez, y está pitando el final, 48-03, ha terminado el primer tiempo, estimados amigos de las radios públicas, amigos de Radio Uruguay, ha terminado el primer tiempo, Colombia 0, en Miami, Portugal 0, repetimos en el estadio Hard Rock, con más de 60.000 espectadores, con unas 27, 28 grados de temperatura, con un alto porcentaje de humedad, repetimos, Colombia 0, Portugal 0, final del primer tiempo, y metamos lonja para todo el país, porque somos Radio Uruguay, porque somos la radio pública, porque somos el Mundial, estamos por la 1050M, estamos por la 94.7 FM, adelante por favor, lo presentamos al comentarista del Mundial, meta lonja, Carlos Bardaquiana.
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2: El café estaba servido en la mesa, faltaba tomarlo. Lo que le faltó al equipo colombiano, mandarlo a guardar. Le faltó puntería en alguna oportunidad, sí, puede ser. Pero creo que más tuvo que ver las atajadas de Diego Costa, el arquero del Porto, que fue fundamental para sostener el cero. Dominó la mitad de la cancha, muy bien con Puerta y Lerma, desdobla además de los dos volantes, muchas veces aparecen cayendo por callejón central y rematando de afuera del área, la velocidad por afuera de John Arias y de Luis Fernando Díaz, que tal vez no ha estado en el nivel que puede, quien es la figura del equipo colombiano, el futbolista del Bayern Múnich, las pinceladas de James Rodríguez con remate de afuera, como este último que desvió el arquero portugués, la presencia de Córdoba exigiendo en un par de oportunidades, ha sido más ofensivo, ha sido más profundo, más incisivo el equipo colombiano, con buen toque de pelota, buena dinámica, los laterales que pasan permanentemente al ataque, Santiago Arias y Deber Machado, es un equipo muy bien trabajado por Néstor Lorenzo y no descubro absolutamente nada. Portugal apareció en cuentagotas allá por los 40 minutos, donde tuvo que intervenir de buena manera Camilo Vargas, tapando un remate a boca de jarro de Bruno Fernández y después un remate de afuera del área peligroso de Cristiano Ronaldo, pero futbolísticamente ha sido bastante más el equipo colombiano, que merecería estar ganando, aunque este empate le sirve porque queda como primero de grupo, pasa primero Colombia y segundo Portugal.
0: Un anuncio para Jonathan Pirasco en sala satelital.
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3: Así es, en base a lo que decía Carlos, querido Máximo, con este resultado es lo que hace que Colombia se enfrente a Ghana en 16avos de final, así que será un buen cruce para el equipo colombiano. Y en lo que respecta a la transmisión que vamos a tener en la jornada de mañana, donde es el puntapié inicial de los 16avos de esta Copa del Mundo, a través de Radio Uruguay, de radios públicas, a las 4 de la tarde se estará enfrentando Sudáfrica ante Canadá, con el relato de Bruno Piñero y los comentarios de Nelson Foliati, por supuesto la transmisión previa a las 15 horas, y por supuesto la participación de todo el equipo desde México.
0: Retornamos para la segunda parte. Adelante, por favor, Montevideo.
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3: Hay que detenerse en el nombre y apellido de Diogo Costa, el arquero portugués. La figura de este primer tiempo, la explicación por la cual no está ganando Colombia en Miami al término del primer tiempo. Colombia ha impuesto condiciones, ha sido superior, es un equipo que, como dijimos en el comentario previo ante el relato de Máximo, no iba a especular, no está en la génesis de Néstor Lorenzo, teniendo en cuenta que el empate le sirve para quedarse como primero, para pasar a la siguiente ronda en esa condición y enfrentar a la selección de Ghana en 16avos de la Copa del Mundo. No, todo lo contrario. Colombia salió del minuto 1 a buscar el partido. Es más, la primera chance viene por una pelota larga que le ponen a Luis Fernando Díaz, que le da la espalda a Joao Cancelo, el lateral del Barça. La mete al medio, la arremetida de Córdoba y la pelota que se va apenas por encima del travesaño, la definición del potente centro delantero de Krasnodar de Turquía, que marcaba lo que iba a pautar el desarrollo de este primer tiempo. Con Colombia, con un esquema de 4-2-3-1, divide en la mitad de la cancha Puerta y Lerma, los dos de buena faena, con Puerta desdoblándose, intentando con remate de afuera del área. Por la derecha aparece John Arias, el número 11, el jugador del Palmeiras. Por izquierda, Luis Fernando Díaz, la gran figura de este equipo cafetero, el hombre que milita en el Bayern Múnich. Suelto, James Rodríguez, el capitán del equipo, que no solo conectó de mitad de cancha hacia arriba, sino también que exigió en más de una oportunidad con remate de media distancia al guardameta lusitano. Y después con Córdoba, el centro delantero, reitero, exigiendo, presionando, marcando la influencia que tiene dentro del área, que lo estuvo mal traer a los zagueros Rubén Díaz y Renato Viega. A Portugal le costó mucho acercarse al rival, le costó mucho agarrar la pelota, la manejó esencialmente el conjunto colombiano. Lo que le ha faltado es puntería, insisto, remate de afuera del área, intentos por abajo, con disparos potentes, dentro del área, trepando con laterales que van permanentemente al ataque. Tuvo una muy clara, por ejemplo, John Arias, dentro del área, después de un pase cortito, cuando le pasa por la espalda Arias a James, remate cuando se metía, ya era estéril el esfuerzo del guardameta Diogo Costa, la saca prácticamente en la línea el volante Rubén Neves, evitando lo que podía ser la caída de la base del equipo portugués. Después sí, de los 35-40 minutos, ahí creció, repuntó un poco el conjunto de Portugal, con Rubén Neves y Vitinha que adelantaron las líneas, hay un remate de Vitinha que pasa cerca, y la más clara la tuvo Bruno Fernández, después de un desdoble por afuera de Pedro Neto, la llegada a raya final, el centro atrás y un disparo a boca de jarro a la altura del punto penal de Bruno Fernández, que tapa notablemente Camilo Vargas en la chance más clara que tuvo. Después hay una de Joao Félix que se va por encima del travesaño cuando cortaba en diagonal de la izquierda a la derecha, después un lateral en ataque, pero insisto, no ha incidido prácticamente Cristiano Ronaldo, solo un tiro libre muy liviano, muy frontal en las manos de Camilo Vargas. Creo que no está para jugar en esa posición, ni mucho menos. Precisa más un hombre de área, de peso, el equipo portugués, que veremos si hace algún retoque. Perdió la mitad de la cancha, ahí está la clave. La mitad de la cancha ha sido siempre de Colombia, con presencia, con buen toque, con técnica a la hora de la distribución del pase. pero le ha faltado el gol. Y por eso están empatando 0-0 en Miami, donde es local el equipo cafetero. Hay mayoría de público colombiano. Este encuentro que cierra el grupo K de la Copa del Mundo, donde reitero, Colombia está pasando como primero, enfrentando a Ghana, y Portugal como segundo, midiéndose con Croacia. Sería ese partido el jueves próximo en la ciudad de Toronto.
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5: Manejar emociones en los medios de comunicación, hay que tener un particular cuidado. Pero uno confía, en definitiva siempre confía en la libertad de expresión, confía mucho en las bondades de nuestra ciudadanía. Y ya han pasado unas cuantas horas y ya han pasado ya comentarios de la gente vinculada a comunicación, estén o no estén aquí en la ciudad de sedes, y todos tienen su mirada, todos tienen sus argumentos y sus fundamentos. Vamos a habilitar por unos minutos, para que nos digan alguna sensación de la participación uruguaya en esta Copa del Mundo. Pero fundamentalmente, si es posible, más allá de un diagnóstico, cómo no, no hay ningún problema. En fin, alguna pauta, elevar banderas, marcar algunas luces para el camino futuro del fútbol uruguayo. Si lo toman con agrado, para nosotros bárbaro, sabemos que se va a mantener el nivel adecuado y que son cosas para enriquecer, para aportar, para invitar a la reflexión. ¿A qué número tendrían que ser los mensajes en este clima, estimado Jonathan Pinasco? ¿A qué número de WhatsApp?
6: Sí, la gente nos puede escribir al 091-946-947. Y que se exprese a través de lo que ha sucedido en estas últimas horas la eliminación de la selección uruguaya.
5: Y alguna pauta para el futuro, ¿no? Lo que pasó, pasó. Y alguna pauta para el futuro, porque siempre el futbolero uruguayo es pasional en el momento, pero después más o menos le cae la ficha, todos tienen su visión, todos distintas edades, distintos momentos, distintas experiencias. Y de pronto hay cosas, de pronto no, estoy seguro que van a aparecer cosas realmente significativas. Repetimos el número de WhatsApp para la querida audiencia en todo el país.
6: Así es 091-946-947.
5: Gastón Sequeira arriba.
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5: Algunas consultas, ya dijiste algo, pero vamos a profundizar, Carlos. ¿Cómo viste a Cristiano Ronaldo en Portugal y cómo viste a James Rodríguez en la selección colombiana, que son punto de atracción para más de 60.000 espectadores en la ciudad de Miami? Lo presentamos.
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3: Escaso aporte de Cristiano Ronaldo, también, digamos, a su favor como atenuante. La pelota le correspondió a Colombia y el partido se jugó mucho más en campo de Portugal, que cerca del área cafetera, queda como 9 allá colgado, no lo han abastecido tampoco, no lo han habilitado. El remate de pelota quieta fue, reitero, su valor diferencial, pero no llevó consecuencias para el arco de Camilo Vargas. Ya no es el Cristiano que puede hacer largo desplazamiento, deberían rodearlo mucho más. Y después James Rodríguez, muy bien, la verdad que muy bien, manejando, siendo el enlace, abasteciendo a sus compañeros, aportando remate de media distancia, generador de juego. Muy bien, buena nota para el número 10 y capitán del conjunto cafetero.
5: No sé, tengo la impresión de que puede entrar Diogo en el equipo portugués, pero espero los datos de los queridos compañeros. No estoy viendo a Neves, ¿no? No sé, no lo estoy viendo a Neves. Muy bien, ustedes por favor.
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5: ¿Cómo está el tiempo, Carlos, ahí en la región sur del país?
3: Y está bien, pero tirando a frío, ¿no?
5: Está bien, pero tirando a frío.
3: Y muy sí,
5: bien.
3: Tenemos 11 grados.
5: ¿Tenemos algún mensaje o no?
6: No, todavía no, Máximo, todavía no, estamos aguardando. 091.
5: La pregunta es, ¿cómo vieron esta actuación del equipo uruguayo? Y fundamentalmente, no soluciones, pero sí percepciones para mejorar en el futuro. Sí, la pregunta cabe perfecto, y si no hay ánimo para contestarla, entenderemos perfectamente. Ha comenzado la segunda parte, movió el equipo de Portugal.
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5: Atropella el equipo de Portugal. Esférico abierto, va girando Cancelo. Cancelo logra colocar la pelota para Neto. Neto por bajo, entrega para Diogo. El sustituto a Neve, lleva la pelota a Diogo. Diogo en la punta derecha para Neto, corrió. Avanza con la acción. Ay, que la pierde frente al futbolista Machado. Protege muy bien Machado, pelota afuera, no pasa nada. Hay saque de meta que va a tomar Colombia, que en la segunda parte defiende el arco de la tribuna Ámsterdam.
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5: ¿Qué te pareció la variante, Carlos Braquián? Presentamos al comentarista del Mundial.
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3: Bueno, entró Diogo por Joao Cancelo, se fue al lateral derecho, que tuvo muchos problemas para defender ese costado, tanto a Luis Fernando Díaz como a John Arias, y después puso a Joao Neves por Rubén Neves, tratando de recuperar el terreno perdido en el mediocampo.
5: Así que fue Neves por Neves, me dijiste, ¿no?
3: Sí, la diferencia es el nombre. Este es Joao Neves y el que se fue es Rubén Neves.
5: Pero para un poquito, yo tengo que entró el 5 Douglas, Diogo, perdón.
3: Sí, Diogo por Joao Cancelo.
5: O sea, entró Diogo por Neves y hubo alguna otra variante, ¿no?
3: Vamos de nuevo. Entró Diogo por Joao Cancelo, se fue el 20, entró el 5. Y se fue el 21.
5: Ah, eso no se marcó.
3: Se fue el 21 Rubén Neves y entró el 15 Joao Neves, el volante del Paris Saint-Germain.
5: Claro, ahí está el dato. Bueno, te puedo asegurar, por lo menos en esta versión televisiva, eso que informás, yo por lo menos no me di cuenta. Y estoy bastante atento, sepa. En fin. Adelante, por favor, Sequeira, siguen empatando 0-0. 2 minutos 30 segundos de comenzado el segundo tiempo.
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5: Estamos en 2 minutos 40 de la comunitaria Miami. Más de 60.000 espectadores. Pelota colocada en dirección de Fuista Lerma. Pide Jaime Rodríguez. Esférico colocado rápidamente por Lerma. Lerma para el jugador Aria. Aria logra colocar la pelota más atrás. Va subiendo puerta. Pide el centro delantero el futbolista Córdoba. Al ataque va Colombia. Esférico lanzado en dirección de Jaime Rodríguez. Distribuye el juego. Colocando la pelota abierta en dirección de Machado. Machado que deja pasar la pelota para Luis Díaz. Atropella Díaz. Díaz coloca al medio. Otra vez recuperación de pelota por parte de Jaime Rodríguez. Jaime Rodríguez para Lerma. Lerma para Jaime. Jaime con la pelota más abierto. Logra entregar la pelota en acción del marcador Machado. Atropella Machado, Machado para Luis Díaz. Luis Díaz que atropella, Colombia 0, Portugal 0. Busca en el centro, la pelota más atrás colocada. Dominio de pelota por parte de Lerma. Lerma coloca la pelota para Puerta. Puerta para Jaime Rodríguez. Jaime Rodríguez para Córdoba, bajo los 4 metros. Pide la pelota a Aria, pide la pelota a Díaz más abierto. Se va tocando atrás, recoge la pelota. El fuiste a Jaime Rodríguez con el 14. Lánzase la pelota rápidamente en acción de volante, tomando Bruno Fernández. Allá la perdió, quitando Jaime Rodríguez para Lerma. Lerma otra vez para Aria, lleva la plata a Colombia, no adelanta mucho, hay un tiro, hay un rebote, espera Portugal, están empatando 0 a 0, 3 minutos 40 la completaria y deriva para el contragolpe Cristiano Ronaldo. Ronaldo que lanza para Félix, lo levantaron a Félix, piden tarjeta amarilla, tiro libre que va a tomar la selección de Portugal.
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6: Bueno, empezaron a caer, Máximo, los mensajes. Hola, amigos de Radio Uruguay, escuchándolos desde Paysandú. Buena transmisión, saludos, Tiri el Vagabundo de la Heroica. El saludo enorme para él. Hola, equipo, allá por el 2014. Bueno, muy largo el amigo del taxista, muy largo el mensaje. Más cortos, por favor, si son tan amables. Audios no. Así que se puede hacer texto. Creo que hay que comenzar de abajo y enseñándole a jugar. Creo que pasa por ahí. Y algunos periodistas se dedican a otra cosa, pero ustedes son muy profesionales y por eso que estamos junto a ustedes. Gabriel de Tacuarembó.
5: Atropella el equipo de Portugal, pero despejando bien la pelota Arias. Arias que va colocando para Lerma para Arias, Arias. Salió ya violentamente arriba el vértigo por la punta derecha. Pide foul, pero fue un pro con hombre, despeja bien la pelota. Allá el futbolista Méndez, zaguero portugués, lanza la pelota rápidamente para Vitinha que logra colocar la pelota para el volante Bruno Fernández. Atropella Bruno Fernández coloca la pelota de vuelta para Méndez. La pide Félix, Efraín por bajo, pide también Cristiano Ronaldo. No se la pasan, deriva la pelota para Neto. Neto en la punta derecha para el futbolista João Neves. Recoge la pelota João Neves por la punta derecha, Neves que va tocando para Neto, deposita la pelota, desciende Bruno Fernández con Diogo pasó la pelota rápidamente, desciende el jugador Bruno Fernández más abierto para Méndez, se para Méndez para Bruno Fernández, estamos en 5 minutos 50 segundos completaria, busca el disparo de cuarta instancia el equipo portugués, la pelota abierta para Neto, arremete Neto a broquelado el equipo colombiano, viene el centro, segundo palo, mejor dicho en el punto penal, y el cabezazo afuera, entró João Félix, cabeceó muy cerca del punto penal, saltó elásticamente, cabezazo arriba del travesaño, avisa Portugal, saque de meta para Colombia.
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5: Reiteramos, Argentina, Jordania, por las radios públicas. Somos Radio Uruguay, somos las radios públicas, somos el Mundial. Estará relatando Bruno Piñero, estará comentando Leonardo Escudero para todo el país.
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5: La pelota colocada en edición fuiste a Machado más atrás en edición de Lerma. Gira, toca, juega. Desplazando la pelota Lerma que va colocando para Sánchez. El corpulento zaguero de la selección colombiana entrega la pelota más atrás. En edición del futbolista Lerma para Ecuador. Sánchez otra vez para el portero. Sale atentamente Vargas. Domina la pelota dentro del perímetro de su área mayor.
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5: Estamos en 7 minutos a 10 segundos, parte completaria del partido. En Miami, más de 60.000 espectadores. La pelota colocada rápidamente en dirección de Zaguero. Recogimiento de pelota por parte de Sánchez. Sánchez que va jugando con James Rodríguez. Rebotó la pelota en Bruno Fernández. Bruno Fernández también hace un gran esfuerzo. Toma altura, va despejando violentamente Lucumí. Levanta Colombia. La pelota larga, corre Córdoba. Da media vuelta, intenta el golpe taco. Yo pensé que definía antes. ¡Ay, yo pensé que Córdoba definía antes! Insiste el equipo colombiano. Estaba como paralizado. El fondo del equipo portugués también quedó como paralizado. ¡Qué curioso! El atacante neto colombiano sigue empatando 0 a 0 por el campeonato del mundo. Y la pelota la va despejando. Viene Fuita puerta a puerta que va colocando rápidamente. Atención de Fuita Bruno Fernández. Bruno Fernández se viene Portugal abierto Colombia. Se viene Portugal la pelota para Cristiano Ronaldo. ¡Ay, no llegó Cristiano! Porque quitó la pelota a Lucumí. Ha devuelto el zaguero colombiano. Se va escapando el equipo del Pacífico. ¡Barda!
3: Qué corte bárbaro, porque el pase lo dejaba cara a cara para rematar de frente al arco, al borde del área mayor, un quite providencial, porque Portugal pudo correr la cancha, más peligroso por destrozo en Portugal, João Félix, el ex Atlético de Madrid, actualmente en el Al Nasser de Arabia Saudita, domina campo y pelota, juega cerca al área rival, Colombia, y apuesta a la transición el equipo europeo.
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5: En instante, los jueces, por favor, de cancha, los jueces del VAR para el partido Argentina-Jordania, que va a tratar Bruno Piñero. Ha tomado a preta el equipo colombiano por parte de Lerma. Lerma que va colocando para el área. Levanta el centro área. Qué buen cambio frente. Esos son cambios frente. La pelota para Díaz. Atropella a Díaz. Díaz atrás, encendió el marcador. Va subiendo peligrosamente Machado. Se metió en el área Machado. Remata la bota. Hiciste Machado. Parecía pelota perdida. Vino para el volante que tira. Dio rebote, creo que en el pecho, ¿eh? Como un frontón. El pecho del portero de Portugal Costa. Y nace el contragolpe portugués, avanza con la pelota peligrosamente el futbolista Félix, que dejaba pasar la pelota para Neto, la perdieron, y ha vuelto bien la pelota Arias, que va colocando para Lerma por abajo, deposita la pelota decisión de James Rodríguez, abierto pide puerta acá, coloca la pelota el atacante Luis Rodríguez, entra acción Luis Díaz, atropella con la pelota Díaz que va girando, Díaz colocó la pelota por abajo, se amaca James Rodríguez que pide la pelota, atropella Colombia, esperan 3, 4, 5, 6, 7 muchachos más el golero, el equipo portugués, 10 minutos prácticamente de segundo tiempo, la pelota por abajo, ahí vino el tiro violento y otra vez se encuentra con la pelota Costa, esta vez frente al disparo de Arias, en el ángulo superior izquierdo.
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6: Impresionante, Máximo, después de que diste la consigna, los mensajes que están cayendo. Goñi, te felicito por el ánimo que tenés de relatar de todo lo que pasó con la selección uruguaya, que fue un desastre y la culpa es toda de Bielsa y de Alonso. Un abrazo, Agustín de la Unión. Después tenemos... Buenas noches, Eduardo de Durazno, buen relato. La selección para que funcione con un técnico europeo y conseguir un par de punteros con mucho coraje. Dejar el pelito pintado y los tatuajes de lado y ser un poco más hombres. Y mucho, mucho sacrificio en la camiseta para que la puedan transpirar. Muchas gracias. Después, buenas noches. Señores, en primer lugar quiero felicitarlos por el gran trabajo que están haciendo en la cobertura del Mundial por Radio Uruguay. Saludos, Gustavo. Muchísimas gracias. Y siguen llegando, Máximo, ¿eh? Cuando vos quieras, seguimos con más mensajes.
5: Bien, y si podemos evitar alguna palabra enojosa, bárbaro. Yo pensé que pasadas las horas, ¿no? Un poco la bronca se va.
6: Hice buenas moñas, ¿eh?
5: Lo que pasa es que esto...

0: Esto ya no es bronca, esto es dolor. Yo sé que es un tema de términos, ¿no? A mí el tema fracaso, el tema decepción, solamente para hechos excepcionales, excepcionales. Pero cuando uno veía que Uruguay no llegaba bien a la Copa del Mundo, utilizar esos términos, honestamente, a mí me parecen desproporcionados. Lo que sí me parece que a todos nos genera es un profundo dolor. Porque más allá de quién organiza, está al frente de la Asociación Uruguaya de Fútbol, nosotros somos futboleros. Hay futboleros de cancha, yo me represento con ellos, pero también hay futboleros de escritorio, futboleros de computadora, gente nueva que se va adaptando al nuevo sistema, para nosotros cruel, pero para otros será totalmente argumentado. El dolor, yo creo que es el dolor que tenemos los futboleros uruguayos en nuestras distintas expresiones. Creo que pasa por ahí. Bueno, y si no pasa por ahí, pido mil disculpas por la equivocación. Gastón Sequeira, dos tarjetas, por favor.
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0: Se están preparando dos variantes en Colombia, siguen empatando 0-0 en Miami.
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0: Avanza el equipo de Portugal, atropellando a Bruno Fernández. Gran pase de Fernández que va colocando abierto a Plaferi. Aguanta el preta Félix, que levantó centro pasado y sale atentamente picando la preta al área chica. Se queda con la misma el goalkeeper colombiano Vargas.
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0: Dale, metalón, Jabarda, por favor, lo presentamos.
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2: Ha bajado sensiblemente el ritmo del partido. Hay mucha más especulación, se tiene la pelota, pero por lo pronto se estudian más. El primer tiempo fue más intenso, más dinámico, con más llegada, sobre todo del equipo colombiano. Parece razonable que busque alternativas Colombia, en cambio, porque no está en el mejor momento.
0: Claro, cuando hay mucha intensidad en la primera parte, los segundos tiempos con la humedad que hay en Miami, es bastante bravo. Atropella a Cristiano Ronaldo, está cerca del punto penal. ¡Ay, que remata, pelota afuera! Estaba el gol de Portugal para Napsay. Había levantado la bandera, allá le pegaba igualmente mal Cristiano Ronaldo. Offside de Ronaldo, que estaba muy cerca del tanto, y no sé si había offside, ¿eh? No sé si cuando parte el pase, en la primera jugada no, en la segunda sí. Bien advertido por el asistente, le agarró el arco posteriormente el futbolista Cristiano Ronaldo.
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0: Bueno, se van Córdoba y Lema en el equipo colombiano.
2: Sí, viene Richard Ríos, un jugador que me encanta. Un volante de cancha a cancha, como dice Inglaterra, de box to box, completo. Richard Ríos, el 6, que actualmente juega en el Benfica de Portugal. Y después el otro que se viene a la cancha es Luis Suárez, el 25. Luis Javier Suárez, el hombre del Sporting, la otra variante en el ataque del equipo de Lorenzo.
0: Hoy leía una estadística, pero hay que tomarla con mucho cuidado, pero vale la pena quién la hizo. Las estadísticas de los partidos que ganó, perdió y empató Uruguay, con Bielsa como técnico naturalmente, hasta el problema, la reyerta verbal con Luis Suárez y la salida de Luis Suárez, la renuncia de Luis Suárez de seguir jugando, ¿no? Y los números posteriores de victoria, empate y victoria, empate y derrota. La verdad que las cifras, si se toma como mojón el episodio Luis Suárez, y si uno cree que realmente repercutió, para mí repercutió un disparate, para otros pueden pensar que no. Los números hablan por sí solos, ¿no? Una cosa hasta el tema Bielsa con Suárez, otra cosa después del tema Bielsa-Suárez, donde bajó notoriamente la cantidad de puntos obtenidos por Uruguay.
2: Sí, va de la mano con la Copa América, ese es el mojón. Ahí cuando es convocado,
0: exactamente,
2: cuando es convocado Luis Suárez, que se armó todo un aparato.

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1: Y lo decimos por vigésima vez. Uno a veces no va con el contenido de lo que dijo Luis Suárez. Podrá tener razón o de pronto no tiene argumentos para solventar y argumentar eso. No entramos ni siquiera en eso. Es un mojón, es un episodio. Y se quebró. Se quebró la tabla de puntos obtenidos por Uruguay.
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1: Igual el partido de ayer, con un golero tan frágil,
2: claro,
1: y sin delantero, era bravísimo.
2: Era
1: bravísimo. Lo neutralizamos el equipo español, casi sin pelota Uruguay, pero lo neutralizó de alguna manera. Y bueno, es bravísimo. Si no tenés delantero, y a su vez un gran profesional recibe un gol como recibió Fernando Mulera, es bravísimo. Para una Copa del Mundo es inaceptable. Y además de ser inaceptable, seguramente los resultados no van a ser propicios. Hay tiro libre que va a actuar Portugal. 17 minutos 20 de la complementaria.
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1: El amigo Gustavo de Artigas me pide, pero a mi celular, si podés reiterar, Jonas, por favor, el WhatsApp donde estamos recibiendo los mensajes.
3: Perfecto, lo reiteramos, 091-946-947. Y siguen llegando, cuando vos quieras, Máximo, leemos lo que vos quieras.
1: Sí, no, el tema de la consigna, bueno, alguna frase naturalmente de lo que pasó con la eliminación de Uruguay, pero fundamentalmente apuntando al futuro. Se viene el equipo colombiano, la pelota para área, corrió, tiene una buena chance, tira cruzado, no hay ningún rebote. Entraba el número 25 para punta derecha, sacó el disparo justamente cuando estaba bien abierto. La pelota cruzó buena parte del área mayor y totalmente el área chica. Pedían offside que para mí no existió. El equipo portugués pedía adelantamiento, para mí estaba habilitado. La pelota cruzó toda el área chica, se va escapando el equipo allá que defiende el arco de la tribuna. Colombia, vio un roce el juez. Allá había un roce el juez cuando no llegaba el portero Costa, córner que va tomando Colombia. La pelota para James Rodríguez, tres dedos, levanta centro, cabecea el arma que subía. La pelota se escapa fuera, saca de meta que va a tomar Portugal.
4: Algo egoísta el 25 Luis Suárez en esa última acción. Buscó con poco ángulo el arco cuando le caían dos hombres de frente. Sigue siendo mucho más peligroso cuando ataca Colombia que el conjunto portugués.
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1: Otra vez impresionante el portero portugués Costa, le sacó el disparo a área, lindo tiro, estaba algo en acción oblicua, remató de derecha, otra vez una pelota que rebota y desviada, notable, es figura y pico el meta de Portugal, córner que va a tomar Colombia.
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1: Cayó un hombre de Portugal, tira violeta, vete la pelota un metro, no, menos centímetros de la base del vertical derecho, corría peligrosamente uno de los atacantes, subía Río, subía también el futbolista Aria, la pelota fuera, un muchacho, y preocupan los gestos de los compañeros, un muchacho Portugal que está como knockout en el campo de juego, transcurren exactamente 21 minutos con 40 segundos de la complementaria, anuncia para Jonah Pinasco.
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3: Buenas noches, Uruguay no jugó tan mal. Tuvimos 4 errores en la defensa y nos hicieron 4 goles. Si no, estaríamos clasificados para la próxima fase. Después.

0: Están pidiendo un comentario sobre la decepción. Bueno, estamos a la altura de nuestro fútbol local. Saludos desde Paysandú. Después, hay que empezar desde abajo. El amigo Carlos Fagundes, desde Salto, dice que el fútbol está en una meseta y que cuesta mucho avanzar. Después, buenas noches, ¿cómo anda? Acá Joseca de Mercedes, excelente transmisión de las radios públicas. Este mundial ya pasó, se sabía todo lo que iba a suceder. Hay que traer a Broly, el técnico campeón del mundo de la sub-20. Después, siguen llegando, los mensajes, querido Máximo. Más tarde le damos más lectura a los queridos oyentes que se están comunicando a través del 091-946-947.
1: Bueno, pausa de hidratación en Miami, en buena hora. Escuchamos a Gastón Sequeira, 5 tarjetas, y algo más del comentarista del Mundial.
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3: Y apareció Colombia otra vez en escena y con los cambios refrescó, entró muy bien Richard Río. La primera que toca rompe líneas, pisa el área, define y casi gol. Después de la segunda, un pase largo para Luis Suárez, que se ensegueció con el arco y remató con un ángulo muy sesgado. Pegó en un defensor y se fue al córner. Llegaban dos hombres de frente para definir. Es más Colombia. La verdad, si a mí me cabe un juicio de valor para emitir sobre rendimiento, el equipo cafetero juega muy bien al fútbol. Es un equipo que juega muy bien al fútbol, que está parejo, que tiene una defensa férrea, con dos zagueros que tienen talla, que tienen experiencia, como Davinson Sánchez y Lucumí. Tienen laterales que pasan al ataque, y eso lo está jugando Muñoz, que es un fenómeno lateral derecho, lo está haciendo Santiago Arias. Tienen volantes que recuperan, pero que tienen manejo y tienen profundidad. Hay cambio de ritmo, aceleración, velocidad. Es difícil explicar por qué no está ganando, pero uno de los aspectos fundamentales es el arquero portugués Diogo Costa.
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1: Correctísimo el técnico Portugal. Sacó a Vitinha, que hizo poco. Sacó a Félix, que estaba medio guardado, entraron Leao y el futbolista Samu. Leao y Samu al campo de juego en Portugal.
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1: Al partido le quedan 19 minutos más el tiempo de recuperación. El esférico abierto va girando con la pelota, el futbolista Machado, atropellando a Machado. Machado en campo rival logra colocar la pelota más atrás, en dirección de puerta. Gira, toca, juega de puerta en dirección del futbolista Río. Ríos para puerta, puerta para Río. La pide James Rodríguez. Caminan con la pelota los muchachos. La intensidad del primer tiempo ante el sopor, el calor y la tremenda humedad de Miami hizo estragos. Están jugando a veces caminando.
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0: Ahora sí, vale y recontra vale para el equipo del Congo, que Joan Huiza pone el empate parcial ante Uzbekistán cuando a falta de 20 minutos para la finalización del partido.
1: Perfecto, gracias Pinaco. Atropella al equipo colombiano, 0-0 el partido en Miami. Tomó la pelota puerta a puerta que va colocando para Machado. Machado más atrás en dirección de Lucumí. Lucumí que se adelanta, coloca la pelota en dirección de uno de los volantes. Recogió la pelota Ríos, Ríos para área. Atropella Arias, Arias cortito para Ríos. Pide la pelota James Rodríguez. Al ataque va el equipo colombiano que ha dominado el equipo portugués. A veces en forma tibia y a veces generando enormes atajadas del portero Costa. A la postre Costa, la figura de la cancha hasta ahora.
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1: El abrazo grande para Cadena del Mar, en el departamento Rocha, en el este del país, que tiene una gentileza de llamarnos. A la gente de Radio Internacional de Rivera también muchas gracias. A la gente de Colombia también muchas gracias. A la gente allá de TV Globo también por acercarse y pedir algunas impresiones nuestras. La pelota se escapa después de un rebote y córner que va a tomar la selección cafetera.
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1: Algo sentido, James Rodríguez, córner que va tomando el equipo cafetero. Se va adelantando Arias, Arias coloca la pelota para Díaz, Díaz que levanta, centro, segundo palo. Cargó el arma, metió al medio, sacó la pelota de cabeza, piden penal su nombre. Piden penal allá a favor del equipo de Colombia, desestima el juez del partido. Entraba el atacante Lucumí, ese zaguero, pero iba como punta. Vamos a ver si hay revisión o no de la jugada. Hay tiro libre que va a tomar la selección de Portugal. Reclamó penal el equipo cafetero.
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1: ¿Cómo viste la incidencia? Adelante, presentamos a Barda.
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3: No, no fue nada. Si había algo, era falta del delantero colombiano Luis Suárez, porque le pega a él al zaguero portugués. Se vienen cambios, presumo que va a salir James Rodríguez, que recién estaba acusando una dolencia.
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1: Vamos con Pinaco.
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4: Buenas noches, Carolina de Durazno. Para mí todos tendrían que llegar a Uruguay. No tienen vergüenza, porque Mulera se equivocó, porque el equipo se equivocó. Así que todos tienen que reflexionar al respecto y llegar a nuestro país. Saludos. Una lástima. Buenas noches. Soy Carlos Núñez de Salto. Para mí tiene que... una lástima porque los jugadores me decepcionaron. Estaba muy, muy enojado el amigo, por supuesto. Después, buenas noches.
1: Faltan exactamente 15 minutos para terminar el partido en Miami. Se vienen dos cambios. El equipo cafetero seguramente va a ser retirado. James Rodríguez, que recién tenía alguna dolencia. Vamos a confirmar la variante. El 5 y el 20, la cancha, el equipo de Colombia. Uno que se va es el futbolista número 11, Arias. El otro que se va, tal cual anunciaba Carlos Barraquiane, James Rodríguez.
3: Sí. Se viene el 5, Castaño, el volante Kevin Castaño, volante de River argentino. Y se viene Juan Fernando Quintero con el número 20, otro jugador también millonario.
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1: Reiteramos, Carlos, si te parece bien, junto a Jonah, ¿cómo es que está quedando el grupo? Informa, por favor.
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3: Queda la primera, la selección colombiana, quedando, en este caso, manteniendo la ventaja de 2 unidades sobre el conjunto de Portugal. Ya Jonah enseguida lo va a repasar. Pero lo perfecto, concreto... Lo
1: y
3: concreto,
1: si tenemos algún equipo probable de Argentina, sería bueno también reiterarlo. Argentina frente a la selección de Jordania. Va a relatar Bruno Piñero, va a comentar Leonardo Escudero para todo el país. 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
3: Colombia va con Ghana por ahora y Portugal va con Croacia por ahora.
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1: Hay córner que va a tomar allá el conjunto de Portugal. Veremos cuál es la actitud del meta Vargas, que cuando fue convocado uno o dos veces reaccionó a tiempo. Hay un disparo cruzado y afuera. Esta vez llegó con chance, disparo cruzado, se toma la cabeza el número 5 del equipo colombiano. Entraba en acción, rematando violentamente el futbolista que entró hace poco rato al campo de juego. Se va escapando el equipo de Colombia, que ha dominado hasta ahora el partido.
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1: Se viene peligrosamente Colombia, la pelota colocada por abajo, atropella el puntaneto, quiere escapar, ay, no puede, no puede Luis Díaz, paso de la pelota al medio, la va despejando bien el futbolista, Veiga, Veiga logra colocar abierto para Leao, Leao corrió, lanza la pelota derecha, un hombre portugués que es golpeado, se va levantando como puede Neto, tiro libre que va a tomar la selección lusitana.
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1: Tenemos un factible John Barda del equipo argentino para jugar frente a Jordania. Adelante, por favor, anuncia.
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3: Todavía no, ya lo va a estar confirmando Jonathan Pinasco, pero vale recordar que el próximo día, lunes, mañana estaremos por Radio Uruguay con el comienzo de la instancia 16avos de final del Campeonato del Mundo con el partido de Sudáfrica-Canadá. Y el lunes estaremos a las 14 horas con el arranque en materia de sudamericanos. Brasil-Japón, un partido de aquellos que será transmisión de fútbol al máximo por las radios públicas de todo el país.
1: Para una cosa. Hoy es sábado, ¿no?
3: Sí, señor.
1: Para, hoy juega Argentina, por más que ponga suplente, ¿sí? Y vuelve a jugar el lunes, ¿o escuché mal?
3: No, escuchaste mal, Brasil dije, Brasil-Japón. Brasil-Japón.
1: Ah, Brasil con Japón, perfecto.
5: Pero,
1: una consulta. Adelante, Gastón Sequeira, arriba.
5: No, una consulta. ¿Lo escuchás mal a propósito, Bardaquián? Porque no es la primera vez hoy.
1: No, lo escuché, tengo el retorno un poquito bajo. ¿Qué me decía, Jonah?
5: No, si lo escuchás mal a propósito, Bardaquián, digo, porque no es la primera vez hoy.
1: Y no modula bien, yo qué sé. No sé, está emocionado.
3: ¿Vos te diste cuenta que te está hablando Bruno? O
1: es,
3: pensás
1: una,
3: que
1: es una voz clara. Para, ¿sabés lo que me hace acordar?
3: Te está hablando Bruno, no sé si te diste cuenta que te está hablando Bruno. No es Pinasco, digo,
1: sí,
3: por la duda.
1: Sí, ya me di cuenta.
3: Las
1: torpezas es para uno solo en el equipo. Y él las abraza todo con un particular cariño. No, pero hablando de voces, la voz de Bardaquián, el estilo y la voz, me hace recordar a esas voces que no son muy gruesas, pero tremendamente penetrantes. En relatos, por ejemplo, Carlos Prieto. Y en comentarios, por ejemplo, el doctor Amadeo Tati. Son de esas voces que pronto no son gruesas, donde prevalecen más los agudos que los graves, pero que te penetran hasta el alma, te penetran, son clarísimas. ¿Entendés? Desde el principio hacia el final. O sea que si pido alguna reiteración de Bardaquián es porque realmente yo he escuchado mal o tengo un problema en el retorno. De eso no tenga la menor duda. Así que supongo que Bruno Piñero habrá quedado mucho más tranquilo ahora.
3: Adelante, Sequeira, por favor.
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1: Será de República del Congo, anuncia.
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4: Así es, Máximo, porque hay gol de la República Democrática del Congo, Fiston Kalala. A falta de 11 minutos, estira la ventaja para el Congo ante Uzbekistán por 2-1. Y ya tengo confirmado el equipo de la República Argentina, que va con de la siguiente manera, con Emiliano Martínez en el arco. La línea de fondo para Giuliano Simeone, para Nicolás Otamendi y Marco Senesi y Nicolás Tagliafico. En la mitad del terreno el doble 5 para Ezequiel Palacios y Leandro Paredes por izquierda. Nicolás Paz por derecha, Giovanni Lo Celso y en delantera Julián Álvarez junto al Toro Lautaro Martínez.
1: Recibe la voz de Bruno Piñero. Agradecer también la participación de Jorge Sanguinetti. Excelente ayer en el partido de primera hora. El abrazo grande para Gustavo Rodríguez, haciendo gala también de esta cobertura de Fútbol al Máximo en esta cápsula mundialista, en este sistema de coproducción junto a las radios públicas.
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1: Ataca lentamente el equipo colombiano, están esperando los portugueses. Recogimiento de pelota por parte de Ríos. Ríos que va lanzando más abierta la pelota para Sánchez. Sánchez para área. Área logra colocar por abajo la pelota, decisión de puerta a puerta, logra colocar en decisión de volante. Ha tomado para aquel sector de campo de juego número 5. Tiene dificultades para progresar en la cancha el futbolista. Entrando en acción allá Castaño. Castaño la perdía, allá pedían foul. Despeja Portugal a media, vuelve a tomar el equipo. Avanza o intenta avanzar, pero como le falta el knockout al equipo del Pacífico, al equipo colombiano. La pelota abierta para Arias otra vez para Río dama de vuelta, logra colocar a mitad del campo de juego, va tomando la pelota el futbolista Castaña que logra colocar abierto en decisión del futbolista Lucumí, atropella Lucumí coloca para Río abrió el juego para Díaz para Lucumí coloca por abajo la pelota, esférico en decisión de Río que va combinando con Quintero. La pelota rebota, vuelve a tomar la pelota Quintero, Colombia con la pelota, espera Portugal, por momentos se juega 25 kilómetros por hora.
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1: Faltan 5 minutos, más descuento, ¿qué puede pasar? Barda 0-0, presentamos al comentarista del Mundial.
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3: El partido como que se encausa al empate, o por lo pronto ya no arriesgan demasiado, entre el físico que le está pasando factura a los dos equipos, entre regularse en el temor de una posible lesión. No es el primer tiempo, el partido aquel fue intenso, dinámico, con Colombia preponderante, con Portugal contestatario, pero ahora, reitero, mucha tenencia horizontal y poca verticalidad.
1: Atropella con la pelota el futbolista Castaño la perdió, devuelve bien violentamente Leao, arroja la pelota abierta, el ataque va a Portugal, la baja justamente Méndez que deja pasar en dirección de Samu, atropella a Samu, levantó centro al segundo palo, se viene Portugal, se viene, protege la pelota, sin embargo Machado ataca, levantó el centro, el número 3, mirá cómo subió el futbolista Veiga, vino el centro, despeja la zaga y se escapa afuera, después del rebote del atacante, a esta vez atacó y molestó a Portugal. Estamos a 5 minutos del final del partido. Saque de meta corresponde a Colombia.
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1: Tarjeta amarilla para el número 14, el futbolista Puerta, tarjeta amarilla para el 14 en el conjunto colombiano, que no llegó la pelota y después tiró un violento pisotón, que llegó a destino, tiro libre que corresponde al equipo portugués cuando va a venir Muñoz. Se viene Muñoz al campo de juego en Colombia y se va lastimado, se va cojeando el futbolista Arias.
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1: Ya pisa la cancha, Muñoz, se varía, repito, sentido, veremos qué pasa con el estado sanitario. El informe correspondiente, porque es un buen marcador, digno de un campeonato del mundo, el zaguero del futbolista colombiano. Vamos rápidamente a hacer la satelital con Jonah Pinaco. Adelante, Jonah, informa.
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4: Es lo que tiene que ver con esta actividad. Argelia-Austria tendrá el VAR uruguayo, será Leodán González en el partido que viene a continuación a la misma hora de Argentina. El Austria-Argelia con Leodán González en el VAR, en lo que tiene que ver con las selecciones sudamericanas, Brasil-Japón a las 14 horas, transmisión de Radio Uruguay, Paraguay-Alemania a las 17:30 en Boston, Ecuador ante México en la Ciudad de México el 30 de junio y el próximo viernes 3 de julio en Miami, Argentina, Cabo Verde.
1: Bueno, en un minuto tuvo dos chances enormes, de gigante, el equipo de colombiano. Bueno, está pagando carísimo la falta de pragmatismo a la hora de definir. Hubo un disparo violento cuando subía el futbolista de Colombia. Entraba tirando violentamente el futbolista Quintero, rebotó, la buscaba Río. Hubo antes una reacción espléndida del portero del equipo portugués, figura y pico. Cuando la pelota entraba, la sacó casi con la nuca el zaguero de Portugal, logrando desviar trayectoria en forma notoria. El número 3, Rubén Díaz. Por Rubén Díaz y por el golero, no está ganando Colombia. En un minuto o algo menos, dos chances y media de gol. Arco de la Colombia tomando como referencia el Estadio Centenario. Siguen empatando 0-0. No pudo llegar Colombia a la apertura del marcador.
3: Impresionante la subida de Daniel Muñoz. Para mí el mejor lateral derecho de Sudamérica. La profundidad, raya final, el centro de ahí. Esa chance que Luis Suárez en dos oportunidades no puede capitalizar. Lo que le faltó a Colombia es el gol, pero ha hecho todo para llevarse el partido.
1: Se está preparando una variante para mí para hacer tiempo en el conjunto portugués.
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1: En Miami estamos prácticamente a la hora 0-0 el partido. 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La pelota atrás colocada en dirección del zaguero Rubén Díaz, que recién fue espectacular su quite en la raya de gol. Lanza la pelota Díaz para Veiga. Veiga con la pelota abierta se va colocando Méndez. La pelota, sin embargo, vino al volante Bruno Fernández, la perdió. La pedía Diogo y va despejando la pelota puerta hacia adelante el equipo colombiano. 0-0, falta el suspiro para terminar el tiempo reglamentario. Vamos a ver cuánto se marca cuento. Habrá 5 o 6 minutos de pronto. Esférico abierto para Machado, se viene Machado, atropella con la pelota, la va pidiendo el futbolista Díaz, y vino para Díaz. Díaz coloca cortita la pelota, atención del volante Río. Río logra colocar para el volante puerta a puerta, entrega para Río. Al ataque va Colombia intentando el gol de la victoria, que sería de estricta justicia. La pelota abierta para Quintero, atropella por la punta derecha, se para junto a Muñoz, levanta a Muñoz, peinó la pelota Quintero. Segundo palo, se va escapando Portugal, insiste el número 22, atropella a Machado. Machado que sube, corre, tira, rebota la pelota, rebota la pelota, subió como exhalación a ritmo de vértigo el futbolista colombiano Machado. Córner que va a tomar el equipo del Pacífico.
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1: Se marcaron 5 recuperaciones. Vendrá el centro, atropella puerta, viene el centro, segundo palo. ¡Gol! ¡Sánchez! ¡Gol del equipo colombiano! Cuando los portugueses piden offside, se pide offside. Entraba Sánchez, le hacía justicia al trámite global del partido. Levantó la bandera. Venimos a este club con el VAR, si existe o no. Vamos a ver qué.
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1: Francamente merecido. Veremos si se confirma o no. Por ahora siguen empatando 0-0, Bardaquian.
3: La verdad que no me pareció que estuviera fuera de juego. Francamente te digo, cuando viene el envío del segundo palo, el centro preciso, me pareció que cabeceaba limpiamente y en tiempo no adelantado. Notablemente el zaguero Davinson Sánchez, la van a chequear, la tendrán
1: para mí
3: que...
1: Es gol,
3: Bueno, por eso te digo, la tendrán que mirar con lupa en el trazado de línea. pero a mí me queda la impresión que el gol es lícito de Sánchez.
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1: Bueno, si no vimos mal, tiene que ganar en estos momentos por 1-0 el equipo colombiano. Todo depende de la revisión del VAR, que tiene la potestad, naturalmente, de determinar si sí o no. Y se coló los 6 nomás, ¿no?
3: Sí.
1: Ah, se coló por la imagen que recibimos. Por la imagen que recibimos. Un gol mal alunado. Por la imagen que recibimos. Ahora es una cosa, VAR. Recibimos una imagen y después hay un trazado de líneas que no sé, debe tener todas las garantías del caso. Se anula un gol del equipo colombiano. Para nosotros, por las imágenes que recibimos, es lo único que nos podemos apoyar, porque no estamos en el estadio, no estamos esencialmente en el lugar de juego. Bueno, realmente está mal anulado para nosotros. Vamos a ver, va a llegar, supongo, en algún momento, algún trazado de línea. Se viene Portugal, qué lío, se anotan los portugueses. Estuvo cerca Samu, estuvo muy cerca Samu. Un tiro cruzado. Pasamos 3 minutos de tiempo reglamentario. Tiró cruzado Samu, elemento que entró en desarrollo en el segundo tiempo. La cacheteó de derecha, la pelota 1.5 metros de la base del segundo palo, se va escapando el equipo colombiano. Un final electrizante.
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1: Entra Núñez al campo de Méndez, un portugués.
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1: El tercero de Congo o el empate de Uzbekistán anuncia para Yona.
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4: Es el tercero de la República Democrática del Congo. Cuando van 3 minutos de los 8 que se van a recuperar, repite Joan Wisa a los 92 minutos. Estira la ventaja el Congo.
1: Se tira el portero Costa, que fue tocado. Gran partido del portero. Se tira Costa, tocado por uno de los zagueros que buscaba entrar en acción violenta. Iba el futbolista Río, iba el número 2 del equipo colombiano. El juez Pitti marca, veremos. No,
3: tremendo.
1: Se cobra. No.
3: Ay, Dios.
1: Es una vergüenza. Es una vergüenza. Esta reglamentación es una vergüenza. Es una vergüenza. Que se le hayan anulado un gol así a Colombia.
3: Increíble.
1: No. Esto es el antifútbol.
3: La punta del dedo.
1: Esto no es fútbol. Será reglamentario, pero esto no es fútbol. Mataron el fútbol. Han matado el fútbol con innovaciones tecnológicas que, en mi concepto, tiene un alto contenido de recaudación, de gasto y no de inversión. Un disparate. Como decimos, para exagerar, ¿no? Por una cucaracha, por media cucaracha, por un puntín, por algo absolutamente insignificante. Y si es que existió, porque tampoco dan garantía de transparencia a algunas cosas. Es increíble el gol que se le anuló a Colombia, será reglamentario, pero es algo totalmente antifútbol. Terminó el partido 0-0. Repetimos, impresionante actuación del meta Costa de Portugal. Terminó 0-0 el partido. 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
3: El partido terminó 0-0, pero créame, porque se lo fuimos contando junto a Máximo Goñi, que Colombia fue ampliamente superior. ¿Por qué no ganó? Y hay dos motivos esencialmente. Uno, el arquero Diego Costa, figura excluyente del partido en Miami. Dos, por la falta de puntería y definición del equipo cafetero, que mostró dinámica, versatilidad, buen toque de pelota, llegada por afuera. Es una posesión que me parece enseña la de Colombia. Cuando un jugador tiene la pelota, los demás se mueven. No es una posesión lenta y estática, por más que el segundo tiempo de líneas generales fue más lento, producto del calor, la fatiga, el cansancio y los cuidados de los futbolistas pensando en la próxima ronda del Campeonato del Mundo. Se volvió a encender en el tramo final del partido, pero Colombia en los 90 minutos, salvo alguna ráfaga muy esporádica de Portugal, siempre se mostró más afanoso, decidido, atacó, buscó permanentemente, y a pesar que el empate le servía para pasar como primero. Colombia, una muy buena primera fase del campeonato, es un muy buen equipo, tiene 11 y tiene banco. Néstor Lorenzo, Colombia no en vano, está arriba en el concierto sudamericano, 7 puntos, pasa como primero y va a enfrentar a la selección de Ghana en la próxima ronda del Campeonato del Mundo.
1: Muy bien, una nueva victoria de los patoteros, conceptualmente de escritorio, que mandan en el fútbol, que han destrozado este juego, que le han hecho perder esencia. Será reglamentario, es cierto, pero no es fútbol. No es fútbol. Un disparate, como Colombia no se lleva los 3 puntos en ese offside de hormiga que cobró el VAR. Y que va a generar polémica, trazado en líneas o no trazado en líneas, técnica al por mayor y en su mejor expresión, o técnica, en fin, con errores como tienen todos los seres humanos. La verdad, nos vamos con una nueva demostración que los patoteros conceptuales de escritorio han destrozado al futbolero de ley, al futbolero de raza, al futbolero potrero, al futbolero baldío, al futbolero de cancha, al futbolero con olor al linimento. Gracias por la atención dispensada. Adelante, Uruguay. Buenas noches.
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3: 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Brevemente, y a los Foliati, porque ya se viene Leo Escudero para la previa, para luego comentar el partido que va a relatar Bruno, Argentina con elenco alternativo frente a Jordania. La realidad de un 0-0 que no se ajusta en lo más mínimo al trámite que observamos en este partido disputado en el Hard Rock Stadium de Miami. Colombia mereció la victoria, Colombia fue protagonista, Colombia fue amo y señor del balón, de las mejores acciones ofensivas, convirtió en figura al arquero portugués Diego Costa, le faltó la pegada, la definición, falló en la puntería. Lorenzo movió el plantel en el segundo tiempo, puso a Luis Suárez, desperdició 3 chances, movió también la mitad de la cancha, entró Richard Ríos, fue también protagonista de una muy buena acción ofensiva en un remate dentro del área que pasó muy cerca del parante, hasta la última recién, ese gol anulado de cabeza a Davinson Sánchez por un envío desde la izquierda por la punta del zapato, de acuerdo al trazado de líneas a tiempo real y en la observación no se ve el fuera de juego ni que saque una ventaja. Pero la regla es esa, pasan la tecnología, el trazado de líneas, y le impidieron a Colombia en ese gol anulado festejar lo que hubiera sido un manto de justicia a la noche de Miami. Portugal se defendió, Portugal luchó mucho para hacerse la pelota, en escasas oportunidades logró tener el balón, alguna corrida de João Félix, algún remate afuera del área, pelota quieta de Cristiano Ronaldo, que no incidió lo más mínimo en el partido. La más clara la tuvo en el primer tiempo Bruno Fernández, un remate a boca de jarro después un desborde y un centro de Pedro Neto por la derecha que tapó notablemente el portero Camilo Vargas. Pero Colombia, a pesar de que el empate le servía, siguió moviendo, entró Quintero también, buscó diferentes movimientos en el banco de relevos para que el equipo no perdiera pie y preponderancia. Es real que el primer tiempo fue intenso, dinámico, con Colombia incisivo, con Colombia castigando, exigiendo, atacando con mucha movilidad. Es un equipo que rota permanentemente, que no tiene, da la sensación, posiciones fijas, con Luis Fernando Díaz, que de repente no rayó a gran altura, pero siempre es importante, con Arias, que también John, el número 11, tuvo varias posibilidades, dos tapadas por el portero Costa, otra que saca en la línea con lo justo Rubén Neves. El medio campo siempre correspondió a Colombia, muy bien, Puerta y Lerma, son jugadores que recuperan, que dan buen pase, que apoyan correctamente, y James Rodríguez con sus pincelazos, rematando al área, intentando conectar el equipo hasta que se sintió y fue reemplazado, da la sensación que fue más fatiga muscular que otra cosa. 0-0, Colombia cierra el grupo de manera invicta, buen puntaje con 7 unidades por encima de Portugal, y hoy con un equipo que claramente hizo todos los méritos para llevarse la victoria. Es un equipo que juega muy bien Colombia y no regalo ningún elogio. Está muy bien trabajado, compacto entre líneas, es firme defensivamente, tiene laterales muy buenos que pasan al ataque con criterio. Santiago Arias hoy jugó, Diver Machado, pero los titulares son Muñoz y Mojica. Entró Muñoz y ya metió un desborde, raya final y casi gol de Luis Suárez. Por eso digo que tiene un plantel muy bien armado, con jugadores de jerarquía, con jugadores de clase que están militando en equipos que son importantes. Y bueno, el empate 0-0 determina que se va como primero a la siguiente ronda del Campeonato del Mundo, y ahora tendrá que jugar contra Ghana. Colombia gana el viernes 3 de julio en Kansas, al tiempo que Croacia sabe ahora que se va a tener que medir con Portugal. Luka Modric contra Cristiano Ronaldo será el duelo personal que tendremos el próximo día jueves en Toronto. Así hemos visto este 0-0 que mereció goles, y sobre todo de Colombia. Cerramos el comentario y ya pegamos la previa de Jordania, Argentina, con Leo Escudero aquí en Radio Uruguay.
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0: Hola, hola, ¿qué tal? Buenas noches. El gusto de sumarnos a esta transmisión de Fútbol al Máximo por Radio Uruguay, junto a todas las repetidoras a nivel nacional. 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En la continuidad de Fútbol al Máximo, ya estuvimos con relatos y comentarios para el empate de Colombia-Portugal 0-0. En instantes nada más, Bruno Piñero nos relata Argentina-Jordania.
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0: En instantes nada más, equipo plenamente confirmado. Lionel Scaloni, técnico de la selección albiceleste. Messi va al banco de relevos. Seguramente tomará minutos en el correr del partido. Una Argentina que está totalmente clasificada y Jordania totalmente eliminada. También algunas variantes para darle rotación, para darle descanso a los futbolistas de la albiceleste. Tiempo de escuchar emociones mundiales, gritos de gol que nos hacen revivir momentos realmente con la emoción mundial.
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3: En el Mundial de 1986, el uruguayo José Batista recibe la tarjeta roja a los 56 segundos de juego, convirtiéndose en la expulsión más rápida de la historia de la Copa hasta entonces. Participaron 24 selecciones, 8 más que en España 82, y se jugaron 52 partidos. Argentina le gana a Inglaterra por 2-1 con 2 goles de Diego Maradona. El segundo es recordado como el gol del siglo y así lo contó paso a paso el astro argentino.
4: Yo creo que es un gol soñado, no porque lo haya hecho yo. Tengo la suerte de encarar y ver a los ingleses que no me podían agarrar, no podían llegar a la pelota. Yo lo veo dudar a Fenwick, le tiro la pelota adelante. Cuando se la tiro adelante, él me quiere meter la mano. Pero yo venía 100 por hora, no me paraba nadie. Cuando voy a patear, veo que Shilton todo el arco me tapaba. Entonces la amago, la juego cortita y Shilton queda despatarrado y la empujo. Y siento una patada de Butcher en el tobillo, que me rompió el tobillo. Pero era tan grande la alegría del gol. No me dolió.
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1: 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Por favor, Gastón.
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2: ¿Sistema táctico?
3: Bueno, si se da, podría ser. Jordania juega con normalmente juega con 5 defensores y un 5-2-3, 5-4-1, como lo quieran llamar. Y lo que sí estamos abiertos a que si vemos que estamos en dificultad, porque hay veces que ese sistema implica, si jugás con una línea de 4, implica que te tengas que mover diferente y bueno, podríamos hacerlo o por lo menos estar preparado a esa dificultad que nos propone el rival. Hemos trabajado, el equipo sabe si hubiera que hacerlo y creo que no tendríamos inconveniente y puede ser un buen momento también.
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1: Vamos con el contacto con Jorge Muñoz al lugar de los hechos. Así vivimos fútbol al máximo por la 1050 Radio Uruguay. Querido Jorge, ¿cómo estás?
2: Hola Leo, ¿cómo andás? El saludo para todos. Estaba repasando la tabla de los mejores terceros. De la tabla de los mejores terceros, si no tengo malos datos, el peor es Uruguay. El último de todos. El único que tiene dos. El mejor con el triunfo fue Congo, el mejor tercero. Después Suecia, Ghana, Ecuador, Bosnia y Paraguay, todos ellos con 4 puntos, Senegal e Irán con 3, y hasta ahí los que entran, ¿no? Los 8 mejores. Y después los que quedan afuera, Corea, Argelia y Escocia con 3, y Uruguay con 2. Esto es un dato, nada más para seguir apuñalándonos, haciendo el duelo de lo que significó anoche la eliminación de Uruguay en la primera fase de la Copa del Mundo. Trascendió también, Leo, que Munera había estado durante todo el día con fiebre en el día de ayer. Sí. Si es así, ¿por qué? Finalmente lo incluyó el técnico, ¿no? Pero bueno, lo concreto es que aparentemente había estado algo engripado y con fiebre Munera durante la jornada. Igualmente atajó el primer tiempo y después pidió el cambio para que ingresara Roget. Y ya vimos todo lo que pasó. Por último, ahora juega Argentina, vas a comentar Argentina con el relato de Bruno Piñero, la posibilidad para rotar todo el plantel, como vos lo mencionabas, la posibilidad, se lo explicó en forma cálida, amena, querible, Scaloni a Macaya Márquez, cuando Macaya le preguntó si tenía el equipo y si Messi iba a jugar, le dijo, por ser vos te respondo que Messi va a entrar en el segundo tiempo y el equipo no te lo doy. Bueno, Senesi, el zaguero.
1: El que entró al último
2: es
1: momento.
2: Increíble. Exacto, es increíble la historia de este jugador. Ya la selección argentina estaba en Kansas cuando se lesionó uno de los futbolistas de la selección de Scaloni, Leonardo Valerdi, y tuvo que ser llamado de antemano rápidamente el futbolista que se encontraba en Ibiza, donde estaba entrenando, y bueno, desde ahí se fue con su novia, fue todo muy viral el video, ¿te acordás del video?
1: Sí,
2: fue
1: sí,
2: muy
1: sí,
2: viral. Lo vi. Bueno, la novia tiene 21 años y también es una futbolista de la selección británica de fútbol femenino, Kelsey Rose Bowers, de 21 años, es la pareja de Senesi, que fue el último en ingresar a la lista de Argentina y que en unos minutos nada más será titular en el equipo de Scaloni ante Jordania.
1: Me quedé pensando, Jorge, cuando hablabas de Lionel Scaloni, pensé que cuando lo nominaron técnico de Argentina, lo mataron. Nadie lo quería. Después, a fuerza de trabajo y resultados, se ganó la admiración, el respeto de los argentinos, hablo. Uno estaba por fuera en esta.
2: Sí,
1: y el cariño
2: sí, sí,
1: de todos. Pero aparte, qué calidad se ve que tiene como ser humano, como tipo, ¿no? Lo que tú decías, la participación o cómo trató a Macaya, un histórico del periodismo argentino, rioplatense y del mundo, en la conferencia de prensa, cómo tuvo ese encuentro con Yalmiña, por ejemplo, hoy periodista de un medio brasileño,
2: sí,
1: en su momento compañero
2: de
1: él en Deportivo La Coruña, y también el encuentro con Palermo, ¿no? Eso marca la clase, sí, de tipo de persona que es.
2: Y el otro día fue a abrir la conferencia de prensa y antes que empezaran las preguntas, dice, pido un saludo, solidaridad con el pueblo venezolano por los terremotos, ¿no?

0: son mi cosa. Mirá, me toreás y te digo.
1: Dime.
0: Ayer en conferencia de prensa, Bielsa dijo, ¿qué le preguntaron? ¿Qué le deja al fútbol uruguayo? Y dijo, nada. Y yo anoche le decía a Carlos Bardaquián desde la zona mixta, y lo vuelvo a decir hoy acá, dejó mucho Bielsa. Dejó un manual exacto de lo que no se debe hacer, de lo que no debemos hacer el fútbol uruguayo a la hora de contratar un entrenador. Eso es lo primero que deja. Y segundo, deja una enseñanza. Es que el uruguayo, el fútbol uruguayo, y además creo que en términos generales el sudamericano, el latino, tiene una forma de ser conducido el futbolista por un entrenador, una forma de manejo, de trato, de generación de grupo, que si viene con otro formato y otra estructura, va a terminar en conflicto, que fue lo que pasó también con nuestra selección. Por eso también deja un aprendizaje en donde no se puede torcer algo que se venía haciendo o se venía manteniendo a la hora de generar el vínculo con un grupo de futbolistas.
1: Jorge Muñoz en Fútbol al Máximo. Jorge, seguimos en contacto.
0: Abrazo.
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3: Bueno, no es que venga bien o mal. Yo creo que esos chicos que si mañana van a jugar, merecen jugar. Forman parte de la convocatoria, forman parte de un proceso que llevamos grandísimo y gran mérito de todo lo que se ha hecho es por ellos, por esos chicos que cuando no juegan son los primeros en entrenar el otro día y es indudable que como entrenador apenas puedo tener la posibilidad de darle minutos, se la doy, pero no porque solamente porque diga no vienen jugando, sino porque creo que lo merecen, son grandes jugadores también y el anhelo como entrenador es que el equipo juegue de la misma manera. Sé que son diferentes jugadores, el equipo puede ser diferente a nombres, pero intentamos.
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1: Ya están en el túnel, pronto para salir la selección Argentina y Jordania en Fútbol al Máximo en Radio Uruguay. 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Se viene el relato de Bruno Piñero, se viene.

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2: Señoras y señores, corazón futbolero, tengan todos ustedes, pero muy buenas noches. El enorme placer de saludarlos a todos. Aquí estamos, esperando por una nueva presentación del campeón del mundo. Argentina, ya clasificado en primer lugar, tendrá que cerrar el grupo frente a Jordania, la selección jordana que ya está eliminada de la Copa del Mundo, no podrá avanzar. Ya con los protagonistas en el campo de juego, escuchamos primero el himno de Jordania y luego vamos a presentar los equipos.

0: Ustedes podían escuchar no solamente a los futbolistas, sino también a la multitud de Argentina que ha llegado hasta Dallas. Vamos a presentar a los protagonistas. Así juega Jordania esta noche.
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0: Jordania que va a saltar al campo de juego con Abu Laila en el arco, el fondo para Nasib, Yassan Al-Rab, Abu Dahab. En la mitad de la cancha, Haddad con Ar-Rezdan. Rawa va por el medio también junto a Butaja. Arriba, Pajori, Olwan y Asasei. Ese es el equipo de Jordania. Por su parte, Argentina, que tiene dos particularidades para este partido. Una, que Messi no va a ser titular. Y la otra, que tienen el equipo titular a dos futbolistas que van a jugar hoy por la Copa del Mundo, y sus padres también jugaron la Copa del Mundo. Hablo de Simeone y hablo de Paz. Los padres también jugaron una Copa del Mundo. Así juega la selección argentina.
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0: Va Argentina esta noche en Dallas con Emiliano Martínez en el arco, el fondo para Giuliano Simeone, Nicolás Otamendi, Marcos Senesi y Nicolás Tagliafico. En la mitad de la cancha, Giovanni Lo Celso con Ezequiel Palacios, Leandro Paredes y Nicolás Paz. Arriba, Julián Álvarez y Lautaro Martínez con la número 22. Arbitraje esta noche para Isván Kovács, rumano. En el bar está Diezi, también rumano, señoras y señores. Vende Sequeira y lo saluda Leo.
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0: Está repleto el estadio de Dallas con 80.000 espectadores. 32 grados la temperatura en Dallas. En Arlington, 36. La sensación térmica, 54 el porcentaje de humedad. Están los protagonistas en el campo de juego. Los saludo con el placer de siempre. Arriba, con compromiso. Muy buenas noches. Decime algo, escudero.
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2: El Mundial sigue, pese a todo. Pese a que nos moleste, pese a que nos duela, pese a lo que usted quiera, que Uruguay ya no está en la Copa del Mundo. El Mundial sigue. Y al estilo del Fútbol al Máximo, con el compromiso de tantos años, estamos aquí para llevarles relatos y comentarios de uno de los candidatos, de uno de los favoritos. Argentina clasificado y Scaloni hace lo que tiene que hacer. Rota el equipo, les da descanso, piensa en el presente, pero piensa en lo que se vendrá. En lo que se vendrá tendrá su frente a Cabo Verde. Aparentemente, los partidos hay que jugarlos, pero un rival accesible para Argentina. Y si pasa a Cabo Verde, Argentina se enfrentará al ganador de Australia y Egipto. Parece tener el camino medianamente allanado el conjunto albiceleste, como por lo menos para meterse entre los ocho. Son partidos, no hay rivales fáciles. Deberá jugar y ver qué es lo que pasa. Hoy, entre esa rotación de Scaloni, Messi va al banco de relevos. Argentina-Jordania. Jordania eliminado como Uruguay, ni más ni menos que Uruguay, eliminado. Así que tal vez pueda ser un partido digno, importante, y buscar sacar en lo posible un buen resultado. ¿Por qué no? Porque a su frente tiene Argentina, pero ellos ya saben que no tienen nada para perder. Vemos qué es lo que pasa con Jordania, con Argentina. Lo vivimos como siempre al máximo.
0: Minuto de silencio por los fallecidos en Venezuela. Que se cumple en Dallas. Un abrazo muy apretado para todos los hermanos venezolanos.

0: En un momento muy duro, crítico, difícil que están viviendo. Lo quiero saludar a Jonathan Pinasco. Está Javier Lasval en la puesta al aire de Radio Uruguay, de las radios públicas en Sarandí. 430 anuncia. Muy buenas noches para Jonathan Pinasco.
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2: ¿Qué tal, Bruno? Muy buenas noches. El deseo de gran relato para este gran partido que va a jugar Argentina-Jordania en lo que tiene que ver con las selecciones que de sudamericanas, Brasil-Japón, se enfrentarán a las 14 horas en Houston. El próximo lunes, Paraguay y Alemania el mismo día en Boston a las 17:30. Ecuador-México el 30 de junio en la Ciudad de México. Y el próximo viernes 3 de julio en Miami, Argentina ante Cabo Verde. Y para cerrar, Argelia-Austria, que se juega a la misma hora de este partido. En el VAR lo tendrá a Leodán González.
0: Gracias, Jonas. Señoras y señores, pita el árbitro. Ahora sí tenemos fútbol. Mucho más que un juego, un sentimiento para vivir, para sentir, para disfrutar. Por Radio Uruguay, las radios públicas, la Copa del Mundo con Argentina, todo de azul, todo de blanco está Jordania. Acá hay lateral que tiene que hacer por el costado izquierdo el equipo argentino, que en el primer tiempo ataca contra el arco de la Colombes, tomando como referencia el centenario. Defienden los dirigidos por Selami. Ahí va, buscando la pelota, la tiene Paredes, la va entregando por el costado izquierdo, la salida argentina, la va tocando Lo Celso para Tagliafico entrega corto atrás, viene para Cinesi, la hace correr por el fondo Cinesi para Otamendi, el capitán argentino jugando por abajo y al costado derecho, viene otra vez para Otamendi en la última línea, no sale a presionar Jordania, no se apura del primer minuto de juego Argentina, ya sabe que es primero del grupo, el esférico viene por la mitad de la cancha, la va buscando otra vez Paredes la hace correr por el fondo para Otamendi, que va a ser Otamendi, la va jugando para Paz para Otamendi, este para Paredes, abierto la pide Álvarez, se viene para Julián Álvarez, la tiene la araña, ahí va con la pelota el número 9, Álvarez tocando atrás, la pelota para Paredes, juega por el costado, viene para Paz, engancha Paz, Nico Paz abriendo por la izquierda para Tagliafico, metido en campo rival, van tres cuartos de cancha, se para el número 3, juega cortito, la pelota para Paredes, trata de ser el armador del equipo Paredes, ahí va entregándole esférico por la derecha, la va jugando Simeone atrás, toca Argentina, se levanta el público, la pelota viene por adentro, 80.000 espectadores en Dallas, se para, los argentinos se estremecen, Arlington a esta hora, la pelota viene por el medio, 2 horas menos en Dallas, son las 9 de la noche, la pelota la tiene en el fondo otra vez, en la salida Otamendi, toca por el costado derecho, juega Argentina, lo saludo con mucho gusto, en la sede de la Copa del Mundo, Juan Carlos Elsa, muy buenas noches.
3: ¿Qué tal? ¿Cómo te va, Bruno? Bueno, uno escucha tu relato, se pone a tono de la transmisión, y qué distinta transmisión hubiera sido, ¿no? Tomando la expectativa de lo que Argentina hiciera, allá de que uno supone que va a ganar y que va a ganar el primer puesto, pero con la expectativa de pensar que era el supuesto rival en Miami dentro de unos días para jugar por 16avos de final. Cuando las cosas tienen mal principio, habitualmente terminan mal, salvo que algo puntual cambie la historia, y eso pasa a ser un episodio cada tanto. No pasó, se dio la lógica, el equipo anduvo mal, el equipo venía mal, el ciclo comenzó mal y el ciclo termina de la peor manera, con una, para el gobierno de la AUF, doble eliminación en primera fase en 2 campeonatos del mundo seguidos, lo que pasó en Qatar, lo que termina ayer, la verdad, siendo de las cosas más chatas, más pobres y más discretas, de un equipo sin estatura, y no estoy hablando de metros en cancha.
0: A ver, hemos perdido por un instante el contacto con Juan Carlos en la sede de la Copa del Mundo, ya lo vamos a retomar. Después, cuando lo tengamos de vuelta a Juan Carlos, le doy o le comento algo que repasaba hoy. La pelota viene por adentro, la van entregando para Tagliafico. Ustedes me avisan, muchachos, cuando lo tengamos de nuevo a Celsa. Lo Celso, ahí va jugando el círculo central. Te agrego algo, Juan Carlos, a lo que vos estabas diciendo, porque todavía estamos tratando de digerir la eliminación de Uruguay, más allá de que todos en líneas generales, va, todos no, pero muchos en líneas generales presumíamos que podía ser un mundial tormentoso para Uruguay, traumático para Uruguay, fue mucho más duro incluso de lo que podíamos llegar a esperar, pero hoy estaba repasando declaraciones del presidente de la Asociación Uruguaya de Fútbol, el economista Ignacio Alonso, luego de la contratación de Bielsa, y hablaba de que la llegada de Bielsa tenía, entre otras cosas, porque por ahí estaba también implícito que le pudiera impregnar al fútbol uruguayo cosas de su estilo, de su paladar futbolístico, de su idea, en fin, pero hablaba de tres mojones para el proyecto de Bielsa en la selección mayor. La Copa América, que no era toda la selección mayor con lo que te voy a decir ahora. La Copa América, el preolímpico y el campeonato del mundo. En el preolímpico Uruguay quedó eliminado dos fechas. Cuando quedaban dos fechas para el cierre del grupo, quedó eliminado de cualquier posibilidad de acceder a los Juegos Olímpicos. En la Copa América, si bien se ubicó en tercer lugar, sabemos que no fue una buena Copa América. Y bueno, el campeonato del mundo todavía lo estamos tratando de digerir.
3: Sí, comparto contigo la lectura y se pueden hacer varias, ¿no? En definitiva, y uno entra ahí de improviso y Leo me interrumpe por el partido y ustedes también. Bueno, relato, recién me frené por eso porque pensé que venía una jugada de riesgo. Hay que hacer evaluaciones.
0: ¿Para qué va Argentina? Va Argentina, pelota para Lo Celso, está el gol de Lo Celso. Offside. Definía Lo Celso, disculpame Juan Carlos, definía Lo Celso, el pase de Álvarez, la habilitación para Lo Celso que definía, ponía el primero, estaba adelantado Leonardo.
4: Más allá de que esté adelantado Lo Celso, el pase filtrado de Argentina para romper línea defensiva del conjunto jordano y dejarlo de cara al gol. Bueno, arrancó adelantado, pero bien vale la jugada.
0: 6 minutos, 0-0, te seguimos escuchando Juan Carlos.
3: Claro, lo que te decía, era el momento de tener equilibrio en el momento que la presión del resultado, el enojo, la bronca, la impotencia, las sensaciones, están todavía muy cerca de lo que fue el insuceso de Uruguay, del último partido, que fue el corolario de lo otro. Seguramente España, con todo el potencial de Uruguay, aunque Uruguay hubiese jugado muy bien, iba a ser el rival más duro y tenía grandes posibilidades de ganarle a Uruguay e iba a costar muchísimo. Después podemos hablar del cómo, pero el desastre vino cuando no pudiste con Cabo Verde. El desastre fue cuando arrancaste tan flojo, con tanta lentitud y con tanta escasez de idea contra Arabia, a la que después lo agarró España y le hizo 4 goles caminando. Entonces, el gran tema ahora es marcar los objetivos, hablo en todos los aspectos, de la dirigencia que tendrá que hacer el mea culpa y salir a buscar los espacios para ver con tiempo y en forma qué va a hacer para los próximos 4 años. Los clubes para interiorizarse y decir, bueno, queremos ver qué es el proyecto, qué es lo que se va a buscar, qué es lo que se va a colocar en la carpeta, en la mesa, qué es lo que se va a salir a hacer. Y después, el mea culpa del técnico, aunque ya no va a estar en la selección, el mea culpa que tiene que hacer cada uno de los jugadores individualmente y desde el colectivo, y también tener el equilibrio suficiente para lo que se marcó en su tiempo poderlo repasar, porque está bien, en definitiva es lo que cada uno habrá dicho, con aciertos y con errores también a la hora de la opinión, no todo ha sido malo, han habido cosas muy malas, alguna habrá positiva, habrá quien destaque algunas, habrá quien le pegue por otro sentido. No es uno solo el culpable, no es Alonso puntualmente y sus distracciones con los pliegos televisivos, no es Bielsa y su metodología de trabajo que hace que tenga un dogmatismo acerca de lo que va a importar, qué equipo dirija él, cuál sea el técnico que tenga enfrente, el potencial de la selección que enfrente o del equipo que sea rival. Los jugadores que tienen que, por distintas razones, darse cuenta que no interpretaron, que no entendieron o que la idea no anduvo bien, pero que han trabajado poco mal y lejos del nivel y el potencial. Y a nivel periodístico, y ya te devuelvo, tener la suficiente, el suficiente espacio para alejarte de estas horas que son de bronca e insatisfacción y empezar a analizar en profundidad ciertas cosas que pasaron, hurgar en otras y tratar de sacar en limpio el porqué de la crónica de una muerte anunciada, porque ya esto venía mal desde la eliminatoria.
0: Sí, y te agrego, Juan Carlos, otro actor en esta situación que creo que tiene que entregar un informe muy amplio, muy detallado, muy minucioso, porque Uruguay quedó afuera de la Copa del Mundo en primera fase porque no clasificó a ningún Mundial Juvenil, que Jorge Giordano, ¿no?, el director de las selecciones nacionales, también tendrá que entregar respuestas en un momento muy, pero muy crudo para el fútbol uruguayo.
3: Bravo, crítico, duro. Me crucé con gente de Paysandú, con gente de Salto, con gente del interior. Muchos ya se habían ido de Guadalajara, otros quedaban. Me crucé con hinchas de lo que quiera, de Liverpool, de Racing, de Nacional, de Peñarol. Te miraban ya con la mirada, te decían todo, te interrumpían o no, te miraban de lejos en el trabajo que estábamos haciendo para la televisación en directo, post partido. Todos con lo mismo, desazón, incredulidad. Todos también con el temor de que podía pasar después del debut tan magro que había tenido el equipo contra Arabia. Pero todos diciéndote el esfuerzo, ¿no? El esfuerzo que se había hecho. El mismo que el que te está escuchando a vos en el relato, ahora circunstancialmente a mí con esta opinión, hizo para seguramente pasarse de aquí a un año pagando en cuotas el plasma que quiso tener en el living o en el dormitorio para ver el partido. O uno de los tres partidos de un Mundial que para Uruguay se terminó demasiado rápido. Ni que hablar de que te decía, porque me lo dijeron varios, el esfuerzo que uno hizo para venir. Claro, el jugador no va a jugar con el peso solamente de la responsabilidad de los que gastaron para venir en familia, traer al hijo al Mundial por primera vez, hacer una experiencia fascinante de una Copa del Mundo con la expectativa de lo que haga Uruguay. Pero, evidentemente, todo eso se acumula en la bronca, en la insatisfacción y sobre todo en darse cuenta lo lejos que estuvo, que será otro de los temas que también tenemos que tener. Y ahí cada uno de los periodistas internamente, soy el primero que lo tendré que ver. Bueno, ¿hasta dónde los jugadores nuestros, y no estoy descalificándolos, porque ahora no pueden pasar de sensacionales a horribles, pero hasta dónde el nivel futbolístico de los jugadores uruguayos está a la altura internacional como nosotros creemos y suponemos que están? Hay muchas cosas para analizar, muchas.
0: Muy bien, Juan Carlos, la seguimos a lo largo de la transmisión. Acá tenemos 12 minutos de la primera parte. Jordania y Argentina están empatando 0-0 y por ahora la efervescencia del público argentino es lo más rescatable, Leo, de estos primeros 12 minutos en Dallas.
4: Sí, el conjunto de Jordania pone tres zagueros centrales, dos carrileros que no se descuelgan nunca a la ofensiva, por lo que pasan a ser cinco los del fondo, un doble cinco bien pegadito a esa línea defensiva, un bloque bajo defensivo bien compacto, bien abroquelado, y tres puntas que en realidad es uno solo, porque tanto Alfa Juari como Olwan, que juegan por afuera, están recostados en zona de volantes. Argentina tiene la pelota, Argentina le pone ritmo al partido, pero hasta ahora, más allá del gol anulado a Lo Celso, no ha tenido jugadas claras de gol. Parece cuestión de tiempo que Argentina marque un gol.
0: Ya empató Colombia, clasificó primero en el grupo, ya conoce al rival Colombia para la próxima fase. Ya lo repasamos con Pinasco, el lateral que va haciendo Palacios tocando atrás, dominando la pelota el equipo argentino. El encuentro 0-0, 13 minutos y medio, somos Radio Uruguay, somos la radio pública, somos el Mundial. Ya vamos con ustedes también, que sabemos que se quieren expresar al 091-946-947. La pelota viene por adentro, la va jugando Otamendi, la va entregando para Paredes levanta, pelotazo largo de Paredes, lo está controlando el Águila, se queda con la pelota el arquero.
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0: Colombia pasó en la fase de grupo de la Copa del Mundo, informa.
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2: Así es, Bruno, porque va a jugar el 3 de julio, el próximo viernes, en Kansas City, Colombia ante Ghana.
5: Muy bien, y Portugal va con Croacia, ¿no?
2: Portugal va con el conjunto de Croacia, sí señor.
5: ¿Y Congo ya tiene rival que clasificó en el tercer lugar? No, todavía no.
2: Es correcto, el Congo va a jugar con Inglaterra el 1 de julio en Atlanta.
0: Mira vos, acá hay lateral por el costado izquierdo, le van jugando para Senesi. Senesi la va haciendo correr por el fondo, viene para Otamendi. 0-0, 15 minutos, qué bien, pero qué bien que la vio Pinasco.
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0: Ahí va para Otamendi. Mañana comienzan los 16avos de final. Mañana estaremos con Sudáfrica, Canadá. El esférico viene por adentro. El lunes juega Brasil con Japón. También estaremos por Radio Uruguay, la radio pública. Va para Simeone. Simeone tocando atrás. El esférico viene para Paz. Paz la hace correr para Paredes. Está en el círculo central. Pelota abierta por el costado izquierdo para Lautaro Martínez. Martínez para Senesi. Senesi la cambia para Otamendi. La domina Otamendi en la mitad de la cancha. La tiene el capitán argentino. Abre para Simeone. Simeone tira para Paz. Se mueve Paz. Va Nico Paz por la derecha. Va a enganchar Paz. ¿Qué va a hacer? Se va parando el número 18. Va dominando la pelota Paz. Paz tocando hacia adentro para Paredes, Paredes jugando para Lautaro, la tiene Martínez, el toro, entrega por el costado izquierdo, la devolución de Lo Celso, va cerrando en el fondo, va sacando la pelota el número 23, le pega para adelante, restando la pelota el capitán de Jordania cuando llegaba para cerrar Haddad, ahí lateral por la derecha mientras se observa, Cambiaso, Lavezzi, Filiol, Zanetti, entre otros que pudo divisar en un palco, Leo.
4: Distinguido colega y amigo, Matías Vallejo, nos va escuchando, me manda una foto de la radio, de su vehículo, está pasando frente al aeropuerto. No sé si está yendo a buscar a Bielsa o justo pasó por ahí, pero nos va escuchando.
0: Bueno, el abrazo grande para el querido Mati Vallejo, entonces, ya de paso nos diga cómo estamos de volúmenes, es el que tiene un oído muy afinado. Acaba tocando la pelota, la va entregando por adentro, viene para Paredes, Javier Lasval me dice, está todo bien. Y ahí va para Simeone. A ver qué hace Simeone. Va jugando cortito para Palacio. Por la derecha Palacio. Palacio se entrega para Álvarez. Se mueve el 9. Lo va a buscar a Simeone. Va cerrando en el fondo. Va sacando Jordania. Tiene que ir el piso Jordano cuando comete falta. Llegó tarde. Perdía la pelota Bustaja. Llegó tarde y comete infracción. Tarjeta amarilla. Si estuviera Messi en la cancha le estábamos diciendo que aquí estaba el primer gol argentino. Porque el tiro libre es al borde del área mayor. Ideal para un zurdo a la derecha de la media luna. La falta contra Lo Celso. Tiro libre peligrosísimo para Argentina, Leonardo.
4: Yaced Abu Laila, el portero de Jordania, que tendrá la responsabilidad de intentar que la pelota no ingrese a su trampero. Es más, Argentina. El equipo de Jordania, la selección de Jordania, hace un trabajo a destajo, trata de no dejar espacios, pero se le complica, ¿no? Porque Argentina cuando cambia de ritmo encuentra siempre la posibilidad de romper el bloque bajo defensivo de Jordania y llegar, como en esta ocasión, a un tiro libre más que peligroso que tiene, como decía alguien, olor a gol.
0: A ver qué pasa en este tiro libre. Detrás de la pelota Lo Celso, detrás de la pelota está Álvarez, el esférico está a 30 centímetros. Un poquitito más al borde del área mayor, a la derecha de la media luna. Hay tiro libre, señores, para Argentina. A ver si nace un grito de gol. Pone 4-5 en la barrera el arquero Laila. Acomoda contra el vertical izquierdo, se hace Laila. La barrera de Jordania, señoras y señores. Aquí puede venir el primer gol de Argentina. Le va a pegar Lo Celso. Por adentro está Paredes. Va a llegar Lo Celso para rematar. Si va con dirección y con algo de potencia, está el palo del arquero. Me animo a decir, está el primero. Va a pitar el árbitro, va Lo Celso. ¡Va! ¡Gol! ¡Gol! ¡Gol! De Argentina, Lo Celso. Con violencia fuerte el palo del golero. El número 11, Lo Celso. La pudrió. Yaced Laila dio un paso hacia adentro. Pensó que la del número 11 la podía colocar por arriba de la barrera y Lo Celso. Le pegó con precisión, le pegó con potencia, apuntó y tiró la bala blanca arriba, el vertical derecho, el palo del arquero para poner el primero. A los 18 minutos pasa a ganar Argentina. Golazo del equipo argentino que le gana a Jordania por 1-0. No está Messi y apareció Lo Celso.
4: Se lo decíamos hace un rato, parece cuestión de tiempo de que Argentina llegara a la apertura del marcador. Tenía más la pelota, jugaba mejor cuando se lo proponía y cambiaba de ritmo. Encuentra jugadas como esta de un tiro libre peligroso como para intentar romper el cerco defensivo de Jordania. No está Messi, pero está Lo Celso, el arquero de Jordania, cómplice total. Deja el palo del arquero libre, se coloca detrás de la barrera y, como decía el tacuarembuense, referente del periodismo nacional, el querido doctor Ariel Del Bono, hay olor a gol. No fue olor a gol, fue un golazo directamente de Lo Celso. Pasa a ganar Argentina y está bien, porque es más que Jordania, que vino a defenderse y ahora ya no puede, porque está perdiendo.
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0: ¡Qué golazo! Iba Argentina, gana por 1-0 y va por el otro, la tiene Paz. Pastor para la derecha, para Lautaro, va dominando Martínez en la puerta del área, por el sector derecho, para Simeone. Simeone para Otamendi, Otamendi para Simeone, Simeone por el medio para Lo Celso, que hizo un golazo. Entrega atrás para Otamendi, había que dar la sonrisa cómplice en el banco de suplente de Messi. Después del gol de Lo Celso, acaba el 11, la tiene Lo Celso, que va a ser Giovanni. Lo Celso con el esférico, se levanta el público argentino. Es una sola garganta en Dallas. El esférico para Paredes. Paredes la va haciendo correr para Senesi. Senesi por la izquierda para Tagliafico. Viene otra vez para Senesi. Está en el final de la cancha. Se va parando ahora jugando para Otamendi. Otamendi con la pelota. 80.000 espectadores. 36 grados la sensación térmica en Dallas, en Edmonton. Entregan por la izquierda. Viene Paredes para Tagliafico. Tagliafico arriba para Martínez. No la puede dominar Lautaro. Se le escapa la pelota. Mientras Manu Ginóbili también observa el partido en un palco, está saliendo el arquero Laila.
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5: Está consiguiendo Argentina con este resultado y otra de las selecciones junto a México. Y se me está escapando si hay alguna otra, Jonah, con puntaje ideal, ¿no? En la Copa del Mundo, el seleccionado argentino.
2: Sí, señor, hasta el momento es así.
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0: Acá viene la pelota por el fondo. Llamamos con mensaje al 091-946-947. El esférico viene por la derecha, siempre unís prendida la radio. ¡Ay, lateral! ¿Qué va a hacer Argentina?
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5: Dígame, Pinasco.
2: ¿Usted qué me preguntó?
5: Puntaje ideal hasta aquí en la Copa del Mundo.
2: Hasta el momento, Argentina de manera parcial, México, Francia, son las selecciones que han tenido que, bueno, Argentina todavía no la podemos contar.
5: Por ahora.
2: Pero por ahora. Francia y México hasta el momento.
5: Gracias, Yona. Mensajes al 091-946-947. Voy a aprovechar la pausa comercial para que los jugadores se hidraten. Diego Forlán y Broly. Es por ahí los DT de nuestra selección, dice el oyente. Son unos atorrantes. Tienen que dar la cara, llegar todos juntos a Carrasco y pedir disculpas. No les importa nada y se ríen de Uruguay. Ya se mostraron y cobraron sus buenos pesos, dice Rubén. Otro mensaje por acá. Lo único que están logrando es que la gente pierda el interés por la selección. Otro mensaje, 091-946-947, mientras está parado el partido. Bueno, van a relatar el partido, lo van a seguir dando para Bielsa. Los periodistas fueron los primeros en poner el palo en la rueda por ser un DT argentino. Buenas noches, dice el amigo Javier. Gracias, Javier, por estar en sintonía. Hola, soy Maneco de Minas, siempre escuchando. Saludos, el abrazo para el querido Maneco. Seguís, Bruno. No, para aquí es otra cosa. Buenas noches, es un placer escuchar a Bruno, gracias. Y claro, el buen equipo deportivo de Tacuarembó, Canallaya. El abrazo grande para el querido Canallaya. Y todos los oyentes que nos escriben al 091-946-947. Vende Sequeira, gana Argentina por 1-0. Y ya lo escuchamos a Leo.
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4: Parece un trámite el partido para Argentina, que Scaloni derrotó, que Scaloni dejó futbolistas en el banco, como por ejemplo a Messi, para darles descansos, para afrontar lo que será la siguiente instancia de la Copa del Mundo. Parece un trámite, pero lo está, digamos, enfrentando con mucha seriedad, y en esa seriedad que le pone Argentina al partido, lo hace mandar, lo hace dominar, y lo hace hacer lo que tiene que hacer, que es ganar el partido. Y es lo que está haciendo el conjunto albiceleste con un golazo de Giovanni Lo Celso a través de un tiro libre. Fiesta en las tribunas, festeja Argentina y Jordania, hace hasta acá lo que puede.
0: Bueno, el partido está detenido, se va a reanudar el juego. Anuncie, escuchamos a Pinasco.
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2: Bueno, porque lo que tiene que ver con jugadores uruguayos, hay que hablar de Giovanni González, que deja Europa después de muchos años. El futbolista del Krasnodar, hasta hace muy pocas horas, será nuevo jugador de River Plate de la República Argentina. Llegará al equipo de Coudet, el lateral derecho uruguayo que retorna a este continente sudamericano para jugar en el conjunto de River.
0: Gracias, Pinasco. La pelota viene por el costado derecho, la va jugando Simeone, el esférico para adentro, lo tiene en Paredes. Gana Argentina por 1-0, los reportajes, Gastón.
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0: Ahí va buscando paz, se le escapa afuera, se la toca por un costado, lateral que va a ser Argentina frente al área de Jordania. En Dallas, 80.000 almas observando el partido y la victoria parcial del campeón del mundo. Acá viene para Álvarez, domina Álvarez tocando hacia atrás, cachetea la pelota en la salida. Otamendi va jugando para Senesi, la tiene en el círculo central, Paredes. Senesi domina, el número 2 juega para Paredes, juega de primera, toca la pelota para Otamendi, cruza la mitad de la cancha, se mete en territorio rival, van abriendo el terreno de juego. La pelota viene para Simeone, Simeone tirando arriba, toca Argentina, la mueve, no la guarda el Jordania, el esférico viene por adentro, la pide Lo Celso, acá va para Lo Celso, acomoda el zurdo, tocó a la derecha, va Argentina, centro, rebota, córner, centro de Simeone, la pelota va rebotando, tiro de esquina, punta derecha, que va a ser el equipo de Scaloni.
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0: Acá hay córner que va a jugar desde la derecha Paredes. A levantar el esférico, 27 se van a cumplir. Ahí va a buscar por arriba. Atención que lo veo a Senesi. Equilibrio Otamendi. Va a venir el centro, viene el centro. Arriba Otamendi, cabezazo hacia adentro. Va despejando en el fondo, la viene buscando otra vez Argentina. Recupera Simeone. Va para Tagliafico, por abajo está el otro. Viene de Martínez, rebote, palo. Está Álvarez al córner. Álvarez la pellizcaron justo, señoras y señores. Primero el toro, primero Lautaro Martínez, el pase de Tagliafico en el costado izquierdo, la pelota dio en el horizontal y después en el rebote llegaba Álvarez, se la sacaron justo casi el segundo de Argentina, Leonardo.
4: Muy buena incursión del conjunto albiceleste, hoy vestido de azul por el sector izquierdo, la definición de Lautaro Martínez exquisita, el horizontal le dijo que no, y en el rebote apareció allí el cabezazo del futbolista argentino Senesi a bocajarro. El arquero Abulaila logró tapar la pelota que tenía destino de gol y sigue el partido 1-0 en favor de Argentina, que es más, es mucho más que Jordania, insisto, es un rival más débil, pero Argentina hace lo que tiene que hacer.
0: Bueno, bueno, atención.
4: Y va a buscar el partido.
0: Y acá puede haber penal para Argentina, porque Senesi cuando va a buscar de cabeza, se lleva el zapato, le pega con el zapato el defensor que quiere despejar. Atención, señoras y señores, posible penal para Argentina, dale con compromiso. Decime algo, escudero.
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4: Senesi se zambulle a intentar golpear, a intentar impactar la pelota de cabeza. Cuando impacta la pelota, allí lo toca a alguien, pero hay que ver si es penal o no, si le quiso pegar o no le quiso pegar. Por algo lo chequean. El impacto con el pie del futbolista de Jordania está. Por eso Senesi queda tendido en el área, tomándose la cara, ¿no? El hombre de Jordania va arriba. Es penal. Va arriba a buscar la pelota. Al tiempo que Senesi se va agachando, se va zambullendo para cabecear. Pero luego golpea, va a cobrar penal seguramente. Pero tendrá Argentina la chance del segundo.
5: Yo no sé si vos estás de acuerdo ahora que estoy viendo la reiteración. Impacta de lleno en el rostro, no sí, llega sí, la claro. pelota, no. Es penal. Más allá de que no haya tenido naturalmente la intención, ¿no?
4: Obviamente el futbolista de Jordania va en busca de la pelota para restar y Senesi se zambulla a cabecear como en palomita hacia abajo. Pero obviamente el futbolista de Jordania impacta con su pie la cara de Senesi, así que veremos si en definitiva terminan dando el penal.
5: A ver, vamos a escuchar al árbitro.
6: Number 21 from Jordan didn't play the ball. It is a kick on the head of the attacker. Decision is penalty.
5: Es penal. Decisión final, penal. Penal para Argentina en media hora casi.
4: Ahora con qué rapidez revisaron, esta jugada, ¿no? ¿Por qué digo esto de con qué rapidez? Y no es llorar ni es reclamar, pero con qué rapidez revisaron esto y hacer conseguido el partido, la jugada que cae un uruguayo dentro del área de España, no se revisó. No sé. Imagino, digo, pienso y comento con ustedes.
5: Corta carrera de Lautaro Martínez, inclinado a la izquierda de la pelota en el arco de la Colombes. Tomando como referencia el centenario, mira fijamente la pelota, toma aire y va a llegar el número 22. Le va a pegar Lautaro, va Martínez. ¡Gol! ¡Gol! Lautaro Martínez la cruzó abajo contra el vertical derecho, hacia la izquierda fue el arquero Laila. La pelota seca, potente, bien dirigida, apuntó y tiró la vara blanca al fondo del arco. En media hora del primer tiempo resuelve la historia argentina. Le gana Jordania 2-0, apareció Lautaro Martínez.
4: Primero y fundamental, gran definición de Lautaro Martínez. Le pegó de pierna derecha, la cruzó la pelota. El portero fue a la izquierda, la pelota entró contra la derecha. Un golazo, porque de penal, también con una muy buena ejecución, se puede marcar un golazo. Hace un rato, cuando el partido estaba 0-0, les decíamos, parece cuestión de tiempo que Argentina logre su primer gol. Lo hizo a los 18, ahora a los 30, pone el segundo. Lautaro Martínez de penal y parece a esta altura del partido que va a haber tantos goles como Argentina se lo proponga.
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5: Está ganando Argentina por 2-0. Ahora sí me parece que empieza Pinasco a resolver el primer lugar del grupo. Ya lo tenía asegurado el primer lugar, pero hablo con el puntaje ideal, ¿no? El seleccionado argentino con esta victoria. Por 2-0. Bueno, muy bien. Dale, venga Sequeira, por favor.
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5: Hay falta contra el One Gol de quien anuncia.
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2: Hay gol de Austria ante Argelia. Minuto 28, Arnautovic pone el 1-0.
5: Bueno, Austria se está ubicando segundo en el grupo. Argentina primero. El esférico viene por el costado.
2: Argelia tercero.
5: Bueno, muy bien, Argelia tercero. Entonces, estaba pensando, el segundo de este grupo va con... el primero del grupo que lamentablemente dejamos nosotros, no recuerdo, con quién va el segundo de este grupo. Lo que sí tengo claro es que Argentina acá está ganando 2-0 y busca el tercero. No saca el pie de acelerador, viene para Simeone, quiere escapar Simeone, y corner. Para mí pegó en el hombre de Jordania, el árbitro dice que no, parecía corner, está marcando saque de arco para Jordania.
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5: Está saliendo Jordania, dale, te sigo escuchando, Gastón.
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2: El segundo del grupo J, que sería Austria en estos momentos, va con España.
0: Gracias. Acá hay lateral por el costado que va a tomar el seleccionado argentino. Quedan 12 minutos. ¿Qué dice el placar?
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0: Está ganando Argentina por 2-0, la pasa mal Paredes. Se viene Jordaña para rematar, remata, rebota, le va a quedar al Juan. Va por la derecha, el número 9, va al Juan, el centro, rebota, córner que va a tomar Jordaña, Jonathan.
2: Y para completártelo, el grupo J, que es donde está clasificando Argelia, como tercero, va a enfrentar a Suiza en el caso de que se confirme.
0: Acá hay tiro de esquina, punta derecha, ángulos que conformarían la América con la Amsterdam, tomando como referencia el centenario. Ahí está para apretar el rumano Kovács. Va a venir el centro, viene el primer paro, despejaron para el medio. ¡Oh! Remate que rebota. No despejaron para el medio. El remate seco que rebotaba el nombre argentino en el área menor. Le recupera otra vez Jordaña. Van saliendo por el fondo. La tiene Arrab. Levanta la cabeza Arrab. La pide Rabua. Por la mitad de la cancha prefiere jugar por este lado para Haddad. Ahí va el capitán, el número 23. Cruza lentamente la mitad de la cancha para Azaizej. Azaizej para Olau. Ahí va con la pelota Duan, debí decir. Ahí vienen tocando para adentro. Dominando el esférico. La tiene Rabua. Ahí va Ragua, va dominando Ragua, va girando con el Guan, abren por el costado izquierdo, ataca Jordaña, tiene la pelota el elenco jordano, está ganando Argentina por 2-0, qué bien, pero qué bien que la vio el árbitro.
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0: Los reportajes, por favor.
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0: Piden mano de los Chelsea, piden penal los jordanos, Pedía el mano de los Chelsea y acá hace la Argentina y va para Simeone, va. La tiene Simeone por la derecha. ¿Qué va a hacer Simeone? Simeone va dominando. La juega hacia adentro. Ahora va para los Chelsea. Domina los Chelsea. Los Chelsea con la pelota. Levantan la cabeza. Juegan corto. Ahí la tiene Paredes. Ahí va Paredes. Paredes atrás para Otamendi. Y la toca ahora Argentina.
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0: Acá la pelota viene por el costado, recupera Jordaña, lo van tocando atrás. El esférico viene para Haddad. Haddad con el esférico, juega muy largo. Está saliendo el arquero.
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0: Ahí va, dominando otra vez. Está mostrando la posición de Lautaro. Ah, cuando vino el penal. ¿Es eso lo que está mostrando la televisión?
2: Sí, la posición de Lautaro Martínez, que estaba habilitado.
0: Muy bien, atrás para Martínez. La pelota la tiene el arquero.
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0: Hay lateral para Argentina. Lo va a hacer Tagliafico por el costado izquierdo para sacar el número 3. Goles de los Chelsea de tiro libre. Y Lautaro Martínez de penal, Argentina gana por 2-0. Acaban entregando por la derecha. Va saliendo con pelota dominada número 3, Nassib. Atrás Nassib, la va jugando para Al-Rab. Esta entrega por la izquierda para Dahab. Dahab tira el pelotazo, va marcando en el fondo, se va cruzando Tamendi. Entrega en corto después, la recuperan para el Juan. Ahí va con la pelota el Juan, se va parando el Juan para el centro. Viene el centro, viene cabezazo, la logra peinar, pero no le da dirección el número 24. A 6-6. Ahí saque desde el arco que va a tomar la selección argentina.
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5: ¿Dará minutos a Messi, Leo? Scaloni o lo va, o lo, por ahí lo termina preservando por todo el partido.
4: En la conferencia de prensa, cuando le contesta a Macaya Márquez, el técnico de Argentina, dice que lo va a tener en el banco y que le va a dar minutos, pero puede cambiar. Yo no lo arriesgaría. El partido está liquidado, está en favor de Argentina. Yo creo que pasa a ser más importante el próximo partido. No sé qué dice Lío.
7: La verdad que si no puede meter así, no sé. Sí, no,
5: pero no sabía que lo teníamos en exclusiva.
4: Contacto directo.
5: En exclusiva. Ya que estamos, digo, finalmente Riquelme no fue, ¿no? A la Copa del Mundo.
4: Presidente de Boca, ¿por qué no viajó el presidente de Boca?
8: Porque la verdad es que estoy armando un plantel. Acabo de cambiar el DT, ya me decís algunos jugadores. La verdad es que ahora estoy un poquito más feliz, porque al uruguayo en los años. Y ahora vamos a ver si podemos armar un gran equipo para pelear el local. Claro, porque no está.
5: Perfecto. La verdad es que no sabía que teníamos la posibilidad de tener en exclusiva a Riquelme y a Messi.
4: Hay más.
5: ¿Hay más?
4: Sí, sí.
5: Ah, después me pero dice.
4: Son para otro tablado esos.
5: No, no, está bien, pero si tenemos algún otro jugador, después me dice. Acaba Paredes, Lo Celso, entrega por el costado, Simeone, 40 se van a cumplir. La pelota viene por el medio para Paredes. Ahí va Paredes tocando por el costado derecho para Lo Celso, el autor del primer gol, un golazo de tiro libre. Cachetea muy bien, tres dedos para Simeone, todo por la derecha en el área, espera Martínez, en el área espera Álvarez. Viene jugando Palacios para Paredes. Paredes engancha, coloca corto, no la puede aguantar Álvarez. La van sacando en el fondo, va restando la pelota Jordaña. Viene a marcar Otamendi, se cruza el capitán argentino. Hay lateral que va a ser Jordaña.
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5: Hay lateral que van haciendo por izquierda, van marcando. La viene buscando Lautaro Martínez. Martínez la va dominando en el sector derecho, por el medio la pide Lo Celso, prefiere jugar para Paz. No llega Paz, recuperan los jordanos, se amacan muy bien por el costado. En el área está el Juan pidiendo la pelota, pelea en el esférico que va sacando Palacio. Pide infracción Palacio, tiro libre que pita Rumano.
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5: Va saliendo también, ¿qué dice el placar? Quedan 4 minutos.
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5: Gana Argentina 2-0 y va con Nicolás Paz. Deborda Paz por la derecha, se va Paz, se toca al medio del área. Y la va sacando, la va devolviendo Nasib. Restando al borde del área menor. Hay lateral por el costado izquierdo que va a ser Argentina. Está para sacar Tagliafico. Atrás la está pidiendo a Sinisi. Ahí incide en el penal. Penal que transformando a Lautaro Martínez. Es una caldera ahora el estadio de Dallas con los argentinos alentando. Toca Paredes, viene para Álvarez, se engancha Álvarez, le va perdiendo, quiere recuperar Argentina, no puede, va sacando Jordaña, recupera Martínez con falta, tiro libre que va a ser el equipo jordano.
4: Es una pava, porque los argentinos a la caldera le dicen pava.
5: Ah, mire usted, y la Argentina.
4: Exactamente. Hablando del partido, gana Argentina 2-0, tiene la pelota, no se gasta demasiado. La defensa, o la férrea defensa que intenta hacer Jordaña, no le ha dado mucho resultado porque le han hecho dos goles y pudo haber existido alguno más. Pero fundamentalmente cuando Argentina cambia de ritmo y cuando abre la cancha por los laterales, ahí gana ya velocidad y hace la diferencia.
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5: Ahí viene Paz jugando para Álvarez, con Simeone para Álvarez, va marcando Nasib. Recupera Nasib, entregan por el medio. Va tocando el pelotazo largo, va a salir el Dibu Martínez al borde del área.
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9: Ahí vienen para Paredes, se va frenando, tocando para Otamendi. Argentina ahora lo hace todo más lento, con el partido casi o sin casi, con el partido resuelto, lo está ganando por 2-0.
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9: Lo calienta el público argentino, Leonardo, es impresionante.
10: Sí, es impresionante la cantidad de argentinos que hay por todos lados, la cantidad de brasileños que hemos visto. Un mundial que realmente a mí me ha sorprendido la respuesta del público en general, seguramente no el norteamericano, no el estadounidense o algunos sí, pero en minoría. La gran cantidad de gente que llega de todas partes. El otro día leía un informe donde hablaba Infantino del 99.6% de las localidades vendidas para cada estadio.
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9: Bueno, saque desde el arco que va a ser el Ibu Martínez, 77 kilómetros por hora alcanzó el disparo de Lo Celso en el gol de tiro libre, que le dio la apertura al equipo argentino. Después llegó el gol de penal de Lautaro Martínez. 45 minutos tenemos. No tiene mucho para agregar el árbitro, más allá del freno en el partido para la hidratación y después para el penal que termina cobrando para Argentina, ¿no?
10: Y aparte, seamos sinceros, decir que hay un equipo solo en el campo de juego por ahí es un concepto muy duro para con lo que intenta hacer Jordania, que con sus armas, con sus limitaciones, trata de hacer un partido. Es más, cruzó una vez la mitad del terreno de juego, la pelota, la invasión de Jordania por el sector derecho, terminó en un córner y a la salida del córner logró rematar a puerta del portero Emiliano Martínez. Pero es muy limitado lo que hace Jordania, y lo sabe, por eso intenta defenderse, pero por más que intenta defenderse, no logra frenar del todo a Argentina, que le gana bien 2-0.
9: Bueno, muy bien, acaba buscando la pelota Argentina, la roba Álvarez. Se viene Álvarez por la derecha, la va perdiendo, la recupera Simeone. Álvarez lo va a buscar a Paz. No puede Nicolás Paz pescar en el fondo. Recoge Paredes. Argentina quiere el tercero. Ahí va buscando Paredes para Simeone. La deja en la cancha Simeone por la derecha. Va atrás. Puede venir el centro. ¿Qué va a hacer? Tocaron corto para Paredes. Tocó por la derecha. Rebota Paredes de nuevo en la puerta del área. No puede. La van sacando. Pelotazo largo para el Juan. A correr el Juan con Senesi. Falta contra Senesi. Va cerrando el zaguero argentino. Le va tocando para Tagliafico. El árbitro pita infracción. Hay tiro libre. ¿Qué va a hacer Argentina? 46 de 50.
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9: Acá tocan por el costado. La pelota viene por adentro para Paredes. Se va a terminar la primera parte. 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Entregan arriba para Martínez. Golpe de taco adentro para Lo Celso y se va cruzando para cerrar Cadal, lateral que va a ser Argentina frente al área de Jordania.
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9: Ya voy después de este ataque, Jonah. Acá viene Pala, va perdiendo pase y falta. Foul, tiro libre argentino. Anuncia para Pinasco.
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11: Hay empate de Argelia, el gol de Argelia, Belhali, en el tiempo cumplido. Y ahora ingresamos en el tiempo de adición, ahora es empate entre Austria y Argelia 1-1.
9: Gracias Pinasco, se está metiendo tercero entonces Argelia con 4. Austria está quedando con 4, pero mejor ubicado en el segundo lugar. Acá hay tiro libre que va a ser Argentina, le va a pegar Lo Celso. Puede venir el centro de Paredes, centro de Paredes. Otamendi está. ¡Afuera! ¡Afuera, señores! El cabezazo de Otamendi parecía que viajaba directo al tercer gol argentino. Apareció por el segundo palo, se desprendió de la marca. El cabezazo afuera en posición dudosa. Ahí saque desde el arco que va a ser Cordaña, Leo.
4: El envío de Argentina sobre el área es muy bueno, pero mejor cómo se desmarca Otamendi, que estaba fuera del área, que hace un giro sobre sí mismo y queda de frente al arco para picar, recibir la pelota e impactar de cabeza para darle muy buen destino, muy buena dirección. La pelota apenas rozando el vertical izquierdo, se fue afuera, perfectamente pudo ser el tercero de Argentina.
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9: Acá, por el fondo, va saliendo Cordaña, entregando la pelota el número 5. Va dominando ahora para Dajab. Dajab se va frenando. En un ratito volvemos a la sede de la Copa del Mundo con Juan Carlos Elsa. Ahí viene robando Argentina. Le queda Lautaro y se va Martínez. Y la pide Álvarez. Y va para Álvarez. Y busca el tercero. Va Álvarez. Va a tirar. Tiró. Tapó el arquero. Insiste Álvarez. Y la pelota fuera. El saque desde el arco que va a tomar Cordaña. En cualquier momento no va a ser ahora porque se nos va la primera parte. Pero cae el tercero de Argentina. Está ahí la pera al caer del árbol, Leonardo.
4: Sí, sí.

0: insisto con el concepto, por más que sea reiterado, es cuestión de tiempo, es cuestión de que se lo proponga Argentina, de que apriete el acelerador y que llegue a un tercer gol. Es bastante limitado lo que hace Jordania, pero es obviamente respetable la posición que tiene dentro del campo de juego. Abu Laila, Yaced Abu Laila, el portero de Jordania, ha tenido dos o tres intervenciones interesantes, buenas, como para ahogar el grito de gol. También le ha faltado fortuna, como recién fue el cabezazo de Otamendi, que por poco se perdió afuera.
1: No retengo todos los goles, pero no hay muchos goles de tiro libre en el Mundial seguro. Es más, si los hay, son pocos. Este de los Chelsea fue un golazo. El primero del partido, cuando el árbitro rumano Kovac pita el final de la primera parte. Señoras y señores, está ganando Argentina. Los Chelsea, un golazo de tiro libre. Y Lautaro Martínez de penal. El 2-0 de Argentina frente a Jordania para cerrar el grupo. Para cerrar el grupo, Juan Carlos Elsa, está ganando la selección campeona del mundo.
2: Está ganando bien. Ya Leo va a comentar lo que es una victoria clara, lógica. Creo que en algunos aspectos el Mundial te da lógica. Lógico que Argentina sea primero en la llave, lógico que Argentina en el grupo que tenía pasara sin sobresalto. Lógica era que Uruguay tuviera dificultades por cómo llegaba. Lógico era que España ganara el grupo. El tema cuando perdés la lógica, cuando la lógica no se da por errores propios. Debía ser lógico que Uruguay, más allá de cómo venía, se sacara de encima Arabia y a Cabo Verde de otra manera. Pero entre errores propios, alguna virtud defensiva de los rivales y aprovechamientos de esos errores que tuvo Uruguay, condenaron a Uruguay a exigirlo al último partido frente a España. Después está lo otro que seguramente, e invito a Leo, también a vos, Bruno, a hablarlo. No hagamos ahora, como siempre, una barrida y un plano comparativo extremo, como muchas veces me han querido convencer. No todo hasta que llegó Tavares era malo. La gente se olvida. Y defiendo el ciclo de Tavares, ¿eh? Es más, a esta altura uno añora aquel estilo de conducción interno que tenía la selección, tanto en mayores como en juveniles. Pero en un momento determinado era, no, la barrida de Tavares, lo que armó del complejo. Es cierto que hubo cambios, es cierto que hubo una doctrina de trabajo para establecer un sentimiento de selección que era necesario y una norma de conducta dentro de la selección que también trajo aparejado los triunfos que Uruguay fue teniendo, para algunos pocos, para otros muchos, pero por lo menos la estabilidad que fue teniendo, además de una generación que contribuyó. Pero no quiero lo mismo, porque hubo mucha gente que aprovechó eso para pegar y ensañarse. Entonces no servían los Recoba, no servían los Stoyanov, no servían los Paolo Montero, no servían los Arayeta, no servían los Pablo García, no servía todo lo que había pasado del 2006 hacia atrás. Y había jugadores que habían puesto todo, es más, hasta plata en su bolsillo, es más, no había sponsor, no había televisación, no había firma comercial que diera las camisetas. Uruguay viajaba con lo que podía y en lo que podía. Los jugadores hablaban ellos mismos con la agencia de viaje porque no había fondos en la asociación. Y después saber cómo, qué y de qué manera se le pagaba los pasajes y la estadía y los hoteles, y no había primera clase, y los jugadores parecían un acordeón en turista, y ese esfuerzo lo hacían los jugadores, hacían 36 horas y llegaban, y de repente perdían, y quedaban eliminados, y en la Copa América no andaban, y Uruguay deambulaba entre eliminatorias pésimas y escasas participaciones mundialistas, y magras cuando las hacía. Es verdad, pero no era aquello de que el sentimiento único de causa de la selección vino con Tavares y la generación. Y ahora lo mismo quiero decir, ¿eh? No hagamos de esto que este equipo lo siente, que este equipo ya no sirve, que se le pasó el tren a algunos, que los que vienen abajo

0: en adelante y hasta Núñez que anduvo mal. Y deberá haber un reconocimiento propio de los jugadores que no anduvieron. Pero no es fumigar, ¿eh? No es fumigar. No es matar todo para poner punto comparativo. Lo digo, en este caso, como después en varios temas que les dejo planteado que habrá que analizar en torno a la selección sin empezar a irse del negro al blanco y sin pensar que la suposición única está en esto sirve y esto otro no, aquellos eran buenos, estos malos, o al revés, estos son buenos y los otros anteriores eran malos y no querían, ¿eh?
1: Gracias, Juan Carlos. Señoras y señores, con compromiso, adelanta su comentario. Arriba, decime algo, escudero.
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3: Gana Argentina 2-0 el primer tiempo frente a Jordania y está bien. ¿Por qué está bien? Porque Argentina logró marcar en la red del rival Jordania la supremacía que todos le atribuíamos o le reconocíamos antes del partido. Es tan fácil cuando uno supone que el equipo de enfrente es más débil, salir a hacer lo que el fuerte tiene que hacer para llevarse la victoria. Las comparaciones son odiosas, pero Argentina era a priori más fuerte que Jordania y lo que hizo fue sencillo, demostrar en el campo de juego y plasmar en la red rival, la de Jordania, esa supremacía, insisto, que todos la reconocían.
1: Muy bien, ¿cómo lo ve Messi? ¿Cómo ve Messi los primeros 45 minutos?
4: La verdad que de acá del banco veo a los chicos que están concentrados, están tranquilos. Estamos asegurando primer puesto.
1: Mirá qué bien. ¿Tuviste contacto con Riquelme, no?
4: Sí, nada, con Román. La verdad que tengo buena onda. Así que le mando un saludo. Jugamos la Copa América juntos, así que todo bien, le mando un saludo.
1: ¿Cómo lo ve Riquelme? ¿Está en Argentina, Riquelme, o está en Estados Unidos? ¿Vos sabés dónde está?
3: Tengo idea que no fue a la Copa del Mundo.
1: Ah, no fue a la Copa del
3: Tengo
1: Mundo.
3: Idea que no.
1: Ah, que tenemos contacto directo.
5: Bueno, la verdad que un saludo para todos. Estoy acá en la Argentina. Estoy en la pretemporada de Boca. Trajimos al Vasco Rabarrena, que supimos levantar muchas copas, ¿no? Dice que la gente de Boca, el cariño que le ha brindado, yo no sé cómo devolverlo. Yo siempre digo lo mismo, ¿no? Así que esperemos que podamos hacerlo feliz a los hinchas de Boca. Nosotros, los hinchas de Boca, merecemos alegría.
1: ¿Va a comer asado?
5: A mí me gusta comer asado, ¿no? Asado con mis amigos. Así que mis amigos son los que vienen a casa. Así que vamos a ver si podemos mejorar para el segundo semestre.
1: Gracias, Juan Román. La verdad que lujo. Riquelme y Messi, y ahora si viene tu comentario, brava, Pavo, después de Riquelme y Messi, ¿eh?
6: Y sí, no. En realidad, el primer tiempo no da para mucho.
1: Bueno, muy bien. Gracias. Coméntale, vuelvo para el segundo tiempo.
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5: Primer tiempo con victoria de Argentina 2-0 sobre Jordania y está bien, y seguramente el partido y el resultado va acorde a lo que ustedes y nosotros pensábamos antes de que se jugase el partido. ¿Por qué? Porque la diferencia de fuerzas, futbolísticamente hablando, en favor de Argentina con respecto a Jordania, eran notorias. Basta recordarles que Argentina está defendiendo el título de campeón del mundo. Pero cuando se da un partido con diferencia futbolística tan grande en favor de uno y en perjuicio del otro, pasa que el débil, en este caso Jordania, intenta con sus armas, con sus atributos y con sus limitaciones, llevar un partido digno adelante que le permita de repente, porque esto es fútbol y nunca está dicha la última palabra hasta que se termina el partido, y porque ya no hay rivales sencillos, por más que sean débiles, por lo menos en la previa de cada partido, Jordania en este caso, insisto, con sus armas, con sus atributos y con sus debilidades, intentó hacer un partido digno para intentar llevarse algo, un empate, y en esos casos menos probables, una victoria. Y Argentina, que es el fuerte, afrontó esta primera parte con la responsabilidad de demostrar realmente a ley de juego y en el trampero o en el arco rival todo lo que se piensa a priori, que es el equipo fuerte. Y lo hizo Argentina con un planteamiento agresivo, más allá de los cambios por rotación que ha hecho Scaloni, entre ellos no está Messi. El conjunto de Jordania se paró con tres zagueros centrales y dos carrileros que nunca se descolgaron a la ofensiva. Completó cinco en el fondo, un doble cinco bien pegadito a esa línea, un bloque bajo defensivo, y los hombres de arriba prácticamente dejaron solo al one, al número 9, más que los otros dos, que supuestamente iban de punta, se recostaron por banda a zona de volantes para intentar tapar los espacios que Argentina podía generar con la tenencia de balón prácticamente en un 90% en favor de Argentina. Argentina daba la sensación que cuando se lo propusiera iba a llegar a la apertura del tanteador. En algún momento del relato de Bruno Piñero les decíamos, es cuestión de tiempo para que Argentina llegue al gol. Y así fue como al minuto 18, tras una muy buena jugada de Argentina, rompiendo líneas, sorteando el mediocampo y la línea defensiva del conjunto de Jordania, logra un tiro libre al borde del área. Lo Celso le pega muy bien, coloca muy bien la pelota, pero seamos sinceros, el portero abandonó el palo que tenía que cuidar, no sabemos por qué, y se corrió hacia detrás de la barrera. Dejó el hueco, había dos hombres argentinos complementando la barrera de Jordania que se tiraron al piso, que hicieron un hueco y por allí pasó el disparo, el muy buen disparo colocado, potente, pero fundamentalmente con mucha precisión de Giuliano Simeone, perdón, de Lo Celso, de Giovanni Lo Celso, para poner el gol de la apertura en favor de Argentina al minuto 18. Era cuestión de tiempo, y el tiempo fue a los 18 para que Argentina llegara al primero. Y parecía también cuestión de tiempo que Argentina llegara a un segundo y que siguiera haciendo goles en la medida de que se lo propusiera, porque la defensa de Jordania no daba abasto o no daba pie con bola o no era efectiva. Así fue como al minuto 30, a través de un penal muy bien ejecutado, penal cometido sobre Senesi, un penal muy bien ejecutado por Lautaro Martínez, le permite al conjunto de Scaloni poner el segundo gol e irse al descanso con este 2-0 para un segundo tiempo que intentará seguramente Jordania meterse en partido si es que puede, pero Argentina con carpeta y con calidad intentará seguramente llegar a algún que otro gol más. Puntaje ideal hasta acá, y así seguramente cerrará Argentina 9 puntos de 9, demostrando en el campo de juego que si el otro tiene menos fuerza futbolística que tu equipo, tenés que demostrarlo en el trampero, y así lo hizo. Gana Argentina 2-0. Se viene el relato de Bruno Piñero.
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7: Señoras y señores, está en marcha el segundo tiempo. Ya juegan Argentina y Jordania, los segundos 45 minutos en Dallas. Ganando Argentina por 2-0, Lo Celso de tiro libre y Lautaro Martínez de penal. Los goles para la selección que dirige Scaloni.
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7: Un par de variantes en Jordania, ya la vamos a repasar con Jonathan Pinasco. Sin cambios, Argentina para el segundo tiempo. Está saliendo por el costado derecho, la viene jugando Palacios. Palacios dominando, Palacios tocando para Paredes. Se va frenando Paredes, dígame, después del anuncio, lo escuchamos a Pinasco.
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8: Se retiraron del campo de juego en Jordania, sí, está correcto. El número 24, Ali Ahmad Aseid, y el número 11, Alfa Kuri, ingresaron Mahmoud Al-Mardi, e ingresaron también, ya te confirmo, el otro cambio.
7: Bueno, ya vamos con el otro cambio, sacando la pelota afuera cuando venía Simeone, sí.
8: Moussa Altamari.
7: Altamari y Al-Mardi.
8: Sí, Moussa Altamari tiene el número 10 y Mahmoud Al-Mardi tiene el número 13. Se retiró Fakuri con el 11 y se retiró Asaye con el 24.
7: Muy bien, gracias. Acá la pelota viene por el costado, está saliendo Jordania. Tenemos 2 minutos del segundo tiempo.
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7: Acá viene Paredes, levanta la cabeza Paredes. Va dominando el chico, qué pelota metió, gol de Martínez. Va Lautaro y nace un grito de gol, escapó. Se abrió mucho, se frenó al medio. Está Lo Celso. Ahí offside de Martínez. Es lo que está señalando en el arranque de la jugada. Posición adelantada de Lautaro Martínez cuando anotaba el tercero Argentina, cuando hacía el segundo de la cuenta personal. Lo Celso, Leonardo.
5: Sí, bien cobrada la posición adelantada, cuerpo inclinado hacia adelante, sacaba medio cuerpo de ventaja el futbolista argentino, que igual se sacaba con mucha soltura de arriba al portero de Jordania. Se abría un poquito, perdía ángulo y decidía tocar la pelota al medio para que su compañero la introdujera al trampero para marcar el tercero de Argentina, que insisto, no vale porque arrancó en posición adelantada, bien cobrada por el primer línea del partido.
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5: Marica. ¿Cómo? Miají Marica, el rumano, que es el primer... No.
7: Me miró a mí, me dijo Marica, no.
5: Se llama así, Miají Marica, el rumano, que es el primer línea de este partido. Bueno,
7: vos sabés que...
5: Con K.
7: Necesito un par de golcitos más de Argentina, asustó, para la penca.
5: Sí, claro, pero no, pero me miraste tan serio. Digo, bueno, acá la pelota...
7: Dato periodístico.
5: Claro, la va a sacar Argentina, la falta contra Tagliafico,
7: La viene buscando Otamendi en el final de la cancha. Otamendi para Nicolás Paz. Se va parando Paz. Se adelanta el técnico de Jordania para dar indicaciones. Ahí va para Palacios. Palacios para Otamendi. Otamendi dominando el esférico. Levanta la cabeza el central. Se va volcando por el sector derecho. Para abriendo la cancha. Jugando con la pelota Paz. Enganchando hacia atrás Paz. Recorta para el medio. Ahora está saliendo Argentina.
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7: Pelotazo largo, demasiado largo para Lautaro Martínez. Se queda con la pelota el arquero. Ya repasamos los resultados de la Liga de Ascenso Profesional. Hubo fútbol en nuestro país en la segunda división. El esférico viene por el fondo. Informa, escuchamos a Pinasco.
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8: Es lo que tiene que ver con la octava fecha de la segunda división profesional. Hoy se abrió con el triunfo de Atenas de San Carlos ante Tacuarembó por 2-0. Uruguay Montevideo venció a Fénix por 3-2. Rentistas como visitante derrotó a Huracán por 2-1. Y se cerró este sábado. Miramar Misiones de visitante se lleva un triunfo valioso de Paysandú y le ganó al local por 3-2.
7: Tocaba el ochello para Martínez, no podía definir, va saliendo Jordania. 5 minutos y medio tenemos, ¿qué dice el placar?
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7: Está ganando Argentina por 2-0 los reportajes en la Copa del Mundo.
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7: No la puede sacar Otamendi, si viene el guante, tocó hacia adentro, tienen el remate, por arriba, el número 10, Altamari, por arriba Altamari, Altamari, ahí saque desde el arco.
9: Buena combinación del conjunto jordano por el sector izquierdo. Ali Olwan, el número 9, el más activo, al punto tal que los quienes le acompañaban en punta fueron cambiados para el segundo tiempo. Medio que resbala, cae el argentino, le permite a Olwan ganar. Mete el centro atrás, aparece Altamari, el 10 que recién ingresó, que le pegó alta, de manera alta. La pelota la tiró lejos de lo que es el arco del portero Martínez. Cuando intenta Jordania, muestra algo interesante, pero claro, esa cuenta gotas.
7: Bueno, venía Martínez, le van sacando afuera, informa para Jonathan.
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8: Bueno, nosotros estábamos tratando la noticia del conjunto de Rampla Juniors en el correr de este Mundial, que bueno, que lamentablemente por problemas económicos hay una dificultad enorme en el club ramplense. Finalmente no apareció el dinero que debía llegar para el día de ayer, para el día viernes, así que en definitiva la decisión de los jugadores iba a ser irse de la institución al igual que el cuerpo técnico, pero sucedió que tomaron la decisión de jugar el partido que le correspondía frente a Dutcher. Le ganaron 2-0, Rampla ganó 2-0, le ganó a Dutcher, y en lo que respecta finalmente a lo institucional, esto provocó la no llegada del dinero, la renuncia de Carlos Aguiar como entrenador y el resto de su cuerpo técnico, y la salida de varios futbolistas de la institución ramplense, que se está despedazando, se está desarmando a raíz de la negligencia que ha tenido la Sociedad Anónima Deportiva con este grupo de trabajadores del fútbol. Así que situación más que complicada para el Picapiedra y sus futbolistas, que deberán buscar un nuevo destino para poder trabajar, por supuesto, dentro del fútbol. La verdad, lamentable lo que está sucediendo con el conjunto de Rampla.
7: La verdad que sí, habrá que, en algún momento van a tener que definir esto, ¿no? De un inversor que no cumple en tiempo y fecha, que de hecho lo ha tenido a Rampla en jaque en un par de años. Yo no, la verdad no tengo claro. ¿Sigue este Aldi todavía en Rampla?
9: Sí, por ahora sí, es el presidente del ASAD. Lo raro es que el inversor que llegó a Rampla para poner el dinero venía precedido de malos antecedentes, porque era el mismo que había participado en una inversión económica en Estudiantes de La Plata, al punto tal que tuvo un ida y vuelta donde Verón reclamó, se pusieron al día o no. Venía precedido de malos antecedentes y desembarcó aquí en Rampla. Hay que hacer memoria quién le presentó a la gente de Rampla a este inversor. Hacer memoria.
10: Pero fue el presidente Alonso.
9: Ah, bueno, sí,
10: claro, fue el presidente Alonso.
9: Y el amigo H.
10: Bueno, y H, ¿sabe quién se viene? Messi. Se viene Leo Messi, pero ahora se viene la cancha. Lionel Messi, acá se viene el ataque de la selección de Jordania, la van tocando por adentro. Domina Jordania. Para los jordanos va a ser todo un acontecimiento jugar frente a Messi. Atención, van abriendo por la derecha, toca al medio, está gol. Gol al Tamari. Gol de Jordania, el Tamari. El de borde por la derecha, el toca hacia adentro, dormía la defensa y el Tamari apareció en el área menor para empujarla al fondo del arco. De no creer. Descuenta Jordania, gana Argentina 2-1, Leonardo.
9: Por cuentagotas, así se lo decíamos recién en una jugada anterior que arrancó por izquierda el conjunto jordano, que casi termina en gol de no mediar, una muy mala definición de Altamari. Pero en esta ocasión la jugada arrancó por el sector derecho, desbordaron, metieron el pase al medio y apareció Altamari. Moussa Altamari, el número 10, ganando la espalda de la defensa argentina y al borde del área menor, estirándose para impactar la pelota y dejar sin asunto a Martínez. Altamari, gol de Jordania. El premio, aunque sea por cuentagotas, buscar al arco rival.
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10: Bueno, se viene Thiago Almada y se viene Lionel Messi en Argentina. Es el primer gol que recibe Argentina, ¿no? En la Copa del Mundo, este que le acaba de hacer a Altamari. Bueno, Thiago Almada a la cancha y Messi, Leonardo.
9: Argentina le había ganado a Argelia 3-0 y a Austria 2-0. Este es el primer gol
10: que fue un golazo por otra parte.
9: Sí, que recibe Argentina y Emiliano Martínez. El Dibu Martínez, que había tenido una lesión, se le había roto uno de los dedos o un par de dedos de una de sus manos, que llegó prácticamente sin mucho fútbol a la hora de comenzar el Mundial, pero llegó en condiciones y demostró estar sólido con sus manos, pese al gol que le hicieron ahora.
10: Bueno, va saliendo Argentina, todavía no ha podido ingresar Messi, tampoco ha podido hacerlo Thiago Almada. Veremos quiénes se van en el equipo argentino. Creo que Paz es candidato para dejar la cancha. Va Nicolás Paz, Paz tocando atrás, Paz va jugando el esférico corto. Se viene al ataque la selección argentina, tocando por la mitad de la cancha.
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10: Ahí van tocando por la derecha, van entregando para Palacios. Palacios domina, Palacios para Simeone. Simeone se va frenando, juega otra vez para Palacios. La pide Álvarez, la pide Lautaro. Prefiere tocar hacia atrás. Veremos entre seguramente Álvarez y otro candidato para dejar la cancha. No ha tenido un buen partido el número 9 hasta acá. Acá va Giovanni, va entregando la pelota a Giuliano, debe decir Giuliano Simeone. El que la tiene es Paredes. Paredes por la izquierda para Tagliafico. Toca Argentina, mueve la pelota. Tagliafico entrega corto para Lautaro Martínez. Ahí va el Toro Martínez para Paredes. Paredes levantando la cabeza, la va pisando el número 5. La suelta para Tagliafico. Amaga el pase, prefiere frenarse. Recorta atrás, jugando la pelota para Senesi. Senesi para Otamendi. Otamendi la va parando a la mitad de la cancha. 12 minutos tenemos del segundo tiempo. En Dallas, 180.000 espectadores. Está ganando Argentina por 2-1. Ya voy con ese gol. El esférico de Simeone para Paz, no la puede controlar. Va saliendo Jordania. Quiere apurar el trámite Jordania. Ahora el pase largo. Va saliendo Martínez en la puerta del área. Se queda el arquero. ¿Gol de quién?
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11: A los 10 minutos del segundo tiempo, Savitzer estira la ventaja para Austria, que ahora le está ganando a Argelia por 2-1. Y con esta derrota, Argelia no califica como mejor tercero y cambiará el rival de Suiza para la próxima fase.
10: Gracias, Jona. Recupera otra vez Argentina. No se ha parado el partido, por eso no ha podido saltar a la cancha Messi, por eso no ha podido ingresar a Almada. Baja el aliento del público argentino desde los cuatro costados. Viene para Nicolás Paz. Arranca Paz. Paz la lleva. Tiro por el costado izquierdo. Pelota abierta para Álvarez. Va Julián. Domina Álvarez por la izquierda en el final de la cancha. La sacó al medio. Viene para Lo Celso. Lo Celso atrás. Lo Celso para Paredes. Paredes para Palacios. Se viene Palacios. El toque adentro. Restaron a media. Remate. De Paz afuera. Le pegó Paz. Muy abierto afuera y saque desde el arco. Atención que está sentido Lo Celso.
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7: Bueno, quedó reclamando Lo Celso al borde del área cuando iba a buscar la pelota. Una infracción del Jordano. Hay saques por ahora desde el arco que va a ser. Jordania se prepara para ingresar Messi. Se va Lo Celso, me parece. Se viene Messi. Le sigue hablando Lo Celso a Romano. El partido está parado. Camino del cuarto de hora del segundo tiempo.
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7: Bueno, se viene McAllister también. Se va Lautaro Martínez. Se va de la cancha Lo Celso. Y el otro que va a dejar el terreno de juego en Argentina, cuando Otamendi le alcanza el brazalete de capitán a Messi. Ya vamos a confirmar mientras Antonella, su esposa, grita en el palco alentando a Messi. Se va Paz también del campo de juego.
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7: A la cancha Messi, McAllister y Thiago Almada.
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7: Acá la pelota viene para Messi, Messi va a tocar, tocó por abajo, va sacando en el fondo Cordaña, recupera Paredes. Recoge la pelota, Paredes, gana Argentina por 2-1. Los goles de Argentina, Lo Celso de tiro libre y Martínez de penal en el primer tiempo. Altamari descontó en el complemento para Jordania. Ahí va McAllister. McAllister tocando por la derecha para que la tenga la pelota Palacios. Palacios para McAllister. McAllister para Otamendi. Otra vez para Paredes. Paredes para Messi. Messi tocó para Almada. Va Almada para Messi. Se apaga pronto la puerta del área. Tiro Messi. Rebota. Recupera Messi. Messi atrás para Paredes. Y este más atrás para Senesi.
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7: Atención, va saliendo otra vez Argentina, viene por el costado Palacios. Palacios tocando para McAllister. Este para Otamendi, la va haciendo correr por el fondo para Senesi. Se va frenando Senesi. 17 minutos del segundo tiempo. ¿Qué dice Placar?
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7: En Argentina por 2-1. Clarito de gol. La vista. Entra Messi.
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7: ¿Hay gol de quién? Jonathan Pinasco.
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11: Así es, querido Bruno, porque en estos momentos hay gol de Argelia, que vuelve a empatar las acciones a los 15 minutos de este segundo tiempo. 5 minutos le duró la alegría a la selección de Austria. Marés pone el empate parcial entre Argelia y Austria, y ahora vuelve a ser uno de los clasificados como mejores terceros, y enfrentará a Suiza si se mantiene este resultado.
7: Gracias, Jonathan. ¿Cómo era? Capaz que vos te acordás, Leo, el 10 de Austria, aquel mundial del 90, 86 o 90. Me sale Paul Mar... ahora me va a salir el nombre, capaz que ustedes se acuerdan, muchachos. Juega bárbaro. Polster, ahí está, me lo dice por lo bajo Leo, que está tratando de rescatar el micro. Polster.
5: Si el Polster es Anton. Anton Polster.
7: Anton Polster, muy bien. Se vino.
5: No, Polster es otra cosa.
7: No, Polster. Se vino una tarjeta amarilla a la falta contra McAllister, amonestado Rab.
12: Bueno, ¿sabes una cosa? ¿Sabes una cosa? Acá me parece que está el gol de Messi, ¿eh? Tiene distancia, es frontal al arco. Atención que va a acomodar el 10 a unos 12, 13 metros fuera del área mayor. Frontal al arco, el 10 la vuelve a acomodar, la quiere acariciar, a ver si nace un grito de gol. Messi para buscar su sexto gol en la Copa del Mundo y para poner a Argentina 3-1. Está ganando 2-1 el equipo albiceleste. Atención en el medio del arco, el arquero no regala ningún palo. Va a pitar el árbitro. Llegará Messi para pegarle. Ahí va a ir Messi, va Messi. Por arriba. Por arriba, buscó el ángulo derecho. Pelota que se levanta, saque desde el arco.
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7: Hay lateral que tiene que hacer otra vez el equipo argentino, que está ganando por 2-1 en el cierre de su grupo en la Copa del Mundo. No es bueno el pase de Paredes, se va escapando afuera. No llega Tagliafico, el lateral por la derecha que va haciendo Jordania. Acá va buscando la pelota el equipo jordano, van entregando hacia la mitad. Juegan para Rab, levanta la cabeza Rab en la mitad de campo. Se va parando Rab, prefiere tocar atrás para la... Y le está saliendo el arquero que juega todo de amarillo.
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7: Acá juegan atrás para Diego Martínez. Martínez toca por bajo, entrega la pelota, corta la salida para Tagliafico. Ya tiene Tagliafico, por adentro está Paredes, por afuera está Tamendi, por este lado está Palacio. Va saliendo el pelotazo largo, arriba no saltaba Messi a buscar, devuelven en el fondo, recoge Rada en la mitad de la cancha, ahí va robando la pelota, se cruza el argentino Almada, la saca Almada, la tiene Almada, Almada toca corto para Julián Álvarez, que ha aparecido poco en el partido. Viene Otamendi, acá buscando la pelota, la tiene McAllister, la protege McAllister, la cubre McAllister, y falta contra el número 20. Hay tiro libre que va haciendo Argentina para Almada. Almada toca por el costado izquierdo, la pelota viene para Tagliafico. Juega corto para Paredes, Paredes levanta la cabeza, la tiene el número 5, va Paredes con la pelota, que va a hacer. Amaga el pase hacia adentro, prefiere jugar atrás para Senesi. Senesi se va frenando, jugando para Paredes de nuevo. Paredes para McAllister. McAllister la hace correr por el fondo para Otamendi. Este juega abriendo la cancha para el sector derecho para Palacio. La frena Palacios atrás para Otamendi. Empieza de nuevo Argentina.
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7: Ahí viene la salida otra vez el equipo argentino con Paredes. Paredes tocando para Palacios. Palacios juega corto. Otra vez con la pelota número 14 para Almada. Almada por adentro y el que arranca ahora es Álvarez, y por afuera la pide Tagliafico. Viene el medio para Messi. No fue bueno el pase para el 10. No pudo dominar. Va sacando Jordania. El envío abierto para Olwan. Va cruzando Otamendi. Pelota afuera. Ahí lateral jordano. Quedan 22 y medio. Exactamente a la mitad del segundo tiempo. Se para el partido para la pausa comercial.
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7: Buenas noches, con el diario de lunes es muy fácil hablar, pero la rica historia del fútbol uruguayo no se debería de permitir que dirija un técnico extranjero. Es mi opinión, dice Álvaro del Cordón, que escribe el 091-946-947. Gana Argentina 2-1 con compromiso. Decime algo, escudero.
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9: Luce bastante más ordenado Jordán en el transcurso del segundo tiempo. Incluso se ha animado un poco más en la ofensiva, al punto tal que tuvo un par de llegadas interesantes, una por izquierda y otra por derecha. Esta, la incursión por derecha, descargando hacia el medio, le permitió al futbolista Altamari impactar la pelota y transformar su ofensiva en gol. Con eso Jordaña ha descontado, pierde 1-2, pero aparte se ha animado en el partido. Argentina igualmente da la sensación que ha sacado el pie del acelerador, ya no está tan intenso como en la primera parte. Ahora ingresó Messi conjuntamente con McAllister y Almada, pero seguramente lo que intentará Argentina es buscar que la pelota, el circuito futbolístico ofensivo, pase por Messi para ver si Messi, el rosarino, logra convertir un gol más y sigue allí punteando la tabla de goleadores del campeonato del mundo. No creo que Argentina, por más que esté ahora tan solo un gol arriba en el marcador, corra riesgo en su victoria, pero como siempre decimos, es fútbol y hay que esperar.
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12: Anuncia para Jonathan Pinasco.
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11: Ingresa en la República Argentina la selección el Colo Valentín Barco. Se retiró Giuliano Simeone.
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12: Este chico, Valentín Barco, es de pararse arriba de la pelota. Sí, salió de Boca, como me dice, por lo bajo Pinasco, y se fue mal de Boca incluso cuando se fue al fútbol inglés, si no me equivoco, si no me falla la memoria. Muy bien, quedan 18 minutos con 30.
9: ¿Se cayó al piso?
12: ¿Quién?
9: Se fue de Boca, dijo.
12: No, bueno, será por la hora, ¿no? ¿En qué estamos? Son 12:32 minutos en Uruguay, 22:32 minutos en Dallas.
9: Lo cierto es que Scaloni busca con Barco llegar a buen puerto.
12: Ah, bueno, qué bueno. Qué bueno, la verdad, estuvo todo pensando eso todo el día. Dijo, si entra Barco, es por acá.
9: Por si en enero hay que hacer algún otro tablado, vamos preparando el unipersonal.
12: Como viene la mano, acaba saliendo Argentina, la tiene Valentín Barco. Barco tocó para McAllister, McAllister la va haciendo correr para Messi. Messi por adentro, devuelve la pelota al mado atrás para Paredes. Domina Paredes, la hace correr para Senesi, para Almada. Mañana comienzan los 16avos de final, el primer partido Sudáfrica-Canadá. El lunes estamos con Brasil y Japón y seguiremos luego con el partido de Argentina-Cabo Verde. 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
12: Ahí viene para Palacios, Palacios tocando para McAllister, Otamendi, se va frenando Otamendi para Paredes, ahí va dominando Paredes, Tagliafico la tiene ahora, toca para Senesi, hay que respetarlo a Senesi, ¿eh?
9: Sí, mucho.
12: Ahí está Senesi,
9: campeón del mundo sin haber jugado,
12: ¿eh? ¿Sí?
9: Mire lo que es.
12: Sí, sí. Acá va buscando McAllister, Palacios, Barco la pide por afuera, viene para Messi, se para Messi, qué bien cacheteó Messi, qué bien dejó pasar Tagliafico, ahí va Almada, Almada engancha para adentro, la tiene Almada, gana Argentina 2-1, quedan 17, un poco menos, va para McAllister, levanta la cabeza McAllister, que va a hacer toca cortito para Almada, la juega para Paredes, para McAllister, abierto la pide Palacios, se viene para Palacios por la derecha, abierto está Barco, La tiene Valentín Barco, que va a ser el 8. Entrega por adentro, dejaba pasar Messi. No podía nada, la quiere recuperar Barco. Presiona el número 8, no puede. Quiere robar a Argentina, la roba Álvarez. Barco, juega para Almada. Se para Almada, engancha ahora. Va para Paredes, para McAllister. McAllister para Messi. Messi tocó a la derecha, marcan en el fondo. Va sacando la pelota Jordaña. Entrega en el esférico para Almarí. Almarí va jugando por la derecha para Haddad. Ahí va saliendo el capitán, la tiene Haddad. La cruza Haddad, pelotazo largo. Quiere cerrar Otamendi, no puede. Se viene Jordaña, quiere sorprender el seleccionado jordano. Va tirando el número 9. Entrega atrás para Almarí. Almarí con la pelota, juega para Olwal. Entrega atrás otra vez para el volante. Ahí va Raguada. Raguada tocando por el costado derecho. Ataca Jordaña, se defiende Argentina ahora con 9 hombres. Al ataque el equipo jordano. No estará nada conforme Scaloni con lo que está viendo en la cancha. Ahí va tocando Rab. Entrega la pelota cortita, la tocan para aquí, para allá. La juegan para Raguada. Entrega hacia atrás la pelota para Nasib. Nasib hace correr el esférico para Rab. La tiene Jordaña ahora. Levanta la cabeza Rab. Tocan por abajo. Está replegado Argentina. Le da la cancha a Jordaña. Gana 2-1 la selección campeona del mundo. La pelota viene por el costado. Están pasando para afuera para Butaja. A Butaja con la pelota. Van abriendo la cancha ahora. Tocaron corto. Quieren devolver. Hay falta, que dice el árbitro. Infracción. Sí, señor. Tiro libre para Jordaña.
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12: Se viene Yamuz a la cancha, se va al Rashdan en el equipo de Jordaña.
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12: Hay tiro libre, que va a ser el número 13, le va a pegar al Marí. Vendrá el centro de Almarí. Está pidiendo el Tamari, el autor del gol de descuento. Por arriba, Jordaña quiere sorprender en la Copa del Mundo. Viene el centro cerrado. La va sacando de cabeza Tagliafico en el área menor. Devuelve para Senesi, va jugando para Almada. Quiere frenarla al 16, la aguanta Almada. Recorta para atrás ahora Almada. La va a perder, la perdió. No hubo agarrón de Almada, dice que en el árbitro. Y va saliendo Almada, Almada va jugando para McAllister. McAllister con la pelota se va frenando. Entrega McAllister en el ataque argentino. Ahora van abriendo la cancha para Barco. Ahí la tiene Valentín Barco. Va a pasar por afuera para pedir la pelota Palacios. Se viene para Palacios, para Barco, para Palacios, para McAllister. Ahí está Alexi McAllister, volcado por la derecha, dominando la pelota y jugando para Palacio. En el área está Álvarez. Prefiere frenarse Palacio, tocar para McAllister. Paredes la pide para adentro. McAllister toca para Otamendi. Otamendi para Senesi. Senesi con la pelota se va frenando. El zurdo jugando para Paredes. Paredes para Senesi. Senesi en la mitad de la cancha va jugando para Tagliafico. Ahí está Tagliafico para Almada. Almada retrocede ahora para jugar a Paredes. Paredes en la mitad de la cancha para Otamendi. Otamendi con la pelota se adelanta ahora el central argentino. Juega para Palacio por la derecha. Arriba la pide Álvarez. Arriba espera Messi. La pelota viene para McAllister. McAllister juega para Paredes. Paredes domina la pelota. Levanta la cabeza. Número 5. La tiene el hombre de Boca. Se va parando Paredes. Paredes juega para Otamendi. Otamendi con pelota dominada. La hace correr para Barco. Barco de primera para Álvarez. Marcan en el fondo. Se va cruzando. Llamos el pelotazo largo. Y está saliendo el arquero Martínez.
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12: Quedan 12 para el final, ¿qué dice el placar?
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12: Está ganando Argentina por 2-1, clarito de la vista. ¡Qué bien que la vio Almada!
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12: Acá viene Argentina, va Barco con la pelota, engancha, tocó para Messi. Quiere enganchar, acomodar para Zurdo, foul contra Messi. ¡Bueno! ¡Bueno, bueno! Tiene otra chance Messi de tiro libre con compromiso. ¡Decime algo, escudero!
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9: Busca salir de la monotonía en la que ha caído Argentina en el segundo tiempo y más acentuada luego del gol del descuento de Jordania. Cuando le dan la pelota a Messi, se la dieron, hizo un recorte para un lado, para el otro, intentó el jordano que lo seguía pararlo, no pudo, entonces lo paró con falta. Tiro libre más que peligroso para Messi, que se relame por mandar la guarda.
12: Bueno, atención señoras y señores. El tiro libre frontal al arco, unos 7, 8 metros fuera del área mayor. Ya tuvo uno Messi y la tiró por arriba, no me imagino. Otro tiro libre que no vaya al marco. Acomoda Messi, que libre está el palo izquierdo. Si pasó la barrera, nace un grito de gol. Mira Messi de reojo el palo izquierdo, atención. Si pasa la barrera, nace un grito de gol. Estas paredes también. Va a pitar el rumano, va a pitar el árbitro, pita el árbitro, va Messi, va. Argentina, Messi, Lionel Messi, el dueño del fútbol, el dueño de la pelota, el dueño del mundial. Messi le pegó de cachetada abajo contra el palo derecho, quedó clavado en el arco el arquero jordano. La pelota entró a la derecha, pasó entre la barrera y un hombre de Jordania que estaba más abierto. No fue bien esquinada, no fue bien contra el palo, pero fue con rosca y además en una zona donde el arquero tenía poca visual. Levanta los brazos el público argentino. Celebra Argentina por todo lo alto. Messi una vez más. Argentina le gana a Jordania 3-1.
9: No hay con qué darle. Es el primero de Messi esta noche. El sexto de él en lo que va de la Copa del Mundo, el tercero de Argentina para esta noche. La barrera de Jordania al estilo de la de Uruguay, totalmente abierta. Dejaron el hueco y por ahí pateó Messi. El arquero de Jordania reaccionó mal, no reaccionó en esta, se quedó parado. Reaccionó mal en el gol que le había hecho de tiro libre Lo Celso, cuando se metió detrás de la barrera y dejó el hueco. Ahora la que deja el hueco es la barrera y por ahí patea Messi para pararse y sacarse el sombrero. Gol de Messi, el sexto en lo que va de la Copa del Mundo.
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12: Y va Argentina de nuevo, Messi para Barco. La tiene Barco, levanta para Messi. Despejaron en el fondo, recupera el mando, le va a pegar, le pegó. La pelota rebota y se va al córner. El árbitro dice que pegó en un argentino y da saque desde el arco. La sonrisa de Cambiaso en la charla ahora con Zanetti, Leo.
9: Esto dicho con mucho respeto para con el profesional que defiende el arco de Jordania. ¿Pero se acuerdan ustedes del arquero de Cacho Bochinche que se movía solo si la pelota le daba en el pecho? Bueno, así estuvo, paradito en la
13: pero
9: línea,
13: ¿sabes lo que pasa?
9: Casi detrás de la barrera, Leo. Y por ahí pasó la pelota.
13: Jonathan,
9: el hueco.
13: Vamos a decir la verdad. Vos tenés a Messi, tiro libre frontal. No sabés ni a qué palo te la va a patear. Es bravísimo. Se vino el Flaco López en Argentina.
9: Pero también de repente se la facilita un poco.
13: No, está bien. Se va de la cancha Álvarez.
9: Creo que era la barrera.
13: Sí, está bien. Estamos de acuerdo, pero. Ya que está el fenómeno detrás de la pelota. ¿Qué crees que te diga? Si juega más que la pelota. Hay saque de costado que va a ser Argentina. Quedan 8.
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12: Ahí están los goleadores, Messi 6, Mbappé y Dembélé tienen 4. Así están los goleadores de la Copa del Mundo. Y va a ser un mundial entre Messi y Mbappé tremendo. ¿Cómo? Haaland,
9: seguro.
12: Sí, no, me parece 10-3 Haaland, pero capaz que me equivoco, ¿eh?
9: Bien, ya le digo.
12: Capaz que me equivoco, chequealo, porque capaz que me equivoco. Acá la va sacando en el fondo Jordania, la pelota la va tirando afuera McAllister. Quedan 7 minutos. Ahí, lateral que va haciendo Jordania. 2 goles de tiro libre, uno de Lo Celso, otro de Messi, un gol de penal de Lautaro Martínez. El descuento de Jordania lo hizo Altamari.
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9: Los seis de Messi, que recién repasábamos junto a Bruno, los cuatro de Mbappé, los cuatro del noruego Haaland, cuatro para Vinicius y cuatro para Dembélé, por ahí los que comandan la tabla de goleadores de la Copa del Mundo.
13: Estamos de acuerdo que las figuras más o menos están cumpliendo todas hasta aquí, ¿no? Capaz que un poquito más abajo Ronaldo.
9: Sí, pero metió dos goles.
13: Tampoco, no, ahí va. Tampoco que no haya aparecido.
9: Hoy no anduvo muy bien, pero a ver, los que uno esperaba están apareciendo.
13: Exactamente.
9: Algunos que uno esperaba no apareciendo.
13: Sí, claro, por otro lado no. Acá la pelota viene por el costado, van abriendo la cancha, va sacando Tagliafico y córner, o falta contra Tagliafico, ¿qué dice el árbitro? Falta contra Tagliafico, tiro libre que tiene que hacer otra vez el seleccionado campeón del mundo.
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13: Bueno, se muestra en la pantalla 70.694 espectadores en el estadio de Dallas. ¿Cómo? Ah, observando el partido. La pelota viene por el costado izquierdo y no se duerme nadie, ¿eh? Nadie se apaga, esperaron el gol de Messi y esperan el cuarto de Argentina. Ahora está ganando Argentina por 3-1, líder de su grupo, puntaje ideal si se quiere, lo negativo que se puede llevar esta noche, que recibe el primer gol en la Copa del Mundo. Acá viene Almada, Almada dominando, la tiene Thiago Almada, levanta la cabeza, le pide Palacio por este lado, viene primero para McAllister. Juega para Paredes, McAllister, Paredes, se para y se frena Paredes, Otamendi, va a abrir para Palacio, deja pasar para Barco, la tiene Valentín Barco, ahí va el Colo Barco con la pelota, jugando el Colo Barco para McAllister, McAllister para Paredes, Paredes para Almada, Almada para Barco, para Almada, qué bien que toca Argentina, la tiene Thiago Almada, está enganchando Almada, tocó para Messi, va Messi para disparar, no, abrió para el Flaco López, la tiene el Flaco, va López con la pelota, enganchó, tiró, y la pelota cruzada y afuera y el córner, la primera del hombre de Palmeiras, hay tiro de esquina, que va a ser Argentina.
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13: Así está el público argentino. Al ole, ole, ole, ole, que cada día te quiero más y lo que sigue de la canción. Hay tiro libre, córner en Dallas, 70.000 almas, 70.694 para ser más exactos. Le va a pegar Messi, va a levantar la pelota número 10, sector derecho de la cancha, América con Amsterdam. Ahí viene el centro cerrado, primer palo, la sacan al córner. Es otro tiro de esquina que va a ser el astro argentino.
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13: Ahí le va a pegar otra vez Messi, el centro cerrado. Y es otro córner cuando iba a buscar McAllister en el primer palo.
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13: Ahí va jugando Palacios atrás para Martínez, el Ibu Martínez por la derecha para Paredes. Paredes, entrega abierto, el esférico para Valentín Barco, la para Barco y arranca para adentro, tocó Barco para afuera, para el Flaco, la tiene López, va el Flaco López, mete un túnel, quiere escapar, no puede, la va buscando Barco, foul o no, foul, pita el árbitro romano, tiro libre para Argentina, lo tocaron a Barco.
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13: Está algo cerrado cuando está sentido el número 4. ¿Quién es? Dajab, Abu Dajab. Está muy sentido y lo van a atender. Vende Sequeira, después le cuento.
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7: Creo que se va de la cancha, Dajab, se prepara el número 17, lo siguen atendiendo, está sentido en la zona de aductores. El número 4 piden la camilla para retirarlo al zaguero central.
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1: Bueno, ingresa la camilla, todavía no lo sacan. Ahora sí, se va a venir Salem al campo de juego y se viene a un Raik. A un Raik. Y Salem.
2: Lo raro que el que entra es Salem.
1: Claro, no, pero el que sale en realidad es el 4.
2: Entonces Salem entra.
1: Claro, Salem
2: debería
1: entra.
2: Debería ser al revés. Sí. Salem debería ser el que sale.
1: Claro. Son de esas cosas que tiene el fútbol, ¿viste? Salem a la cancha y se viene Absurraik también al campo de juego.
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1: ¿Qué quiere que le diga? Para mí está el cuarto gol de Argentina acá. Es a un metro, metro y medio del final de la cancha, al costado del área, a manera de córner corto, unos 3-4 metros el borde del área, va a buscar la roca.
2: El primer palo busca, ¿no?
1: Va a buscar la roca y acá está el cuarto de Messi. Va a pitar el árbitro, va Messi, va. La sacó un zaguero cuando quería ir el arquero. Se cruzó justo el Rab. Hay tiro de esquina que va a ser Argentina. 5 más, vamos a jugar.
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1: Termina cobrando falta en el ataque argentino. Ya la recupera la selección albiceleste que juega todo azul. 3-1. Messi de tiro libre. Lautaro Martínez de penal. Lo Celso de tiro libre. Los goles de Argentina. Y viene para el Flaco López. Quiere escapar el Flaco. Pelea por la pelota López. La va perdiendo, la roban los jordanos. Recupera Argentina con Senesi. Senesi para Tagliafico. Viene para Otamendi. Primero con 9 Argentina. Segundo Austria con 4. Tercero Argelia también con 4. Afuera del Mundial Jordania sin unidades. Messi levanta para el Flaco López. Se cruza y va a recuperar Nasib.
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1: Acá va Macalista, rebota la pelota, la va buscando Barco. Barco dominando, Barco la tiene. La aguanta en el final de la cancha el número 8. Arco con la pelota, quiere escapar. La pone en la banderita de córner. Le cometen falta, que dice el árbitro. ¿Córner o falta? Da tiro de esquina para Jordania.
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1: Ahí va para levantar al Marí. Almardí le va a pegar a la pelota. El envío que viene cerrado. Despejando con golpe de cabeza. Se termina el partido. Quedan 2:30 para el final. 47.5 tenemos. Con la pelota Jordania para Almardí. Ahí va el número 13 para el costado izquierdo. A la marca viene Barco. A la marca viene Macalister. Hay mano después del hombre de Jordania cuando caía. Tiro libre que va a ser el equipo argentino.
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1: Todavía no saca la pelota Otamendi, quedan 2 para el final.
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1: Con este gol llega a 19 o a 20, goles Messi en las Copas del Mundo.
2: Para mí 19.
1: 16 tiene Klose. 15 tiene Ronaldo. Creo que 16 tiene Mbappé ahora también, si no me falla la memoria. Ahora me decís, Leo, ya que está chequeando ahí, o Jonathan, quien pueda. La pelota viene por adentro. Jordania abre la cancha. Se termina el partido. Queda 1:20 para el final.

0: Están con 16 Mbappé y Miroslav Klose, el alemán. Después tiene 15 Ronaldo Nazario, el brasileño.
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2: Acá viene Palacios, por la derecha va a terminar. La tiene el número 14. Se viene con pelota dominada, la va jugando Paredes ahora. Llegará al final del partido, una nueva victoria argentina. Informa para Pinasco primero.
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3: Hay gol de Argelia que pasa a ganar por 3-2 ante Austria. A los 3 minutos, 3 minutos pasada la hora. Marés repite en el marcador y con este triunfo Argelia. Argelia se puede meter, y se mete definitivamente en los 16avos de esta Copa del Mundo.
2: Se mete segundo con 6. Hay que ver si Austria le da con esos 3 puntos para clasificar como mejor tercero, ¿eh? O queda fuera, hay que ver. Bueno, muy bien.
3: Ya te confirmo.
2: Muy bien. Acá viene buscando la pelota. Otra vez, cuando el árbitro pita el final, ha ganado Argentina, no me hagas señas. Ganó Argentina por 3-1 con compromiso. Sí, olé, me dice Javier, la tribuna de Argentina. Ah, el pibe Cantina está sonando. Qué oído que tiene Javier Lasval. Bueno, dale, decime algo, Escudero, con compromiso, por favor.
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0: Lo que presumíamos ustedes y nosotros, que Argentina iba a ganar el partido. Por ahí en algún momento le costó un poquito más cuando aflojó en el segundo tiempo el conjunto albiceleste, y fundamentalmente porque el equipo de Jordania se fue arriba, se animó un poquito más, y en ese animarse, en ese ir un poquito más arriba, encontró un gol para descontar. Pero seamos sinceros, en el segundo tiempo, cuando Argentina se lo propuso tras el ingreso de Messi, lo iban a buscar para que llegara su gol. En definitiva, él fabrica la jugada del gol, recortando para un lado para el otro, le hacen falta, remata al arco de tiro libre, muy bien rematado, y pone el tercero Messi para Argentina, y llegando así a su gol número 6 en lo que va de la Copa del Mundo. Gana Argentina y gana bien. Argentina hizo lo que tenía que hacer, enfrentar a un equipo presumiblemente más débil que él y ganarle, y le ganó en buena ley. Igualmente, Jordania hizo un partido digno, intentó defenderse y cuando atacó logró un gol. Y no es cuestión menor este dato, ¿no? Jordania marcó un gol en cada uno de los partidos que jugó. Le marcó a Argelia, con la que perdió 2-1, le marcó a Austria, con la que perdió 3-1, y le marcó hoy a Argentina, con la que perdió 3-1. Argentina sigue siendo candidato, hoy lo corrobora, jugando un poco lento, jugando cuidándose, pero lo corrobora en el campo de juego con una nueva victoria.
2: Gracias, señoras y señores. Me convoca Pinasco de nuevo, anuncia.
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3: Hay gol de Austria. Hay gol de Austria, minuto 96. Increíble. Increíble el partido que se termina dando. Hace el gol Austria y posteriormente pita el árbitro y es final. Final 3-3. 3-3 entre Argelia y Austria. Y esto hace que clasifiquen ambas selecciones a los 16avos. Esto hace que Argelia enfrente a Suiza en 16avos y ahí se va a terminar de definir, pero ya lo vamos a pasar.
2: Increíble limpio, final, ¿no?
3: Pero a ver, a los 93 hace el gol a Argelia, donde hace el 3-2, y a los 96 el 3-3 de Austria. Tremendo para el infarto el partido que se termina dando, y ese empate final entre Austria y Argelia.
2: Muy bien, señoras y señores, Javier Lasval en la puesta al aire en Sarandí 430. Ya comenta Escudero con el trabajo periodístico. ¿Lo podemos tener a Scaloni acá? A ver qué dice Scaloni, el técnico argentino.
4: Que los chicos que no habían jugado tengan minutos, porque la verdad que se lo merecen. Y bueno, han hecho un buen partido, más allá de que no venían jugando. La verdad que estoy contento porque bueno, le dimos minutos a todos y eso es muy importante para nosotros.

0: que buscás, pero también hay un alto grado de credibilidad de parte tuya. Hoy lo pusiste a Palacio de lateral derecho, que son cosas que se prueban. Los jugadores creen en cada decisión que toman ustedes.
1: Sí, sobre todo que dan una mano al equipo. El equipo hoy lo necesitaba. Creemos que en esa posición no queríamos arriesgar a Nahuel, que venía de una inactividad. Gonzalo, que no lo queremos cuidar, porque la verdad que son posiciones difíciles. Y bueno, Pala nos dio una mano por un eventual problema que podamos tener en ese puesto.
0: ¿Cómo lo viste? Bueno, Leo te volvió a convertirlo. Chelso también. El gol de Lautaro, de algo, de las cosas que vos querés decir.
1: Bueno, sobre todo los Chelsea que no ha podido estar en el anterior mundial, Lautaro que no había hecho gol, se dio una noche buena y el gol de Leo, contento y ahora se viene lo bueno.
0: Bueno, lo mejor y felicitaciones, ahora pensar en Cabo Verde.
1: Gracias, saludos.
2: Ahí estaba Scaloni, el técnico argentino, después de la victoria. Señoras y señores, ¿me querías decir algo, querido Chona?
3: Sí, vamos a pasar en limpio. Argelia va a enfrentar a España en Los Ángeles el 2 de julio y, lo mencionado, Austria finalmente va con Suiza en Vancouver el 2 de julio. Así que ahí están los cruces que restaban en esta última doble jornada de fase de grupos.
2: Gracias, Jonathan. Señoras y señores, comenta Escudero, después le ponemos punto final a esta misión. Que pasen bien, buenas noches.
4: Fue el relato de Bruno.

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1: Repasar algunos conceptos que hemos compartido con ustedes en lo previo al partido y también durante el relato de Bruno Piñero, ¿no? Ganó el que uno suponía y el que ustedes suponían que iba a ganar, porque la diferencia futbolística entre uno y otro, Argentina y Jordania, a priori es muy grande. Insisto con el concepto, Argentina está defendiendo su Copa del Mundo lograda en Qatar. Jordania lo que intentó fue defenderse, intentó ocupar el ancho de la cancha, metió varios hombres atrás, una línea de cinco prácticamente, muchos volantes y un único punta que fue Olwan. Y ahí intentó, digo intentó porque alguna vez lo logró, pero básicamente fue superado, defender con un bloque bajo, como se acostumbra a decir ahora, es decir, replegado sobre su área, para intentar que Argentina no lo sobrepasara. Pero Argentina, con tenencia de balón, con paciencia, con buen juego, con pelota dominada, con buenos pases acertados al pie del compañero o buscando el espacio y superando o intentando superar a Jordania en velocidad, logró los caminos para llegar al gol. Es más, les decíamos, y vuelvo a insistir con el concepto y repasar lo que ya le habíamos dicho en su momento, que parecía cuestión de tiempo de que Argentina llegara al primer gol. Minuto 18, la importancia de tener buenos ejecutantes, ¿no? Minuto 18, Argentina genera una jugada que termina con falta al borde del área. Primer tiempo, va a disparar el remate libre el futbolista Giovanni Lo Celso. Hay dos jugadores de Argentina que completan, por decir de alguna manera, la barrera de Jordania. El arquero jordano hace, en nuestro concepto, que no somos arqueros ni mucho menos, simplemente por un tema de sentido común, un movimiento por ahí no muy ortodoxo, abandona lo que se llama el palo del arquero y camina sobre el área, se corre sobre la línea de gol hacia atrás de la barrera. Queda su palo expuesto, los argentinos que completaban la barrera se tiran al piso, se abren y por allí pasa el remate de Lo Celso para transformarse en el minuto 18 en el gol de la apertura para Argentina. Algo, insisto, que seguramente ustedes y nosotros esperábamos de un momento al otro. Después de haber logrado el primer gol, lo que restaba saber era cuándo Argentina iba a llegar a un segundo gol y en algún momento también les decíamos cuándo Argentina se iba a proponer, si es que se lo proponía, llegar a más goles. Así fue como al minuto 30... hay una jugada que termina en penal para el conjunto argentino que muy bien cambia por gol Lautaro Martínez. El penal fue cometido a Senesi, que va a buscar una pelota de cabeza, que se zambulle a impactar una pelota con su cabeza y recibe un golpe en el rostro de un futbolista jordano que intenta despejar esa jugada de gol. Lautaro Martínez, con una precisa ejecución, va a un palo el arquero y al otro palo ingresa la pelota, pone el 2-0. Primer tiempo, 2-0 Argentina y la sensación, el convencimiento absoluto de que el partido era prácticamente un trámite para el conjunto albiceleste que hoy vistió una camiseta de color azul intenso, azul oscuro con algunos vivos celestes y azules y unas franjas características de las tres tiras de color blanco. En el segundo tiempo Argentina sacó un poquito el pie del acelerador, Jordania vino con cambios, ingresaron al Mardi y al Tamari, el casaca 24 y el número 10, y por cuentagotas este era el concepto o la palabra que utilizábamos para hacer gráficos con el ataque de Jordania. Era por cuentagotas que se animaba Jordania y que iba o que intentaba lastimar o por lo menos molestar al conjunto argentino en zona defensiva. Dio la impresión que con ganas y con voluntad llegaba o se aproximaba sobre la última retaguardia de Argentina. Lo hizo cuando comenzó el segundo tiempo por el sector izquierdo y unos minutos después, insisto, con una Jordania que se animaba y con una Argentina que estaba como más a la retranca, más cuidándose, más tratando de hacer llevar el partido como si fuera un trámite, en una jugada que arranca por el sector derecho, descargan hacia el medio y Altamari, que había tenido la chance de hacer un gol minutos antes y había rematado muy mal, recibe muy bien la pelota y define de manera realmente muy, pero muy precisa para descontar para Jordania, que lo festejó como si fuera el gol de la Copa del Mundo. Y está bien, porque cuando una selección es débil y se enfrenta a una, que en este caso es la campeona del mundo, Argentina, logra hacerle un gol, es un merecimiento. Es algo para festejar, mejor dicho, ¿no? Y también, de alguna manera, es el merecimiento o es el premio a lo merecido. Como dice Bielsa, a veces hay que premiar no lo obtenido, sino lo merecido. Bueno, de repente hoy Jordania no obtuvo nada para premiar, pero sí mereció algo, y fue ese gol. Entonces, ese gol de Jordania fue muy, pero muy festejado. Dio la impresión también que Argentina, después de ese gol, que lo acortaba en el tanteador y lo dejaba Argentina 2-1 sobre Jordania, empezó a apurarse un poquito más. Coincide esto con el ingreso de Messi para el segundo tiempo, algo que Scaloni había manejado en conferencia de prensa, que Messi no iba a ser titular y que seguramente tomaría minutos en el transcurso del partido. Teníamos la sensación de que Argentina iba a trabajar el partido en función de Messi para que él marcara un gol. Sin embargo, es el propio Messi, es el propio Rosarino, es el propio jugador del Inter Miami el que agarra una pelota en el borde del área, va de un lado al otro, recorta hacia un lado, hacia el otro. El jugador jordano que lo sigue no lo logra detener y lo termina deteniendo con falta. Tiro libre al borde del área, casi un gol, si lo ejecutaba bien. La complicidad de la barrera de Jordania que se abrió o que estaba partida, que dejó un hueco, y por ese hueco remató Messi con una precisión realmente espectacular que no precisa mucha descripción, porque todos ya hemos visto y conocemos bien cómo le pega a Messi a la pelota quieta. Por allí entonces pasó la pelota, no tuvo una buena reacción el portero de Jordania y se transformó en el tercer gol de Argentina en esta noche, en el primero de Messi de esta noche y en el sexto de la Copa del Mundo para el futbolista rosarino, que llega a 6 conquistas y que es el máximo artillero, el máximo anotador de la Copa del Mundo. Fin de la historia, 3-1, ganó Argentina, tenía un trámite pero lo hizo bien, llegó en hora, con todos los papeles, presentó fotocopia de absolutamente todos los documentos, le sellaron todo y el trámite que fue a hacer Argentina lo hizo de buena manera. La diferencia futbolística entre uno y otro era notoria a priori antes del partido y durante el partido. Argentina, que insisto, con un equipo podríamos decir reserva, porque cuidó varios futbolistas el técnico Scaloni, bueno, fue graduando el esfuerzo en el partido hasta que cerró una victoria inobjetable. Argentina 3, Jordania 1, Argentina está en la siguiente fase de la Copa del Mundo, Argentina deberá enfrentarse a Cabo Verde y así empezará a edificar su camino el actual campeón del mundo, que está tratando de defender el título y que es, sin lugar a dudas, por lo mostrado hasta aquí en la Copa del Mundo, uno de los candidatos o una de las selecciones que aspiran por lo menos a llegar a la definición. Ganó Argentina y ganó bien. Golazo de Lo Celso de tiro libre, muy buen remate penal de Lautaro Martínez para poner el 2-0 y Messi de tiro libre marcó el 3-1. La importancia de en momentos claves tener buenos ejecutantes, porque de pelota quieta el gol también vale, y hoy Argentina hizo 3, 1 de penal y 2 de tiro libre. Argentina está en la siguiente fase de la Copa del Mundo. Ya llega Jonah Pinasco para el cierre de esta transmisión de Fútbol al Máximo. De nuestra parte simplemente será hasta cualquier momento cuando ustedes lo dispongan y la pelota vuelva a rodar. Chau, chau.
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2: Allí estaba hace instantes nomás el comentario de Leonardo Escudero sobre esta victoria de Argentina ante el conjunto de Jordania por 3-1 con gol de Messi incluido, ¿eh? Así que le salen todas al equipo argentino en lo que tiene que ver con la contienda mundialista para las selecciones sudamericanas. Pero antes, mañana por Radio Uruguay estaremos con Sudáfrica ante Canadá, el primer partido de los 16avos de esta Copa del Mundo en Los Ángeles. Sudáfrica-Canadá a las 4 de la tarde, a las 15 horas, la transmisión previa por aquí por Radio Uruguay, por radios públicas, porque somos el Mundial. Y en lo que respecta a las selecciones de Sudamérica, Brasil ante Japón a las 14 horas, a las 13 la previa por aquí por Radio Uruguay en Houston. Después a las 17:30 Paraguay ante Alemania en Boston, bravísima para los de Alfaro, bravísimo ese compromiso ante Alemania. Ecuador enfrentará a México, uno de los anfitriones, el 30 de junio en Ciudad de México, allí en el DF. Y después se confirmó que Colombia va a enfrentar a Ghana el 3 de julio en Kansas City. Y Argentina también el mismo día va a enfrentar a Cabo Verde, pero en la ciudad de Miami. Así que en lo que respecta, le damos punto final a una nueva emisión de Fútbol al Máximo por aquí por Radio Uruguay, por radios públicas, y por supuesto nos vamos a reencontrar cuando vuelva a rodar la pelota, que será mañana a las 15 horas la previa de Sudáfrica-Canadá, a las 4 el partido. Ustedes se quedan en la compañía de la gran programación de Radio Uruguay, y el agradecimiento para el señor Javier Lasval, que nos puso al aire en esta transmisión de Fútbol al Máximo. Tengan ustedes muy, pero muy buenas noches.
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0: Bueno, las buenas tardes. El saludito para ustedes, para el queridísimo Dieguito Rodríguez, para Carolina de Cuadro.
1: ¿Cómo te va, Nelson?
0: Que sigue fulgurante.
1: Pero, con su Peñarol. Voy a estar hasta que arranque la próxima
0: con
1: guía.
0: Con su Peñarol basquetbolero. Yo estoy loco de lo que somos los pobres, ¿no?
1: Vos estás contento porque vas a ver a tu Racing el domingo.
0: Lo que es la cosa pobre de barrio, de barrio humilde. Porque tenemos. Yo tenía por acá la lista de los partidos. Tenemos un campeonatazo que en el medio de este mundial que está todo el mundo enloquecido, bueno, es un poco bajoneado porque justamente Uruguay anda con problemas de todo tipo.
1: Sí, le estamos rezando a todos los santos. Creo que hay gente haciendo promesas, viendo a ver a qué santo le puede rezar, qué promesa de cerro se puede subir si le ganamos a España, ¿no? Pero bueno, creo que si le empatamos con algún resultado que se dio ayer, ahora la cosa no estaría tan mal. Pero bueno, creo, voy a averiguar con los que saben. Ahora le voy a preguntar a Jorgito del Deportivo Uruguay, a ver, que él va a tener un poco más claro todo.
0: Bueno, parece que puede jugar. Ya te estoy buscando acá lo de mi cuadrito.
1: Que es un cuadrangular, me dijiste que se va a dar en Colombia, ¿no?
0: Sí.
1: El próximo domingo.
0: Espérate un poquito.
1: Y Nelson Caule está contento porque va a ser televisado, Dieguito. Mirá, entonces, mirá, tiene mirá, fútbol no, pero, asegurado todo el fin de semana. A ver.
0: Atienda. Mire, el 28 de junio a las 3:15 p.m. Creo que acá son las 5, me parece. Ahora tengo que arreglar lo del horario. Racing Club América. El América de Cali.
1: ¿Qué te parece?
0: Esto es en Colombia, ¿eh? Es un cuadrangular en Colombia. Después tenemos Magia Fútbol Club Buga el 2 de julio contra Racing. Y bueno, y ese día juegan el 11 Caldas contra el ADT de Perú, el 2 de julio. Y el 5 de julio, Magia Fútbol Club de Buga, ¿no? Mucho gusto, la verdad, contra ADT de Perú. Y el partido de fondo, ¿cuál es?
1: ¿Cuál es? Contame.
0: Racing Club de Uruguay, acá lo anuncian como el campeón de Uruguay, con toda justicia, razón y asidero, y Once Caldas.
1: ¿Qué te parece?
0: Versus Once Caldas. Y lo que me acabo de enterar, porque de ahí empezamos a dar vuelta a ver si se podía ver por algún lado, y efectivamente, se televisa.
1: ¿Quién lo televisa?
0: Es un canal local, pero lo toma Antel Arena.
1: Lo toma Antel TV.
0: Antel en cualquier TV. Momento me hago socio de Antel Arena.
1: Antel TV.
0: Antel Arena, no, que Antel Arena, ¿qué va a pasar a Racing con tal?
1: Todos a la Antel Arena en pantalla gigante, claro, a ver a Racing.
0: Antel Arena, ¿te imaginas? Vos, no te rías así.
1: No, pero.
0: Podés poner una.
1: Te hace reír el peto que aplaude.
0: Podés poner una sala un poco más chica. Eso se achica y se agranda.
1: Sí,
0: ¿no?
1: Hay salas para dos, tres personas, para que puedan ir los caulas.
0: Unos mil banquitos se pueden. Podés juntar unos mil bancos, ¿no?
1: Sí, cómo
0: eso
1: no.
0: Seguro,
1: obvio.
0: Segurola,
1: obvio.
0: De mil para abajo. De mil para
1: olvídate. Olvídate, no, te lo gestionamos. En una sala suena Airbag y en la otra vez
0: no,
1: arrasa.
0: No, Antel TV. Lo que tengo que averiguar ahora y no. Bueno, averigüen ustedes, las 3:15 p.m. son las 15.
1: ¿Las 3:15 p.m.
0: De Colombia? Deben ser las 17, creo, de acá, 17:15. ¿No?
1: Mirá, la hora actual en Colombia, sí, son dos horas menos en Colombia. Así que en realidad no, las 15:15 de Colombia son la 1:10 de la 1:15.
0: A las 13:15, ¿sí? Están todos invitados a ver a Racing contra el América de Cali. Oh, no te vas a perder ese partido, ¿eh? Vamos. Y salimos un poco, refrescamos un poco. Hay que venir con Haití, con Marruecos.
1: Claro, Bielsa, ¿quién te conoce?
0: Con Cabo Polonio, ¿no? Cabo Verde. ¿Qué me venís con eso? Con esos cuadros, no seas malo, déjame vivir. Además, bueno, respirar un poco de aire fresco.
1: Me parece maravilloso, me parece un planazo para el almuerzo de domingo. ¿Qué, va a hacer, ¿qué va a almorzar la familia Caula mientras que vea Racing?
0: No tengo ni idea, por lo general.
1: Una rica pastita
0: pinta
1: el domingo,
0: una pasta,
1: ¿no?
0: Con una salsa que arma Demián.
1: Sí, supe probar alguna.
0: Que están siendo, sí, están siendo muy requeridas. Hay mucha, tenemos una lista de gente que quiere ir los domingos.
1: Que quiere ir los domingos. Bueno, casa, yo fui una vez sola, así que cuando haya chance de repetir, me anoto nomás.
0: No, todo bien, todo bien. Usted puede ir el domingo que quiera. Así le estoy avisando.
1: Pero, qué bien.
0: No hay ningún drama. No tiene que avisar.
1: No tengo que avisar. Bueno, tiene que caer con un vino nomás abajo de brazo. Eso no estaría mal.
0: O con más de uno.
1: O con más de uno.
0: Dieguito Rodríguez se anota. Diego, lo mismo digo para Diego, y lo digo un poco también en nombre de Demián, que es el chef. El tipo ejerce de chef total ahí.
1: Qué grande, es rockstar, es conductor de radio, es chef.
0: Es recibido.
1: Es técnico. Técnico de fútbol.
0: Es recibido de director técnico. En cualquier momento lo tenemos ahí contra la raya.
1: Es otro que tiene más kiosco que... Entre el Gordo Tete, Demian Caula y yo, nos juntás y olvídate.
0: Está bien. Bueno, eso ya es una gran empresa. Eso ahí, una otra que
1: multinacional,
0: pymes. De pymes no tiene nada.
1: Tiembla Globan.
0: De pymes no tiene nada. Bueno, mire todo el rato que nos ocupó la alegría de que me pasen a Racing contra el América de Cali el próximo domingo al mediodía en
1: Colombia. Bueno, es que había que empezar con una alegría, porque lo próximo que hay para hablar es bastante triste, que es la situación que se está dando en Venezuela. La verdad que en las últimas horas se empezaron a ver imágenes y se empezaron a conocer noticias que son terribles. Tuvo dos terremotos, tuvo uno, sé que es de magnitud 7.5.
0: Y el otro 7.2.
1: 7.2.
0: El primero fue 7.2 y el segundo 7.5, pero... ¿Por qué diferencia uno del otro? Muy poco, ¿no? Casi nada, minutos.
1: No lo sé eso, pero sí, fueron minutos. Las imágenes que se ven son bastante
0: las de un terremoto espeluznante, como cuando el terremoto viene mal.
1: Como si algo
0: este
1: le
0: de los que viene mal.
1: A la pobre Venezuela encima ahora esto. Hay alerta de tsunami, además, o sea que
0: sí.
1: no está para nada tranquila la situación en la búsqueda de lo que son los heridos, y hay muchísima gente buscando a sus familiares que están desaparecidos. Al momento el número de muertos ya llegó a 188 y hay más de 1.500 heridos, así que bueno, es bastante devastador. La presidenta Delcy Rodríguez decretó el estado de emergencia. Se han registrado más de 30 réplicas, es lo que dicen en las noticias. Y bueno, la verdad que es terrible.
0: Hacia el norte de Caracas.
1: Sí.
0: Y estaba viendo que es una amplia zona que agarró, mirá, Colombia, parte de Colombia. Bueno, Venezuela es el epicentro.
1: Sí.
0: La Guaira. La Guaira en Caracas es el epicentro. El Caribe neerlandés. No sé cuál es el Caribe neerlandés. ¿El Caribe holandés? ¿Hay un país que se llama Caribe holandés? ¿El neerlandés? ¿No? ¿Sabe? Bueno, Curazao, que ahí estaba.
1: Curazao.
0: Estaba interviniendo en el Mundial, que tuvo un desempeño bastante interesante. Creo que se llevó una goleada con Alemania, pero bueno, afectó Curazao también, porque están todos muy cerquita ahí. Está Aruba también, ¿no? Es una zona para el turismo muy. Muy, muy importante, pero lo feo fue ahí en el epicentro, ahí en La Guaira.
1: El Caribe neerlandés son todas las islas que forman parte del Reino de los Países Bajos, que está Aruba, Curazao, San Martín, que es la que tiene el aeropuerto ese famoso porque la llegada es sobre una playa. Acá me está diciendo Martincito Nasif que la diferencia entre un terremoto y la otra fue de 39 segundos. Y también me comparte lo que publicó el Ministerio de Relaciones Exteriores de contactos ante situaciones de emergencia por el terremoto en Venezuela, y están los teléfonos. En Venezuela el teléfono de contacto es +58 424 238 0370. Y en Uruguay el teléfono es 2902-1010 y los internos son 76242, 76243, 76244.
0: Bueno, de entrada nomás, al poco rato, cuando la gente empieza un poco a ver qué pasó y qué lío hubo, ya habían 32 personas muertas. Hasta el momento van 165
1: registros. 188 recién
0: 188. Actualicé. 188, bueno, esto del 165 era hace media hora. O sea que bueno, sigue avanzando y hay un millar de gente herida.
1: No, es que es impresionante. La verdad que es impresionante.
0: Bueno, terrible, realmente terrible. Son esas cosas, ¿no? Cuando se complican los países, ¿no? Me hace acordar un poco a Haití, ¿te acordás? Con todas las desgracias que tenía Haití, que también ocurrieron un par terremotos terribles.
1: Y acá hay una nota bastante completa que, bueno, que habla de esto justamente, de que los dos terremotos, uno de 7.2, otro de 7.9, con los 39 segundos de diferencia, estuvieron seguidos por una veintena de réplicas, que fue lo que terminó también agravando la situación en las zonas afectadas. El epicentro se localizó en las inmediaciones del municipio de Montalbán, en el noreste del país, a unos 300 kilómetros de Caracas. Aunque el foco sísmico se situó lejos de la capital, los efectos se han dejado de sentir con fuerza en la propia Caracas, donde se han registrado algunos de los daños más graves. La presidenta Delcy Rodríguez compareció pocas horas después para anunciar la declaración del estado de emergencia. Se decretó la suspensión de clases, se pidió a los trabajadores sanitarios que se incorporaran a los puestos para reforzar la respuesta ante la emergencia. El estado costero de La Guaira, que es el estado costero en el norte del país y vecino a Caracas, es el más afectado, como decías vos, Nelson, recién. Y ese estado se dice que es una verdadera tragedia y una zona de desastre. En este momento, el Servicio Geológico de Estados Unidos ha advertido que es probable que se registre un elevado número de víctimas y de daños materiales, señalando que el desastre podría tener un alcance generalizado debido a la intensidad de los movimientos sísmicos y a la densidad de población de algunas de las áreas afectadas. Y bueno, las próximas horas son decisivas para lo que es la labor de los rescatistas, ¿no? Hay rescatistas especializados y certificados por el sistema de la ONU que han ido de todas partes para dar una ayuda también, ¿no? Y se ha anunciado la creación de un fondo inicial de 200 millones de dólares destinado a la construcción de viviendas para quienes perdieron sus casas.
0: Bueno, edificios enteros, ¿no? Que se desparramaron, en fin.
1: Sí, la verdad que sí, es impresionante. Bueno, no. ¿Vas a adelantar algo de lo que hiciste hoy o no? ¿O lo vas a dejar ahí en stand-by, en factor sorpresa?
0: ¿Cuándo va a programar eso usted?
1: Y para la semana que viene, para el lunes, ¿te gusta?
0: ¿El lunes?
1: Y bueno, sí, entonces, arrancamos la semana.
0: Entonces ya hay que empezar ya.
1: Arrancamos la semana allá arriba.
0: Sí, les voy a confesar una cosa, ¿no? Conversábamos con Carolina el miércoles, el martes, que es cuando me reintegré después de haber estado una semana certificado porque me operé de una operación de cataratas en el ojo izquierdo. Bueno, yo no sé qué pasó, vine a trabajar acá, todo bárbaro, y al otro día de mañana, o sea, ayer de mañana, estaba con una gripe, pero salada, ¿no? Salada, terrible, atroz, de esas como para decir, bueno, vamos, otra semana más, no hay otra, ¿no? Pero bueno, teníamos un compromiso ineludible que nos costó...
1: Nos costó meses. Desde el año pasado que venimos.
0: Desde el año pasado, prácticamente, sí. Y se concretó ahora porque estamos en víspera de la llegada, nada más y nada menos que de el gran panameño neoyorquino, Rubén Blades. Sí, Rubén Blades vuelve por cuarta vez a Uruguay, no es justamente de los que ha abusado porque pasan muchos años entre una avenida y otra. Creo que la última vez fue en el 2010, antes en el 96, y la primera de todas en el 83, en aquel recordado espectáculo para un grupete grande de gente, 3.000, 4.000 personas que nos dimos cita en plena dictadura en el Palacio Peñarol. Y que de ahí un grupete de periodistas, que el productor Brunini, que lo había traído, sabían que habían traído a alguien importante del mundo de la producción y de los espectáculos en la época, pero no sabían muy bien quién era. Entonces armaron ahí como una banda con Alfonso Carbone, con Guadalupe, con Aldo Novi, con bueno otro grupete de gente, Alfonso Carbone, en fin, Elvio Rodríguez Barilari, que estuvimos prácticamente 24 horas acompañándolo para todos lados. Bueno, Rubén Blades quedó fantásticamente contento de aquel encuentro y de aquella guardia que le hicimos, compañías, charlas, bueno, registramos.
1: Eso, me quiero detener en eso. Son cosas que hoy no pasan, ¿no? Por ejemplo, hoy cuando venga Rubén Blades en agosto. Vos decís que va a tener una comitiva, que es como que al artista hoy se lo aísla un poco más de ese tipo de cosas.
0: Lo que pasa es que en aquel momento, primero que nada, estábamos en dictadura. Acá nuestros músicos todavía tenían que mandar todas las letras para que le pusieran un sello, si las autorizaban a cantarlas o no, grabarlas o no. En ese momento el tipo viene. Y viene como una especie de dios de la salsa. No era... Estábamos escuchando a Silvio Rodríguez, a Pablo Milanés, Mercedes Sosa, todos los que andaban en la vuelta de este canto popular latinoamericano, pero Rubén Blades era un bicho raro. Vino más que nada como una estrella de la salsa. Pero claro, él tiene toda una mirada intelectual, unos textos impresionantemente sociales, y sobre todo en materia de derechos humanos y atrocidades que han hecho las dictaduras latinoamericanas, tiene muchos textos que se parecen mucho a los de los cantores que del canto popular, un Daniel Viglietti, que se dedican a eso, ¿no? Entonces, claro, era muy extraño, y los productores que lo trajeron, que se ve que eran representantes de alguna empresa extranjera o algo, no tenían mucha idea de quién era. Entonces nosotros teníamos la revista, este Canto Popular en aquel momento, con toda esta gente que más o menos nombré, y bueno, y salimos, sabíamos muy bien quién era, y estábamos totalmente enloquecidos de que viniera. Teníamos discos de él, yo recordaba que había estado en México antes, y mucho disco de él que no se había editado acá, ni siquiera Siembra, el que trae este Pedro Navaja, nada. Esos discos no habían salido todavía. Y bueno, fuimos encantados y nos encontramos con un tipazo con el que habíamos estudiado. Claro, y él no entendía nada. ¿Cómo estos flacos saben tanto de mí?
1: Claro.
0: ¿No? Estaba realmente sorprendido. Además, era un tipo muy simpático, muy agradable, muy, muy, muy capo, muy genio. Y bueno, de ahí quedó una cuestión, ¿no? Cuando se viven esos momentos en la vida de la gente, fuimos a comer con él al Mercado del Puerto, después al Green Park, habíamos coordinado una entrevista con todo el grupete apenas terminara el show que hizo, pero él se confundió, o el representante se confundió, y nos dijo, mandaron decir que iba a cenar, y que después a las 3 de la mañana nos esperaba en el hotel. Después nos avisaron que no, que eran el que nos esperaba en el Green Park, porque en realidad él había suspendido la cena para cenar con nosotros. O sea que fue una cena que fue de las 3 a las 5 de la mañana.
1: Me muero.
0: ¿No? En 1983, escúchame.
1: Qué maravilla.
0: Ojo que para andar a las 5 de la mañana, en 1983, salir de un boliche o de algo.
1: Estaba bravo.
0: Tenías que andar mirando con cuatro ojos para todos lados, ¿qué son este tipo de reuniones? Bueno, y más después de haber actuado Rubén Blades y de haberse cantado algunas canzonetas, realmente que yo no sé cómo las cantó.
1: ¿Cómo las permitió?
0: ¿Cómo las cantó? Hasta hoy lo estábamos hablando. ¿Cómo las cantó y cómo no se lo llevaron preso ni a él, ni a sus músicos, ni a los 3.500 tipos que estábamos? A los 4.000 nos podían haber llevado tranquilamente en cualquier otro. Fue una cosa medio como mágica. Y él dice que había, en algún momento dijo que el embajador de Panamá en ese momento había sido compañero de la escuela y liceo de él. Entonces capaz que es por eso.
1: Capaz que venía por ahí.
0: Sería por la única explicación, que no pasó nada. Pero bueno.
1: Pero bueno, un pequeño adelanto entonces.
0: De que acabamos de grabar con Rubén Blades. Estuvimos desde la 1:30 de la tarde ahí en el estudio de grabación con un equipo bárbaro. Marcelo Castañola.
1: Agradecer a Marcelo Castañola. Juancito Steiner. Juancito Steiner, que dijo, ¿con quién? Con Rubén Blades voy. Y dejó todo lo que estaba
0: porque
1: haciendo
0: estaba en
1: para
0: otro
1: ir a
0: estudio
1: dar una
0: de
1: mano.
0: Grabación. Bueno.
1: Sí. Y Ariel Gómez también. A Gabriela Giudice y a Hernán, que hace 3 días que los vengo volviendo locos con esto.
0: Claro, porque él acepta este tipo de reportaje muy esporádicamente, y además de un solo sistema. Tuvo una mala experiencia, no sé con quién, me contaba el representante, Y entonces de la única manera que los autoriza es a través de un Zoom que lo organiza su representante. Claro. Es decir, que nos manda un link y ahí bueno, y acá no estamos muy acostumbrados a hacer Zoom para grabar.
1: No es tan fácil para grabar en el estudio de grabación y tener como ese backup de que uno quiere quedarse tranquilo de tener el audio, ¿no? Porque te pasa que grabaste la nota, la terminaste y no te quedó el audio y te querés morir. Entonces, bueno, la tranquilidad no es. Pero quedó perfecto. Así que vamos a prepararlo, vamos a trabajarlo para el lunes estarlo compartiendo con ustedes.
0: Bueno, el lunes Rubén Blades, entonces, en vivo. No, no en vivo y en directo, porque acabamos de grabarlo.
1: Pero casi.
0: Vamos a tocar nada. No. Es decir, va a quedar igual, tal cual. Y bueno, y después, ojo, van a escuchar, como todo en radio, van a escuchar el audio. Y después por todas las redes vamos a mandar la imagen también. Porque total. Está el tipo ahí hablando. Muy simpático, como siempre, cortó una grabación de un disco que está haciendo, sí. Que creo que se llama Fotografías, y que es con una Big Bang alucinante, que es con la que viene a Montevideo en agosto. Así que bueno, es impresionante lo que hizo, pero tuvimos un buen rato, cerca de 40 minutos, ahí charlando con nosotros de corrido. Así que bueno, prepárense para el lunes, que el lunes venimos con todo. Así, absolutamente con todo, y abrimos la semana nada más y nada menos que con Rubén Blades en exclusiva absoluta. Anda con muy poco tiempo, tiene muchos problemas de todo tipo, es probable que dé alguna entrevista que otra cuando venga, pero es muy difícil que hasta que venga pueda hacer
1: alguna otra.
0: Así que van a tener una exclusividad del Tungelé por Radio Cultura. Bueno, andábamos con el Pucaralara de
1: Moni Navarro.
0: Y nos vamos con Cueros. Y lo que viene ahora es un magnífico libro que tiene que ver con el enfoque de la poesía y la narrativa uruguaya a cargo de Mariela Nigro, que ya ha estado por acá en más de alguna oportunidad. Libro nuevo para conversar ante ustedes.

0: ya volvemos con el Tungueli.
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1: ¿Quién va a hacer, con toda la cobertura que hay del Mundial, díganme, a ver, ¿quién en el mundo puede hacer un comentario como este que estamos haciendo con Nicolás desde que arrancamos acá en el túnel? A ver, a que vengan y me digan, que vengan y me expliquen, con perdón del sacrosanto periodismo deportivo uruguayo.
2: Reivindicaciones y invisibilizaciones. Por ejemplo, todo el maradonismo, un poco vinculado a ciertas formas de peronismo. Y Maradona,
1: sí, chavismo.
2: Chavismo, y iba a Cuba a internarse por el tema de la droga y se sacaba fotos con Fidel Castro. Y Messi, que evidentemente tiene otros enclaves políticos, desde la negativa de que si sos de la selección, no importa quién sea el presidente. A ver, nosotros actuaríamos así. No importa que sea el presidente, si Uruguay sale campeón, lo que sea,
1: vamos a compartir con el presidente de todos los uruguayos.
2: Claro, no, esa idea que, por ejemplo, más allá de la evaluación del gobierno de Fernández, no quisieron ir. Después, bueno, toda esta relación muy particular y muy cercana con Trump, ¿no? Y bueno, y eso va construyendo también otras fidelizaciones, otras afirmaciones cosmológicas. Y otros vínculos entre relación entre fútbol y política, ¿no? Pero cómo está presente ese vínculo y cómo hay aproximaciones de los dos lados. Si hay futbolistas que se preocupan por ingresar, no digo a veces sí, pero raramente, pero por ingresar de forma clara como voceros políticos, inclusive en muchos casos, y representando visiones del mundo muchas veces contrapuestas, ¿no?
1: Y a veces hasta bobamente, sin intención, ¿no? Yo me estaba acordando de Lugano cuando apareció y dijo, pues el gran baluarte de la defensa 2010, ¿no? Lugano, ¿no? Un campeón, un crack, una estrella, ¿no? Un líder, ¿no? Y salió diciendo, yo no entiendo por qué critican a Bolsonaro. Dice, en todas las radios, yo vivo en Brasil, todas las radios hablan bien de él. Dice, ¿por qué acá hablamos mal? ¿Vos te das cuenta?
2: Claro. También hay procesos, falta de formación.
1: Claro.
2: Digo, por eso también el riesgo de vincular lo político al deporte, en el sentido de figuras deportivas que puedan representar tal o cual causa, que capaz que me caen bien porque son de mi causa o me caen mal porque son de la causa a la cual yo me opongo, pero no deja de ser una vinculación compleja, ¿no? Porque ¿por qué yo tengo que legitimar a un deportista o a quien sea si sostiene tales concepciones políticas? Porque eso me tendría a mí que hacer fidelizar en una cosmología política o en otra, pero bueno. En realidad sí pasa, en realidad esa figura sí colabora en fidelizar inclusive cosmologías políticas, votantes, simpatizantes, y bueno, son procesos que tienen que ver con esos conflictos simbólicos y políticos que estamos viviendo en este momento en el mundo. Que yo te decía, Nelson, el otro día, en otra columna, y se lo estaba diciendo a unos colegas en unas reuniones de docentes universitarios, que entiendo que este es el prólogo a una a situaciones autoritarias que vamos a vivir a nivel mundial, que van a ser mucho más intensas,

0: aprender, y a veces da la impresión de que no aprendemos nada, que tenemos que,
1: Y más
0: ¿viste?
1: catástrofe que la pandemia que acabamos de tener.
0: Sí, pero estamos en un momento, digamos, en términos de pensar la democracia, la convivencia, los derechos humanos, la visión del mundo, la visión de la vida humana en el mundo, muy, muy complejo, muy retrógrado, donde es muy difícil discutir, es muy difícil intercambiar en este momento porque se perdió la cultura del diálogo. Entonces, los niveles de dogmatismo, de fanatismo y de convicciones que no cambian, también es muy importante. Es decir, una discusión o un diálogo siempre tiene que tener una dimensión, un eje en que mi escucha puede hacer alterar mi manera de pensar en función de lo que
1: Claro.
0: vos me estás diciendo, porque capaz que no tenía esos datos o no había pensado eso, vos me das argumentos y va, ah, sí, bueno,
1: Hay
0: pues,
1: una
0: pero
1: anécdota que
0: no
1: la
0: es el espíritu
1: contaba,
0: de la época, no
1: una
0: es el espíritu.
1: anécdota que la contaba Álvaro Bayo, que no, en el Parlamento en aquellas épocas, cuando él era colorada, antes de entrar al frente, no iba con todo ya decidido desde afuera, antes de
0: Claro.
1: entrar a la sala, y por más grave que fuera el tema, no se ponía. Antes de entrar, no, la bancada nos decía, bueno, tenemos mayoría, vamos a quedarnos tranquilos, que hablen todo
0: Claro.
1: lo que quieran, que no me importa dos carajos, después sale la votación. No, no era así, no
0: No.
1: operaba así. No me acuerdo cuál era el tema en concreto, gravísimo en la historia del país. Y estaba permanente con el presidente Luis Valle, y estaba la negra en la Cámara de Diputados, y ella con esas piezas oratorias, ¿no? Que te quería tu voto, te miraba a vos. Y te masacraba durante 20, 25 minutos, una hora, no explicándote por qué, para ver si aflojabas y largabas el voto, no sé qué. Bueno, y ahí había cuartos intermedios, entonces llamaba a Luis Valle, negra, sigue hablando porque nos faltan dos votos. Piensa en fulano y en mengano, que eso nos van a dar los dos votos, va a ver que es así, no sé qué, no sé cuánto. Entonces se alargaba la discusión otra vez, y empezaban otra vez con argumentos de los argumentos de los argumentos, y al final aparecían los votos. El tipo a la larga se convencía. Es
0: Bueno,
1: decir,
0: pero era
1: pero,
0: toda la parte, claro.
1: claro,
0: Pero era
1: pero.
0: toda esa cultura del diálogo que está muy desagregada en este momento por diferentes motivos. Obviamente, revolución tecnocomunicacional mediante, pero podría recrearse ahí o reconstituirse.
1: Y era más democracia que esta que tenemos ahora.
0: Porque.
1: Porque ibas al debate.
0: Claro.
1: La democracia se profundizaba adentro de la sala, en la Cámara de Diputados, donde unos trataban de convencer a los otros. Ahora, cuando ya salís con la posición de bancada, que tenés la mayoría
0: Claro,
1: y
0: ya
1: que
0: es
1: vas a
0: un.
1: votar lo que se te antoja y
0: Sí,
1: lo que
0: lucha de
1: tenías,
0: bloques,
1: ya
0: ya,
1: está.
0: ya
1: Entonces,
0: está.
1: eso es menos democracia. Eso es menos democracia.
0: El ejercicio
1: Eso
0: democrático
1: es
0: del
1: menos democracia.
0: debate, de la diferencia, del respeto a la diferencia y
1: Porque
0: demás.
1: perfectamente podías evitar el debate. No,
0: Claro,
1: hoy no hay sesión.
0: claro.
1: Vamos a entrar y vamos a votar. No discutamos.
0: No, eso
1: ¿No? ¿Para qué
0: es.
1: discuten hoy?
0: Sí, eso es la degradación
1: ¿Para
0: de la
1: qué discuten
0: democracia.
1: hoy?
0: Bueno. Justamente el espíritu de la época es eso que yo ya escribí. Se dañó la
1: No, pero
0: licuación
1: por eso voy al
0: gradual de
1: ejemplo.
0: la
1: Te
0: democracia
1: entiendo
0: liberal. Es
1: perfectamente.
0: decir, cómo vos ves desde los espacios más reducidos, las microdemocracias, digamos, hasta la forma más amplia, cómo estamos viviendo un proceso de degradación. Y eso yo no estoy queriendo dar una proyección pesimista ni nada por el estilo. Pero sí es un espíritu de época, es la atmósfera de la época, y hay un problema de escala. Es decir, siempre en estos procesos pasa que las personas no ven la gravedad de la situación. Que yo creo que también es parte de los mecanismos de defensa, la negación. Es decir, no, porque la realidad se está transformando en algo muy complejo. Entonces, no hay escala entre realmente. Los problemas que tenemos, las proyecciones, la perspectiva de esos problemas y los pequeños discursos políticos que están circulando en estas diferentes comunidades del mundo, que siempre son anecdóticos, que siempre llevan los casos de corrupción a la corrupción mínima de un funcionario y no ve los grandes procesos de
1: Claro.
0: corrupción estructural. Eso nunca se discute, siempre queda en un caso, sacrifiquemos.

0: más o menos funcionando. Son democracias muy degradadas, porque aparte tenemos que tener claro que muchas personas que inclusive son votantes en estos espacios democráticos tienen cada vez menos confianza en las instituciones democráticas, en los procesos democráticos y en todas las estructuras políticas. Hay una crisis de confianza real, pero ni siquiera en los partidos, ya la democracia como concepto mucho más general, como esa conversación que decía Richard Rorty de la conversación de Occidente. Bueno, la democracia, los derechos humanos son parte de esa conversación, y eso en el propio Occidente y en los países occidentalizados en este momento está en cuestión, es decir, hay muchas personas que no comparten estas visiones democráticas, por más que se postulen a presidentes o voten,
1: Bueno,
0: y no tienen
1: ahí están las
0: condiciones
1: encuestas, ¿no?
0: democráticas.
1: Las encuestas de aprobación y desaprobación, cerca de un 49, 50, 50 y pico por ciento, no sé, para el presidente de la República. Y después sale una de aprobación o no de la oposición, y es el mismo porcentaje.
0: Claro.
1: Entonces es la misma gente. Lo que está bajando, digamos, su aprobación, es la democracia.
0: Es la democracia, por eso inclusive, mira, empiezan a haber reclamos que pueden ser razonables. Siempre aparece el tema de lo costoso que es el aparato político. Es decir, los representantes, los senadores, bueno. Yo digo, bueno, capaz que para un país de 3 millones, toda la parafernalia del aparato
1: Y
0: político
1: sí.
0: de los 19
1: Sí.
0: departamentos, capaz que es mucho. Pero no solo por una cuestión de dinero, por digamos, cuando vos sustituís, digamos, se podrían hacer otras formas de hacer política que fueran mucho más participativas y menos profesionalizantes, ¿no? En el sentido de personas rentadas que ejercen funciones políticas. Eso podría pasar. De hecho, tuvimos presupuestos participativos en muchas épocas, tuvimos otros procesos que después fueron dejados de lado, yo creo que con malas evaluaciones en muchos casos. Pero no es un espacio económico significativo en el presupuesto nacional. ¿Entendés lo que te digo?
1: Claro.
0: No es que es como un castigo a los que te representan de alguna forma.
1: Claro.
0: Pero también hay una. Me dicen que quedan 2 minutos para eso, un congreso. Hay un trabajo que yo hice hace tiempo que lo citaron en varios lugares, o sea que se ve que estaba bien hecho, o no sé. Que yo decía, bueno, ¿qué es lo político? Lo político es la expulsión social de lo social irrealizado. Esto quiere decir lo siguiente: es que de alguna manera actúa como teatro, donde la sociedad, todos los problemas que no tiene resueltos, son actuados por una cantidad de personas, ¿entendés? Que por ahí no los van a resolver, por eso vos necesitás buenos actores, porque por lo menos necesitás buenos actores, ¿entendés? Que es lo que hablamos de contención. El tema de las encuestas, de más o menos, puede ser cierto, ¿no? En fin, creo que lo son. Pero hay un espacio de la comunicación que hay que estudiar ahí, porque los actores tienen que actuar bien. Y esto funciona así, y obviamente que parte del cuerpo político sabe que funciona así. Es decir, hay problemas que no van a ser resueltos y que son problemas graves, pero de alguna forma, con medidas capilares y mucha actuación, vos podés contener estas situaciones. Pero hay que entender que la sociedad te coloca ahí para proyectarte, para mirarte y para castigarte también,
1: Que es
0: en
1: lo que
0: muchos casos,
1: está, es lo que
0: que
1: está,
0: es lo que está
1: que se
0: pasando
1: está
0: en este
1: priorizando
0: momento.
1: últimamente.
0: Claro, porque en la medida que hay procesos tan complejos y situaciones que no logran resolverse, obviamente la frustración aumenta cada vez más y más.
1: Un gran abrazo, mi
0: Nos
1: estimado
0: vemos.
1: Nicolás Guigú. Será hasta la
0: Hasta
1: próxima.
0: la próxima.
1: Que pase muy, abríguese.
0: Sí.
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0: Bueno, casi 100% musical la jornada de hoy. Bueno, pero bárbaro. Hablando de estas producciones nuevas y un poco lo que comentábamos hace algunos días atrás, ha habido, pongámosle, desde la primavera del año pasado hasta estos días, ¿no? Una exuberante producción fonográfica, unos discos maravilloso, ¿no? Como eso que es bastante habitual que pasara normalmente acá en Uruguay. Músicos de distintas generaciones con discos muy, muy elaborados, muy bien trabajados, muy bien producidos. Bueno, hoy por hoy, básicamente en las plataformas digitales, que son varias, que son numerosas, y que, bueno, es básicamente por ahí donde, bueno, trasciende todo lo que se viene generando. Y ahí estaba también, cerrando un poco el año anterior, el criollo de Hugo Roca y del proyecto Caníbal Troilo. Y bueno, y nunca está de más hacer un rincón para disfrutar de la música del Gale, otro grande, enorme, tremendo, músico nuestro, que bueno, se largó aquella serie de por los 80, 80 y pico, aquella especie de trilogía, aunque el último demoró un poco, ¿no? Fueron como un par de discos que dijeron, pa, bueno, acá está el Gale, sus discos solistas emblemáticos de aquellos tiempos, así que bueno. Está bueno también repasar otras cosas que han pasado en otros tiempos, hace ya mucho, mucho tiempo atrás, pero que ahí están, ¿no? Por suerte. Ahí va Ferrocarriles y acá están las Violetas.
1: Esta

Y se va la murga, Dieguito Rodríguez estuvo todo este rato con nosotros, acompañándonos desde que arrancamos hasta que nos vamos. Y bueno, del dueto que fue importante en aquel momento, Galemire, compartiendo composición con Luis Campo, ¿no? Las Violetas era de los dos, y el Kublai Khan, que va al cierre de este encuentro, es el otro que hicieron juntos. Bueno, hasta mañana.

0: Hasta aquí, el periodístico cultural de las tardes de Radio Cultura, el Tungelele.
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0: Buenas tardes, Uruguay. Bienvenidos, esto es Radio Uruguay, 1050M, 94.7 FM. En el día de hoy vamos a compartir un programa de archivo, por considerarlo hoy un programa especial. Muchísimas gracias.
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0: Estamos junto a Raquel Villegas, es nutricionista, especialista además en alimentación materno-infantil. Bienvenida, Raquel, un gusto tenerla por acá.
1: Muchísimas gracias, un placer.
0: ¿Todo
1: siempre.
0: Bien?
1: Todo bien.
0: Genial. Hablando con Raquel, previo a al ingreso del programa, un poco sobre su columna, en realidad estamos hablando sobre desagües y canillas, ingenierías, y cosas que uno habla. Y cosas que uno habla, ¿no? Antes de empezar un programa, ¿no?
1: La vida misma,
0: ¿no? Porque, si uno se revisara los desagües, ¿no? Digo, que las cosas que encontraría, ¿no? Que encontraría uno. Y hablando sobre desagües, a ella le había tenido una muy buena noticia, ¿no? Con el funcionamiento de un desagüe, en fin, que tenía su problema. Y yo le comenté que ameritaba una contestación mía a su reparación, ¿no? Pero esto iba a arruinar lo que yo le contestara, ¿no? Yo había tenido, y acá va mi contestación a tu historia, ¿verdad? Sobre el desagüe, tuve el mismo problema, y tuve ese problema de desagüe, pero además con moscas adentro, y adentro de la casa. Pero una mosca, por suerte, no penséis en las moscas, la negra voladora. No, estoy hablando de una mosca totalmente inútil que queda pegada a la pared.
1: Ay, peor.
0: Y que no hace otra cosa que estar allí. O sea, vos no sabés si te mira, si no te mira, si vive, si no vive, porque la mosca está ahí. Pueden pasar días y vos ves que la mosca está exactamente en el mismo lugar. Entonces, yo tenía el mismo problema y iba a pasar esto. Si yo te contaba esta historia y que había reparado también mi desagüe, lo cual era una, compartía la alegría, ¿verdad?
1: Claro.
0: De tu reparación, iba a pasar lo siguiente. Se iba a arruinar lo mío. Porque
1: claro.
0: No hay como... Hay dos tipos de personas en uno mismo. Hay un arruinador o arruinadora, ¿verdad? Y hay una arregladora o arreglador.
1: Uh-huh.
0: No hay como decir, felicitar a alguien por algo que sale bien como para arruinarlo. No hay manera. O sea, vos decís, che, qué bien que te salió la columna, qué bien que salió la grabación... Qué bien que sonó todo, qué bien que estuvo el programa, qué bien. Y al otro día es un desastre. No sé por qué.
1: Claro,
0: ¿en
1: sí.
0: ¿En qué es lo que va? ¿No?
1: Sí,
0: ¿en qué?
1: Bueno, en España se llama gafar, pero
0: a ver,
1: gafar es aquí como servilleta.
0: Servilleta, claro.
1: Sí, ¿no?
0: Sí.
1: Tipo como que le tirás ahí
0: mufa,
1: una...
0: Mufa, sí. Sí. Claro, como le digo, servilleta, mufa.
1: Una energía...
0: Claro, pero vos en realidad agradecés... El hecho de que haya salido todo bien.
1: Sí.
0: O sea, la postura
1: sí.
0: Es la que hay que tener, ¿o no?
1: Exacto.
0: Ser una persona agradecida. Agradecer vos, gracias. Estuvo todo bien. Y en ese mismo momento que vos estás diciendo ese gracias, estás arruinándolo todo. Porque prometo que voy a encontrar moscas. Eso es te lo acabo de arruinar. Pero después tenés el arreglador. Que es lo contrario, ¿no?
1: Uh-huh.
0: Que es aquella persona, no, y te habrá pasado... ¿no? En que vos tenés algo roto
1: sí.
0: En tu casa y decís, pa, tengo que arreglar el mixer, suponete, ¿no? Porque y no hay manera, y no lo tratás de usar y no te funciona. Y traes a alguien que lo arregla, conseguís a alguien, una amistad, uno que sepa, no importa, traes, y anda. Y se arregla mágicamente.
1: Bueno, me pasó,
0: aquella
1: me pasó
0: computadora,
1: el otro día,
0: el teléfono, siempre hay un elemento que uno arregla.
1: Me pasó con el aspirador, en realidad.
0: ¿Ves?
1: Yo les decía,
0: pasa.
1: Tipo, aprovechando que me están arreglando el desagüe, por cierto, gracias Benito.
0: ¿Ves? Metamos el chivo,
1: claro.
0: Le agradecemos a Benito.
1: Entonces,
0: que no es mi Benito, no.
1: No,
0: el mío es Mauro. Le digo gracias Mauro, ¿no? Ya que estamos en esto de meter chivos,
1: claro,
0: de desagüe, ¿no?
1: Sí,
0: si alguien tiene un chivo de desagüe, este es el momento.
1: Claro. Me piden, yo les paso el contacto.
0: Lo pueden mandar por WhatsApp. Chivo de desagüe, bueno.
1: Exacto.
0: Ya está Benito.
1: Dije, bueno, ya que estás,
0: sí.
1: Aprovecho y necesito que me desatasques el aspirador.
0: Claro, porque no anda.
1: Y,
0: sí, claro.
1: Y digo, porque el otro día succioné no sé qué, calculaba que era una media de mi hija.
0: Seguro.
1: Y no estaba funcionando. Y me dice, no, pero funciona. Y yo, no, pero el caño... Está bien.
0: Está
1: yo,
0: limpio.
1: No, pero yo le pasé un alambrecito y no podía. O sea, hay algo trancado. Y se ve que en la última vez que lo intenté, lo desatasqué y había quedado en otro lugar de fácil acceso, pero no me había dado cuenta. Así que bueno, nada, ahí dije.
0: Por eso, viste.
1: Ténganme piedad, chicos.
0: Todos tenemos un arreglador o un arruinador, pero en algún momento lo liberás. Y en realidad, vos lo que querías era el problema. Querías la media ahí adentro, ¿entendés? Pero ya estaba solucionado. Se solucionó en el momento en que se lo dijiste.
1: Por supuesto.
0: Fue ahí, en ese momento.
1: Hay que poner solucionadores en la vida.
0: Los
1: otros.
0: Por más solucionadores. No, igual psicólogo, ¿no? Pero más solucionadores también.
1: Bueno, sí, el psicólogo es un factor importante.
0: No, por eso, por cierto, ¿no? Mantener la atención psicológica. Pero solucionadores, me parece que... Bueno, no hay un término.
1: No sé.
0: No hay una publicidad, creo que se llama, que hace Ana Durán. Y...
1: Bueno, es que yo no consumo publicidades.
0: Bueno, está ahí en la vía pública también, no hay manera. Uno no se escapa de esto. Hablemos de alimentación.
1: Sí. Hoy vengo para prender fuego a todo. Pero antes
0: vas
1: de
0: a prender
1: eso,
0: fuego la pradera.
1: A la pradera.
0: Dale.
1: Antes de eso, quiero que sepan que el motivo de lo que voy a explicar hoy viene fomentado por una persona muy especial para mí, que es mi hija mayor, que hoy cumple 10 añazos.
0: Y... Así que cumplís 10 años de autora.
1: Sí, de la firmita y del ombligo.
0: Te felicito.
1: Gracias. Es un montón, es como que te hace así tipo... te hiciste mayor de golpe. Muy tremendo.
0: Bien. Así que cumple años.
1: Cumple 10 añitos y pensé, ¿por qué no, aprovechando esto, vamos a hablar de cumpleaños saludables, ¿no? Creo que amerita, porque no solamente aplica a cumpleaños, sino también a celebraciones, también a picadas de mundial y mucho
0: picadas
1: más.
0: De mundial, me encantó.
1: Claro, porque el otro día me enteré, yo no estoy siguiendo el mundial, no me prendan fuego, sí, pero no tengo ni idea de lo que está pasando. Y el otro día
0: después
1: me dijeron.
0: A España, si quieres.
1: Ah, bien, bárbaro. Luego me pasan reporte. Digo,
0: igual le va muy bien.
1: Bien.
0: Sí, te digo por las dudas.
1: Igual, a mí, Uruguay, me encantaría que pudiese
0: ganar.
1: Bueno,
0: hoy juega España. Mira, a las 4 juega España.
1: Bueno, el otro día me encontré con una conocida y me decía, yo miro todos los partidos del Mundial.
0: ¿Todos?
1: Todos.
0: Y no será mucho.
1: Y pienso, si a eso le sumas a todos esos partidos una picada tradicional...
0: Reventás. Claro, no llegás al Mundial, a terminar el Mundial.
1: Tipo, no terminás el Mundial.
0: No terminás. O podrás leer todos los partidos del Mundial, pero no vas a ver el Mundial. Hasta el final no llegás.
1: No llegás.
0: No se llega.
1: Explota de colesterol ahí. Entonces, bueno, me parece como que es bien importante poder buscar alternativas saludables, ¿no? En tema de celebraciones y el ver también un poquito el por qué... tenemos las ideas que tenemos y los recursos que tenemos, de dónde vienen, ¿no? Y en esto, para mí me parece como que es bueno ver que hay otras visiones de cómo es una celebración. Cuando nosotros éramos chiquitos, habían bebidas gasificadas, azucaradas. Eso es una realidad. Pero yo, con todas las personas que he hablado, me dicen, es que era una bebida que se ponía en la mesa.
0: Y se ponía en la mesa.
1: Y se adornaba, más o menos, porque era una para todos.
0: Se le ponía un Mickey.
1: Claro,
0: o sea,
1: tipo...
0: Se abría cuando se soplaba la velita.
1: Claro, y te tocaba tipo un dedito por cabeza porque eran tropecientos y había una botella, ¿no? Entonces, ¿qué nos pasó? ¿Por qué ahora yo abogo por un cumpleaños saludable? Porque nosotros decimos, ay, pero es su día especial y entonces vamos a ponerle... una bebida gasificada, azucarada, le vamos a poner la torta hiperazucarada, le vamos a poner bizcochitos y le vamos a poner, no sé, ¿qué más cosas hay en los cumpleaños?
0: Y hay de todo, bueno, chisitos.
1: Chisitos, papitas.
0: Todas esas cositas.
1: Todo eso. Y bueno, y por un día, si son 30 en la clase de tu hijo, cuenten todos los cumpleaños que van a tener a lo largo del año, o sea, con suerte cumplen en verano y no van a ir, pero si no, te vas a juntar con 30 sorpresitas, 29, más la que puedas sumar tú al evento, 30 sorpresitas en el año, 30 cumpleaños de las mismas características, de excesos, más todos los cumpleaños, fiestas, que puedan hacer familiares, amigos, o sea... Solo con eventos se nos va una cantidad de momentos asociados a alimentos no saludables, ¿no? Uh-huh. Y entonces ya no es solo un día, no es solo, ay, como es su día especial, porque además, si un día vamos al shopping y nos pide un helado, lo compramos, y esto antes no pasaba. Y si un día salimos y vamos al súper y nos pide una golosina, y ya tienen más de 2 años porque antes no es recomendable el consumo de azúcar, y bueno, y tal, y dale, y le compro, y accedo, y entonces ahí ya no es solo un día.
0: Además hay una yo hace mi hijo más chico tiene 17, ponele, la tuya cumple 10, o sea, hace 7 años que no tengo un hijo de 10.
1: Claro.
0: ¿No? Vamos a suponer, ¿no? Vamos a ponerle como un hijo entre los 5 y los 10, ¿no? Que es el cuando uno lo lleva a los cumpleaños, ¿no? Va a los cumpleaños de la clase, etcétera. Muchas veces la comida que preparan los padres de él, el que hacen, porque lo he hecho sí. como padre de mis hijos, ¿no? Ya sea en canchas de fútbol 5, ya sea en lugares de ecoaventura, o sea, en todos los formatos, en jardín de infante, en casa, o sea, en el formato que se te ocurra, Parque Rodó, de que se te ocurra, es como la forma de no sé cómo explicarlo, ¿no? De el niño pasa y la comida es como un ave rapaz, ¿no? Porque vos están jugando al fútbol, que en este caso juegan al fútbol, bueno, che, vengan a comer, no sé cuánto, vienen y arrasan, pero ni siquiera son conscientes de la comida.
1: Exacto, ese es el punto.
0: Como por suerte lo importante no es la comida del cumpleaños, sino celebrarle el cumpleaños al que lo cumple, sea varón o nena, y que sea varón o nena, los varones y la nena se diviertan a los juegos que haya. Exacto. ¿Verdad?
1: Es juntarse.
0: ¿No? Es juntarse. ¿Para qué esmerarnos tanto? Por ahí en la torta, pero en el resto, ¿no?
1: Efectivamente. Entonces,
0: ¿cómo pasan, levantan y siguen?
1: Acá yo me centro en de quién es realmente la necesidad de que hayan bebidas gasificadas, azucaradas, que hayan chisitos, que hayan papitas, que haya todo eso. Viene mucho de cómo nosotros vivenciamos nuestros propios eventos,
0: sí.
1: ¿sí? En la infancia, y de qué consideramos que era un mimo para nosotros. Entonces, nosotros nos vinculamos con nuestros chiquitos de la misma forma, haciéndoles el mismo mimo que nos hicieron a nosotros.
0: Claro.
1: Pero fuera de contexto, claramente, porque ahora la industria alimentaria nos está ahogando. Sí, y esto antes no pasaba, ¿no? Entonces, de ahí la importancia de chequear de dónde y de quién es la necesidad real. Yo les quiero contar una anécdota, porque en los primeros años, en los primeros cumples de mis hijas, bueno, de la grande, bien, principalmente, cedía, ¿no? Era tipo, bueno, Raquel, tienes que poner la bebida de turno porque vienen amigos adultos que toman. Sí, pero o sea, con un año, con dos, no va a tomar ni con tres, ni con cuatro, ni con cinco, porque tiene cafeína, azúcar, y eso no va. Pero, y bueno, pero los demás sí. Bueno, está, compraba. Y bueno, y el salame, y el maní, y tostado, no, por supuesto, porque no es rico, hay que comprar frito con mucha sal, ¿no? Así, como bien con excesos. Y entonces yo cedía todo, porque claro, recién llegada era como, bueno, uno se tiene que adaptar a dónde llega, los hábitos, a chequear, ¿no? Y un día, en uno de los cumpleaños, me di cuenta de que mi hija obviamente empezaba a comer papitas y no me sentí cómoda con esa situación. Y pensé, si no estuviesen, no las comería. ¿Y qué necesidad de que estén si en realidad ella no tiene la necesidad porque no me las pide? O sea, las come porque las ve. Si claro. no las ve, no las come, no las pide.
0: Claro, es que es más, como es lo tanto más importante volver a la cancha o volver a jugar, ¿no? Lo que sea que hagan las nenas, digo, porque tengo hijos varones.
1: Bueno, y saltar del inflable, o sea.
0: No importa lo que tengo que estar dentro del
1: claro. bowl. Y entonces ahí un año dije, bueno, si acabó el agasajar a los adultos que vienen, el cumpleaños es de peque y para peques, con un entorno lo más saludable posible para cuidarlos y para cubrir realmente sus necesidades de hidratación, por ejemplo. Así que ese año no compré ninguna bebida gasificada y guardé los jugos que había accedido a comprar en la heladera y dejé a la vista una jarra de agua bien fría, pues cumple en diciembre. ¿Qué pasó? Lo que pasó en realidad fue que ningún niño ningún peque de 4 años, que era en ese momento, me pidió una bebida azucarada. Ninguno. Todos bajaban del inflable y me decían, ¿tienes agua? Tengo sed. Tomaban su agua y se volvían al inflable a saltar y a chivear. Entonces, cuando lo piden es porque lo están viendo, pero eso es que nosotros le estamos generando esa necesidad, porque en realidad la necesidad es nuestra, es del adulto, no es del chiquito.
0: Y es de otra época.
1: Y es de otra época, viene por cómo nosotros nos vinculamos con nuestros eventos especiales, porque para nosotros era un mimo que hubiese eso, ¿bien? Entonces, es la forma de vincularnos. Tenemos que replantearnos si queremos que eso lo hereden también y lo vuelvan a repetir en las siguientes generaciones, o lo cortemos ahora, ¿no? Uh-huh. Y ahí, obviamente, esto no va a ser solo tipo abrir cabezas, sino también es dar muchas ideas que podemos dar como alternativas saludables en un cumpleaños, ¿no? O en una picada. Que lo ideal es que esté adaptado para nuestros peques o para las personas que van. Podemos cambiar, ¿sí? Una pizza, por ejemplo, la podemos poner con un poquito de masa integral, no poner tanta cantidad de sal, aunque la pizza en realidad me parece una versión bastante sana. Si es lo más casera posible o de un buen lugar o podemos encontrar de masa madre, me parece que está bien. El fainá también me parece algo bastante apto. Pero también podemos agregar, en lugar de papitas o galletitas de cualquier tipo, podemos poner un pan integral y le podemos poner un tables para, tipo, el pan integral tostadito, le podemos poner un tomatito para que refrieguen en el pan. Eso es pan con tomate, típico catalán, que está delicioso, uh-huh. Se lo aconsejo probar. Es pan tostado, untado con tomate bien madurito, un poco de aceite y algunas personas le ponen un touch de ajo y queda jugoso, delicioso. Eso le pueden poner un untable de ricota, que es ricota mixeada con un poquito de agua y aceite de oliva. Y le pueden poner también, obvio, saborcitos, ¿no? Le ponen unos pepinillos en vinagre o le pueden poner unos tomatitos cherry como para darle ese touch de sabor. También le pueden hacer un hummus o un guacamole, que está tan de moda y a todo el mundo le gusta. O sea, a veces les cuesta animarse a probarlo, pero les gusta.
0: Uh-huh. Y es más, hoy uno casi que en cualquier lado encuentra paltas.
1: Sí.
0: O sea, podría decirse que si la consideramos verdura, ¿no? O sea,
1: bueno, una fruta grasa.
0: Por eso, vamos a ponerlo, si queremos, como lo usamos en Uruguay, es fruta o es verdura.
1: Sí, claro.
0: No es la mitad, ¿no? Entonces, si es salado, es verdura, ¿no? No importa que sea fruta. Que echarles agua y fruta no importa.
1: Bueno, mira, pero la palta puede ser dulce. Puedes poner...
0: Sin duda.
1: ¿La puedes hacer dulce? Palta mixeada con banana.
0: Ah, mira.
1: Y 2 o 3 dátiles. Y luego le puedes agregar cacao. Y te queda un pudín de chocolate que no sabes lo que es.
0: Mira.
1: Tremendo. Uh-huh. Bueno, ahí, en ese punto, también podemos incorporar algunas verduras, hablando de verduras, ¿no? Tipo bastoncitos de zanahoria, bastoncitos de morrón rojo. Anímense a probar que es súper dulce, está tremendo. Pero también pepino o de zucchini, o podemos hacer, no sé, un coliflor al horno, ¿sí? Como para mojar en esos dips que les dije antes. Aceitunas, que podemos encontrar algunas bajas en sal, o dejarlas en agua durante un día o dos para que baje la cantidad de sal que tienen. También podemos poner maní tostado sin sal, ¿sí? Si es en cumples de bebés muy peques, les recomiendo que no, porque tienen riesgo de atragantamiento y se sienten tentados por eso. Entonces, bueno, quien quita la ocasión quita el peligro, más vale ponerlo en otro lugar que no vean o que no esté. Y ¿saben lo que no falla en ninguno de mis cumpleaños? Es como que vuela plato de fruta picadita. Tipo, esa fruta que vas, agarras un cuadradito, te la llevas a la boca, juro que eso se acaba antes que unas galletitas de avena con chocolate. A ese nivel. Y van uno detrás de otro. Eso, o el bolsito de cherries, es como impresionante. O sea, vuela. Uh-huh. Y tienes más, y la verdad es que me paso el cumple picando fruta.
0: Sí, no, sin duda que el laburo va. Porque sí. No es lo mismo que romper una bolsa de chisitos, que lo máximo que te puede costar, ¿no? Hacer.
1: Sí, pero.
0: Y dejarlo caer en el coso, que cortarla.
1: Pero
0: cortar
1: es
0: la
1: un
0: fruta.
1: Buen laburo. No, en realidad eso... uno lo disfruta porque ellos lo disfrutan. Entonces, ¿qué mejor?
0: Raquel, hacemos una pausa y ya venimos.
1: Hacemos una pausa.
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0: 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Seguimos conversando con la nutricionista Raquel Villegas. ¿No deberíamos negociarlo eso con ellos o simplemente hacerlo?
1: Depende de la edad y de los hábitos previos. O sea, a mí me preguntan mucho, tipo, ay Raquel, ideas para el cumpleaños del primer añito. Y ahí les recomiendo fuerte que vayan a mi página web, que es www.raquelvillegasnutricionista.com. Van al blog y van a tener un artículo que habla del cumple del primer año, ¿bien? Con recetas, ideas y con un montón de cosas. Pero en resumen, cuando nosotros ya iniciamos el cumple del primer año con una smash cake de merengue para que el bebé se inicie en el mundo del azúcar y que explote, le damos su primer chupetín, le damos chocolate, le permitimos comer papitas, que además tienen riesgo de atragantamiento a esa edad. Y todas esas cosas hay que preguntarse. Un bebé que venía de una lactancia materna y que venía de alimentos sin azúcar, ¿realmente tiene la necesidad de tener todo eso en su primer cumpleaños? ¿Realmente le hace feliz eso?
0: O sea, que digo, más allá de bebés, y te voy hablando de adolescentes, ¿no? Yo me cocino a mis hijos, ¿no? Yo le preparo la ensalada y ponele gran padre de años, ¿no? Se la condimento, ¿no? Y se la doy. Y los dos me dicen, vos, ¿por qué le pones tanta sal? Y yo le pongo la misma cantidad de sal que le pongo. No soy de lo que le pone sal a la comida antes de probarla. Sí. La pruebo, si me parece que no tiene sal, le pongo sal. Digo, pero no le pongo sal por las dudas, ¿viste? Porque, no. Y trato, obviamente, de no agregarle sal. Digo, si la comida ya tiene sal, o si voy a hacer una pasta hervida, esa, le pongo. Y me dice, ¿y por qué le pones tanta sal? Y yo te juro que le pongo normal para abajo. Y ahí te das cuenta que en realidad su salómetro, o como lo quieras llamar, salímetro, o ponerle el nombre que quieras, lo tienen regulado diferente.
1: Sí.
0: Nosotros somos los que lo tenemos medio al mango.
1: Exacto.
0: ¿Entendés? Donde tengo que ponerle 3 cucharadas al café para que sea dulce.
1: Sí.
0: Cuando, si vos le pones la primera, no solo es dulce, sino que también es amargo.
1: Sí. Y
0: es las dos cosas.
1: Y si probás el café sin azúcar, también te está queda tremendo.
0: También. Entonces, muchas veces, como adultos, condimentamos la comida para nosotros.
1: Claro.
0: Pero no para ellos.
1: Ese es el punto.
0: Y no estoy hablando de, ni de bebés.
1: Claro, ese es el punto. En realidad nosotros empezamos a generar esta necesidad de ese formato de cumpleaños a nuestros chiquitos desde el primer momento. Entonces, negociamos, depende, porque si tu bebé tiene un año y simplemente con no acostumbrarlo a que en su cumpleaños hay eso, ya está. Ni en su cumpleaños ni en los tuyos, ¿sí? Que más adelante quiere una torta con sus macaquitos, azucarada y todo eso, está bien. Obvio, a partir de cierta edad te pueden pedir y se la podemos hacer, pero si el resto es saludable, si en el resto de comidas en casa son sanas, bueno, porque realmente coma un pedacito de torta, un día no va a pasar nada. Pero, claro, si eso lo cargamos con otras cosas, ¿no? Está bueno empezar como a moderar, porque nos estamos yendo.
0: Además, moderándolos a ellos, en realidad, cocinando para ellos, por ahí podemos cocinar para nosotros también, igual.
1: La idea es que cocinemos para todos, decir, igual.
0: Por eso, decir, y capaz que me pongo menos yo.
1: Y sí.
0: ¿No? Digo, capaz que no es que él le parece que todo está salado porque tiene algo malo en la boca o en la lengua.
1: Claro.
0: Capaz que soy yo que le pongo sal de más.
1: Sí, por supuesto, siempre.

0: que chequear el es más, adulto no me, primero, ¿no?
1: No me cabe capaz, ¿no? Estoy seguro que es así.
0: No, es así, es que nosotros no nacemos conociendo un sabor de sal agregada. O sea, nosotros nacemos conociendo el sabor natural de los alimentos, lo mismo, o debería ser así.
1: Lo mismo debe pasar con el azúcar.
0: Sí, lo mismo pasa con el azúcar. De hecho, hay una recomendación fuerte, es de evitar sal y azúcar agregadas antes de los 2 años. Uh-huh. Evitar fuerte, ¿no? O sea, tipo, por favor.
1: Porque además el azúcar tiene ese como reflejo del hombre primitivo de que era difícil de conseguir.
0: Ah, sí, por supuesto.
1: Porque cosas saladas había. Sería más amarga, más rica, más fea, pero medio que salado, ¿no?
0: Sí, igual ahí hay también un jueguito.
1: Incluso, ¿no? Digo, las salinas, ¿no? Nadie lo niega. Pero el sabor salado, digamos que... No, uno más y medio, pero dulce, un sabor dulce, no era tan fácil de conseguir.
0: Bueno, claro, hay productos caros, ¿no? Históricamente, igual el azúcar, por ejemplo, y la sal, que fueron muy caros y que fueron moneda de intercambio,
1: claro,
0: en una época, ¿no?
1: Y ahí viene el salario.
0: Claro, el punto es que esos eran grandes conservantes. O sea,
1: claro, eran más importantes, no como para condimentar, sino para conservar.
0: Exacto, porque no teníamos heladeras, pero hoy en día, chicos y chicas, hay heladeras, hay que reconvertir. Bueno, en esto yo les cuento, así como para que tengan fe y que puedan empoderarse a hacer el cambio. Yo lo fui haciendo progresivamente para acostumbrar a los adultos invitados a las fiestas de cumpleaños de mis hijas. No a mis hijas, porque en realidad ellas prácticamente no comían nada porque se la pasaban jugando. Y a esos adultos los fui como reconvirtiendo y empezaron a aparecer aguas saborizadas caseras con rodajitas de fruta que maceraban toda la noche. También con un poquito de menta o jengibre. Luego también empezaron a aparecer hummus en diferentes versiones, hummus tradicional, hummus de remolacha. Aparecía guacamole, bastoncitos de verduras, platitos de fruta. Y, ¿saben? Un año no hice un hummus y una amiga me dijo, ¡ay, Raquel, te faltó el hummus! Y es una felicidad cuando ves que uno a veces le cuesta, ¿no?, dar ese paso de ir en principio en contra del mundo, de lo que está establecido que debe hacerse, pero cuando lo hacemos y vemos que se disfruta igual, que encima te sentís mejor, para mí es hermoso. Entonces, lo único que nos hacen falta son como ideas, animarnos a probar y abrir un poco la mente, ¿no? No estar en la fácil de salame, queso, papitas, aceitunas. O sea, pongamos un queso bajo en sal, pongamos unas aceitunitas bajas en sal. En lugar de salame, podemos poner un pollo, una suprema de pollo salteadita con ajo, pimentón, cúrcuma, que le da un toque súper rico y ya es una carne blanca que no predispone tanto al riesgo cardiovascular y además está delicioso. O podemos hacer estos untables con ese pan integral de buena calidad. Y esos son picadas hermosas, uh-huh, fáciles de hacer, porque les juro que se hacen 2 minutos y mucho más sanos. 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
1: Te pregunto, sustituto, el otro día jugó Uruguay temprano. Entonces, la gente, ¿qué cambió? La picada por cappuccino, jugo naranja, bizcochos, ¿no? Y media luna.
0: Bien.
1: ¿Cómo lo sustituyo?
0: Para mí...
1: Porque Uruguay va a seguir, ¿no?
0: Va a seguir.
1: O sea, le gana mañana, y después ya pasamos a octavo de final, después ya pasamos a cuarto, ¿no?
0: Sí,
1: y jugamos mañana, o sea, ya no estoy pensando en el partido mañana, que es cerca del mediodía, sino en el próximo, ¿no? Ya como si fuera un argentino soy. No,
0: sí.
1: ya Uruguay ya lo veo, ya por adelante gana. O sea, claro, viste que el Uruguay ve, ¿no? Bueno, le vamos a ganar a ganar.
0: Por supuesto.
1: El argentino dice, le ganamos. Y todavía no jugó. ¿No? Bueno.

0: sana la pones, ¿no? Nada más. No,
1: la lavas y la pones ahí.
0: La lavas y la pones. Sí. Te acabo.
1: Y luego...
0: ¿Hay que dar la vuelta?
1: No, ¿qué va?
0: O sea, que se arregle.
1: Que se arregle. Dale, o sea, vamos a lo práctico.
0: Vamos. Sí. Problema de la manzana. Metemos la manzana, horno medio.
1: Horno medio. Perfecto. Aproximadamente 15 minutitos, 20. Va a quedar así como la carne bien tiernita, toda como medio deshechita. Ahí está pronta como para mixear y hacerte tipo una mermelada casera o para comerte la cucharada.
0: Me parece a mí, o 15 minutos, 20, es como un tiempo básico.
1: Sí.
0: Donde todo se arruina, ¿no? O lo agarrás antes de que se arruine.
1: Claro, sí.
0: ¿No? O sí, sea, sí. Por ahí podés volver a los otros nuevos 20 minutos, no, y sin problema ninguno. Bueno. Pero me parece que cualquier cosa, dulce o salada, si va al horno 15 minutos,
1: está
0: 15
1: bien.
0: 20 minutos, para por lo menos la primera mirada está dando.
1: Está bárbaro.
0: ¿No?
1: Luego, otra de las cosas que se pueden hacer son cuadraditos de fruta, sí, tipo la fruta picadita, con algún fruto seco, ¿sí? Algunas nueces que son ricas en omega 3.
0: Cómprame maní en la feria, con cáscara.
1: Ah, bueno.
0: Lo hago al horno.
1: Me parece perfecto.
0: También.
1: Sí.
0: Sí. Y le quiero va bien a la manzana también.
1: Ay, pam. Pues ¿verdad? Que el maní con bien. Manzana o el sí, maní con bueno. Mango, para mí queda espectacular. Uh-huh. Espectacular.
0: O almendra, de repente sí. Fileteada o alguna cosita
1: sí, sí.
0: Más.
1: Entonces ahí tenés un bien. Toque crunchy. Sí, está. Que te ayuda como a bajar ahí la tensión, la ansiedad.
0: Claro, ansiedad. Sí.
1: Y luego tenés la parte dulce, aunque también puede ser un desayuno al estilo salado, ¿no? Una tostadita de pan integral y le puedes poner ese untable de ricota.
0: Uh-huh.
1: Y también funciona bárbaro.
0: Bebida.
1: Bebida. Bueno, sí. El café con leche está bien.
0: El café con leche adeviza la
1: sí,
0: leche.
1: Sí, sí. La leche, si te cae bien, no tenés intolerancia a la lactosa, no tienes alergia a la proteína de la leche de vaca. Y
0: ¿está todo bien?
1: Está todo bien.
0: No pasa
1: ¿por
0: nada.
1: Qué no? En realidad hay un estudio que salió hace bastantes años que dice que en el caso de que los lácteos no tengan agregados de grasa extra, y
0: sí.
1: Esto es importante, o sea, que tengan su grasa natural, esa grasa en un consumo de las porciones que tocan por día no está vinculado al riesgo cardiovascular. Bien, y esto es importante porque la grasa que tienen los lácteos es saturada, entonces, bueno, tiene que estar en la cantidad recomendada, que son de 2 a 3 porciones por día. En ese caso no habría riesgo cardiovascular asociado a esa cantidad de grasa.
0: Perfecto. ¿Bien? Para acompañar el mate.
1: Para acompañar el mate. Bueno, nos podemos hacer unos escones caseros.
0: Sí.
1: Que podemos sustituir la manteca por aceite para que sean más cardiosaludables. Ah. Podemos poner mitad de harina blanca con mitad de harina integral, ¿no? Así como
0: ¿se
1: mejorando la receta.
0: ¿Para dar reforma o no tanto?
1: No, no hay problema, no, queda bárbaro. Bien. Son pequeñas modificaciones que no van a sentir mucha diferencia en realidad.
0: Bien.
1: Luego también pueden hacerse alguna masa de pizza, por ejemplo, y la pueden poner con algún quesito magro. También, o sea, ¿por qué no? Está bárbaro para también el desayuno.
0: También.
1: Pero aprovechamos, ¿no? O sea, en el desayuno aprovechamos, podemos poner frutas, podemos poner bastoncitos de verdura. A mí me encanta, o sea, por ejemplo, me quedó de la noche anterior hummus y yo para desayunar a veces me agarro un hummus con bastoncitos de morrón.
0: Pero eso como una pizza que te quedó el cumpleaños anterior.
1: Claro, exacto, anterior. Hagamos lo mismo.
0: Lo mismo, pero con
1: pero la versión saludable.
0: Pero es lo mismo. No,
1: es
0: no
1: lo
0: tengo
1: mismo.
0: Ganas de ir a buscar nada, no tengo una resaca que no puedo más, ¿no? Y pero le doy al hummus con bastoncito de puerro.
1: Pero está bárbaro, porque
0: perfecto.
1: Eso te aporta proteína, hidrato de carbono.
0: Y que el resto
1: fibra.
0: Lo dan los jugadores, que también para algo les pagan, ¿no?
1: Sí, ellos también tienen que comer bien sano, porque si quieren rendir, ya les digo que esto no es azar, tienen uh-huh. Nutricionista seguro.
0: ¿Viste cómo quedan gordos enseguida?
1: Ah, porque luego
0: cuando dejan de jugar.
1: Sí, sí.
0: Digo, me imagino que te darás todos los gustos, ¿no?
1: Sí, sobre todo si comen lo que publicitan.
0: Ahí sí.
1: Ahí está
0: la mandó la indirecta.
1: Chan.
0: Dejamos por acá, pues nos cortan el programa. Raquel, bueno, no sé qué más decirte. Ahora
1: bueno,
0: sí,
1: aprovechen, abran la cabeza, apuesten por esos cumpleaños más saludables, sobre todo si son de los que llevan opciones a las escuelas.
0: Yo te había preguntado si habías negociado con tus hijas.
1: Sí, yo negocio, ellas me piden, pero por lo menos que hayan papitas. Le digo, bueno, está, perfecto, van a haber papitas.
0: Porque hay que transar.
1: Sí, porque está, o sea, el año pasado cumplía 9, es una sí. Niña

0: Ella tiene voz propia, hace mucho que tiene voz propia, desde que nació básicamente, pero en
1: Vamos a
0: realidad
1: dársela a los 9.
0: en esto a los 9 te puede decir claramente lo que puede acceder y lo que no. Tipo, hasta acá, este es mi límite y está bueno poderlo respetar, ¿no? Hay cosas que no se pueden respetar porque claramente no le hacen bien y yo soy su referente de cuidado. Pero en eso es tipo, yo quiero papitas, chisitos y ella no le gustan las bebidas gasificadas porque nunca consumió, entonces no tiene la necesidad, pero a veces sí que me pide algún jugo y le digo, bueno, puedo comprar chisitos, claramente no voy a comprar, te puedo comprar unas papitas chiquitas, o sea que claramente se van a acabar rápido porque van a tocar a pocas cantidad para los amiguitos y te puedo comprar un jugo o hacemos un jugo en casa, ¿no?
1: ¿Cómo está perfecto? Pero ¿cómo la manera en que ordenamos la heladera nos hace comer o más sanos o peor?
0: Sí.
1: Yo
0: ¿Cómo
1: tengo
0: organizamos la despensa y la lista de la compra?
1: tengo bebida gaseosa azucarada, o sea, que para vos es pecado mortal. No tomo alcohol, soy un embole, no fumo, no sé,
0: Te toma agua con gas.
1: pero déjame torturarme con algo, déjame ir al infierno por algo, tranquilamente, sí, porque
0: Bueno.
1: tomé esto, claro,
0: Está.
1: no quiero ir al paraíso, no me interesa, pero bueno, tengo eso, pero en la puerta de la heladera tengo los dos botellones de agua,
0: Bien.
1: y me resulta mucho más fácil acceder al agua que acceder a la bebida
0: Y sí.
1: azucarada. Y le tomo mucho más agua. Y si fuera al revés, si yo pusiera el botellón en el lugar donde pongo, sin duda tomaría más de la otra.
0: Obvio.
1: Hasta cómo arme la heladera, y me imagino, la
0: ¿Qué es
1: despensa
0: lo que
1: más
0: co
1: todavía.
0: claro, y qué es lo que compramos, ¿no? Todo eso
1: Bueno,
0: influye.
1: más allá. Pero también uno puede esconder las cosas en la heladera.
0: Mira, ¿sabes lo que pasa? Que es como jugar al solitario y hacernos trampa. O sea, yo tengo una debilidad por el helado.
1: Sí.
0: Y es tipo, bueno, compro helado y lo dejo en el fondo del freezer. Y sé que está en el fondo del freezer. O sea, seamos realistas. Y el
1: Sí.
0: día que tenga ahí como esa necesidad, que puede ser emocional, que puede ser de mucha hambre y mucha ansiedad y muchos factores, sé que está ahí, voy a ir, lo voy a sacar, me lo voy a comer. O sea, ¿cuál es la solución? No tenerlo. Porque el día que me pase, bueno, si la necesidad es tan grande que supera la pereza de ir a comprar uno, lo hago y fin.
1: Pero no admirás a la gente que tiene un
0: Pero,
1: helado y no lo toca.
0: bueno, porque no son de dulce.
1: ¿Eh?
0: No son de dulce. O sea, yo conozco esas personas que tienen superpoderes para mí. Pero claramente, capaz que tú le pones un, no sé, unas papitas y es su perdición. Todos tenemos una perdición no saludable, creo.
1: Las aceitunas.
0: Sí. Ay, hay unas que
1: No,
0: son
1: no me digas, no me
0: aliñadas al
1: digas.
0: estilo español,
1: Aceitunas, por
0: que,
1: favor.
0: o sea, son caras, pero les
1: Claro.
0: digo que, pa,
1: Aceitunas y palmitos.
0: ay, qué
1: Ya,
0: rico.
1: no hay nada más rico en el mundo,
0: Sí.
1: ¿no?
0: Bueno, ay,
1: Salado.
0: tengo una
1: Podemos
0: versión
1: discutir
0: saludable
1: en...
0: para el Martín Fierro.
1: A ver, dale.
0: Dátiles rellenos con queso, o
1: Dátiles
0: sea,
1: compramos en la feria, hay en
0: bien,
1: todos
0: en la
1: lados.
0: feria. Sí,
1: Sí,
0: hoy
1: sí,
0: en día están
1: sí.
0: en todos
1: Bueno,
0: lados.
1: digo, porque uno suena exótico, pero
0: No,
1: ya
0: no,
1: no lo
0: no,
1: están.
0: no. Están en todos lados, en el súper,
1: Claro.
0: en la feria, por todos lados. Agarran dátil, lo pinchan con un pedacito de queso magro y tienen un Martín Fierro saludable.
1: Listo.
0: Ah,
1: Perfecto.
0: perfecto.
1: Raquel, hablamos de todo.
0: Hablamos de todo un poco hoy.
1: Sí, y empezó con desagües. ¿No? Mirá por dónde empezamos y vamos a dónde
0: Sí,
1: terminamos.
0: sí.
1: Hasta la próxima entonces.
0: Muchísimas gracias.
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3: A un especialista a la cual seguramente usted le va a surgir alguna duda, y si la tiene, no dude en comunicarse con nosotros.
4: Perfecto.
3: Estamos hablando de la sexóloga doctora Vivian Dufo. ¿Cómo andás, Vivian?
5: Muy bien, ¿y usted?
3: ¿Gustazo?
4: ¿Todo bien?
5: Todo bien, todo bien.
4: Acá, con dudas.
5: Con dudas.
4: ¿Por qué va alguien al sexólogo que no sea, bueno, impotencia, por ejemplo?
5: ¡Ay, ese término,
4: me
5: impotencia!
4: Imagino. Antes de empezar, hay términos que caducaron, ¿verdad?
5: Ay, sí.
4: Impotencia, virginidad.
5: Bueno, la virginidad tiene un tema católico ahí religioso interesante que todavía se sigue utilizando.
4: O sea, el término todavía vale, pero está medio como de salida, ¿no?
5: Tratamos de que no, pero sí. Uh-huh.
4: Pues, estamos hablando desde el punto de vista médico.
5: Sí. No, ahí va. De lo que es la terminología sexológica.
4: Exacto.
5: La impotencia era la época de la erectología, que se le llamaba, se dedicaban exclusivamente a que haya un pene parado. En realidad era eso. Y era lo que le daba la potencia al ser humano, como si ese pedacito de cuerpo fuera mucho más importante que otras cantidad de cosas, que cualidades que uno tiene.
4: Todas las otras potencialidades que tenemos.
5: Potencialidades, claro. ¿Cómo vas a decir que una persona es impotente por el hecho de tener una disfunción eréctil? Entonces ya impotencia, si bien nos mandan todavía, tenemos colegas que vienen la recetita diciendo pase a sexólogo, impotencia eréctil, ponen todavía, porque es como que les cuesta, no saben que utilizar, va la impotencia. Uh-huh. El frígida. ¿Qué es ser frígida? ¿Qué término?
4: Minución.
3: Y aparte te quieren insultar. A veces te quieren insultar, te dicen frígida.
5: Ay, claro.
3: ¿Qué sabrás?
4: La erección.
5: ¿Qué es ser frígida?
4: Yo tengo 28 años. Me puede pasar en cualquier momento. Me gustaría saber cómo es, cómo va a pasar. Para estar prevenido. Para ver qué cabeza te haces.
5: Y hablas justamente de la mujer que ha tenido esa evolución.
4: Exacto. Para ver cómo afrontar esa nueva vida. Lo que tiene, ¿no? La vejez es siempre la primera vez. Las cosas que te pasan la primera vez.
6: No, spoilé.
4: La primera vez que
3: menos no te cuentas.
4: Pero que siempre la primera vez. Y lo mismo con la disfunción. Una disfunción eréctil. En algún momento va a ser tu primera vez de toda esa época.
3: Los motivos por los cuales no pudo. Porque eso también debe ser importante a la hora de hablar con un sexólogo. Porque uno no logra ciertas cosas. Si otros logran.
5: Si tiene que ver con de riesgo la predisposición, que tenemos, si tiene varones, que ver con una historia
3: de pareja,
5: padecerlas,
3: si tiene que ver con uno mismo,
5: mayor de 40 años.
3: Bueno, buena suerte, Leo Grande.
5: Espera para que en algún momento tengamos alguna alteración.
3: Yo dije, la traducción, ¿será que
5: dentro de esas hay algunas que van a venir más ligadas a la edad que otras?
3: Pero bueno, la quería traer a colación porque trata eso, un tema de una mujer, bueno,
5: factores de riesgo como pueden ser otras enfermedades. En realidad todas las mujeres somos potencialmente altas.
3: Vamos a contestar la primera pregunta.
5: ¿Por qué vienen conmigo? Yo le pregunto, ¿a ustedes no les gustaría participar? Bueno, como todo, como lo que es salud en general, no van a dudas de manera para preguntar.
3: Y después tenemos en personas.
4: Yo lo asociaría a un problema médico.
5: Como dice nuestra presentación, que la salud es el silencio. Envejecer, vamos a envejecer.
4: Si el cuerpo no me dice nada, no iría.
3: Yo de pronto hablaría con todo aquello que no sabe. Yo de pronto hablaría con la ginecóloga. Le preguntaría primero a la ginecóloga, que es la que tenés como un contacto más.
5: Lo que tiene que ver con la dieta.
3: Claro, más cotidiano, por lo menos uno o dos veces al año estás charlando. Capaz que arrancaría por ahí. Porque de pronto me dice, no, te está pasando esto.
5: Carne, tratar de comer lo más. Bueno, en realidad, sano posible, lo que nos dedicamos los sexólogos, primero cómo llegamos a esa especialidad, es pesado, ir más a lo que es medicina o psicología.
3: El ejercicio
5: hace un 40 minutos nada más.
3: Acá en Uruguay tenemos los pacientes, todavía
5: no me digas que no tenés tiempo. Ponete la alarma de celular en 20 minutos, arranca a caminar. Cuando te suena, girás como un macaquito y volvés por tus mismos pasos.
3: Y ahí ya cumpliste
5: 40 minutos de lo que es formalidad, algo que nos alcanza para lo que hay en vecina orilla.
3: A nosotras, por ejemplo, lo que es
5: la parte de la genitalidad, bueno, la falta de estrógenos, nos higienizamos,
3: una vez que nosotros nos formamos, nos vamos a dedicar en realidad a promover, promocionar, prevenir todo lo que los varones,
5: la salud sexual.
3: Y ahí no solo es la definición de la OMS está más frecuente en lo que son como todo lo que es salud, sexuales, no la mera ausencia,
5: una de las cosas
3: de
5: bien claritas,
3: ¿no?
5: De que algo
3: nosotros
5: no anda bien sanos,
3: es la falta de la erección,
5: sin embargo,
3: matinal,
5: igualmente
3: esa de mañana como una cuestión
5: de prevención. Por ejemplo, llego a cierta edad y bueno,
3: la tenemos
5: gustaría
3: saber cómo
5: hacer
3: esta etapa de mi vida va
5: molesto, estoy en un campamento
3: o mejorar,
5: no está buena esa situación.
3: En realidad, cuando empieza a faltar,
5: abran los ojitos, pausen,
3: o la adolescencia cuando uno se pone
5: a ver cómo están
3: a prever un parámetro de relaciones salud sexuales.
5: Hay una cantidad de
3: o por ejemplo parejas
5: que nos van a generar esas disfunciones.
3: Bueno,
5: ya estoy en la monotonía de siempre
3: para,
5: lo mismo.
3: ¿Qué otra cosa?
5: O juguetes.
3: ¿Qué puedo hacer?
5: El uso de gel,
3: por ejemplo.
4: Y los hombres que también, ¿no? Que en no determinado momento pasamos por una disminución o de la libido.
5: Pará, usar gel. No estoy seca. Úsalo, vos no te pones crema en la cara, no hidratás tu cara y tu piel, hidratá tus genitales también. No lo tomemos como algo de que está mal, que es una falta. Tomémoslo más para promocionar, para mejorar nuestra calidad de la vida sexual.
3: Contanos, ¿dónde se coloca? ¿Cómo se coloca?
5: Los geles, hay distintos estilos. Se deberían utilizar como lubricación los que son acuosos, a base de agua. Uh-huh. Por lo general está esa costumbre de que lo utiliza la mujer, ¿no? La persona con vulva y vagina. Y yo siempre jorobo, le digo, bueno, escucha, si vos tenés que meter un tornillo en una tuerca, ¿a qué le pones la lubricación? ¿A la tuerca, ese pedacito? ¿O se lo pones a todo el tornillo para que cuando entre y vaya girando, ¿no?
3: Claro.
5: Se da más fácil. Porque la verdad es que lo mismo con vagina y pene. El ponerse la mujer, si no lo utilizamos de antemano, tenés que en pleno encuentro decir, pará, freno, abro las patas, me pongo el gel. Entonces genera un poquito de disminución de la eroticidad eso,
3: claro,
5: estar poniéndome
3: claro
5: el gel en el momento. En cambio, si lo utilizo de manera de jugueteo, lo coloco en ese pene o me lo pongo yo o mi pareja en lo que es el encuentro sexual, es más fácil.
3: Más orgánico, más
5: más armonioso, más amigable. Lo mismo nos pasa con los preservativos. Esa es parte de la salud sexual, la prevención de las infecciones de transmisión sexual. Es un embole ponerte un forro. La verdad es que sí, pero si lo tenés que usar, es como es lo que hay valor. No quieres usar cinturón de seguridad en el auto y lo tenés que usar, por más de que te apriete, lo que fuera. Lo que vas a hacer es tratar de acomodarlo de la mejor manera. En este caso, con lo que es el preservativo, siempre trabajamos, bueno, erotizarlo, ya tenerlo preparado. Aprende a ponerlo con la boca, cosa de que sea parte del juego. Hay una cantidad de cositas que en realidad si las empezamos a entrenar salen fácil y nos ayudan a tener una buena calidad de vida sexual. Eso es lo más importante. A eso vienen a la consulta, no solo al tratar las disfunciones, que también, ¿no?, son los motivos más frecuentes.
4: Vos hablaste de erotizar algo que podría ser mecánico, como por ejemplo colocar un preservativo y un forro. Sí. Y ese término de erotizar, uno puede erotizar el desayuno, ¿no? Claro. Mientras se cocina, mientras otro te trabaja. Me viene a la cabeza la imagen de Ghost, ¿no? Cuando ella está
3: con
4: el jarrón,
3: la vasija de cerámica.
4: Uno puede erotizar momentos cotidianos.
5: Es la idea.
4: Un poco de esa es la funcionalidad para tratar de trascender, ¿no? El dormitorio, la cama y lo horizontal.
3: Exacto. Hasta el horario. Porque te cambia también hasta el horario.
4: Claro.
5: La idea es, en las parejas que ya tienen cierta estabilidad en cuanto a tiempo, yo siempre lo traigo a lo que es la consulta, las comparo con moñitas. Las moñitas, el fideo, para mí es un... Yo no soy buena en la cocina ni ahí, pero las moñitas es un problema, mi talón de Aquiles, porque o me queda crudo el centro o se me apelmazan y es un asco, ¿no?
4: O todas pegadas.
5: Las odio, es una cosa espantosa. Entonces, yo siempre corroboro, digo, bueno, vos suponete que estás desayunando, almorzando, merendando y cenando moñitas. Hace, yo qué sé, 10 años que haces eso, lo mismo, siempre lo mismo, la misma moñita con la misma forma, ya toda pegoteada o cruda. Si no la sazonás, no comes. Entonces, un día le vas a poner aceite de oliva, otro día aceite de girasol, otro día manteca, otro día tuco, y así la vas a ir sazonando, porque te pasa un tirabuzón por al lado, y si vos no sazonás la moñita, te le prendés al tirabuzón.
3: Claro.
5: Y es el mismo fideo con distinta forma. Entonces, con la sexualidad, la pareja es lo mismo. Si nosotros no sazonamos lo que es la vida en pareja, después se nos empieza a complicar porque es la rutina, porque siempre la horizontalidad y siempre en el cuarto, y siempre la misma forma. Entonces yo ya sé que si me tocó la nariz es porque este quiere y busca lo otro. Yo ya sé que si ella se pone del otro lado ya me está diciendo que no. Entonces somos muy previsibles y eso aburre.
3: Claro.
5: La rutina aburre. Hay que sazonarla, todo lo que tenga que ver, erotizarlo. A lo que es la sexualidad hay que inventar cosas nuevas, hay que animarse. Hay que jugar, tiene que ser divertido, no puede ser un estrés. Una de las cosas que nos mantiene o nos precipita las disfunciones sexuales son la ansiedad de ejecución, se llama. Es eso que estoy cada vez que voy a tener un encuentro, estoy como si estuviera dando un examen. Entonces ya empiezo a adelantarme, que aparte tenemos la divinura de ir por lo pésimo, ¿no? No decís, hoy entro y la rompo toda, voy a perder. Es lo primero que uno dice, me va a ir mal, no se me va a parar, no voy a poder, no llego. Y en realidad si ya vas predispuesto a que te vaya mal, y lo más probable es que trastabilles.
3: Sí, porque nuestra cabeza, ¿no? Comanda.
5: Siempre vas a la negativa, claro.
3: Comanda.
5: Exactamente. Entonces podemos tener elementos o factores biológicos que nos compliquen, pero los psicoemocionales son súper importantes en la consulta, porque por lo general, si bien se considera que las disfunciones son mixtas, por lo general lo psicoemocional nos ayuda a mantenerla.
3: Claro, pero entonces debería ir la pareja.
5: Todo el mundo tendría que
3: ir.
5: Sí,
3: todo el mundo, pero te quiero decir, la consulta, ¿vos crees conveniente que vayan los dos o que vayan por separado por las dudas de que algo no aflore ahí?
5: Siempre aflora algo, ¿sí? En realidad. La consulta, por lo general, es o viene solo la persona que tiene interés en un inicio. Muchas veces nos pasa de que las parejas no saben que consultaron. No, primero quise venir yo a ver qué es, si es que tengo algún problema o no, qué es lo que tendría que hacer, y después voy a casa y le pregunto y le cuento. Otras veces ya vienen con la pareja, que por lo general cuando ya vienen con la pareja es algo, es lindo de ver, porque es algo que ya lo tienen hablado, ya, claro. Ya se conversó, ya, mirá, estoy teniendo ese problema, se me dificulta, bueno, busquemos juntos una ayuda, una solución. Siempre cuando aparece una disfunción sexual, si la persona está en pareja, el problema es de pareja, o sea, es del binomio, no puede solucionarse solo, siempre tiene que haber interacción con el otro, porque mirá. Sí.
3: Fíjate vos, hablando de todo un poco, y alguien que está pendiente de lo que estás diciendo, dice que a él le parece muy bien, es un señor que escribe, sí, la erotización en la rutina, ¿no? A él le está costando mucho porque, y es un tema que no es menor, su pareja, o sea, su esposa, sufrió abuso cuando era niña. Entonces, okay, él dice que está en un momento que debe tener mucha paciencia.
5: Y bueno.
3: Bueno, esos son temas, ¿no?
5: Bueno, el tema de lo fíjate que son vos, los eventos sexuales traumáticos.
3: Claro.
5: En realidad, eso es un capítulo enorme aparte. Uh-huh. Depende qué tipo de situación traumática, qué cronicidad, quién lo ejecutó. Hay una cantidad de situaciones en donde nos pueden complicar lo que es la sexualidad en la adultez.
3: ¿Y deben ir a ti primero?
5: Ahí está. La
3: ¿cómo
5: idea
3: es el tema?
5: Esa. Tendrían que consultar, porque lo que se hace es una terapia sexual. La terapia sexual, habitualmente las personas que sufren abuso, uh-huh, no importando la edad, no importando sexo, género una de las cosas que les pasa es que generan ansiedad frente a la situación sexual que pueda recordarles o de lo que sea eroticidad. Quizás la no tiene tanta relación muchas veces cuál es la conducta sexual que hubo inadecuada, ¿no? Esa situación traumática con lo que realmente uno expresa. Quizás fue, mirá, de chica me pasó de que me hacían ver a tal persona desnuda o me hacían tocarle y nada más, y eso genera muchísimo trauma o más trauma de que en la adolescencia tuve una violación, por ejemplo, con coito. No tiene relación directa, a lo que quiero decir, relación directa entre cuál fue el evento traumático con las manifestaciones o las complicaciones posteriores. Es depende de cada persona. Lo que sí es que se pueden solucionar, porque en realidad con terapia sexual que se hace es ayudarle a erotizar de a poquito, a que no tenga ese recuerdo. Son tipos de terapia que se llaman cognitivo-conductuales. Es ubicar cuál es el evento traumático, cuál es la respuesta y modificarla. Uh-huh. Entonces estaría, ni que hablar, y lo felicito, la paciencia. Y dentro de eso es la comunicación. Tienen que poder hablar, poder entender qué me pasa, qué es lo que siento, por qué se me viene, y buscar la ayuda. Muchas veces uno entra como en un circulito vicioso que quiere salir, y si no hay una intervención externa que nos dé una pequeña herramienta para salirse, nos dificulta. Y a veces eso es una de las cosas, las terapias sexuales son cortas, ¿no? Tienen que ser cortas, son cortitas y efectivas, no llevan mucho tiempo, porque es puntual eso. Después nosotros trabajamos con psicólogos que después si hay algo eventual que requiera un poquito más de análisis y que hablar, yo ahí no me meto. Siempre digo una bolita y se los mando porque no tengo las herramientas.
6: Claro.
5: Pero desde lo sexual, sí, se puede.
4: Es normal que cuando uno va creciendo, ¿no?, también incorpore uso de medicamentos para otro tipo de patologías que no tienen nada que ver con la sexualidad, pero que impactan en justamente, digo, supongo, hombres o mujeres, no sé cuáles son las, claro, de qué manera impacta esa medicación, que obviamente afectará a la pareja, si es que uno está en pareja o no. ¿Cómo se vive esa situación, que puede ser temporal, ¿no?, de repente de un tratamiento X, o podría llegar a ser crónico?
5: Exacto. Hay, dentro de lo que son las enfermedades, no solo influyen, como tú decís, Leo, no influyen solo la enfermedad, sino que influye su tratamiento, ¿no? Entonces, una de las cosas que nosotros como especialistas en la salud en general tenemos que tener presente al momento de dar un tratamiento, de indicar algo, sea lo que sea, porque puede ser fármaco, lo que sea, una cirugía, siempre tenemos que evaluar la esfera sexual, ¿no? Si está en pareja esa persona o no, si es una sexualidad activa, si dentro de esa sexualidad activa, ¿qué tipo de prácticas tienen? Porque quizás mi sexualidad activa es solo mediante estimulación oral o manual y no tengo penetración, no tengo coito, entonces ahí no me importaría tanto tal tipo de efecto secundario. Lo que sí tenemos que también ver es educar a la persona, ¿no? Decirle, mirá, vas a empezar, por ejemplo, uno de los que nos da, pero muy frecuente, alteraciones en lo que es la excitabilidad, que es la erección o la lubricación en el caso nuestro, son los antihipertensivos. Por la sencilla razón que nosotros, para tener una buena función sexual, una buena lubricación o una buena erección, requerimos de cierto nivel de presión arterial, que al momento de tomar la medicación antihipertensiva, ese medicamento va a estar protegiendo nuestra salud cardiovascular y no va a permitir que hagamos ese pico hipertensivo. Entonces la calidad de nuestra excitación, de la erección o lubricación, va a mermar, baja. Nosotros ahí lo que tenemos que hacer es buscar una medicación que sea lo más cardioselectiva, o sea, que trate de actuar lo más posible a nivel de las fibras cardíacas y no tenga efecto a nivel del resto de las arterias.
6: Eso se habla con el médico de medicina
5: Claro,
6: general.
5: Pero tenemos que hablar.
6: Ah,
5: sí,
6: por eso, es un tema, pero no sé si todos sabíamos eso.
5: Es la comunicación, hay que hablarlo. Es decir, mirá, esto, como paciente, ¿no? Uno como paciente tiene responsabilidades y obligaciones. Yo tengo responsabilidad de cumplir, si se quiere, el tratamiento o hacer los exámenes de sangre o lo que fuera, pero también tengo ciertos derechos. Bueno, yo tengo derecho a saber, ¿esta medicación que usted me da va a efectuar algún tipo va a tener algún efecto en mi salud sexual? Los varones con los de la próstata. Y sí, hay medicación que nos da disfunción eréctil, nos da alteración del orgasmo. Los anticonceptivos son las mujeres, nos baja el deseo sexual, nos dificulta la lubricación. Los antidepresivos, todos ellos, salvo escasas situaciones, nos dan alteraciones en la función. O sea, hay una... El omeprazol, el domper, la domperidona, medicación que uno dice, ay, lo tomo como si... Los
3: para cubrir el estómago.
5: Y bueno, pero tienen efectos. Los antihistamínicos, los antialérgicos, los corticoides. Bueno, hay una cantidad de medicación que va a influir en lo que es nuestra función sexual. Entonces, o se trata de modificar ese tratamiento buscando uno que sea un poquito más específico y con menor efecto adverso, o si no, directamente pasamos, muchas veces se requiere agregar algún otro que nos ayude a balancear ese efecto secundario. Pero sí, se da. Lo más importante es la comunicación, lo más importante, el poder entender. Leí en el prospecto, yo siempre jorobo con los prospectos, ¿no? Dice, no, depende qué medicación sea, leo el papelito o no. Entonces me dicen, no, porque leí que me hace tal cosa. Está genial. ¿Vos leíste el del ibuprofeno cuando te tomás el del para el dolor de cabeza? Porque ese también tiene alteraciones. Y ya enseguida se atajan. Ahí tienen que escribir, lo que son las empresas, las industrias farmacéuticas, tienen que escribir. Todo posible efecto tiene que estar. No significa que nos vaya a dar...
3: Algunos asustan mucho. Algunos asustan mucho.
4: Porque es, yo te iba a decir, muchas veces los prospectos parecen hechos más por abogados que por médicos.
5: Están hechos por abogados.
4: No me cabe la menor duda. Y cada vez son... Abogados. La letra es más chica. Más chiquita. No, ya no hay... Tenés que ponerte lente sobre lente.
5: Sí, para poder llegar a... Hay algunos que los abrís y parecen un planisferio enormes.
4: Y obviamente eso... trae como perjuicio que uno se saltee partes que de repente pueden llegar a ser importantes, otras que empiece a somatizar todo eso, todo que no, claro, si voy a quedar ciego en no sé qué, ¿verdad? Digo, porque son medio peligrosos ese aspecto.
3: Y uno termina haciendo un acto de fe con el médico que te lo recomendó. Tú puedes decir, bueno, la idea si es me lo mandó, ¿no? Es porque...
5: La idea es que haya una relación médico-paciente, claro, de confianza, de que cuando uno, porque también ahí va un poquito mi lo que vendría a ser mi gremio, a veces es difícil. Entonces, bueno, uno tiene que achicar y decir, mira, me equivoqué, tenés razón, te dio el efecto secundario este. Bueno, vamos a buscar otro, porque por suerte tenemos la chance de que existe cuando es necesario. No medicalizar por medicalizar, o sea, patologizar cuando no corresponde. Hoy en día se va mucho más a lo que es la medicina proactiva, que es esta de tratar de evitar el envejecimiento progresivo rápido, ¿no? Entonces ir más a la calidad de vida. No fumes, trata de buscar la manera de caminar, de moverte, baja el estrés, mejora lo que es, ni que hablar la función sexual, pero todo, la calidad de sueño. Bueno, hay una cantidad de tips que son importantes.
3: ¿Cae en la consulta parejas homosexuales, por ejemplo?
5: Sí, cae de todo.
3: ¿Sí?
5: Sí, sí.
3: Porque sí. Viste que hemos estado hablando solamente, bueno, de la erección y además, pero siempre quiero vincularlo también con las parejas homosexuales.
5: Sí, claro, todas. Esto no va en una cuestión de orientación, va todo. De edades, lo que quieras. Lamentablemente, en esto que decís de homosexualidad, todavía me traen niños intentando curar una homosexualidad.
3: Sí. Con el titular de está enfermo, hay que curarlo, ¿no?
5: ¿Cuándo se le va a ir? Bueno, ¿hay alguna medicación para que se le vaya?
3: Cuando vos le decís que no, ¿vuelven? O no,
5: ahí
3: sabes,
5: lo
3: nunca
5: que
3: más
5: yo
3: hacer.
5: Hago es trabajar con los padres, ¿no?
3: Claro.
5: Ese niño no tiene que venir a la consulta, más que potenciarle su sexualidad de la manera que más quiera. Lo que se trabaja es con los adultos que acompañan.
3: ¿Y lo aceptan?
5: Y por lo general sí, siempre hay un poquito más de resistencia en alguno, pero por lo general sí. Sí, se trabaja lindo. Otro tema es cuando hay que acompañar a las infancias o adolescencias trans. Esa
3: claro,
5: es otra
3: sí,
5: cosa.
3: Sí, sí.
5: Ahí
4: Vivian,
5: es un
4: creo
5: poco
4: que
5: más difícil.
4: Se abrieron como tres o cuatro temas
5: que
4: serían buenísimos abarcar en próximas columnas.
5: Sí, cómo no. Sí, nos vamos charloteando.
3: Dale, genial. Buenísimo. Como siempre, un placer.
4: Placer tenerte aquí de vuelta.
5: Nos vemos.
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3: Bueno, seguimos adelante en Buenas Tardes Uruguay con Alejandro Koch. En realidad estamos haciendo un repaso de su vínculo con los indígenas, ¿no?
14: Sí, porque algunas personas piensan, ven la versión final, hablo del perdón, la reconciliación, hablo de encontrar el camino del corazón y lo toman como, ah, claro, es un confiado, es un optimista.
3: Claro.
14: Y es, no.
3: Y el camino fue al revés.
14: Exactamente, el otro.
3: El otro.
14: Yo soy el escéptico, el que no creo y fui a meter los dedos en el enchufe para decir, explícame, a ver, si eso que llamamos Dios, como lo quieran llamar, ¿para qué me hiciste a mí y a mis viejos lo que nos hiciste? Uh-huh. O sea, yo no llego al perdón por voluntarismo, llego al perdón por conciencia, por darme cuenta que es conmigo mismo el tema y es lo que le propongo a las personas, no con otros, ¿sí? Uh-huh. Entonces, cuando voy con los indios, y el primer hombre de medicina que venía en aquella época se llama, porque vive todavía, Aurelio Díaz Tecpancali, uh-huh. Y él dice antes de que yo fuera a la búsqueda de visión, que es ese ayuno 4 días... abajo de un árbol, en la ceremonia milenaria, que es la tecnología para hablar. Básicamente estás abajo de un árbol, sin comer ni tomar agua, con una manta, solo. Y un chamán te está rezando sin estar contigo y te está acompañando desde el fuego para que puedas, desde el fuego, porque él tiene un fuego encendido, uh-huh. Y está viéndote a través de ese fuego. Y este hombre dice, ustedes acá no vienen a creer, ustedes acá vienen a preguntarle al Gran Espíritu para qué les pasó lo que les pasó. Pero cuando el Gran Espíritu les responda directo a cada uno, ustedes no creen, ustedes saben. Y el que sabe se tiene que hacer cargo de lo que sabe. Esa frasecita de él fue la que me hizo escribir mi primer libro. Uh-huh. Porque yo, en el momento que él dijo esa frase, mirá si yo estaría mal, que pensé adentro, mirá gordito que yo me voy a quedar los 4 días ahí, abajo de ese árbol, y si esto no funciona, voy a bajar y decir, esto son toda una manga chanta y esto no existe. Pero no fue así.
3: ¿Qué pasó en ti?
14: Los primeros 4 días me pasó un camión de humildad por arriba que me mostró que había algo más grande y que yo todavía tenía mucho ruido en la cabeza y no lo podía sentir, ver, pero que sí había algo que me bajara de la soberbia, porque había ahí había un secreto milenario en ese diseño que yo tenía que ir más allá. Que no es por hablar de los indios, digo, Jesucristo se iluminó en el Monte de Olivos, Buda abajo de una higuera, el maestro del Reiki Usui arriba de una montaña. Hay una tecnología que el ser humano tiene, que es justamente el ayuno y estar acompañado por alguien que tenga más conciencia que vos, que te ayuda a subir, digamos. Ahora, fui de vuelta a los 7 días al año, que el retiro era por 7 días, y ahí fui totalmente decidido de que no volvía a mi vida. Fui así. Yo era exitoso. En aquella época ya era el gerente de programación de esa radio AM Libre. Me iba muy bien y dije, yo para afuera me iba muy bien. Para adentro sentí una angustia. Sentía que me faltaba la verdad de mi vida, de para qué me había pasado lo que me había pasado, cómo.
7: Entonces cuando te fuiste al retiro de los 7 días ya sabías que no volvías.
14: Yo dije, no vuelvo. Sí. O encuentro la verdad o no vuelvo. Y fui a plantarme abajo del árbol, que es quedarte ahí sentado, y le dije al espíritu, dame la verdad porque no vuelvo. No
7: ¿cómo llega
14: más
7: la verdad?
14: Me quedo. ¿Estás preparada? Bueno, al 5º día estoy sola abajo del árbol y escucho una voz como si fuera Alberto Fontana, pero que me habla en la cabeza. ¿Te acordás de Alberto?
7: Sí, me acuerdo.
14: Para los que no sepan, es el que hacía, un gran amigo, maestro de locución, actor, maestro, que era el que hacía el aviso aquel
7: de la selva,
14: ¿te acuerdas?
7: Es cosa buena,
14: hablaba.
7: Fue docente mío, sí.
14: Y entonces adentro de mi cabeza me dice, ahora te vamos a mostrar lo que pasó.
7: Una voz así, sentís que te habló.
14: Adentro, pero no en sonido. Fue
7: no
14: en
7: sonido, claro.
14: Yo estaba tapado con una manta en el medio del campo, enero, a orillas del río Limar en 33, que era donde se hacía la búsqueda de visión antes. Me destapo, digo, ¿qué fue esto?
7: Buscando a alguien.
14: No había nadie, nada. Campo, sereno. Esto será una visión, dije. Me tapo, empiezo a ver túneles. Me asusto, empiezo a ver túneles acá en mi frente, como si estuviera, fuera un torpedo que estoy viajando.
7: Sí.
14: Me asusto, me destapo de vuelta. No, esto debe ser una visión. Y voy, me tapo otra vez y veo los túneles de nuevo. Yo era como un torpedo que iba por adentro de la tierra, pasando por distintos túneles, y de pronto ¡zuc!, salgo en un lugar. Y cuando salgo en un lugar, estoy en el cuerpo de alguien, sintiendo lo que sentía el cuerpo de esa persona que estaba amarrada a una camilla. Y veo una luz blanca arriba de una lamparita y empiezo a sentir sus pensamientos. Y estoy totalmente desorientado porque no entiendo qué me está pasando. Yo era consciente, estaba bajo de un árbol en 33 y estaba viendo todo esto a través de los ojos de esa persona, sintiendo sus pensamientos, cuando me doy cuenta y reparo en los pensamientos que dicen, Dios, perdóname por lo que hicimos, por favor, lo único que te pido es que Alejandro esté bien, cuídamelo, cuídamelo, Alejandro, no sé cómo terminamos en esta locura, hijo, te amo, te amo, te amo. Y ¿cómo estoy viendo lo que está viviendo? O sea, lo que vivió mi madre. Y de pronto, la voz me dice, 1 año y 9 meses. Era la edad que tenía yo.
7: Claro.
14: Y viene, entra gente y la tortura. Y yo siento la tortura en mi cuerpo. La violan. Y yo siento que la violan en mi cuerpo. Y siento todo lo que ella sentía. ¿Sabes qué era? Amor por mí. Lo único que pedía era que yo estuviera bien. Y que a ella le pudieran hacer lo que quisieran, pero que yo estuviera bien. Era lo único que pedía. Y la voz dice, 1 año y 10 meses. Y la voz sigue hasta que en un momento, no fue rápido, me dice, 2 años y 2 meses y medio. La lámpara, la luz blanca de la lámpara se agranda, todo se vuelve blanco, y la voz me dice, y finalmente la paz. Yo lloraba a los gritos en el medio de 33 abajo de ese árbol. Cuando logro calmarme de los estertores de gritos, llanto, gritos, llanto, gritos, llanto, porque yo me sentía un traidor. Porque yo pensaba que mis padres, en la búsqueda de la libertad y de la democracia y de la igualdad para todos, se olvidaron de mí, que era su hijo.
7: Ese fue el pensamiento que tuviste toda tu vida.
14: Desde mi adolescencia, por desconfiado.
7: Claro.
14: y de pronto darme cuenta que bajo la tortura, la violación, todo lo que le estaban haciendo, lo único que hacía era rezar y mandarme amor a mí y pedirle a la vida que me cuidara a mí, me hizo sentirme el peor de los traidores del mundo. O sea, yo, hasta yo la traicioné. Y ahí, cuando me calmo, la voz me dice: ahora te vamos a mostrar el resto. Y empiezo a ver túneles de vuelta, me acuesto y salgo en otro cuerpo, y este cuerpo tenía unos pensamientos muchísimo más duros, y era mi padre. Y la voz me dice: 1 año y 9 meses. Y él no se perdonaba que habían llevado presa a mi madre. No se lo perdonaba. A mí que me hagan lo que sea, pero Elena, te pido Dios que no. Que... Los dos eran cristianos. Veo la tortura. La voz empieza: 10 meses, 1 año, 12 meses. Siempre llamó la atención porque decía 1 año y 12 meses. No me dijo 2 años. 2 años y 1 mes. 2 años y 2 meses. Siento todo lo que lo torturan. Y en un momento la voz me dice: 2 años y 3 meses. Y siento un golpe como si se me partieran todos los huesos. Y me empiezo a hundir en agua. Y al final del agua vi una lucecita, y la luz se agranda.
7: Desaparece.
14: Finalmente la paz, me dice. Lloro. Me calmo. La voz me dice: en este cuadrado, aunque no los puedas ver, están tus padres y tus abuelos, que ya habían fallecido. Te van a dar juntos un abrazo para que te vuelvas a conectar con el amor que te habías desconectado. Mañana empieza el resto de tu vida. Yo sentí una cosa tan imponente que subía de la tierra y bajaba del cielo, que me dormía en

0: ese amor. Me dormí. De belleza, de así, de... No podía creerlo más. ¡Blum! Me dormí. Me desperté la otra mañana, el sol saliendo, diciendo, ¿y yo cómo vivo después de esto? ¿Cómo vivo? ¿Qué hago? O sea, yo sé lo que viví y lo que me pasó, pero si lo digo me dicen que estoy loco. Cuando bajo, o sea, termina mi retiro, y este hombre medicina, que era el psicólogo ya, porque le habían pasado a él la responsabilidad, prende su tabaco, que era el mío, supuestamente él prendía el tabaco que yo había tenido todos esos días rezando ahí, y con eso él podía ver y acceder a lo que a mí me había pasado y ayudarme si yo no comprendía algo. Prende el tabaco, yo no hablaba, no tenía la palabra todavía, y dice, cómo quema este tabaco, esto sí que fue doloroso, qué espantoso ver tanto dolor, tanto dolor, tanto dolor. Pero qué belleza volver a conectarte con el abrazo del amor incondicional de tus padres, ¿no? Saber la verdad, reencontrarte con ellos, con tus abuelos. La vida tiene muchos regalos esperándote y me empieza a hablar de mi futuro a partir de ahí. Y yo lo quedo mirando, lloraba. Yo lloraba mirándolo, diciendo, ¿cómo lo hace? ¿Cómo sabe? ¿Cómo sabe? Porque si alguien me miraba de afuera, veía a un flaco llorando abajo de un árbol.
1: Sí.
0: No era que sabía qué me estaba pasando. La cuestión es que pasa el tiempo, me enamoro de su hija, me llama la Comisión para la Paz a los 6 meses y me dice que me quieren dar partida de muerte por desaparición forzada de los dos. Me dan las partidas, aquel gobierno de Jorge Valle, ¿verdad? Me dan las partidas y decían que habían muerto el mismo día. Yo voy y le digo a mi novia en aquella época, hoy madre de mis hijos, que no murieron el mismo día. La voz me dijo 2 años, 2 meses y medio y 2 años y 3 meses. No era el mismo día. Y las partidas dicen el mismo día. Y yo no voy a poder confiar nunca más en el espíritu si no es exacto. Si no es exacto, yo no puedo confiar.
1: ¿Y qué hiciste ahí?
0: Pedí una reunión individual. Me atiende Soledad Civils con Jorge Ramela, el doctor abogado, y el sacerdote que suplantaba Perico Aguirre, que ya había fallecido,
1: Sí.
0: representando familiares. Y le digo, ¿saben qué me pasó? Esto... Para pedir la reunión estuve como 15 días. Yo trabajaba
1: Claro.
0: con un montón de periodistas hasta que en un momento me avivo y digo, yo no voy, no tengo por qué decir cómo yo sé lo que sé. Lo que tengo que decir es que la información no condice. Entonces Ramela me dijo, quédate con las partidas, te voy a decir lo que dice el libro maestro. A ver, Elena, Lerena, Elena Paulina, Lerena Costa fue secuestrada el mismo día que todos los Gau, el 20. 1 de diciembre de 1977, fue llevada por los pozos de Banfield, de Orleti, las movían en paralelo con tus padres, no se veían porque están separados hombres de mujeres, pero se sabía que los movían en paralelo, y fallece en medio de una tortura el 2 de mayo de 1978 y su cuerpo fue desaparecido. Entre nosotros se venía el Mundial del 78. Los milicos de Argentina sabían que venía, digo milicos porque son militares corruptos, ser militar es algo muy sagrado y muy bello, un guerrero que quiere cuidar a su pueblo, ser milico es la corrupción de eso. Los milicos sabían que dentro de la prensa periodística venía un montón de prensa de derechos humanos, a los cuerpos de los que mataban los pusieron todos abajo de la Panamericana, hicieron la Panamericana arriba. Se sabe, pero los cuerpos están abajo de todo ese cemento. Como no hay cuerpo, sigue siendo detenida desaparecida. Sí, digo, es lo mismo. Tu padre, Alberto Corch Laviña, fue secuestrado el mismo día, llevado por los pozos, ta, ta, ta, pero es uno de los 16 GAU, miembros del Grupo Acción Unificadora, fundador del Frente Amplio, que resiste todas las torturas y fue arrojado en un vuelo de la muerte el 16 de mayo de 1978. Y yo ahí me doy cuenta que el hueso, el dolor que yo había sentido y el agua y el
1: Era la
0: agua y el
1: caída
0: agua
1: esa.
0: era la entrada al mar
1: Claro.
0: que no me había dado cuenta. Ramela me ve la cara y me dice, ¿vos no sabías que tu padre murió en un vuelo de la muerte? No. Uy, perdóname, si hubiera sabido que no sabías, te lo decía distinto. Yo te lo dije como que ya sabías. No. ¿Y qué dice la partida que te dimos? No, la partida que me dieron dice que también murió el 2 de mayo. ¿Y qué dice la información que vos tenías? Que murió 15 días después que mi madre. La información que vos tenías era la correcta y nosotros tuvimos un error burocrático. Rompan esas partidas o le hagan partidas con la fecha adecuada.
1: Bueno.
0: Ahí.

0: Muchísimas gracias por acompañarnos. Nos reencontramos aquí en Buenas Tardes Uruguay.
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Todas las maneras de amar nos convierten en mejores humanos. No importa cómo, ni a quién o a quiénes amar, siempre es bueno. Porque amar es una cosa y obsesionarse o sentir que uno posee al otro es algo muy diferente. Amar está en el principio de la vida. Amamos a nuestra madre, que es el primer ser que nos recibe en este mundo sin saber siquiera que eso es amor. Amamos a nuestros hijos desde el primer día e incondicionalmente, aunque a veces nos hagan sufrir. Amamos a nuestros amigos y sentimos que ellos son el continente cuando nosotros nos sentimos una pobre y solitaria isla. Amamos aunque esté prohibido y nuestro objeto de amor pertenezca a otra persona que ama. Amamos el espacio que habitamos y el país en el que vivimos, aunque muchas veces tengamos el impulso de irnos lejos y no saber más nada de ese lugar que nos trajo al mundo. Amamos a nuestras mascotas, a veces hasta más que a la familia. Y vaya si ellos nos aman, nos lo demuestran de todas las maneras posibles. Amamos sin restricciones de sexo, color, religión, aunque seamos perseguidos, marcados, denostados. Cualquier manera de amor vale la pena.

Y por supuesto elegí empezar con esta maravillosa canción de Milton Nascimento que dio origen a este programa. En realidad el origen fue la frase "cualquier manera de amor vale la pena", escuchando una historia de amor, y ahí me acordé que esa frase increíble era de la canción Paula e Bebeto. Es del disco Minas del año 1975 y es una coautoría, miren ustedes, con Caetano Veloso, que hizo la letra. Si habremos bailado esta canción en los 70, en medio de los días grises y tristes de una dictadura que no pudo borrarnos la adolescencia del

Cantaba Billy Paul y la canción Naturalmente, como lo latiga la letra Me and Mrs. Jones, y habla de una relación clandestina entre un hombre y una mujer, aunque la letra solo dice que se sientan a tomar un café cada día tras día en la misma mesa, tomados de la mano y haciendo planes, y saben que eso está mal. Nina Simone es una de mis cantantes favoritas, de todas del mundo. Me gusta como intérprete, como pianista, pero mucho también como compositora, aunque en este caso la compositora fue otra mujer, Jessie Mae Robinson, la otra mujer.

La otra es perfecta, siempre está impecable, maquillada, peinada y perfumada. Pone flores frescas en cada habitación y jamás tiene juguetes tirados en el piso. Pero siempre llorará hasta dormirse. Nunca podrá conservar su amor y con el paso de los años su vida será solitaria. Qué tema el de la otra mujer, ¿verdad? Pero hay otra mirada desde ella y yo la imaginé en una canción que grabé en el disco interior y se llama Milagro.

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Era George Michael. La canción habla de una traición y de cómo es posible volver el tiempo atrás, aunque haya arrepentimiento. Nunca más volveré a bailar, dice la canción. Atrás la puerta, la increíble canción de Chico Buarque y Francis Haim, no debe tener mejor versión que la de Liz Regina. No debe, no. No tiene. La letra es cruel y habla de la no resignación de una mujer cuando el hombre la abandona. Todo lo que es capaz de hacer para retenerlo, arrastrarse, arañarlo, gemir atrás de la puerta, humillarse, todo para que no la deje.

Es una canción que ya la hemos escuchado otras veces en Cantora y cada una de las veces les he recomendado ver en YouTube la versión en vivo. No debe haber nada más hermoso en una relación de pareja que sentir que el otro es tu mejor amigo. Pero eso también hace que si sucede una separación, se pierden dos afectos, el amor y la amistad.

Era Freddie Mercury, por supuesto, inconfundible. La compuso el bajista de Queens para su mujer y confieso que yo pensé que era una canción de amor gay. Como la que cantaba Mecano, Mujer contra Mujer, una canción de 1988.

Vaya, se habrá ayudado a sentirse identificadas a muchísimas mujeres que en el 88 ocultaban sus sentimientos. ¿Cuántas amigas, entre comillas, conviviendo hasta la vejez sin poder decir a todo el mundo que se amaban? Bastante antes, en 1981, Sandra Mianovich grabó un tema de Marilina Ross que hasta el día de hoy la acompaña en cada show. Acá, sin embargo, lo canta Iva Zanicki.

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Cuando uno es padre, nace una nueva forma de amar. Y yo creo que esta canción del genial Cat Stevens, Father and Son, del año 70, todos alguna vez la escuchamos y se la hicimos escuchar a nuestros hijos. Y ahora vamos a escuchar tres canciones que hablan del amor a los amigos. Pueden faltarnos los padres, pueden faltarnos los hermanos, pero los amigos, esos que elegimos y nos eligen, siempre están.

Descubrimos de qué estamos hechos cuando nos llaman a ayudar a nuestros amigos en necesidad. Puedes contar conmigo como 1, 2, 3, estaré ahí. Y sé que cuando lo necesite puedo contar contigo como 4, 3, 2 y estarás ahí. Cantaba Bruno Mars y vaya, si habremos cantado una y otra vez pensando en un amigo cuando estés deprimido y preocupado y necesites una mano amiga y nada, nada vaya bien, cierra los ojos y piensa en mí y pronto estaré allí.

0: era Carole King. En 1995 se estrenó una película que fue la primera animada enteramente por computadora, Toy Story. Fue una maravilla para los niños, estuvo llena de mensajes para los adultos. Esas películas que las querés ver con hijos o sin ellos. Y entre lo precioso del mensaje de esa película llena de muñecos está esa amistad tan fuerte que surge entre dos seres tan diferentes como lo son Woody y Buzz o Buzz. Dedico este programa a aquellos que se aman a pesar de las diferencias, del paso del tiempo, de las circunstancias. Amar y ser amado es lo mejor que te puede pasar.
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Bueno, ¿qué significó el Indio Solari? Y bueno, a ver, te diré que es una de las entrevistas que me trajo, y no sé, más alegrías en mi carrera, mucho antes de este desenlace, ¿no? Primero que la entrevista completa transita por YouTube, hay un grupo que se llama Redondo Subtitulados, que es de los grupos en la Argentina que tiene todo el material.

0: Carlos Solari, el Indio Solari nos acompaña esta noche en Caras y Máscaras, ¿no? Van a estar, como ustedes, o muchos de ustedes ya saben, hoy, ya van 2 minutos pasadas las 0 horas, en el Palacio Peñarol a partir de las 22 horas, ¿no? Y el sábado en 2 funciones en la esquina. Una función va a ir a las 0 horas, otra a las 2 de la mañana. Y en lo que tiene que ver con la esquina, bueno, allí hay un sistema de reservación de entradas, ¿no? A través de un número telefónico, por sobre todas las cosas, porque la esquina es un lugar reducido, o si no, tirándose hasta ahí. Pero como que, en verdad, lo que conviene es llamar a través del 71-39-63. Y si no, de lo contrario, ir hoy al Palacio Peñarol. Por aquí está Carlos, me preguntó si no nos transformábamos a salir al aire. No hay muchas historias en ese sentido, ¿no? Llegaste hoy aquí.
1: Sí, Carlos, hoy a media tarde.
0: Indio, decía, Carlos. Indio, Carlos como que no suena, ¿no?
1: No, es que no me llaman desde cuando era pibe, así, ¿no? Raro.
0: ¿Y Indio por qué te dicen?
1: No, nunca. Vos sabés, ¿cómo te dicen? Te dicen de alguna manera, a veces de pronto un buen día te dicen así, que
0: sea. Te pusieron un nombre.
1: Sí, Solari, te imaginas que el nombre indio no tiene nada, Solari está lentanísimo. No sé, será que sea, uno me pide jodiendo por ahí, por el indio. Claro. No sé, pero ese nombre, digo, vos gritás Carlos, yo no me doy vuelta, ¿no? Sí, llegamos hoy a media tarde, de que estoy.
0: Ya, digamos que esto es tu. Es la tercera actuación de Los Redondos en Uruguay.
1: Creo que sí.
0: ¿No es? ¿Ha venido en otras oportunidades?
1: No. A ver, estuve de paso. Claro, estuve de paso y viviendo pocos días, yendo una vez para Brasil en un momento, ya hace muchos años, pero no. Conocí a Montevideo así de 3-4 días. No conozco desde el día de hoy. Hoy fueron los chicos hasta Punta del Este, que se iba a navegar. Y yo no conozco tampoco, no. Y conozco lo que conoce uno cuando viene por 3 o 4 días acá a Uruguay.
0: Cuando vinieron por primera vez, en tu caso, ¿no? Que, bueno, hoy estás aquí por todo el grupo. Cuando vinieron por primera vez, ¿qué sabías de este país en lo que tiene que ver con cómo escucha música? O sea, como público, como espectadores, como protagonistas, como gente que...
1: Yo creo que allá vivimos todos creyendo de que sabemos mucho de Uruguay, que es como Uruguay, es como... No nos parece otro país, digo, ¿no? Es cualquier... pero ni siquiera por las similitudes... no sé, parece que todos supiéramos un poco, que como conocemos la idiosincrasia, porque parece ser que son muy parecidos a uno. Y a partir de ahí, bueno, tienen otra circunstancia, con pequeñas variaciones, qué sé yo. Pero yo creo que hay diferencias también. Recién una de las chicas, no me acuerdo el nombre, cómo estaba, me hacía unas preguntas también para otro programa. Y a mí lo que noto acá, y esta es una mirada de alguien que está casi ciego, que ni debiera tomarse como que lo todo uso como referencia. Pero veo todavía un estado de ánimo bastante más activo, más vivo que lo que veo, por ejemplo, en la capital. Yo le decía a ella, para hacer una comparación, y es una comparación que yo insisto en que de la única manera que se entiende, si se entiende bien, de que no hay nada peyorativo en ello, todo lo contrario, sino alguien que vive en las grandes ciudades bastante asfixiado, termina envidiando, y hay aquí lo que decía yo, que se parece mucho más a cuando vamos a tocar al interior, ¿no? De Argentina, ¿no? Que a pesar de que, bueno, la vida nos tiene sujetos hoy en día, no es una, seamos sinceros, fuera de que uno esté privilegiado o no en esta vida que se vive hoy en día en las grandes ciudades, una vida crítica, ¿no? Una vida, es una dosis para adultos la vida en las grandes ciudades hoy. Y en esos lugares parece que todavía tienen un estado de ánimo que se banca la vida, a pesar de que son conscientes. Igual también yo quiero creer acá, es decir, yo le pedía disculpas por verlos optimistas, ¿no? Porque quizá para aquel que vive acá y está penando también, qué sé yo, problemas económicos o lo que fuere, pareciera ser que uno es un bobo que viene a verlos de una manera mejor o qué sé yo. No es eso, pero me pasa eso, veo a la gente como está relajada en algunos momentos. Y No estoy diciendo que sea un paraíso de Uruguay, ¿no? No estoy diciendo eso, pero digo que ni bien uno lo mide con otras circunstancias, es decir, yo paso con comodidad, veo a la gente relajada. Ya en Buenos Aires, por ejemplo, en la

0: gente que está Pirelli, está loquita, loquita, ¿no? Entonces digo, hay otro tipo, ya la gente que está sujeto a esos peligros tiene otra actitud, ya está más acorazada, entonces se pone fuera de los problemas en sí, de la vida, ya hay una actitud que no está a favor de la vida, ¿no? Y creo que pasa en las grandes ciudades, que hoy en día las ciudades más cosmopolitas tienen ese quilombo, ¿no?
1: Claro, Uruguay es una especie de eso, ¿no? Es una especie
0: ¿Ustedes,
1: de...
0: ¿Ustedes, digo, esto es un disparate mío, o
1: no,
0: digo,
1: no,
0: ustedes
1: no.
0: se notan como que todavía se la bancan? Pues yo lo que miro
1: bueno,
0: es
1: ahí,
0: eso,
1: ahí, ¿no? Habría que preguntarle a cada uno, ¿no?
0: Por eso digo, yo lo veo desde afuera, le digo eso, soy un tipito que caigo hoy, vengo, llego acá, voy al hotel, de ahí mañana me subo al escenario, después voy al el gorrito del gorrito, me voy. Si realmente como referencia no existe, no sirve. Pero noto eso, dice, también quizás sirva para eso, una mirada así tan cosmética, tan epidérmica, sirva para eso, quizás para que yo les dé una noticia, no se los ve tan mal. Desde ahí, desde un tipo que llega así como un paracaidista, tan mal no se los ve como veo a mis conciudadanos.
1: Claro, generalmente mucha gente que ha venido de la Argentina, en materia de grupos y de otras manifestaciones, sobre todo de teatro, dicen del Uruguay que es una especie de país muy extraño, ¿no? Que ellos lo pueden comparar con alguna ciudad muy importante de la Argentina, pero que tiene un público que es muy selecto, ¿no? Y sabe muy bien qué es lo que aplaude, qué es lo que no aplaude, qué es lo que va a haber.
0: En nuestro caso no podremos confirmar esto.
1: Bueno, no, pero es un poco así.
0: En nuestro caso creo que si a nosotros nos fuera bien estaríamos confirmando todo lo contrario. Pero bueno, yo creo que debe haber de todo en una ciudad como esta, ¿no? Debe haber gente que sabe disfrutar de la buena música y gente que va a ver a los redonditos también, ¿no?
1: El uruguayo se siente a veces muy identificado con gente que pertenece a, digamos que a otros lugares de la Argentina, bueno, en el caso de ustedes son provincias, no son departamentos como en el caso de Uruguay, ¿no? Y no tanto con el porteño, ¿no? Hay una especie de rivalidad con el porteño muy grande, ¿no?
0: Bueno, lo tenemos lo mismo, digo, yo hablo de porteño, yo soy un tipo, no tengo mucha bandera, digo, he vivido en distintos lugares. Sí, no, pero La Plata también, uno sale de La Plata y queda registrado como en la anécdota de los redonditos que somos platenses. Yo he vivido más tiempo en otros lugares que en La Plata, digo, no es tampoco así, ¿no? No debería adjudicarme el rol de porteño, porque digo, yo tampoco lo soy, pero digo, también al porteño le pasa lo mismo con la gente del interior. A mí me gustan los porteños, Lo que no quiere decir es que cuando hay un juicio unívoco así, desde distintos lugares, se lo ve con las distintas facetas no muy agradables que tiene el porteño, es como bastante difícil dudar de que todos estén equivocados. Digo, debe tener algún aspecto de su personalidad, y ahí ya podemos agarrar la guitarrita y hablar de qué sé yo, lo que quieras, por qué motivo, que yo no sé por qué, pero debe haber algo que hace de que no, alguna dinámica, alguna historieta que molesta a los demás, que no, que hace de que no sea querido, no sé, en general parece ser que eso pasa, ¿no? No solo acá en Uruguay, digo, vamos a Córdoba, o va el porteño a Córdoba y bueno, tiene ese problema, no es no es muy gratamente recibido, ¿no? Se lo reciben porque es un turista también, ¿no? Pero no es en general, no es muy querido, parece ser. Habría que pensar que algo debe haber, algún tipo de... No debe ser muy virtuoso como para estar relacionado con él, ¿no?
1: En tu caso, Indio, ya no importa tanto la historia del grupo, ¿no? ¿Siempre te planteaste el hecho de vivir en la Argentina? ¿Pese a cualquier cosa?
0: Sí, sí. Yo he estado viviendo en otros momentos, en otro lugar. Yo creo que... Bueno, son elecciones personales, ¿no? Yo creo que es bueno viajar para darse cuenta que cosas que uno cree que tienen carácter universal no lo tienen. Yo creo que eso es, desde mi punto de vista, lo más significativo de viajar. Después uno puede entrar en ese tío vivo de la vida, de recorrer el mundo fascinado en el circo mágico de las novedades, las distintas culturas, entonces toda esta naturaleza desbordante que hay, toda esa cultura funcionando al mismo tiempo en el cascote, y poder hacer una vida de eso. Yo amo a la gente, No amo la cultura. La cultura no sé, no tengo muy claro qué es, más allá de ese río donde vamos todos jugando a vivir. Entonces, uno termina encariñándose de ciertas maneras de relacionarse con la gente, que es la que ha aprendido desde muy chico. Y termino creyendo yo que cuando, que si ese es mi interés en esta vida, cuanto más viajo, menos conozco. A partir de ahí ya no tengo misión. Es decir, por ahí quisiera ir a pasarme 10 días en Grecia a tomarme un ouzo ahí, comer unas aceitunas, pero no tengo realmente ambición de viajar. Tengo ambición de poder llegar a tener acceso a la intimidad de la gente que quiero. Y eso necesita de una dedicación muy grande y full time. Y tengo que estar con ellos. Pero no hablo ni de la patria, nada. La gente que yo quiero, que vive en un lugar que se llama Argentina, ¿no? Claro. Entonces,
1: son los que conocés.
0: Por eso digo, y para mí es eso. Bueno, entonces, bueno, mi elección en esta vida, a pesar de que he estado moviendo el culito por ahí, no tiene en este momento ninguna ambición de viajar y de conocer, no. Cosa que puede mudar en cualquier momento. Digo, quizás el mes que viene me voy de paseo por algún lado, pero no esa cosa que tenía cuando era joven de, bueno, ir a conocer mundo, qué sé yo, esa cosa no me pasa, ¿no?
1: En este caso, la gente que querés son amigos que arrastrás de tiempo atrás, es gente que conociste de repente hace muy poco.
0: Mira, hay una cosa en todo esto que se llama la popularidad, que es una especie de, es como una especie de mochila extraña, ¿no? No es fácil conservar gente del pasado cuando tus obsesiones pertenecen a un mundo que a veces no respeta ese tipo de cosas. Sobre todo porque cuando digo no respeta, estoy adjudicándome una decisión que generalmente nunca la tomás vos, el tipo que está sujeto a una popularidad por algo que uno nunca sabe. Un día se sube un caballo, no se puede bajar, nada más. Nunca se sabe por qué la gente te quiere o no. Es una elección que no tiene que ver con ninguna virtud que tengas. Eso sucede mágicamente. Y en general lo que pareciera ser que uno es el que cambia. Y en general cambia mucho la actitud de la gente que no tiene acceso a saber cuál es, ¿qué realmente está pasando ahí a donde vos estás parado? Ahí no está pasando nunca más nada que un buen día hay más gente que te curiosea, más gente que te controla. Hay una serie de malentendidos que hacen de que digan de vos cosas que ya forman parte de un chaleco que vos no podés abarcar porque es la necesidad de un montón de gente. Y lo peligroso empieza cuando esos amigos, esos que vos querés rescatar, porque no hay nada mejor que alguien se acuerde de lo que vos sos, más allá de lo que la gente quiera que seas, se empiezan a olvidar, porque parece ser que hay como una especie de negocio que está sucediendo en algún lado donde le conviene más que vos te transformes en ese personaje, ¿no? Entonces, por un lado es una prueba de fuego para las relaciones, pero el que soporta, el amigo que tolera ese paso y te sigue recordando como quien sos, es alguien que te ayuda a vivir. Eso es alguien que tiene esa característica, estás agradecido a él, ¿no? Y bueno, los que quedan. Y después está la gente con la que estás en el plan. La gente que quiero es la banda. La banda en la que estoy hoy, la gente, esta troupe con la que nos movemos, los plomos, con la cual pasamos, por ejemplo, por las circunstancias de ustedes, casi sin saber muy bien qué está sucediendo, ¿no? Estamos en un hotel y salimos en grupo y venimos. Bueno, y esa es la gente que quiero, la que me ayuda a vivir y que está participando de una cosa fundamental para mí, que es mi plan de vida hoy en día: rock and rollear hasta cuando pueda.
1: De repente, a mí me ha pasado de comentar con alguna gente la historia del grupo de ustedes, y hasta parece realmente una historia vinculada a una estrategia publicitaria de marketing, ¿no? Pensar, bueno, tantos años un grupo que no conoce entrevistas, que decide hacer tal cosa, que en determinado momento explota, que va más allá, que hasta por momentos sobrepasa todo lo que el grupo decía y quiere, como que realmente parece algo muy planificado.
0: Bueno,
1: ¿no?
0: Y yo creo que esas cosas se dan cuando sucede todo lo contrario, ¿no? Es decir, esto que ha pasado con una producción independiente, yo venía hablando recién con Aldo. Así que una producción independiente haga un par de obras adentro y un mes después meta 25.000 personas en una producción independiente, es un disparate. Ahora, eso no sucede porque seamos unos tipos que tenemos todo al contrario, pasó porque la gente se encariñó con esta banda como se encariña con los distintos con distintos, vamos a llamar, no porque uno sea artista, pero para para decir con los artistas populares, por esas cosas que no tienen que ver con las virtudes intrínsecas que tenga el grupo musical o el cantante o el actor. Pasa algo, sucede algo, no se sabe por qué motivo, y en este caso está claro, porque esta no es una producción independiente que no ha tenido la posibilidad de proyectarse a través de una estructura o de una estrategia de business. Todo lo contrario, si la gente nos fue llevando, hasta, como vos bien decís, hasta lugares que no han sido los más cómodos para uno, ¿no? Es decir, uno por ahí todavía extraña otros ámbitos, tiene hábitos donde que se dan mejor por ahí en un ámbito donde hay una menor cantidad de gente, ¿no? Entonces pasa todo lo contrario. Yo no sé por qué pasa esto. Yo puedo, uno, cuando digo no sé es porque no me atrevo a decirlo. Es decir, yo lo que creo es que quizá las cosas no sean. Hay una cultura que yo le llamo la cultura rock, que es una cultura que abarca todas las tres décadas y un poco más, que están planteándose con distintas modificaciones estéticas los mismos problemas, que son esos jóvenes que le están diciendo a los que detentan el poder que no les gusta el mundo que les dejan, y que quizá ahí es donde se vincula un tipo de un vejete como yo con un pibe de 12, 13 años que me va a ver y canta las canciones que yo hago. Bueno, eso, punto. Después, ¿por qué de pronto puede una banda, una producción independiente, no solo no con el apoyo, sino a veces con también los obstáculos que te pone toda la estructura del business? Porque no quieren que prosperen las producciones independientes, quieren que los números exitosos pasen por su ficha. Entonces, ¿por qué eso pasa? Bueno, no sé cómo explicarlo, no hay fórmulas para decirlo, ¿no? Y pero sucede eso, ¿no? Entonces no es todo lo contrario, nunca nos vemos. Es decir, quizá te puedas equivocar poco cuando no tenés opciones para hacer. Yo sé qué quiero hacer. Encima de que me vaya bien o mal, hace un rato hablábamos, encima de que vayan 25.000 personas a verme o tener que volver a tocar en un boliche caluroso como el que vos te quejabas que nos has ido a ver. Entonces yo quiero hacer eso, me vi correr con la tribulación que sea, que me suceda lo que me suceda. Bueno, ahora me está sucediendo esto.
1: Bien, hacemos una breve pausa y seguimos. La Guilherme Solari nos acompaña en Caras y Máscaras. Va a actuar hoy de noche Los Redondos de Ricota, Patricio Rey y su Redondito de Ricota, el Palacio Peñarol a partir de las 22 horas, y en la esquina en dos funciones, ¿no? A partir de las 12 de la 0 hora y a partir de las 2 de la mañana, allí sí, hay otros requisitos, o sea, habría que hacer una reserva, por lo menos a través del teléfono, a través del 713963. Estamos conversando de distintos temas, ¿no? Una de las preguntas que me había quedado por ahí pendiente era sobre todas esas cosas, o sea, desde el momento que estás tocando con Sky.
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3: Estás con Poli, con mucha gente de los redonditos que desde todo este periodo son casi o no. Son 14 años ya, a esta altura.
4: Fuera de mi vieja, que está viva, es con la gente que más tiempo... Es testigo de mi vida de más tiempo, ¿no? Y en condiciones de intimidad, digo, pues no es lo mismo un amigo que todavía ves y que, qué sé yo, de cuando uno iba al colegio, qué sé yo, pero que de pronto no sos testigo de su vida. Acá nuestro plan es común. Yo creo que uno de los grandes cariños que tenemos es eso, de que aún siendo testigos de cómo uno reacciona ante un plan en común, todavía nos seguimos seguimos siendo referentes de la vida de cada uno, ¿no?
3: A veces la gente de repente entiende que bueno, que un amigo de la juventud de uno luego llega a una etapa, se pierda. Uh-huh. Ahora, de repente no comprende tanto que un grupo pueda tener una separación luego de muchísimos años, ¿no? Uh-huh. O sea, hasta hace poco tiempo, cuando por aquí llegó el rumor que surgió de allí, de la Argentina, de que ustedes se separaban, mucha gente hasta aquí lo comentó como diciendo, bueno, qué lástima, ¿no? Uno de los pocos grupos que todavía pensábamos que, puntos suspensivos, se separa, ¿no? Es eso. ¿Vos directamente cómo lo tomás?
4: No, nosotros hoy, qué sé yo, desde que tengo SIDA, de qué sé, cualquier cosa, digo, cuando hay un montón de gente que proyecta su viaje, es como te usan para jugar, digo, no, si no cuesta nada decir alguna cosa. Nosotros dejamos de hacer reportajes nuevamente el año pasado, y a partir de ahí también veníamos hablando en la calle con Aldo de eso, ¿no? Lo que sucede es que, bueno, las revistas no pueden no tener nada que decir de una banda que mete 25.000 personas en un lugar. Digo, entonces, bueno, a partir de ahí, ¿qué es posible? Que se separen. Esta es una banda que no tiene ninguna... No hay la manera de verla... Todo el mundo intenta escuadrarla y tratar de verla como otro plan. Y no, si hay una cosa que sí acepto que los redonditos tienen de peculiar, es casualmente eso, que son un plan inédito. No, es algo que debe ser medido y mensurado, y si alguien quiere mirar a algo que pasa ahí desde otro punto de vista. A nosotros no nos une ningún otro interés que es estar esta noche en el hotel donde estamos y mañana ir a tocar. Y te puedo asegurar que con todo lo que lo quiero al gordo, es decir, no me ata en absoluto nada para que ahora mismo me levante y me vaya a donde yo quiera y donde se me da la gana. Una producción independiente tiene que dar la libertad de que vos tenés una actitud creativa si querés, sin necesidad, y se pasa a través tuyo. Esa es la libertad que yo estoy agradecido a esta banda. Grabar cuando queremos, hacer tocar cuando queremos, si nos queremos nos vamos, hacer eso, estar respetar tu estado de ánimo, saber qué estás haciendo. No andamos como peregrinos revoltosos repartiendo polvareda, es decir, tenemos contratos afectivos que nos obligan a cumplir. Yo, en vez de esta noche de irme de copas, mañana tengo un show, al gordo lo quiero, y pasan todas esas cosas. Pero no hay nada que me obligue. Uh-huh. Digo, yo estoy con esta banda, no tengo ni contratos ni intereses comunes que vayan más a más. Hoy estoy bien con ellos y tengo ganas de hacer música, estamos bien. Nada nos une más allá que eso. Y eso nos viene uniendo con Sky desde hace muchos años. Y quizás lo que uno encuentra con el tiempo es de que cuando uno juega más, ¿cómo le llaman ustedes a esos juegos que, como el tute, te juegan ustedes tute, juegos de naipes? Uh-huh. Jugar a más, a fichar fuerte en algo, aparecen obsesiones, y ahí ya no tenés tantos compañeros de ruta. Entonces aparecen unos amores que tienen distintas calidades. Yo también tengo amigos que son muertos queridos, quedaron, y gente que está a un respeto, pero que no tengo nada en común ya. Y que por ahí hasta puedo pasar una buena noche con ellos. Pero con Sky, con La Negra, por ejemplo, y ya con algunos de los integrantes más nuevos de la banda, los más nuevos ya tienen un montón de años ya en esta banda. Me unen obsesiones, es decir, cosas que ya son la, cuando uno está afinando en la vida que dónde quiere poner el huevo, ¿viste? Es decir, bueno, esa, ese tipo de obsesiones que te separan un poco hasta a veces de tus amores, ¿no? De quizás la persona que convive con vos, con tu mujer o con quien fuera tu pareja, ¿no? Tenés más cosas en común muchas veces con ese que te une una obsesión y por el cual vas a alargar todo en función de que esa obsesión perdure. Y después de eso, bueno, ya no, no sé, nosotros sabemos que, lo que pasa en nuestra intimidad. Después la gente, bueno, dice lo que fue. No, no hay ninguna... Momentáneamente no, no hay tanta afrenta de gente que esté obsesionada con una actitud de exposición de este tipo y encarada de esta manera. Quizá en este momento que Los Redondos son una banda exitosa, entre comillas, hay un montón de gente, pero siempre Los Redonditos fueron una banda muy querida, muy respetada en los ambientes, ante todo, y todos querían ser músicos invitados, ¿no? Pero no formar parte, porque formar parte implica entrar en una parte del juego que no todo el tiempo es grata, ¿no? Es cuando una banda tiene también algún tipo de, a ver si se entiende el término, porque ya está muy bastardeado, mística, entre comillas, ¿sabes? Cuando tiene alguna cosa que es un aglutinante que perdura en el tiempo y no montarse a una moda determinada, si no hay una cultura que te avala, porque te montaste todas las mantecas en su momento, hiciste todo lo que esta cultura te pidió, pues ya no tenés dudas, ¿no? Hacés, o sea, es como natural operar sobre la materialidad de lo que haces, ¿no? A partir de ahí, no es tan fácil encontrar gente que participe en tu obsesión y que sepan a qué estás jugando vos. Que estás en un juego libidinal muy grosso, que estás poniendo vida arriba de un escenario y que tenés una necesidad que va más allá de hacer dinero o de... Si no, estás tratando de justificar tu vida, ¿eh? Entonces yo creo que ahí no hay mucha gente que uno encuentre en ese lugar, ¿no?
3: La pregunta, bueno, va para ti en especial y para todos, ¿no? Representación también del grupo. En el momento en que Los Redondos comenzaron a ser un grupo ya muy popular en la Argentina y más allá de la Argentina, ¿en algún momento te ocasionó algún tipo de temor en el sentido, no de decir, bueno, hoy me escucha mucha gente, yo capaz que no pretendía eso, sino de decir... acá tengo que estar sometido a muchas cosas, ¿no? Por más que no las quiera. ¿Cómo han estado?
4: No, temor no, da algún tipo de incomodidad y eso depende de la personalidad de cada uno. Hay gente que se maneja con la popularidad con mucha comodidad. A mí me pasa todo lo contrario, ¿no? Mi teléfono ya no existe, no atiendo. Pero digo, eso ya pasa. Pero
3: la gente eso tampoco te lo perdona mucho, ¿no?
4: Mira, no sé, a nosotros me creo que somos ¿sí? una banda que creo que nos han perdonado todo, ¿sí? ya, ¿eh? Nos han perdonado cualquier cosa, nos han permitido ese cariño que hay. Yo no sé si vos has visto allá en nuestra en nuestro lugar lo que es un show de Los Redondos. Es decir, el show empezó una hora o dos horas antes de que subamos al escenario. Están los chicos gritando y cantando y saltando horas antes. Desde que empiezan a entrar ya entran cantando y me faltan dos horas para que subamos al escenario y ya están cantando. Están como dándote un permiso, ¿no? No. Está la incomodidad de que es simple, es cuantitativa casi, es una incomodidad de que de pronto vos sos sujeto de los intereses de muchos al mismo tiempo. Ese pibe que viene y le toca el timbre no sabe que 10 minutos antes vino otro. Ya no se trata de de qué tipo de actitud tiene ante vos. Y generalmente la gente se acerca con cariño, los chicos sobre todo, no digo el mundillo intermedio que hay de notables y todos esos que jugamos a ser los periodistas, todo que hay allá, bueno, es un espanto, ¿no? Por eso es que no doy más reportajes, nada de eso. Pero la gente se te acerca con mucho cariño. Lo que pasa es que uno tiene una capacidad libidinal de estar expuesto, digo, y cada uno tiene diferente. Hay gente que cambia su intimidad con comodidad porque todo lo que le sucede en la publicidad es más rico para él. A mí me pasan otras cosas. Para mí hay un montón de mi vida que sucede en la intimidad que me pide que la proteja, que no y bueno, sucede eso. Pero no hay ninguna otra cosa porque seguimos haciendo lo mismo. Es decir, en vez de que no vayan a ver 300 personas, no van a ver miles. Pero es lo mismo, hacemos lo mismo desde el mismo lugar, la poesía y la música pasan a través de uno y ahí están ellos que vivirán hasta el día que quieren estar ahí. Este show son Los Redonditos de Recoto, Los Redonditos no solo somos nosotros, sino toda la gente que va. El show nuestro, si vos le quitaras ese magnetismo que da la gente con ese permiso que yo te estoy diciendo, yo no sé si queda mucho. de esto, ¿no? De esta banda no creo que quede mucho. Eso es un parecer mío, ¿no? Ah. Quizás le preguntas a alguno de los integrantes de la banda y te cree que no, que puede haber otra cosa. Sinceramente yo creo que si le sacáramos todo ese cariño que no tiene casi ni orden, ni se sabe muy bien eso porque hablábamos todo el tiempo que no sabemos por qué fue a parar acá, no queda mucho. Y me parece, no sé por qué, que si pensamos así en los grandes números populares de lo que fuere, saquemos el ingrediente del cariño de la gente y creo que no queda nada. Queda una abstracción, que es el arte, no sé qué es eso, yo no soy un artista, soy un rocker, ¿no?
3: Indio, ¿cuál fue el último espectáculo que hicieron ustedes antes de llegar aquí?
4: De venir acá, y estamos tocando ahora, fuimos a dar unas vueltas, estuvimos en Rosario, en el Venado Tuerto, después fuimos a Mar del Plata y ahora venimos para acá. Y en la capital lo último que hicimos fue el Parque Sarmiento, dos shows en un estadio y ahora creo que volveremos a tocar en obras, creo. Y después creo que nos vamos a meter más a grabar, tenemos ganas de volver a hacer a meternos a grabar el quinto disco. Uh-huh. Ahora venimos de Mar del Plata, este fin de semana no tocamos, el anterior tocamos en Mar del Plata, y bueno, ahora venimos acá.
3: Ustedes, ya sea tanto, hasta en la primera presentación de ustedes aquí en la esquina, en la segunda, presentaron algunos temas que bueno, que ya no eran nuevos para ustedes, que era nuevo para la gente que los escuchaba aquí por primera vez, y que escuchaba temas que no estaban en discos, ¿no? ¿Van a estar en el quinto disco o no?
4: Mirá, te venía contando también parte de los planes. Gracias a Dios, una producción independiente hace lo que querés, cuando querés y cuando se te da la gana. Entre las cosas que se parece que se nos van a dar la gana este año, aparte de la producción del disco que uno va a hacer este año, no creo que coincidan en el tiempo, quizá casi finalizando el año un poco más, por ahí hacemos una especie de librito con imágenes y visiones de algunos amigos que pintan y algunas cosas escritas, y quizá ahí vaya incluido un cassette, como en el mismo paquete, que es también un modelo medio no muy común, pero uno, no sé si vos has visto el cassette del último que hicimos nosotros, para una producción independiente que vos despliegues y tenga todas las letras, no sé cómo salió acá, pero allá en Buenos Aires salió así, acá no. Bueno, entonces allá salió como te digo, y eso no lo tienen ni los cassettes de números internacionales, y bueno, en este caso tenemos ganas de darnos ese gusto. Y ahí en ese cassette irían incluidos esos temas que ya no son como clásicos de la banda, pero que se han caído en su momento del disco, del momento, y que después uno quiere poner los temas nuevos. Generalmente por disco ponemos uno o dos temas viejos, pero uno quiere incluir en el tema, en el último disco, los temas que está haciendo en ese momento, que son los que más entusiasmado uno lo tiene, ¿no? Entonces haremos quizá un cassette que tenga, ya te digo, temas esos clásicos que se han hecho clásicos con el tiempo, pero que en su momento no fueron a parar al disco, ¿no? El disco del 84, ni el del 85, ni así. Y no, ahora la idea es hacer la mayor cantidad de material nuevo en el disco, ¿no? Y después cuando cometemos quizá a veces el prejuicio, no sé, de cuando vamos a tocar un lugar que no hay muchas cosas editadas, y bueno, y todo, hacemos generalmente un refrito de todas las épocas, ¿no? Creo que mañana, no sé, quizá nos animemos a hacer un par de temas nuevos, pero en general la gente siempre nos reclama, quiere escuchar esas cosas, que la gente de la capital va, nosotros somos la banda que no tocamos una vez por año en obra, sino que tocamos mucho.
3: ¿Es importante para vos alguna tarea que haces más allá de la banda, que de repente bueno se pueda tener conocimiento, como por ejemplo escribir algún dibujo en Cerdos y Peces?
4: Mira,
3: una cuestión de amistad,
4: eso es bastante así. Yo a mí creo que hay gente que podrá hacerlo. Yo creo que mi campo atencional no puede dividirse con la misma pasión e intensidad y haciendo muchas cosas al mismo tiempo. Pueden mantener ciertas inquietudes ejercitándolas, pero sin enunciarlas. Yo dibujo y escribo y hago un montón de cositas que las hago para que no se pierda en mí ese hacer, ¿no? Pero como para exponerte, para de pronto que la gente pueda proyectar en vos, yo soy muy cuidadoso en eso. Lo que sucede es que uno tiene amigos, y los amigos por ahí le reclaman que uno les dé una mano en una revista, que se ve, y bueno, ahí aparecen las cosas, que por ahí son cosas que he escrito hace mucho tiempo, y que, bueno, trato de acomodarlas un poquito, o hacer algún dibujo que siempre queda librado a alguien que viene de la revista, que a alguno que le gusta, pues no estoy dibujando. Y inclusive en este momento, qué sé yo, que es que hay que empezar a componer las canciones de este año. Llega un momento que estás muy, te absorbe mucho la parte esta de hacer melodías, canciones, letras, ¿no? Así que momentáneamente tengo ahí el tablero, está lleno de polvo, el tablero de dibujo, por ejemplo, y la máquina de escribir, ni te cuento, ¿no? Está pobrecita, casi sin tocar. Y no tengo mucho para decir. Digo, esto, uno vengo acá y todo este experimento, pero no, sinceramente creo que no tengo muchas cosas para decir hoy en día. Creo que ya puse mucho la boca en el trombón, prendí el papagayo y le di durante un tiempo para tratar de explicar desde dónde estábamos cantando, desde dónde, que es una cosa que creo que es sano que la gente haga, desde dónde dice su opinión, desde qué calidad de ser, desde qué compromiso. Si no, es gratuito todo, ¿no? Así igual alguien puede decir de vos lo que quiera, pero no estaría mal que te avisara desde dónde te lo dice. Bueno, Redondito, yo creo que ya durante años dijimos desde dónde estábamos haciendo nuestra música, desde dónde queríamos hacer este rock and roll. Y las circunstancias que me vinculan a mí con un pibe de 13 años indican un poco que las cosas no han cambiado tanto, las cosas que yo me quejaba dentro de esta cultura rock, llamémosle, no han cambiado tanto como para que yo tenga nuevos discursos para atacar este sistema, en todo caso, que es un poco lo que a mí me gustaría modificar, ¿no? Entonces, no tengo mucho para decir, más que esas canciones. Esas canciones que no me pertenecen, las canciones son una cosa que pasa a través de uno y uno se ve beneficiado por ella, cree que uno hace más que lo que uno hace por ella. No, ojalá fuera así, me encantaría ser el autor de esas canciones. Canciones, son los autores son los que resuenan con ellas, si no, es lo que hablamos hoy, si no está esa resonancia, no significarían nada. Significan porque hay 25.000 pendejos cantándolas. Ese es mi criterio, ¿no? No digo que no tengo capacidad para ver virtudes estéticas más allá que eso. No me conmueven, sinceramente, ¿no? Entonces veo de esta manera las cosas.
3: Bien, hacemos una pausa y el último bloque, conversamos un ratito más. En un mes solar nos acompañan Caras y Máscaras. Los Redondos de Ricota, bueno, van a estar, ustedes, o muchos de ustedes ya lo saben, Palacio Peñarol, hoy, a partir de las 22 horas, hasta las 19 de las entradas van a estar en el Palacio de la Música, a partir de esa hora en el Palacio Peñarol, ¿no? Y el sábado en dos actuaciones, o sea, ya sea tanto a partir de las 0 hora, como de las 9 de la mañana, las reservas se pueden hacer a la esquina por el 713963. Y me han tenido la pulsada de la cultura rock, algo que creo que en varios reportajes por allí mencionabas, el rocker, la cultura rock. Hay algunas letras de las canciones, siempre creo haber leído, bueno, que te gusta muy poco, ¿no? Hacer referencia, y creo que, por lo menos yo lo comparto totalmente, hacer referencia a los contenidos de las canciones, ¿no? A mí me pasó, por ejemplo, haber leído alguna letra y de repente haber encontrado algún contenido que puede tener mucho que ver con cuentos que he de repente leído vinculados a hasta Oriente, por ejemplo, ¿no? Una letra muy concreta que vi y que me pareció haberla leído en lo que tiene que ver con lo que quiere decir, ¿no? Y la pregunta viene por este lado. Realmente en el momento de componer, no te pido que hables de las letras, así con esa, en eso que decías antes de ir a la pausa de lo que los Redonditos hace tiempo que quieren decir, ¿no? Va más allá del momento, es una historia que tiene que ver con cosas que van más allá de los años 80, 70, 60, los años 90, cuestiones muy vinculadas a lo que se puede llamar determinado tipo de cultura. En este caso hablabas de una cultura rock, o tiene que ver también con
4: cosas. ¿Desde dónde están hablando, quieren decir, en todo momento? No quieren decir nada en especial, porque un rocker, o de alguna manera esta, la cultura... Fíjate vos que hay un gran silencio sobre esto, que es una cultura ya. Ya lo fue hace ya mucho tiempo, en una primera decena de años ya marca una tendencia de ese tipo. Fíjate que pareciera ser, bueno, que ahora hay miradas que todavía gobiernan la vida que tenemos, que son de la época de la máquina de vapor. No, ni siquiera estoy hablando de que después vino la electricidad, y de que después vino la psicología, y que después vino la psicodelia, y que después vinieron un montón de cosas, pasaron muchas cosas, y esas son cosas que han estado canalizadas en una única cultura, que es la cultura, es la cultura rock. Todo lo demás es el poder establecido de la cultura imperante desde otro momento, ¿no? Que perdura y todavía gobierna la desconfianza, el desconcierto y el desgano de los jóvenes, ¿no? De tres o cuatro generaciones. Entonces, digo, negar que eso es una cultura, lo único que tiene es una cultura con características peculiares. De movida no busca el poder, de movida pretende la, digo, vos hablabas recién de las letras, fíjate que cuando uno se compromete de esta manera, cuando uno dice eso que parece tan extraño, de que la poesía pasa a través de uno, no está queriendo decir simplemente una frase. Está diciendo, yo no quiero hacer catarsis con la gente, no quiero decirles, ni quiero bajar las líneas ni hacer catarsis. Es decir, pasa a través de algo, a través mío, algo que lo expongo para ver en la resonancia qué me significan, de qué manera yo mudo en función de eso. Entonces, por eso es que digo que yo no me puedo hacer cargo de esas letras.
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4: Es decir, porque esas letras no significan nada. Es decir, como están pasando atrás mío, son como visiones que uno tiene de cómo responde uno como papel indicador de la vida. Pum, bueno, tin, qué sé yo. Eso no significa nada si no resuenan. No tiene ninguna importancia. Y resuenan cuando vos no estás bajando la línea a alguien o proyectando tu catarsis en él. Sino cuando estás de alguna manera diciendo en voz alta una palabra que obra como talismán. Que eso es la poesía. La poesía es casi pura forma, es casi la música. Entonces, que yo diga algo que te inquiete, o que te lleve, o que te impulse, yo digo algo en voz alta, sin ningún otro valor, que en la capacidad que tienen de conmoverte a vos como para que respondas a ello, en un sentimiento o contestándome. Si eso no sucede, para mí, esto de lo que estamos hablando, las canciones populares, no tienen ningún significado. Ya para que una élite la catalogue, le adjudique algún tipo de virtud, bueno, no sé, eso, seguramente hay una circunstancia donde eso impera. A mí no me interesa. Y me pasa que estoy vinculado con miles de personas que les sucede lo mismo, ¿no? Que las canciones son eso, esas cosas que griten, que tienen valor porque lo gritan todos. Gente que está teniendo interpretaciones personales diferentes. Quizá un pibe que está bailando el fuego de adelante y un viejo carroza que está en el fondo bebiéndose de una petaca algo, de una canción de Los Redonditos, hacen interpretaciones diferentes. Pero están todos cantando por algún motivo, algo que deberemos saber, quizá o quizá, gracias a Dios, ignoramos. Estamos vinculados, y yo creo que ese es el hecho fundamental. Estamos vinculados con un estado de ánimo importante a través de esas letras. Pero las letras tienen importancia por ese reconocimiento, si no, no significan nada. Entonces, no podés adjudicarte simplemente por eso. No porque renuncies a algo, porque te parezca más elegante decirlo de esa manera. Es así, funciona como a mí me pasa, es así. Entonces, que yo le cuente, que yo arruine queriendo decirle qué quise decir, qué no quise decir, que yo arruine la truca, el mecanismo por el cual funciona esta relación fantástica, donde somos reflejo y alcanzamos a poder servirnos, apañarnos, darnos un poco de amor, un poco de cariño. A mí me parece que está cometiendo el pecado peor que se puede cometer en una canción, por ejemplo, ¿no? Y no, y después están hay otros estilos, digo, insisto, está la catarsis, está el panfleto, están un montón de cosas. Bueno, yo no sé, eso no, a mí no me interesa, ¿no? No sé ni qué sucede con eso. No.
3: ¿Te interesa, por ejemplo, estar al tanto en el sentido de ver, de escuchar qué está pasando con nuevos grupos argentinos, con nuevos grupos de otros lugares?
4: Es lo que más me interesa en general, porque es lo único que de alguna manera me avisa que vale la pena seguir alentando esta vida, ¿no? Un plan de este tipo tiene una secreta ambición, digo, ¿no? Que cuando vos llegás a un límite de obsesiones es porque estás intentando justificar tu vida. A partir de ahí, es decir, no podés desechar el hecho de que el aliento y el hálito continúen. Es decir, para mí lo que más me interesa en este momento no es yo no voy a ver prácticamente ningún grupo, y si voy a ver, generalmente voy a ver algún grupito que está sumando. Me interesa ver eso que pasa. Eso es lo que más me interesa, ¿no? En general estoy más pendiente de eso. Después que uno tiene sus gustos, que sé yo, también tengo mi caseteca donde están, bueno, todo. Imagina que yo tengo toda la cultura rock tengo vivida. Entonces, tengo mi selección de música que me acompaña a vivir todo el día, pero como interés, así, me interesa ver qué están haciendo los chicos. Te decía hace un rato, que ellos me avisan a mí, ¿no? Que yo les quiero decir a ellos, ¿no? Estoy hablando de que no me interesa decirles nada, porque más allá de que ellos me avisen qué quieren, yo ya estoy en un momento de escucharlos, ¿no? Que me ayuden a vivir, ¿no? Que me den un poco de esperanza. Digo, mis coetáneos no me dan ninguna esperanza. La gente de mi edad que están haciendo sus pequeños negocios de poder, a mí no me ayudan a vivir en absoluto, me arruinan la vida miserablemente. Han achicado la ambición de vivir a una situación aburridísima. A mí lo único que me ayudan a vivir son los pendejos. Entonces, evidentemente, alguien que confiesa esto es porque está más pendiente de qué le dicen los pendejos. Por eso es que para mí las canciones mías significan cuando veo que sucede eso. Si eso no pasara, por más que dijeran los entendidos o el circuito de críticos de cosas que son muy buenas, a mí me importa tres carajos realmente eso, ¿no? No, a mí no me sirve. Yo entiendo que hay artistas que viven de esa del criterio de una élite. A mí no me dice nada, eso no me conmueve. He probado el sabor de una miel, que es ese otro cariño, y ya me se me hace difícil comparar.
3: Sky contó hace no mucho tiempo, bueno, cuando ustedes estuvieron aquí en Uruguay, ¿no? La última vez, una relación muy especial que mantenían con un grupo de gente que los seguía, el caso de un grupo de fanáticos, ¿no? De gente que seguía a Chacarita, que los seguía ustedes a todos lados, ¿no? Una relación vinculada entre el fútbol y la música.
4: Es una banda que creo que se parece mucho más a un team.
3: ¿A un cuadro de fútbol?
4: Sí. Te digo, los chicos nos van a ver colados en los trenes, porque a veces no tienen guita, vamos a tocar a Córdoba y llegan chicos de la capital a vernos. Y aparte acabamos de tocar el fin de semana pasado en la capital, ¿no? Y van con banderas y gritan, o me regalan, voy a Rosario, la hinchada de Rosario Central, me regalan la camiseta. Digo, hay un vínculo, hay una especie, es muy pasional. Un recital Los Redonditos pasa más por ese lado, no tiene otros lugares donde calificarlo mejor, ¿no? Y bueno, allá sucede eso, ¿no? Y hay cariño, son las barras también con carteles de distintos lugares, y pasa eso, digo, se van, por ejemplo, a Mar del Plata y allá van bien. Y es bueno. A nosotros nos ha ayudado mucho en la etapa donde en estos lugares la gente no nos conocía mucho, porque es bueno llegar a un lugar a tocar y saber que por lo menos 200 o 300 que han venido casi incondicionalmente, que saben qué es lo que quieren propiciar ellos. Por eso yo sigo dando un valor importante al rol que cumplen los Redonditos, los verdaderos Redonditos de Ricota, que son esos pibes que quieren ir a disfrutar al Taco una noche de rock and roll. Y eso te hace en el campo propicio para que vos te sientas permitido de arriba y hacer lo mejor que puedas. Y eso son, pero digo, yo creo que hay un cariño que, o cómo se comportan eso, ¿no? Los cánticos, todo eso es como una hora antes, ya están cantando, es como que ya empezó, uno sube, el muñequete suba o no suba, lo mismo. De última es lo mismo. Si no, van a encontrar otro lugar donde ir.
3: Cuando ustedes estuvieron acá, subieron, tanto al Palacio Peñarol como al Teatro de Verano, y que además motivó no solo el enojo acertado tanto de tu parte como parte del público, ¿no? Que realmente le molestaba que se subiera alguien al escenario. Es probable que mañana no pase, ojalá. No sé qué va a ocurrir. ¿Cómo lo manejan eso ustedes allí en Buenos Aires?
4: Mira, lo vamos a manejar de distinta manera. Yo creo que hay
3: porque no está la onda tampoco de decir, bueno, ponemos a 6 personas que...
4: Mira, yo
3: maten a los que suben, ¿no?
4: Yo creo que últimamente cualquier onda. Es una cosa, no digo que es complicada, se transforma complicada cuando aparecen un par de estéticas propiciadas a veces hasta desde el business, porque no es el punk el primero que promete eso, sino que los videos de Tin Machine, de cosas también juegan con ese tipo de cosas, donde provoca que la necesidad de tener acceso no es una cosa espontánea, sino empieza a ser una moda. Y bueno, y si vos pertenecés a una banda que no participa de esa estética, que tiene, yo cuando me pongo a cantar un blues, estoy metido en un viaje que no tengo ganas que venga un tipo a pegarme un empujón, a abrazarme, no tengo ganas, no me arruina mi viaje. No tengo ganas de que de pronto que esa, sobre todo, él digo, cuando es como una especie de estética, como una moda, ¿no? Subirse y bardear y hacer un salto, ¿verdad? Porque desconectan todo, son gente que no sabe lo que es un escenario, está lleno de pedales, cables, te desconectan los monitores, y a partir de ahí vos ya el rendimiento de lo que vos querés hacer, ha sido cortado, llamémosle, la escena ha sido invadida de una manera, y encima no es espontáneo, porque el escenario nuestro creo que es uno de los escenarios más invadidos en la historia del rock. Pero había momentos donde tenía una claridad, donde vos sabías, que vos te dabas cuenta en la que todo el tipo que subía porque había una espontaneidad, y no que era una cadena interrumpida de tipitos que subían porque vieron el último video de David Bowie. Entonces a mí cuando pasa así me rompe los cocos, no me hace disfrutar, me arruina la noche. Y bueno, después estamos todos sujetos a eso, vos mismo decís, qué es lo que va a pasar mañana. Lo que creo que cada uno debe saber qué cosas provoca. Yo debo saber qué cosas provoco cuando me enculo porque pasan esas cosas. Y otro sabrá qué cosas provoca porque cuando se suben 3 o 5 delante de una columna y tapan el sonido de, 1000 personas más. Entonces creo que cada uno deberá encontrar en esa fiesta un lugar donde no lo joda ni donde no joda. Y bueno, y así corremos con la suerte que corremos. Hay veces que podemos y otras veces que no podemos. Y ojalá, yo personalmente que no me gusta mucho. Me gusta cuando veo a alguien que realmente está en una actitud espontánea, que ha sido llevado por una cosa que se la justifica básicamente mirándole los ojos. Cuando hay otro boludeo, yo no participo. No somos un grupo punk ni nada de eso. Entonces nuestra estética no favorece eso como parte del ritual básico. Esto es una banda de rock and roll que tiene un escenario y está la gente participando del show. Eso es. Y si alguien en algún momento pira y suba, mató. Pero ya cuando hay un montón, están haciendo cola para subir y bajar, para salir una estampita, a mí entonces, bueno, nos vamos, suban, hagan lo que quieran, qué sé yo. Pero ya, porque lo que te decía, te di el ejemplo del blues, que es el momento que más me jode. Porque el blues es como una cosa muy particular, ¿no? Yo ni los ensayos, es una cosa que no pueden estar. Entonces, que en el momento que estás más metido, que vos estás haciendo está pasando por vos algún tipo de conmoción al que vos le adjudicás un valor, que venga un bardero y te empuje y a mí no me ayuda esa noche a disfrutarla. No quiero decir que deba ser así, digo lo que me pasa a mí no me ayuda a disfrutarla.
3: Van a ser temas de los 4 discos y algún tema nuevo.
4: Probablemente un par de temas nuevos hagamos, pero más que nada venimos a tocar los discos los temas que la gente conoce también, ¿no? Y nosotros disfrutamos muchísimo, ¿no?
3: Y en el corredor del año van a grabar el quinto.
4: Creo que ahora empezaremos a... Lo que vamos a hacer es un plan diferente. En lugar de internarnos así, un mes a grabar un disco, Vamos a ir a grabar de un tema, así, vamos, lo mezclamos y nos volvemos después, una semana, horas por medio. Total, generalmente la época de salida del disco es más promediando el año, ¿no? Y bueno, ahí vamos a hacer el plan. Vamos a hacer ese otro disco.
3: Bien, gracias por estar por acá.
4: No, gracias a ustedes, chicos,
3: Suerte.
4: Chao, suerte a ustedes.
2: Espíritu Libre.

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3: Muy buenos días, amigos de todo el país. Un gusto recibirlos aquí en De Siembra, en las radios públicas del Uruguay, hasta las 7 de la mañana, juntos, compartiendo información de todo lo que pasa en la producción de este país. Hasta las 7 de la mañana, como les dije, les vamos a estar acompañando hoy con muchos temas vinculados a producciones bien de esta época, ¿no? Bien de lanzamiento de zafra citrícola, del norte del país, a donde empezamos a mirar en el sur, porque allí se produce lo que no crece en estas latitudes un poquito antes, ¿no? Por la diferencia de latitud tenemos también allí algo más de temperatura y luminosidad, así que hay algunos cultivos de la hortifruticultura que van a venir a parar al mercado de la UAM antes que en otros lugares, ¿no? Si no, de otra manera no sería posible, o habría que esperar un poquito.

régimen de gobernanza, intendencia municipal, Ministerio de Ganadería y representación de los productores, y así van gestionando los distintos emprendimientos, ¿no? Con dos noticias bien importantes, bien relevantes, que son que dos departamentos van a estar dentro de la central hortícola. Son Artigas y Rivera, bien norteños y con realidades totalmente distintas en lo que tiene que ver con sus producciones, pero que por supuesto buscan un lugar allí, mejor dicho ya lo tienen, para potenciar lo que es la producción norteña del territorio nacional. Así que hoy vamos a estar allí, alojados, mirando para ahí, hablando con Eduardo sobre este tema, y nos vamos a quedar porque también se lanzó en Paysandú la zafra citrícola. Estuvo por ahí el presidente de la República, el subsecretario de Ganadería, ministro interino por estos días, y también la directora nacional de la granja, Laura González, haciendo un poco el puntapié inicial para esta zafra citrícola del Uruguay, que tiene en esas frutas tan preciadas, probablemente las expectativas mayores puestas en lo que son las colocaciones en Europa, que históricamente las ha tenido el Uruguay, pero ahora en este marco de acuerdo Unión Europea-Mercosur, con regímenes preferenciales, ¿no?, donde también va a entrar la carne, va a entrar la miel, veremos qué pasa con los vinos uruguayos también, tenga también un potencial de desarrollo. De todo eso vamos a estar hablando hoy aquí en el programa. Entre otras cosas, mucho más en De Siembra, en las radios públicas del Uruguay. Con el gusto de siempre, de estar cada mañana, cada fin de semana, desde hace 10 años compartiendo con ustedes.

0: Amigos, hablemos de citrus en esta jornada en donde se ha, bueno, lanzado la zafra de los citrus uruguayos y que tienen en la naranja probablemente al producto estrella y que son muy apreciados en sus distintas variedades. Yo diría es el rubro que más aceitado tiene en la fruticultura, lo que es la corriente exportadora del Uruguay, ¿no? Hay mucho conocimiento, hay métodos muy modernos y hay mercados exigentes que aceptan los productos uruguayos también por cómo es el país, por cómo se ha comportado históricamente y demás, ¿no? Así que bueno, la zafra de este año, que la vamos a estar analizando un poco en estos días y en las próximas jornadas, cuando ya salga un poco de la plena zafra, con los diferentes operadores, ¿no? Es una maravilla saber que esas cosas se generan en Uruguay. Estaba hablando justamente el presidente Yamandú Orsi, que estuvo allí presente inaugurando y cortando la cinta de la zafra, hablando precisamente de la genética y el conocimiento de los uruguayos, los técnicos, incorporados a los productos, ¿no? Para atender cada uno de los mercados, para cuidar las plantas. Ustedes recordarán que tuvo el HLB como una amenaza latente, que sigue estando, por supuesto, en este país con fronteras abiertas y con fronteras que, bueno, en el caso de con Argentina no es seca, pero tiene el río muy cortito y tiene pasos de frontera sin, con los controles, quiero decir, pero muy, muy abiertos y muy permeables, y ni que hablar con la frontera seca de Brasil, más de 1000 kilómetros en donde no hay más que un alambrado en algunos casos. Y bueno, los cuidados tienen también que estar en la responsabilidad de cada uno a la hora de traer, llevar y traer frutas, frutales, sobre todo si uno se trae un naranjo de otro lado, en donde sabemos que no están los controles. Acá por lo menos hay monitoreos dentro de todo, se va llevando a nivel predial y a nivel de los modelos productivos, ni que hablar, porque llega a entrar a uno de los predios productivos y bueno, sabemos que eso puede generar estragos. Se han tomado todos los recaudos posibles y allí está también el conocimiento de los técnicos, ¿no? Bueno, vamos a escuchar lo que decía el presidente de la República al inaugurar esta zafra citrícola en el norte del país, concretamente en el departamento de Paysandú, cerca de la localidad de Gallinal, allí en uno de los tantos predios citrícolas que hay.
1: Es una maravilla saber que estas cosas se generan en Uruguay, no que se planta en Uruguay, sino que se trabaja en laboratorio, se trabaja en dinase, se trabaja en INEA para conseguir la mejor genética. A cualquiera se le ocurriría, a uno mismo, en qué país hicieron esa modificación. Se hace todo acá y se vende afuera y se ofrece las modificaciones genéticas que acá se hacen, que mejoran el sabor, que mejoran la pinta y que te abra mercado. Yo estoy de verdad impresionado. Yo sé lo que es el INEA, sé lo que es INASE, pero solamente viniendo así a los ejemplos concretos, lográs tener una real dimensión.

0: De que Uruguay no solo exporta commodities o materia prima, sino que exporta mucho conocimiento, mucha tecnología y una gente formada acá en Uruguay que está todos los días pensando en generar productos nuevos. Es una maravilla.
1: Hubo una reunión con productores hace minutos nada más de este sector. ¿Cuáles fueron los planteos y las respuestas?
0: Los planteos fueron más que nada una evaluación de lo que se avanzó desde el año pasado hasta acá, con una visión muy, muy, muy optimista, que este año vino bien, que hubo cosas a las que nos comprometimos todos, que se fueron cumpliendo, que es una coordinación un poco más aceitada, o bastante más aceitada. Igual falta, hay que buscarle, yo no digo la creación de institucionalidad nueva, sino generar espacios de articulación más rápida. Se pensó en avanzar por ejemplo, en tecnología puesta en el norte, pensando en las defensas a lo que son las plagas o lo que son los riesgos sanitarios. O sea, da gusto ver el optimismo con el que esta gente encara el futuro, y a su vez el reconocimiento a un montón de gente que desde hace unos años a esta parte le ha puesto el corazón. Y ahí hay gente del gobierno, de los gobiernos, que se han puesto a trabajar, y esto es una acumulación positiva más de la que estamos tan acostumbrados los uruguayos.
2: Bueno, y el ministro de Ganadería interino, Matías Carámbula, que estuvo también en la Zafra, destacó justamente lo del HLV, que les decía yo, ¿no? Lo de todos los controles que se han hecho y la amenaza que sigue siendo, que sigue suponiendo, y que el Uruguay hoy por hoy tiene a raya.
3: El citrus es uno de los principales rubros, genera ingreso de divisas. Por suerte, ya hace un tiempo se consolidó una cadena exportadora de este sector, que además con cada vez más posibilidades en el marco, por ejemplo, del acuerdo de Unión Europea-Mercosur, implica una desgravación paulatina de los aranceles, que eso, bueno, va a facilitar la competitividad del sector en Europa. Ya tiene un mercado consolidado en Estados Unidos, estamos trabajando México, que es otro destino. Entonces, un sector que genera mucho empleo, mucho desarrollo local, un sector que se ha caracterizado por incorporación cada vez más importante de ciencia, tecnología e innovación, y que también una de las identidades que por suerte ha logrado consolidar Uruguay es el tema sanidad vegetal. Es uno de los países que ha logrado, con todo ese trabajo articulado entre línea, INASE, Ministerio, el sector privado, los gobiernos departamentales, lograr controlar el HLV, que es uno de los principales problemas cítricos a nivel mundial. Entonces, un sector que realmente viene muy bien, con desafíos, pero en una hoja de ruta muy clara que se inició en el 2010 con un plan estratégico de desarrollo del sector, y que tenemos como objetivo en este periodo actualizar ese plan y redefinirlo pensando siempre en política de Estado más a mediano y largo plazo.
4: Mencionaba actualizarlo, ¿bajo qué forma o bajo qué parámetros se lo va a realizar?
3: Y bueno, con mucho diálogo con el sector privado, ya tenemos algunos planteos de por dónde actualizar y redefinir ese plan, que tiene un pilar indudablemente en el tema de la sanidad, otro el tema de comercio exterior, otro el tema de competitividad, otro cómo incorporar en un plan de desarrollo del sector los cambios en el mundo del trabajo, la zafralidad de este empleo, de este trabajo, es bastante identitario el sector. Entonces, una hoja de ruta que la estamos charlando con los privados, que es necesaria y además es válida, porque justamente varios de los objetivos del 2010 se fueron cumpliendo, y da una hoja de ruta que es necesaria para el desarrollo de cualquier sector, pero en este caso el sector cítrico.
4: ¿Esta reunión que se van a mantener entre usted, Orsi, y la empresa y los productores, van en ese camino?
3: Va en ese camino, un poco la realidad actual del sector, pero sobre todo las proyecciones y perspectivas del sector, que realmente estamos convencidos que es un sector estratégico para el país, y particularmente en algunas zonas como el litoral, es un sector que genera mucho desarrollo. Así que en ese sentido estamos pensando esa hoja de ruta actualizada y necesaria para el sector.
2: La directora nacional de La Granja, con quien estuvimos hace un tiempo también hablando, no solamente de estos temas, sino también de la horticultura del Uruguay en términos generales y de la producción granjera, que no solamente abarca estos rubros también, Habló, fue una de las oradoras dentro del marco del lanzamiento de la zafra. Laura González decía esto. Bien amigos, primera parte del programa, seguimos en el norte del país como les prometí al principio. En instantes hablamos con el director de la Central Hortícola del Norte en representación de los productores, con Eduardo Tenca, un conocido productor en toda la región norte, de la que vamos a hablar largo y tendido en un ratito nada más. Pero sigamos hablando de lo que tiene que ver con el HLB, porque se presentó en la jornada que les comentaba, el lanzamiento de la zafra de citrus, el lanzamiento de la campaña de prevención contra enfermedad, que es una de las más destructivas de los cítricos y además no tiene cura, ¿no? Escuchemos brevemente lo que es el spot, obviamente adaptado para video, pero que ustedes escucharán aquí en De Siembra, y que tiene que ver justamente con esta campaña para llegar a la población en general, ya no a los productores específicamente ni a un público determinado, al público en general. Lo escuchamos.
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2: Bueno, esta campaña se viene aplicando en zonas de producción citrícola, estamos hablando de Artigas, Salto, Paysandú, Canelones y San José. También se efectuarán acciones en Rivera y Cerro Largo, estamos hablando de la frontera seca y en verano especialmente, ¿no? Incluye productos comunicacionales para redes sociales, cartelerías en pasos de fronteras y spot de radio, que es lo que acaban de escuchar, en medios locales enfocados principalmente a concientizar al turismo y a los pobladores de los mencionados departamentos y difundir los síntomas que puede presentar cualquier tipo de cítrico, ¿no? Se enfatiza en evitar compras de plantas cítricas, lo que les contaba un poco al principio, que no cuenten con la debida certificación del Instituto Nacional de Semillas o su homólogo en el exterior, a no trasladar ejemplares ni partes de plantas entre traspatios y a reportar de los servicios a los servicios agrícolas del Ministerio de Ganadería ante la sospecha de los síntomas, ¿no? Hay un chatbot para esto, tiene un número telefónico 092-590-277, ¿no? Estamos hablando del rubro que en Uruguay ocupa 13.000 hectáreas y está involucrando 15.000 puestos de trabajo directo, ¿no? Anualmente se producen unas 300.000 toneladas de fruta cítrica y se exporta algo más de la mitad, unos 65 millones de dólares por este concepto. Así que bueno, vaya si hay que proteger esta cadena y las acciones cuando dependen además de individuos, de vecinos, también por supuesto los involucran y no tienen solamente que ver con la política pública, ni lo que uno pueda después reclamarle a una empresa o a una dirección específica, sino también de acciones individuales, que son cosas a veces evitables, traerse un gajito, traerse un plantín o un kilo de naranja del otro lado, no tiene sentido, como sabemos que podemos poner en riesgo y que además por estos días y demás están en zafra y están a buenos precios también de este otro lado, con la calidad consiguiente, ¿eh? Esto dicho, amigos, seguimos con el programa en instantes nada más. Hablamos con Eduardo Tenca, aquí, como les prometí.
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2: Bueno, amigos, vamos a seguir en el norte del país. Como les decía, hemos hablado de la Central Hortícola del Norte ya con su director hace unos días. También hemos hablado sobre otras producciones que se producen en el norte del país y cuánto corre el eje de lo que es el esquema logístico, sobre todo de la producción del Uruguay. Todo que, más allá de que uno, comparado con los países vecinos, puede decir que es un país chico, tiene diferentes latitudes y diferentes producciones y luminosidad y horas de día y de calor en estos tiempos donde falta, entre el norte y el sur, pero claramente, ¿no? De hecho, cuando una cosa falta en el sur, viene del norte y viceversa, porque ahora, por ejemplo, que en el sur hay muy buena verdura de hoja, y los coles sobre todo y otros productos se están yendo todos hacia el norte. Así que bueno, esa interacción, si bien tiene ahora en la Central Hortícola del Norte un eje corrido de alguna manera en lo que es la histórica centralización en Montevideo o en la zona sur del territorio nacional, que es donde está, por cierto, la mayor producción también granjera, o por lo menos la mayor producción concentrada, ¿no? Porque producción granjera hay en todo el país. Así que bueno, sin duda que es una muy buena noticia esto de los dos polos. Ahora, cómo conviven y cómo se arma de nuevo el esquema logístico y comercial es otra historia y se está dando en los hechos, en la práctica también, ¿no? Y qué otras producciones de repente se despiertan que no estaban en una región del país demasiado desarrolladas, ¿no? O bueno, pensando un poco en algunos departamentos que tienen otros potenciales. Y hablando de eso, de otros departamentos, bueno, estos tienen un enclave en el corazón de la ciudad de Salto, pero, o en las afueras en realidad, pero en el corazón del departamento de Salto sobre el río Uruguay. Los departamentos del litoral son muy extensos sobre todo, ¿no? Fíjense ustedes que hay más o menos 200 y pico de kilómetros a lo ancho. Si uno piensa, no sé, Río Negro, entre Fray Bento y San Andrés de Navarro tenés 200 y pico, 220 kilómetros, una cosa así. Y así sucesivamente en los cuatro departamentos norteños del territorio nacional, que para llegar al corazón tienen casi el mismo recorrido de repente que tienen desde Montevideo a Soriano, a Mercedes, por ejemplo, o del norte de Durazno a Montevideo, para mencionar algunas regiones del país, ¿no? Y cuando uno habla de frutas y verduras y de productos durables, bueno, tiene que pensar que si va del norte al sur y del sur al norte, tiene 8 horas de viaje en camión. No es lo mismo hacerlo en verano que en invierno. Así que bueno, de todas estas cosas hablamos con quienes saben justamente y quienes están acostumbrados a estos temas en el norte del país. Hoy el director de la Central Hortícola en representación de los productores. Hablamos de Eduardo Tenca, conocido reproductor en la zona norteña del país, a quien le damos los muy buenos días.
14: Bueno, buen día, Alejandro, muchísimas gracias, un gusto charlar contigo y bueno, con toda la audiencia de,
10: del sur del país.
2: Bueno, felicitaciones por la gestión, digo, bienvenido a la gestión, y ojalá que tengan éxito, como le hemos dicho a todos los restantes representantes. Bueno, Eduardo, lo hemos hablado muchas veces contigo hace muchos años, ¿no? De cuán importante era que el norte tuviera una central y que despegara de alguna manera de esta manera, que se posicionara, no en contraposición con el sur, porque en la buena medida es complementario, ¿no? Pero para la producción del país, sin duda que cambiar el eje era importante, ¿no? ¿Cómo lo valorás?
10: Tal cual tú lo estás planteando, tú lo estás diciendo. Primero que es una satisfacción como dirigente gremial de la búsqueda de tantos años, con una mirada de que identificábamos que la concreción de un espacio importante, de comercial, que tuviera otras etapas de desarrollo, como las que esperemos que lleguen en un parque agroindustrial como es el que está instalada la central, iba a ser un cambio importante para el norte, ¿no? O sea, tener ese vínculo más estrecho aún todavía que hoy existe con la UAM, porque, a ver, tengamos en cuenta que en el norte se comercializa mucha fruta, pero mucha verdura, perdón, pero sí, mucha fruta que se comercializa viene de la UAM, y bueno, y tener esa concentración de todos los rubros que vos te imagines, incluso los complementos hasta los temas de hoja, que hoy están viniendo desde la UAM para la central hortícola, realmente es potenciar, es una cuenta de ganar para todas partes.
2: Claro.
10: Entonces, bueno, muy satisfecho, muy contento, te vuelvo a repetir, como dirigente gremial, como productor, que este proceso que, bueno, puede haberse considerado largo, ¿no? Fueron más de 10 años entre la búsqueda y armar y conseguir los recursos y convencer a las autoridades, pero bueno, 2 de mayo del 2026, abrió las puertas a la central hortícola, y bueno, y la verdad que mejor de lo que nos imaginábamos, porque sabíamos que va a ser un proceso va a ser los objetivos y los resultados iban a tener en términos de procesos, como fue la concreción, pero la verdad que arrancó bien, con la llegada de nuevos operadores, o algunos que ya venían, pero que habían dejado estar, y bueno, volvieron a la central. Y bueno, la verdad que estamos muy contentos, Alejandro, claro. Muy contentos.
2: Hay un hecho que es bien particular. Vos mencionabas recién la llegada de hoja, ¿no? Del sur, y que es de suponer que la regional todavía no tiene la capacidad para poder abastecer a los habitantes de los distintos departamentos. ¿Eso es así o por qué no se alcanza? Es decir, ¿cómo están en volúmenes para poder autoabastecer la región y no tener que rebotar con la UAM?
10: Pero lo que pasa es que, bueno, está buena la pregunta. Lo que pasa es que hay algunos rubros, te digo algo muy rápido, brócoli, coliflor,
2: claro.
10: ese tipo de cosas, no es fácil producirlas en el norte. Si bien se hace, pero en pequeñas escalas, capaz que el volumen va a ir creciendo, y yo creo que la central va a ser un motor para que eso suceda. Sí encontrás mucha espinaca, sí encontrás acelga, pero incluso en algún momento de producción que entonces es muy complementario, y te digo que vienen volúmenes interesantes desde la capital para el norte del país, y bueno, tienen una oferta diaria que es muy fresquita de producto, que más en el invierno que el transporte no es un peso para el producto, vamos a decirle, ¿no? Porque las temperaturas lo permiten.
2: Claro.
10: Bueno, mucho producto de hoja está llegando. A ver, te digo, Bruselas, hay un montón de cosas que hoy perfectamente pueden estar acá y en 8 horas salen de la UAM y llegan acá a Salto, se comercializan para la región. Entonces es un complemento clave. Entonces digo, cuando nosotros pila a veces decíamos, no, la central no es competencia de la UAM, era real, porque había mucho complemento de mercadería, de mucha papa, viene mucha cebolla del sur que se comercializa acá y que se distribuye para el resto del norte del país. Así que, digo, es así, es la situación concreta.
2: Claro, no es para mirarse el costado, digamos, entre el norte y el sur, ¿no?
10: No, a ver, está eso de que, bueno, si le va bien al norte, al sur le va mal, y en este sentido claramente, vos escuchás a los operadores cómo trabajan y es clave que el producto esté para que el consumidor lo tenga y que, bueno, que ese ida y vuelta se siga dando, ¿no? Claro, claro. Entonces, es muy importante.
2: Me mencionabas antes de empezar la nota que se sumaron dos departamentos, o se están sumando en estos días dos departamentos. No sé si estaban en los planes, pero ya habla de un cambio de paradigma también, ¿no? Lo que tiene que ver con la regionalización de la producción hortifrutícola.
10: Bueno, te diría, sí, correcto, te diría que, bueno, que Artigas ya confirmó la presencia en los próximos días de un puesto de Artigas en la central hortícola. Tenemos el intendente de Salto, el doctor Carlos Alú, definió la visita a todos los departamentos del norte. Tenemos previsto Rivera, tenemos previsto Tacuarembó, Paysandú, bueno, vamos a ir hasta Río Negro, y bueno, esa era un poco con la doble mirada, la doble visita, de la búsqueda de clientes, operadores que vengan a comprar productos a la central, pero también que cada departamento pueda ofrecer sus productos instalados dentro de la central, por eso que se llama Central Hortícola del Norte, y por eso que en la gobernanza hay un integrante de las intendencias del norte que el Congreso lo irá a definir. Por eso tiene el carácter de Central Hortícola del Norte. Claro. Instalada en Salto, pero con una apuesta fuerte de que los departamentos se sientan, del resto del norte se sientan parte de esto.
2: El departamento como institución, funciona en este caso como un operador más, tiene allí a sus propios puesteros, o cómo un poco lo organiza, cómo lo exhibe.
10: Bueno, Artigas, por lo que tenemos, hicimos la primera visita, sí, tiene intención de tener el puesto de Artigas y distribuirlo con distintos rubros, lo que ellos se le imaginen poder comercializar y donde sean más fuertes. Siempre hablando de rubros que se comercialicen en un mercado, ¿no? Así que, bueno, pueden pasar por hortalizas, si es que las producen, pero también puede pasar por otros subproductos, no sé. Así que cada departamento lo va a definir a la interna con sus productores.
2: Claro, claro. Tiene producciones fuertes. Rivera, por ejemplo, con sus sandías, sus melones, su zapallo cabutiá, Río Negro. Estoy pensando ya en otro tipo de productos que puede traer más elaborado de repente, como los aceites de oliva, ¿no? Eso entra dentro del rubro, quiero decir.
10: Sí, perfectamente. Uh-huh. Hoy, en el caso de Paisante de Rivera, es claramente lo que tú decías. Tienes el potencial enorme con el tema sandía, zapallo cabutiá sin duda. Tengamos en cuenta que en el caso de Río Negro, si hablamos así, y así fuera, y si le interesara Río Negro, porque hay que ver si ese lo va a hacer, le va a interesar o no estar, pero tener la posibilidad de, yo qué sé, un productor de queso es importante. Bueno, hay un montón de cosas que se pueden darse, las condiciones para el cuidado del producto están, la capacidad de instalar frío, o sea que en definitiva hay condiciones para todos, para trabajar, así que bueno, estamos muy, muy contentos de hacer esta recorrida porque realmente va a tomar carácter regional y se va a fortalecer, ¿no?
2: Más allá de la citricultura, que tenemos la zafra recientemente lanzada, ¿ves algún otro producto que pueda ser característico de la región norte a partir de la creación de la central hortícola y este nuevo esquema productivo? Que asomen por ahí como posible.
10: No sé si nuevo, pero sí, claro. sí potenciar los que hoy están. Tengamos en cuenta, por ejemplo, te digo, esta semana la empresa Gamorel instaló ya su puesto de venta en la central. Estamos hablando del tema de arándanos. Y bueno, acompañado de eso, ir a traer algún producto importado también en una empresa transnacional. Así que, bueno, hay cosas que van a ir sucediendo en esta central y yo creo que son para bien, ¿no? Es un lugar, para el que no lo conoce todavía, es un lugar similar a lo que es hoy la UAM, con espacios amplios de circulación, mucha seguridad, mucha iluminación, muy limpio. Bueno, da garantías de higiene, de un tema de salud que hay que ponerlo en valor. Y bueno, da mucha independencia porque el funcionamiento de la central te permite que cada puestero tenga su espacio, baja las cortinas, se termina la venta, el de al lado puede seguir vendiendo, a ver si dentro de los horarios previstos, ¿no?
2: Claro.
10: Y nadie toca lo de su puesto, que está bueno, está bien, está lindo. Evidentemente que hay cosas por mejorar y así va a ser, y hay una gobernanza que lo está trabajando, pero venimos bien y confiado de que va a ser un polo de desarrollo importante en los próximos meses la central hortícola.
2: Eduardo, un tema ya para ir cerrando que no te consulté, que tiene que ver con con el contrabando. El caso de la UAM, por ejemplo, el primer año de operaciones, yo recuerdo varios operativos de contrabando que anticontrabando, quiero decir, que se hicieron alrededor de la UAM por la gente que se iba estableciendo, incluso estando lejos de zona de frontera. Ustedes están al lado de la frontera, más allá de que el paso de frontera tiene unas características diferentes a otros, ¿no? ¿Lo han contemplado? Ustedes además saben, lamentablemente, de haber tenido operativos anticontrabando históricos, ¿no? De en otros rubros, no específicamente en este. ¿Pero es un problema para la región?
10: Sí, es un problema para la región. Te digo, algo que sucede muy a menudo. Tacuarembó es un consumidor importante de productos hortícolas. Ajá. Y lamentablemente, bueno, está tan cercano a la línea de la Ruta 5, lo que es, ¿no? Ese pasaje por Rivera y tanta cantidad de caminos aledaños que tienen, que es muy fácil llegar con contrabando. Y cuando aduana hace el operativo o barreras sanitarias del ministerio hace operativos importantes, se nota en la venta, ¿no? La venta del producto nacional. Así que te diría que sí, un tema, sí es preocupación. Ha estado en el eje siempre de la Dirección General de la Granja, en contacto con aduana, siempre. Y es un tema que sí, que es recurrente, que lamentablemente, aunque hagas un muro de 10 metros de alto en toda la frontera, cuando los números sirven, se vende, pasa para un lado y pasa para el otro, y es un tema que a la producción nacional la afecta, ¿no? Y claramente pasó con la pandemia, cuando el Ministerio de Defensa, el Ministerio del Interior, todo el mundo estaba patrullando y todo en la frontera, bueno, la venta de fruta y verdura a nivel nacional creció de forma importante, a pesar de la situación compleja económica que vivía el país, porque estaba todo el mundo parado, nadie podía trabajar, y sin embargo el consumo fue muy bueno. Quiere decir que el ingreso de producto de contrabando afecta mucho, sí.
2: Ahora, mencionaba a Tacuarembó, que está es cerca, pero tampoco está pegado a la frontera, quiero decir, ¿no? En el caso de Rivera, al productor riverense que va a vender a Rivera Capital, a Rivera Ciudad, la uruguayo, quiero decir, ¿no? Le debe ser bastante difícil competir con precios. Por ende, tienen la central hortícola del norte una salida a sus productos, porque la tierra va a seguir dando sus frutos igual, ¿no?
10: Sí, exacto. Hablamos justamente antes de ayer que visitamos a Artigas y estuvimos hablando con productores en la intendencia. Y bueno, y ellos nos contaban de lo que pasa en esa vida de frontera tan de ida y vuelta todo el día, ¿no? Sí. Que dicen, nos decían ellos que muchas veces es costumbre ya de las ciudades que están pegadas y que como que si fueran una sola, de comprar de repente productos del lado brasileño, uruguayo que van a comprar, y a veces el valor del otro lado es más caro que acá. Claro. Pero como tienen la costumbre, van y lo compran del otro lado.
2: Cruzado,
10: y sí. Y en un momento dice que el puente estuvo en arreglo, y a ellos les repercutió positivamente porque las colas para pasar eran más lentas y les repercutió positivamente eso. Entonces, bueno, acá estamos un poquito más lejos porque, a ver, hay un pase de frontera, Salto Grande con Argentina, pero es distinto porque no es tan un pasaje tan libre. Entonces, bueno, pero evidentemente que si se quiere llegar con contrabando, se llega, y es por eso que nosotros los productores siempre hemos estado atentos a poder colaborar en la medida que podamos con las autoridades para frenar eso, ¿no?
2: Sí, sí, bueno, sí,
10: claro. Y vamos a seguir haciéndolo. Mientras podamos, vamos a seguir haciéndolo.
2: Sin duda. Eduardo Tenca, director representante de los productores ante la Central Hortícola del Norte, muchísimas gracias por atendernos como siempre, y ojalá que sigan con éxito y cambiando esa forma de producir.
10: Bueno, muchísimas gracias, Alejandro, y a la orden como siempre. Un abrazo.
2: Bien, amigos, hasta ahí esta charla con Eduardo Tenca. Vamos a tener otras, por cierto, con el resto del directorio de la Central Hortícola del Norte, así como lo tenemos también con la UAM. Y bueno, ver cómo se va desenvolviendo este nuevo esquema productivo, logístico y comercial que tienen las frutas y las verduras, y además otros productos también con el valor agregado en el país. Esto es De Siembra. En instantes seguimos con más aquí en las radios públicas del Uruguay.
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0: Amigos, continuamos con Desiembra en esta jornada de domingo 28. Les quiero contar un poquito sobre el clima que vamos a tener en la semana, de acuerdo a los pronósticos generales de Inumet y también algunos otros privados. Allí ha estado colgada la página del viernes del Instituto Nacional de Meteorología, seguramente por temas de actualización, queda en blanco, pero bueno, hemos podido también obtener algunos de los pronósticos probables para la semana en base siempre al Inumet, ¿no? Bueno, va a estar frío, eso no es noticia, de 7 a 14 grados aproximadamente. Creo que la máxima se va a dar allá por el martes, ahí va, con 14 grados de temperatura, algún episodio de lluvia en esta jornada de domingo, y el día más frío probablemente sea sobre la semana que viene, el jueves, ¿no? La temperatura máxima va a estar en los 9 grados y la mínima de 6, y todavía con lluvia. Así que bueno, va a estar bravo sobre el cierre de la semana que viene, donde van a caer las temperaturas, especialmente en la madrugada. No estoy viendo, salvo el lunes y martes, bueno, temperaturas extremadamente bajas que probablemente lleguen a los 2 grados sobre cero, y no van a ser de los días más fríos. Recuerden ustedes que los pronósticos extendidos, mayormente para los próximos días, se están dando temperaturas incluso para el resto del invierno por encima de lo normal, de acuerdo a lo que coinciden precisamente los pronósticos, ¿eh? Bueno, quería contarle a partir de la noticia del departamento de Canelones de que una delegación brasileña visitó el parque tecnológico de Pando buscando abrir mercados para la producción con alto valor agregado, que justamente el director de desarrollo económico, Sebastián Vázquez, valoró esta instancia importante que ocurrió como clave para la proyección internacional del sector, ¿eh? Estamos recibiendo a Anvisa, dijo, junto con el Ministerio de Salud Pública, empresas del sector cannabis medicinal y Uruguay 21, una visita importante, así lo consideran. Ustedes saben que se está creando allí en el polo tecnológico de Pando también lo que es el centro metropolitano de referencia en innovación, y esto incluye a Montevideo. Entonces, bueno, van a surgir sin duda técnicos y expertos y muchas tecnologías aplicadas, no solamente al área científica de la información y de la industria específicamente, sino también a la producción primaria del país, ¿eh? Así que bueno, a esperar buenas cosas a partir de eso. Pero justamente Sebastián Vázquez, a partir de la recorrida, contaba esto sobre esta visita.
1: Estamos recibiendo a la Agencia Nacional de Vigilancia Sanitaria de Brasil. La estamos recibiendo junto con el Ministerio de Salud Pública, IRCA, empresa del sector cannabis medicinal, y la Agencia Uruguay 21. Es una reunión donde Anvisa viene a visitar los laboratorios, son los que dan los permisos para llegar a Brasil, al destino final. Y para nosotros es muy importante acompañar a un rubro, a un sector que está en desarrollo en el corredor de la innovación, el distrito de la innovación ahora, donde hay un ecosistema de empresas que está funcionando, que hacen una apuesta muy fuerte, una inversión muy grande. La expectativa es que estos mercados que se están abriendo en Brasil sigan abriéndose más y generándole alguna certeza al desarrollo que se está llevando adelante por parte de las empresas.
2: Anvisa, por un lado, de repente habilitar y algunos permisos para algunas empresas de acá, y también de repente acercar y visualizar algunos temas de repente que podrían promover e impulsar más este sector, que es un sector muy importante, muy interesante y con mucho potencial de desarrollo y cosas innovadoras.
3: Nosotros desde la dirección técnica, por supuesto que estamos súper afines y contentos de que se estén desarrollando este tipo de actividades de cooperación, porque creo que en un rubro tan nuevito está buenísimo sumar esfuerzos en pos de mejorar todo lo que todavía hay por hacer. Es un rubro precioso, con un potencial grandísimo a varios niveles, no solo a nivel de la salud, sino también a nivel industrial, a nivel de país. Entonces me parece y celebro que podamos trabajar en conjunto en ese objetivo.
0: Bueno, y otros temas que quiero contarles justo que tienen que ver con el departamento de Canelones, porque está abierto el llamado a emprendimientos para presentarse y estar presentes en la Rural del Prado, ¿no? Dentro del stand del departamento de Canelones, convocando a emprendedoras, emprendedores y empresas, además de proyectos colectivos del departamento, a postular sus iniciativas para integrar este pabellón institucional de Canelones en la Expo Rural del Prado, que se va a estar realizando del 11 al 20 de septiembre, con cupos limitados, en este caso, para, reitero, lo que refiere a el pabellón de Canelones, ¿no? Las postulaciones se van a estar realizando exclusivamente por formulario digital que está disponible en la página web de la Intendencia de Canelones, Y el plazo es hasta el 8 de julio. Atención, que es medio cortón nomás, ¿eh? A partir de la siguiente semana, o dirán, toda esta semana tienen para poder inscribirse. Los resultados el 15 de julio van a estar disponibles y van a ir al postulante por vía correo electrónico. Y por consulta se deberá enviar un correo electrónico al área de desarrollo económico. inscripciones.prado@incanelones.uy y se adjuntan las bases, que más o menos se las doy por arriba para que tengan una idea, una referencia de lo que tienen que tener, ¿no? El gobierno de Canelones convoca emprendedoras y emprendedores, empresas y proyectos, colectivos del departamento a postular sus iniciativas. El objetivo es visibilizar y fortalecer iniciativas productivas. La curaduría del pabellón se organiza en tres ejes narrativos: origen, identidad, territorio, tradición, transformación, procesos, innovación, valor agregado, futuro, sostenibilidad y proyección de desarrollo. Las modalidades de participación son emprendimiento de empresas, puede ser artesanal o textil, emprendimiento de empresa alimentaria, bodega o emprendimiento de empresa de tecnología e innovación, que va a estar incluida también dentro de las posibilidades. Los requisitos excluyentes son estar radicado en el departamento de Canelones, producir lo que se vende, no se permite reventa de ningún tipo, contar con empresa formal. Y para el caso de propuestas colectivas se contemplan agrupaciones con asociación, como asociación civil o cooperativas que estén formalizadas en el proceso de formalización o en proceso de formalización. Disponer de capacidad operativa para participar durante todos los días del evento, alinear su propuesta al concepto del pabellón y completar el formulario de postulación dentro del plazo. Para alimentos, el carné de manipulador de alimentos, eso es fundamental por ley, habilitación y registro del local elaborador en el RUNAED, que es la Dirección de Contralor de la Intendencia de Canelones, de acuerdo a los decretos correspondientes, ¿no? Y no se permite la comercialización o distribución de productos que cuenten con contrato de exclusividad con la Asociación Rural del Uruguay: fiambres, chacinados, embutidos, carnes envasadas, cervezas artesanales, ¿no? Bueno, después hay una cantidad de criterios de selección que están allí enumerados, pero estos son los que ustedes tienen que tener en cuenta para postular y hacerlo y estar presentes en la máxima muestra, con una oportunidad importante dentro de uno de los pabellones más visitados en el último tiempo, el del departamento de Canelones. Bueno, dicho todo esto, amigos, hasta aquí dejamos el programa y hasta aquí la semana, ¿eh? Que tengan una muy linda semana. El sábado que viene los esperamos por aquí. Un gran abrazo.

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Hola, hola, hola, muy buenos días. Bienvenidos, bienvenidos amigos a Canta País de este domingo 28 de junio de 2026. Bienvenidos, bienvenidos. Hasta las 10 de la mañana con Henry Flores estaremos compartiendo toda la música y toda la comunicación. Con una temperatura en Montevideo, según Inumet, de 9 grados 2 décimas. La máxima para hoy va a ser de 14. En Artigas, 13 grados 2. En Rivera, 11, 9. En Maldonado, 7 grados 1 décima. En Salto, 6, 5. Eso es lo que marca el Instituto Uruguayo de Meteorología. Bienvenidos, amigos, bienvenidos. ¿Aprontaste el amargo? Ya, sí, claro que sí. Yo, nuevamente con jengibre. Hoy tenemos premio, tenemos una campera de raidistas, una hermosa campera de la gente de raidistas. ¿Cómo tenés que hacer? Nada más que mandar un mensaje al 094-424474, mensaje de texto, mensaje de audio, me contás dónde estás, qué pueblo, qué ciudad, qué barrio, por dónde nos escuchás. Y por Instagram, @cantapaís, por Instagram tenés doble chance, Y si me mandas foto de dónde estás, del amanecer, del mate, de la radio, si vas en ruta de la ruta, si no vas manejando, obviamente, también tenés doble chance, Hoy estoy buenísimo, Bienvenidos, amigos, bienvenidos. 3 horas del folclore uruguayo con cantores, como digo siempre, de ayer, de hoy y de siempre, que recordamos aquí en el programa, y los nuevos también, la juventud, los jóvenes. Qué lindo vamos a pasar, Te estás levantando, si estás en la cama escuchando, quédate un ratito más, y yo te acompaño igual. La canto.

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0: El comienzo con los Iris Rodríguez Castillos, Camino de los Quileros.
1: Se llaman los Quileros. Frecuentan.
0: 10 minutos pasan de las 7. Comenzamos con los mensajes. Recuerden que tenemos de regalo hoy una hermosa campera de Raidistas, ¿eh? Para uno de ustedes, tanto para dama o caballero, según el ganador, la gente de Raidistas se la envía, ¿eh? Comenzamos, Freddy. Un saludo a Freddy, que está yendo a trabajar a la carnicería, escuchando como siempre. Le mando un saludo al amigo Freddy, ¿eh? Buen día, Teco, siempre al firme desde Villa Serrana. Buen domingo, Estelita y Gonzalo. Acá estábamos escuchando con calor. Un saludo para Esteban y Ana en Paysandú. Y otro para Rocío, Alan y Noah en 33, desde Barcelona, España. Mirá, un abrazo a los uruguayos allá, ¿eh? Buen día, España, buen día.
2: Pobre que va por paz, camino de los Quileros.
0: Hola, buenos días.
3: Buen día, Teco Aria, acá, Gualdemar del Cerro, medio nublado, pero escuchando esta linda música que está pasando, Teco Aria, no te dejamos solo.

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1: Rufino Mario García Orejano, un saludo para Gabriel, de EGC, Agencia de Viajes, que van rumbo a las Piedras Altas con un grupo de triatlón. Mirá, un abrazo a toda la gente ahí que va. Va a competir. Y saludo a la barra que está en viaje a Bariloche, ya que andan en rucha, claro, están las vacaciones. Saludos a esa gente que va a Bariloche a disfrutar de esta semana de vacaciones, muchachos, vayan despacio. Yo los acompaño en la ruta, un abrazo grande y buenas vacaciones, buena semana. Y buena suerte a la gente de las Piedras Altas y Tlatlón.
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1: de... Buen día, hoy desde la feria, Mate Cantora y buena compañía, Richard de Maldonado, siempre con sus carteles ahí en el local, sus trabajos en madera, mirá, a poner las botellitas de vino también tiene ahí. Qué lindo ahí, varios carteles muy bonitos ahí que tiene el amigo ahí en la feria de Maldonado, un abrazo, ¿eh?
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1: Hola, buenos días.
2: Buen día, Teco. Acabamos saliendo a Mercedes a trabajar. Lucho, el Rable y el Nacho. Dale un saludo para el Kevin y para Pocholito.
1: Da todo.
2: Para el Cristian y el Lauta que están trabajando acá.
1: Bueno.
2: Salvo sinazo, Teco.
1: Dale. Me encantó, ¿eh? La voz de Alan Gómez. Mi mamá, la pala y el río. Hasta las 10 de la mañana, en los medios públicos, canta país.

0: Mi mamá, La Pala y el Río, Alan Gómez. Buen día, soy Daniel de Colón, un abrazo bien grande, impecable el programa como siempre, me encantaría participar del sorteo. Claro, ya estás participando, Daniel, ¿eh?
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0: Hola.
2: Tico,
0: sí.
2: Muy buenos días.
0: Tico. Buenos días.
2: Aquí, con la compañía de ustedes, entre mis barritas, Claudia de Toledo, elaborando. Un abrazo grande. Muy, muy buena jornada y muy buen domingo para todos.
0: En Toledo, Claudia haciendo las barritas de cereales. Manda un video también, Claudia. Mira qué lindo, qué pinta.
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0: 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Chicos, saludo Juan. El camandulero Durazno. Buen programa, nos dejamos solos. Buena jornada. Y me manda una foto ahí, ¿eh? Doble chance en la foto, yo les dije en el sorteo, ¿eh? Doble chance en el sorteo, ¿eh?
3: Buen día, Tego. ¿Cómo decimos? ¿Todo bien? Acá Juan y Mira de Piedra Blanca, siempre pegado a la cartola, tomando mate, escuchándote. Sábado y domingo estamos siempre. Bueno, muy bien, aquí estamos. No te dejamos solo, ¿eh?
0: Acá Willy de Dolores, mateando. Y va la foto, me dice, así que tiene doble chance, ¿eh? Aníbal Sampaio, Río de los Pájaros.

0: Aníbal Sampaio, Río de los Pájaros. Ya vamos a ir a la primera pausa. Recuerden que tenemos una campera de revistas de regalo para sortear hoy, ¿eh? Hola, buenos días.
1: ¿Cómo estás? Aquí vamos rumbo a Montevideo. Vamos por la ruta, buenísima la ruta. Bueno, escuchándote, no te dejamos solo. María de Durazno, Néstor y Andrés.
0: Vayan despacio. Buenos días.
2: Buen día, te escuadras. Vayan de Punta Riel, no te dejamos solo. Bolín de Arroyo Blanco, Duermo Sinazo.
3: Voy por el sorteo, Washington de Punta Riel.
0: Y ustedes saben, si hay bocinazos, más que doble chance tienen el sorteo, ¿eh? Más.
4: Pero muy buenos días, Pecoaria. Acá estamos prendidos de la cantora, costado la estufa, ya plantando el mate. No te dejamos solo, Teco. Horacio de Rocha, descansando acá por los pagos de Rocha. Le quiero mandar un saludo pa Ricky y Víctor Echichuri, que la están zampando ahí por los pagos de Achar, ahí sacando madera. Un saludo para todo el equipo y los mecánicos también, que están a full ahí. No te dejamos solo, Teco.
0: Pausa.
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0: Son los minutos que pasan de las 7 de la mañana.

0: sacheros. Stephanie. Seguimos con los mensajes, recuerden, hoy sorteamos de revistas una hermosa campera de dama o caballero, ¿eh? Hola, buenos días.
1: Checo, buenos días, están acá los muchachos de la quinta. Oh. Checo, mirá que no te dejamos solo, ¿eh? Vamos arriba.
0: Jesús y toda la barra yendo seguramente para la feria ahí en el museo, ahí, ¿eh? Un abrazo grande para todos ahí.

0: Y esa noche hoy voy a cantar.
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0: El amigo Gustavo González estará libre hoy, estará trabajando el amigo ahí. Hola Teco, buen día. Cata de Playa Pascual, mucho frío. Dice:
2: eso es dolor, Estefani.
0: Hola.
3: Buenos días, Teco. Andamos, Guillermo de Montevideo. Acá arrancando un rato más la jornada. Tomando unos mates con jengibre. Saludo a la audiencia y al público. Buena audiencia.
0: Foto también, ¿eh? El amigo Tito que recién se levantó después de tener una yerra ayer. Así que le mando un abrazo a Tito ahí. Ya está levantadito ahí. Para opinar como siempre el hombre, ¿eh? Tuvo de yerra ayer.
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0: Buen día aquí en el Olimar. Pero no en el río, dice, laburando. Saludos para Twitos. El Chelo, me manda foto el Chelo. Doble chance en el sorteo también. Iris Rosa, buen día, Teco. Me quedo un rato más en la cama, lo bien que hace. Buenos días, Cantapaís. Voy por el sorteo. Saludos, Gastón de Santa Lucía. Buen domingo, foto también. Buenos días, Teco. Domingo temprano y sacando viruta. Te saludo, Gabriel, el tornero desde Manga Rural. No te dejo solo, voy por el sorteo, me dice Santiago Chalarro.

0: Santiago Chalar, entre la vida y la muerte.
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0: Buen día, Teco, soy Martín Arias de Chamizo, Florida. Estoy haciendo el tambo, dice. Saludos. Un abrazo, amigo. Te acompaño en la URA. Buen día, Teco. Un día húmedo por Rocha, Julio. Está de portero en la planta reciclaje, me dice. Hola, buen día.
2: Hola, Teco, feliz inicio de semana, feliz domingo para ti, para toda la familia. Canta País con la cantora prendida, anotando el premio.
0: Dale, Jans, buen día. Buen día, Teco Artigas de San José. Acá, Paysandú, desde el mercado municipal, armando el puesto. Saludos, Elena y Ricardo. Cuando vaya Paysandú, que creo que vamos a ir el mes que viene, vamos a andar por el mercado a saludar ahí. Teco, somos Andrés y Alejandra. Saludos a la barra Monte y Río y Álvaro, el vecino. Voy por el sorteo de la campera. Acá en Tacuarembó, amaneció tormentoso. Ya con el taxi en marcha por la terminal. Te escucho siempre, pero no escribo nunca. Bueno, paseame por Tacuarembó, dale. Llévame al Iporá primero. Así saludo a la gente de las cabañas CP, allá donde nos quedamos siempre. Me paseo, me llevo hasta la bandera. Ya me saco una foto a ver ese paisaje maravilloso allá en Tacuarembó, ahí del balneario Iporá. Después me llevas a la Patria Gaucha ahí. A la Patria Gaucha no, pues no está. Me llevas a la laguna La Lavandera a dar una vueltita por ahí. Después por la avenida allá donde están los bancos con los nombres de los músicos tacuarembóenses. Y si tenés tiempo, nos vamos hasta Valle Edén, allá al Museo Gardel, a los amigos que estarán haciendo rico allá, los amigos de que tienen la cantina ahí, ¿Qué estarán haciendo rico ahí,
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0: Lento girar. Teco, esas hermosas jornadas para todos. Siempre te escucho. Un abrazo, soy Nancy de Sarandí Grande. Participo por el sorteo. Me manda foto, Nancy.
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0: Siempre escuchando el programa. Gracias a todos. Abrazo grande, Marcelo Piñeiro y familia desde Florida. Buenos días, Teco. Soy Daniel de Villazara, Rivera. Acá tomando unos mates, en la cima del cerrito, tomando unos mates, acostado y escuchando tu hermoso programa como todos los días. Abrazo grande, no te dejo solo, un abrazo para vos también.
4: Buen día, Teco, buen día, Canta País. Un saludo grande acá, Wilson de Durazno. Saludo grande a toda la audiencia ahí. Ahí va la bocina para no perder la costumbre. No te dejamos solo, Teco.
0: Eustaquio Sosa.
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0: Eustaquio Sosa. Saludo a la gente de Valle del Dura, en Convención y Maldonado, que deben estar escuchando, a las chiquilinas, atendiendo, vendiendo esos ricos bizcochitos. Estarán escuchando ahora, me van a comentar. Buen día, Tico, acá mateando con la cantora de Rivera. Vamos por la campera, abrazo paisano. Rodríguez, Mari, Elvira. Un saludo a la ciudad de Mercedes, Soriano. Aquí bastante frío, quiero participar. Abrazo de Eduardo.
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0: Hola, buen día.
2: Buenos días. Muy buenos días. Canta país. Muy buenos días. Teco Arias. Muy buenos días. Uruguay. Desde Rivera te habla Michelle Lima junto a María. Queremos saludarte y mandar un saludo a toda tu audiencia. Desde ya decirte que no te dejamos solos, que estamos contigo, así como estamos con Uruguay. Un abrazo y aquí te mandamos la bocina para alertar a los uruguayos. ¡Cui, cui!
0: ¡Opa! Su guitarra. Un abrazo.
3: Buenos días, Teco. Acá escuchándote temprano ya, tomando unos mates. Y habla Luis Fernández acá del barrio Buceo. Arriba, siempre con el hermoso programa ese. Escuchándote. Muchas gracias.
1: Canta su canto.
3: Buen domingo.
0: Teco, salidos desde Paso Severino, buena jornada, me dice Olga, saliendo Paso Severino.
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0: Hola.
4: Buen día, Teco Arias y audiencia, Oldemar del Cerro, te saluda en este hermoso día que vamos a tener hoy domingo. Un saludo para todos. Voy por ese premio.
0: Buenos días, Teco, soy Carlos Pena. Vamos para ir al Raí, un abrazo fuerte para vos, no te dejo solo. Carlitos Pena, el amigo mío de la infancia, que hace años que no veo. Ah, Carlitos, sí, jugamos al fútbol con Carlitos. Y vamos a la escuela, qué alumnos que éramos, qué lo parió. Pausa, no me dejen solo.
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0: Los Peirú. No te quiero, sino porque te quiero, se llama. Hola.
1: Pero muy buenos días. Acá en la fábrica de pastas. Del punto de Dali.
0: Están con los ñoquis,
1: Palermo, mañana, Teco. ¿No? No te dejamos solo, Teco. Bueno, vamos arriba, toda la barra. Sí, señor, vamos arriba. Buena jornada para todos.
0: Está con los ñoquis mañana, ¿no? Buenos días, Gustavo, desde Villa Unión, Roberto Montero. Participo por el sorteo. Me manda foto también, doble chance.
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0: Buenos días, soy Mario de Belvedere. Un abrazo, vamos por ese sorteo.
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0: Saludos del Salto, te saludo, Walter. Participo por el sorteo, dice. Voy por el sorteo, Teco, la mejor música uruguaya. Nancy, escuchando por la 92.1 en Mercedes. Buenos días, buena música, Teco. Oscar y Calu de Durazno, participo por el sorteo. Hola, buenos
3: ahí
0: días.
3: Ahí va la foto, no sé quién era, eso sí que no escuché.
0: Ahí está la foto, tenés doble chance. Soy Rubén de Durazno. Estoy hasta las 14, trabajando. No te dejo solo, Teco, me dice. Buenos días, ni el frío ni la neblina frenan la música que nos acompaña a todos los rincones donde te escuchamos. Daniel de Guayabo, desde Verdisol. Hola, soy Mary, de 33, mucho frío. Saludame a la familia Juárez Pascale, me dice, me manda foto del río ahí, de los tres puentes. Buenos días de Piriápolis, Mati Radio, frío, algo nuboso, saludos para los Arrayanes en 33, me dice Raquel. Hola.
4: Teco, buenos días, somos Esteban y Vanessa de Playa Pascual. Te estamos escuchando, no te dejamos solo.
0: Un abrazo, me manda foto también. Tabaré Echeverría.

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1: 54 pasan de las 7 de la mañana, si recién te despertás. Hoy estamos sorteando de raidistas una hermosa campera de dama o caballero,
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1: si me mandas foto, doble chance. Si me mandas foto y me decís dónde estás escuchando, dónde quiere decir que, por qué repetidora, por dónde, por qué pueblo, en qué ciudad, en qué repetidora nos estás escuchando, más todavía. Soy Fernando de San Carlos, voy por el sorteo, dice. Tengo acá con la gatita Lola, el amargo, hermoso programa Vicky y Ever de los Barros Blancos. Hola, buenos días.
3: Buen día, Teco. Buen día. Soy Leticia de Caramelo. Te estoy escuchando como siempre. Anotame para el sorteo. Pásame un tema de los animales.
1: Dale, desde Santa Lucía te escuchamos. Excelente programa. Vamos por el sorteo, Mariela. Buenos días, Cedrés de San José. Participo. Buenos días, Teco. Acá escuchándote desde Paysandú. Néstor y Natalia, no te dejo solo. Buen día, espero que esté bien. Quisiera participar por el sorteo. Darwin, desde Colonia del Sacramento. Buenos días, Teco de audiencia. Por aquí mucho frío, acompañado por el mate, la cantora y el chirolo, un perro. Saludos de la cortada de Ombusito, me dice Rubén. Hola, buen día.
4: Walter. Amanece bastante bueno, pero supuestamente a mediodía llueve. Prendido siempre, la cantora, un abrazo grande. Que anden bien, buena jornada.
5: Ya nos escucha tu canto.
1: Hola.
6: Buen día, Canta País.
1: Buenos días.
6: No te dejamos nunca. Edgar de Rivera, Barrio Saavedra. Amaneciendo. Un buen domingo para ustedes, que pasen bien. Vamos por el premio.
1: Los Aparceros.

0: los aparceros. Salto Grande. Antes de una nueva pausa, vamos con más mensajes de ustedes.
1: Buen día, Canta País, Teco, no te dejamos nunca.
0: Ya había mandado el amigo ahí, un abrazo grande para él. Ya está participando. Buenos días, Teco. Acá estamos por probar la primera tanda de salamines caseros de jabalí. Miriam y Oscar de Roche, podés creer que me mandan fotos, ¿no? Pinta tiene, pinta tiene. Buenos días, acá desayunando en tu compañía tempranito. A pesar de ser domingo, mi señora a trabajar. Vamos por el sorteo. Saludos de Beatriz y Álvaro de Lomas de Solimar. Están desayunando ahí. Uruguay. Buenos días, Teco. Con la cantora y el antes de trabajar, buena jornada. Eli del Cerro. Buen día, acá trabajando en 33 en Ariberca, con muy buena música. Y me mandan ahí un saloncito ahí, qué terrible salón.

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5: Bueno, por primera vez en la mañana, en unos minutos voy a Instagram, arroba cantapaís. Ahí tenés doble chance si me mandás un mensaje por Instagram, arroba cantapaís, tenés doble chance en el sorteo de la campera de raivistas, dale, estás con el celular en la mano, como digo siempre, estás con un mate en una mano, con el celular en otra, dale, mandame. Vas acompañando a alguien en un vehículo, también mandame. Vas en el ómnibus, también mandame, arroba cantapaís y participás del sorteo, Alfredo Zitarrosa llega en la mañana de Cantapaís. Hasta las 10 estamos,

0: Adagio en mi país, Alfredo Zitarrosa. Bueno, voy a Instagram por primera vez en la mañana. Buenas, Teco Henry, por acá rumbo al aeropuerto, llevando una pasajera de Cerex Turismo, ¿eh? Un abrazo al amigo ahí. Buen día, Teco, participo por el premio. Saludos de Rocha, Domingo Gris, pero buena compañía como la tuya. La mejor música, me dice Laura, de la Rocha, que tuvimos el fin de semana pasado ahí en Rocha haciendo el programa, en La Paloma, exactamente. Buenos días, un saludo del comienzo del Uruguay, capital nacional de folclore en Durazno. Soy Ovidio Martínez, un abrazo, buen programa. Anotame para el sorteo, me dice. Saludos, Teco, desde Salto, siempre escuchando Jairo. Me dice Jairo, desde Salto. Buen día, por acá Lucía, 33, siempre te escucho, primera vez que te escribo. Voy por el sorteo. Bueno, bienvenida a la comunicación, Lucía, ¿eh? Bienvenida, ¿eh?
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0: Buenos días, Teco, acá en el auto, antes de entrar para la changa del Montevideo. Un abrazo. Me dice Luis Pérez. Estoy en Instagram, ¿eh?
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0: Arroba Cantapaís.
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0: A ver lo que nos dice la amiga Claudia Estrella Prieto, que siempre nos pasa los datos. Hoy es Día Mundial del Árbol. Día Nacional del Ceviche de Perú. Los Santos, Santa Marcela y Santa Potamiena. Así que a todas las Marcela un saludo grande, ¿eh? En su día.
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0: Ana también está por ahí de Punta del Diablo, Ana y Fernando como siempre. Buenos días, Cantapaís, viajando rumbo al trabajo por Rocha, me dice Julio. Acá desde Minas te mandamos un abrazo, Raquel y Gabriel. Acá con la cantora, el mate, la estufa y la patrona, no se precisa más, me dicen por acá. Martín, buen domingo, Cantapaís, saludos. Gastón de Santa Lucía, participo por el sorteo, me dice. Buenos días, Teco, acá vamos saliendo de Mercedes a trabajar al campo. Un abrazo grande, saludos a Juanche y Jared, me dice, y me mandan foto ahí de la ruta, muchacho. Como digo siempre, ustedes vayan despacio. Hola, buenos días.
2: Teco Arias, Tito de Tacuarembó, Teco. Acá estamos con Gervasio, con el mate pronto, la cantora encendida. Vamos a ver, Tanero, parece que va a llover por Tacuarembó. Si no, nos vamos para la feria, Teco. No te dejamos solo.
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0: Sí, en Instagram, Buen día, Canta País, buen día, Tico, como todos los días, Mate, la cantora y Canta País, me acompaña en mi jornada laboral, un abrazo grande de Rivera, Marcelo, el taxista de Rivera, te paseo por la ciudad, claro, Marcelo, agarrá por Sarandí ahí, llévame por el nuevo hotel, si pasás por el nuevo hotel, bajá y decirle, les manda saludos el Teco, a los muchachos ahí, a los que están trabajando ahí, a Mateo sobre todo, que anda ahí en la vuelta. Y después llevame a la frontera, llevame hasta los Roberto, llevame hasta el estadio. Llevame a dar una vuelta, porque yo como unos ticholos. Buen día, te coca mateando y escuchando tu gran programa. Buena música desde Nuevo Berlín. Buen domingo. Buen día, buen domingo para vos. Acabamos con la compañera para campaña. No te dejo solo, Teco, me dice William. Acá me dice que, para un poquito que me manda acá. Acá. Ah, me manda foto acá. Participo por la campera. Manda foto, te escucho siempre de Melo. Participo por la campera, me dice. Un abrazo al amigo, me mandó varias fotos, che, que no puedo abrir. Porque la patria es patria. Acá.
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0: A ver qué me dicen por acá. Buen día, Canta País de Rivera, pintando y mateando desde las 5. Un paisaje típico del norte. Alberto, voy por la campera. Feliz domingo para todos, me muestra ahí. Qué lindo que estás haciendo la pintura esa, ¿eh? Muy bueno, che. Bueno, cuando la termine me la mostrás terminada, entonces. Buenos días, acá desde Playa Pascual, somos Esteban y Vanessa, me mandan foto también. Buenos días, Teco, estamos escuchando desde Salto, voy por el sorteo. Excelente domingo, vamos por el sorteo, Carlos de Piedras Blancas.
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0: Buen domingo, buen día, aún no amaneció, pero promete nublado, lluvia acá en Rivera Selva. Voy por la campera. Soy Rubén de Durazno, serenando hasta las 14, prendido la cantora hasta las 10 de la mañana. Buenos días, Teco, te escribe Puyol desde Bella Unión, frío por acá. En vez de darle saludo a la maestra Claudia y a la doctora Joaquina. Dice, bueno, ojalá que estén escuchando. Buenos días, Teco, me dicen por acá, un saludo grande. Me mandan varias fotos acá, ¿eh? Acá. A ver acá. Tres fotos me mandaron, Desde Villa Unión. Buenos días, escuchando como siempre. Saludos desde Rocha, Oscar y Miriam. El Sabalero.
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0: No te vayas nunca, compañera. José Carvajal, el sabalero. Sigo en Instagram, Antes de la pausa.
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0: A ver qué tengo por acá.
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0: Doble chance en Instagram,
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0: En el sorteo de la campera de revistas.
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0: Teco no te dejo solo. Buen programa, Omar y Ángela de Juan Soler. Vamos por ese sorteo. Desde Paysandú te escuchamos. Pásame, muy bien. Un abrazo, Natalia. Buenos días, Cantapaís. Buenos días, Uruguay. Saludos de Rivera, Frontera de la Paz. Álvaro Daniel. Buen día, Cantapaís. Acá por La Paz, Colonia, acostada, pero escuchándote. Excelente domingo. Abrazo, Sonia. Canta un poquito, me dice Sonia. Buenos días, Teco. Quiero entrar en el sorteo de la campera. Acá tomando mate junto a la cantora. Gran abrazo de Ciudad del Plata, me dice Alfredo.
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0: Buenos días, desde Termas del Daimán. Te estamos escuchando. Vamos por ese premio, Edison Brito. Buen día, Teco, Luis y Emilia de Minas, rumbo al Chuy.
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0: Un gran abrazo, Miguel del Sauce, voy por el sorteo, me dice Miguel.
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0: En la mañana por Paysandú, saludame a la familia Arispe en Alicante, vamos por el sorteo, Meche
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0: William.
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0: Aquí húmedo y nuboso, soy Elvio, la barra del Chuy.
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0: Voy por el sorteo, Ana del Prado.
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0: Buenos días, lindo programa y la música espectacular, te escucho por la 94.7, vamos por el sorteo. Me dice Isabel. Buenísima la música, no te dejamos solo. Anotame para el sorteo, Daniel. De Guayabo. Soy Eli de Colonia, el Sacramento. Salud para todos, vamos por el sorteo. Está frío, muy nublado, parece que se viene el agua. Participo, Inés y Ángel de Suárez.
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0: Milton de Salto, no te dejo solo, Teco, me dice.
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0: Buen día, Cantapaís, José de Costa Azul, voy por ese premio.
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0: Un abrazo a todos, ¿eh?
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0: Antes de la pausa, otros mensajes. Teco, te escucho siempre, primera vez que te escribo. Juan de San José, estamos escuchando y atendiendo las holandesas, dice.
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0: Te seguimos por todos los medios. José Luis, también un abrazo a José Luis. Pausa, vamos.
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0: hasta las 10 de la mañana.
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0: Y Lucio Muniz. Buen día, Teco, buen domingo, nublado y frío por Periápolis, y voy por el sorteo. Gracias, me dicen por acá. Un abrazo.
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0: Buen día, acá tomando mate y escuchando Canta País, voy por el sorteo de Edison Piris.
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0: Desde San José de Mayo, me dice.
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0: Qué linda canción, ¿eh?
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0: Seguimos por Instagram.
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0: una campera de revista se va hoy.
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0: Buenos días, chicos. Saludos a Alberto Rodríguez de Toledo, de Juan Pérez de Durazno.
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0: Soy María, estoy trabajando y escuchando la radio. Quiero ganarme la campera, me dice. Desde Carmelo, día nublado, especial para escuchar Canta País. Voy por la campera, Javier. Qué ganas de escuchar la canción del programa. En cualquier momento la escuchamos. Desde Carmelo, día nublado, especial para escuchar Canta País, voy por la campera, me dice Javier.
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0: Hola, buenos días.
5: Buen día, Teco, buen día, Canta País. Un saludo desde Mercedes, acá Roxana, Juan y Antonio, que nos está visitando. Antonio desde Montevideo con sus dos añitos, vino a visitar a los abuelos, está solito con nosotros por acá.
0: Y está escuchando también.
5: Hermoso domingo. Bueno, participo del sorteo, Teco.
0: Dale.
5: Buen domingo para toda la audiencia.
0: Igualmente a ustedes. De Paysandú te escuchamos mientras trabajamos. 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En Paysandú. Pollería Sarandí, la esquina del buen pollo al espiedo. Un abrazo a todos ahí. Bueno, Teco, no te dejamos solo aquí, Daniel, del barrio La Mondiola, tomándonos amargo y escuchando la radio. Voy por el sorteo.
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0: Buenos días, La Mondiola presente, mate, cantor y radio a full con mi primo El Mono. Voy por el sorteo, buen fin de semana para todos. Ve al barrio La Mondiola, ahí. Hay que ir a la feria ahí. Está Jesús ahí en el local, en su puesto. Vamos por ese premio, María del Prado. Un saludo del barrio Palermo. Soy Carlos, te escucho siempre. Pipi me dice, me manda un bocinazo. Esto es Canta País. Hasta las 10 de la mañana. En los medios públicos. En Radio Uruguay. Qué lindo estamos pasando, La gente de Tanto Man, que van a estar el 15 de octubre en la Sala Cita Rosa, ¿eh?

0: Reitero, Tantomán va a estar el 15 de octubre en la Sala Zita Rosa. Tantomán en concierto, 15 de octubre, Sala Zita Rosa en Montevideo, 15 de octubre.
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0: Hoy sorteamos una campera de revistas. Buen día, Teco, aquí por Ruta 5, rumbo a Montevideo, buscar a Nirvana, la nieta. Como cada fin de somos José y Alicia de Florida. Un abrazo, Canta País. Y me manda la foto. Vayan despacio. Buenos días, saludos de Mercedes. Anotame para el sorteo, me dice Roxana. Teco, no te dejamos solo con el amargo y la cantora pleno. Voy por el sorteo, Marcelo del Prado. Todavía acostada escuchando esa hermosa música de Barra del Chuy. Participo, Teresa y Walter. Buenos días desde Durazno, sin helada hoy participamos. Soy Flavia, saludos. Acá estoy escuchándote, me dicen. A orillas del río G. Es un pasaje por Durazno, anotame para el sorteo, Teco. Un abrazo. Y me manda foto ahí también, mirá. El río G. Buen domingo, Teco, el Rafa, como siempre, escuchante. Buen día, acá escuchando desde tempranito y ahora en el auto rumbo a Minas. Participamos, me dice Daniel. Felicitaciones, Teco. Muchas gracias, Inés, desde Punta del Diablo. Arriba, Canta País, vamos por el sorteo, como siempre, Fanny y Manuel, de San José de Mayo. Buenos días, Teco, aquí Richard de La Teja. Voy a cantar con los amigos tanto más. Guatito y bebé me deja. Buenos días, Teco, Marcelo da Silva de Piedra Blanca. Por Radio Uruguay participo, te estoy escuchando.
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0: Soy Miguel Torres del Chivero, voy por el premio Parada Rodó en Canelones. Te escuchamos desde Minas, de Corrales, capital del oro. Voy por el sorteo. Estamos. Dice saludos. Buenos días, acá con la cantora y el mate. No puede faltar la música, me dice Marta de Paso del Rey.

0: Carlos Alberto Rodríguez, María Elena Melo, Nuestro Secreto. Van a estar en Piriápolis, Van a estar. Ya les voy a decir, así ustedes lo agendan. Van a estar cantando en la Sala Miramar, en la Rambla de los Argentinos, el sábado 4 de julio, Carlos Alberto y María Elena Melo, Desde el Silencio se llama el espectáculo, Sala Miramar, Rambla de los Argentinos, a las 20 horas, linda hora, el sábado 4 de julio. Ah, vamos a ir hasta ahí.
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0: Quiero mandar un saludo especial allá a Minas, a la ruta 12 y 60. Qué lindo lugar ahí, Qué paisaje que hay ahí, Para Rubén Alzuri, que siempre escucha, Rubén, me cuentan unos amigos que siempre están escuchando. Así que para Rubén Alzuri, le mando un abrazo. Y también, por supuesto, a Ramón y Cecilia también, que están prendiditos, seguramente, la cantora.
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0: Estamos por el 094-424-74 por Instagram. Arroba Cantapaís. Buenos días, Teco. Saluda el Vasco Víctor del Chuy, nublado por estos lares. Un abrazo. Pronto para el laburo, me dice el Vasco. Hola, Teco. Buenos días, Cantapaís. Te escuchamos de Cavia, Alicante, con mi hija Belén. Soy Emilio Arispe. Un abrazo fuerte. Buenos días, buenos días. Hola.
2: Ahí, buenos días, Teco.
0: Buenos días.
2: Silvia y Eduardo, desde el Chuy. Ahora somos tres motorhome. Nosotros de Córdoba, o sea, el coche, nosotros somos uruguayos de Córdoba, uno Brasil y otro de Uruguay. Bueno, muchos saludos, Teco, para la audiencia. Participamos por la campera. No te dejamos solo, Teco.
0: Se juntaron los tres países, Argentina, Brasil y Uruguay.
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0: Hola.
3: Buen día, Tejo. Buen día, Cantapaís. Saldo el Canario aquí en la Florida, Estados Unidos. Bueno, gracias a la selección, Tejo, como siempre, nos tenías acostumbrado. Ya quebrando una hierba acá. El mate pronto. Tejo, saludos para vos, Ana, el equipo, la audiencia, todos los camioneros. Nos dejamos solo, Teco, arriba con la cantora.
4: Un abrazo grande, saludos.
0: Un abrazo a ustedes,
5: Buenas tardes, don Teco Arias, porque acá son las 12 y 5. Buenos días ahí. Un abrazo, no lo dejamos solo, soy Walter de Londres. Hace tiempo que no me comunico, pero bueno, un abrazo para usted, un abrazo para mi gente y un abrazo para mi amigo Hugo Cheveste de la Villa. Y dale, que viajamos para Colombia a disfrutar un poco. Estamos bien, un abrazote y muchísimas gracias. Estamos en contacto.
0: Buenos días, Londres. Buenos días. Ahí se presentó en este mensaje Estados Unidos, España y Londres, Hasta ahí y mucho más llega Cantapaís. Pausa, no me dejen solo,

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6: A esta hora me vinieron ganas de cantar la canción del programa todos juntos, ¿eh? Me vinieron las ganas y vamos a cantarla, ¿eh? La versión nueva de Puro Chamuyo, de Juan Pablo, de Néstor de Moreno de Copla Alta, de Catherine Berne, Carlos Alberto Rodríguez, Tito de Tantomán y Anita Valiente, ¿eh? La nueva versión del programa, ¿eh? ¿La cantamos todos?

0: Carlos Malo, el Corbata y el Campero. Vamos con los mensajes por WhatsApp, a ver qué está llegando. Hola, buen día.
1: 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Yo, el Chifre Panadero. Saludame a toda la gente conocida ahí, a Miguel Delgado.
0: Dale a todos.
2: Buenos días, Teco. Buen día. Te habla Daniel del Borro. Bueno, un saludo grande para toda la audiencia y muy lindo el programa, Teco.
0: Dale un abrazo. Hola. Hola.
3: Buen día, Teco.
0: Buenos días.
3: Aquí escuchando tu lindo programa y tomando mate.
0: Dale.
3: Voy por el premio.
0: Vamos arriba.
3: Betty de Punta Carretas, un abrazo.
0: Chao, Betty, chao, gracias.
4: Buenos días, Teco Arias. ¿Cómo estamos? Muy ¿Cómo bien. Está la canción por ahí?
0: Muy bien.
4: Bueno, a ver si me pasa una buena milonga acá para.
0: Dale un abrazo. Hola.
5: Soy Cristina de Barrio Belgrano. Está bastante nublado el tiempo, bastante feo. Creo que va a venirse el agua. Bueno, un abrazo a todos y voy por el sorteo.
0: Dale, un abrazo para vos también, gracias por escuchar. Hola. Hola.
6: Teco, buen día.
0: Buenos
6: buen
0: días.
6: Día, Cantapaí. Acá estamos levantaditos recién.

0: Bien, vamos a empezar a tomar unos mates. Bueno, no te dejamos solo, Teco. Un abrazo para toda la audiencia, Carlos Lima, el salteño.
1: Dale, de la Cruz de Carrasco. Soy Seba de Florida, escuchando como siempre Canta País.
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1: Hola, buenos días.
3: Teco, no te dejamos solo. Somos Jorge y Beatriz de Atlántida. Estamos tomando mate y escuchándote. Vamos por la campera. Abrazo.
1: Como siempre, escuchándote desde Malvin, participo por el sorteo. Soy Diana.
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1: Para participar por la campera, me dicen por acá. Hola.
4: Buen día, Tecuaria. Buen día, Canta País. Buen día a toda la audiencia. ¿Cómo andan? Acá te habla Carlos Paisandú. Acá, un domingo bien despejadito, soleado. Tiene pinta que va a ser lindo domingo, si Dios quiere. Está fresquito. Empezó a aclarar y como que empezó a refrescar. No estaba tan frío en la madrugada. No te dejamos solo, Teco. Vamos arriba, acá estamos. Siempre al pie de cañón escuchando la radio. No te dejamos solo.
1: El Canario Martínez.

0: Bueno, acá amargueando tempranito y prendido la cantora, como siempre. Arriba, canta país. Bueno, José de la Teja, vamos arriba.
1: Buen día, Teco, ¿cómo estás? A toda la audiencia, un abrazo enorme. Y bueno, soy Ana, acá de Villa Española, y quiero participar también del sorteo.
2: Dale, Ana.
1: Y hermoso fin de semana para todos. Un abrazo enorme.
2: Un abrazo para vos también,
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0: Yuba Sánchez con Pepe Guerra, la versión de El Gateado Viejo.
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0: Antes de la pausa, estamos atrasadísimo. Henry Flores en controles. Buenos días, Teco, acá escuchándote desde el centro del país, Durazno, como todos los fines de semana. Beatriz y Gustavo, vamos por el sorteo, me dicen. Buen domingo. Fuerte abrazo de Rocha, el Chumbo. Voy por la campera. Hola, buenos días. Buenos días.
2: Buen día, Teco. Buen día, Canta País. Hace tiempo que no me conectaba, pero...

0: siempre te escucho. Particularmente sábado y domingo. Bueno, estoy yendo acá rumbo a Sauce a ver a mamá. Así que bueno, te mando saludos y participo. Y muchas gracias por lindo programa que conserva nuestra música folclórica, que está demostrado, te escuchan por todas partes del mundo. Así que bueno, un abrazo grande. No te dejamos solo, arriba.
1: Dale un abrazo. Saludos a Alba y Walter, que se levantaron tarde, pero ya están escuchando igual.
2: Buen día, buen día, Teco. Como siempre, escuchándote por el fin de semana. Tenés un buen programa. Un abrazo grande.
1: Dale. Por Cardona, lindo y soleado, participa, me dice Carlos. Canta País, La Gomar presenta, Anaí Daniel, participamos. Hola.
3: Miguel, habla San José. Pá, me dormí fierazo hoy, Teco. Pero nunca lo dejo solo. Nunca lo dejo solo. Voy por ese premio. Dale. Como arriba.
1: Estaba lindo para dormir hoy. Hacemos la pausa, vamos. No me dejen solo,
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1: Doce minutos pasan de las 9 de la mañana.

0: 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Cantapaís, buen día, Teco, somos los papás de Gastón. Queremos mandar un gran saludo porque pasó a octavo grado en Utupagro, me dice. Y como siempre, al igual que Gastón, siempre prendió la cantora. Bueno, Gastón, amigo Gastón, le mando un abrazo enorme, ¿eh? Felicitaciones. Abrazo. Soy Mauricio de Canelones. Vamos rumbo a Entre Ríos con mi señora Silvia. Muy lindo el programa, estoy para el sorteo. Primera vez que escribo, bueno, bienvenido. Para todos los trabajadores en el taxi, por la selva de cemento, Jorge Minuano. Qué bien me viene la campera, me dice Jorge, ¿eh?
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0: Buen día para participar, no te dejo solo, me dice Ana María Mariño. Desde Piriápolis te seguimos, soy Marina. Buen día, Cantapaís, ¿cómo están? Un abrazo, participo con la campera, me dice Cristian. Cristina, también, Cristina también. Estoy en Instagram. Arroba Cantapaís. Buen día de 33, Luis y Roxana, vamos por esa campera, me mandan la foto. Teco, acá estamos con el mate enfrente de la estufa, Florencia y Julio de Minas, vamos por el sorteo. Buen día, Teco, te escucho siempre, la primera vez que escribo, Juan de San José, acá estamos escuchando y atendiendo las holandesas. Bueno, bienvenido a la comunicación. Aprendido la cantora como siempre, Sergio, el cuifa de Minas. Buen día, me dicen por acá. Buen domingo, Alfredo de Pinamar. Soy María, participo por el sorteo. Ricardo y Beatriz de Malvin, vamos por ese sorteo. Razón por el balneario Puymallén, participo por el sorteo. Saludos al señor de armas de Cuchillas Rocha. Al señor de armas de allá de Cuchillas Rocha, mirá, cerca de mi pueblo. Buen día, Teco, escuchando como siempre desde 25 de mayo, Florida, Roxana.

0: Hola.
1: Hola, Teco. Participo por el sorteo. Y vino mi hermana de Alemania, Teco. No te dejamos solo, Teco. Se llama Jaime.
0: El amigo Javier, allá del buceo. Bueno, un saludo a Jaime, entonces, que anda. Anda por el paisito, ¿eh? Estos son los orilleros. El tema, los horneros.

0: los orilleros, los horneros. Un saludo a Miguel allá en mi pueblo, que ya está en el bar ahí. Y está Tito ahí también haciendo los deberes ahí, tratando de hacer los deberes, muy concentrado anda ahí. Buenos días, Teco y audiencia, muy frío por Pando, me dice Zulma. Buenos días, como cada domingo, siempre junto a la cantora de Chacras de Paysandú, me dice Cristina. Hola, soy José de Colonia, participo por esa campera.
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0: Buen día para participar, Cristian de Pintado. Buen domingo.
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0: Teco, desde 33, te escucho desde mi trabajo. Por acá muy frío, mucha niebla, saludos. Vamos por el sorteo, buena selección de música. Y me manda foto también ahí, Un abrazo. Voy por el sorteo, Martín de Fragmento. Hablando de 33, ¿estará la gente de Los Caseritos escuchando ya, preparando esas cosas ricas? Capaz que sí, José de 33, voy por el premio. Acá estamos prendido el programa, un abrazo, me anoto para el sorteo, el Negro Rivas de Tacuarembó.
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0: soy Sonia Rocha, te escucho siempre, vamos por el sorteo. Acá escuchando de tempranito y ahora en el auto rumbo a Mina, participamos Daniel. Voy por la campera, vamos arriba, Daniel. Te escucho como siempre, quiero la campera, te escribo de 33, David. Hola, Teco, mateando junto a la estufa y a Canta País, participo. Saludos a mis tíos Lucho y Cata de Villa Unión. Me escuchan siempre, soy Mirta de Montevideo. Vamos por el sorteo, Marianela, desde Pan de Azúcar. Buen día, vamos por el sorteo, Rubén y Susana. Hoy por el Palmar de Paseo, me dice. Y me manda la foto. Vamos a la pausa, ¿qué les parece? Tenemos un ratito más para seguir.

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2: Víctor Hugo Toro, director invitado al Junio Sinfónico del Sodre.
3: Los 95 años de la Osodre, y que pronto también van a ser los 100 años del instituto, ¿no? Del Sodre. Yo siempre he pensado que como una sociedad se vincula y se relaciona con el arte y con la cultura, habla mucho de la calidad de esa sociedad. Siempre que nosotros miramos hacia el pasado, Grecia, Roma, Mesopotamia, siempre lo que buscamos es las cúspides artísticas que lograron. Eso quiere decir que cuando en el futuro miren para nosotros y busquen lo que fue nuestro paso por la tierra, nuestro aporte al gran camino de la humanidad, lo primero que van a buscar son justamente las cosas artísticas. Los celulares van a ser montañas de basura. Y yo menciono esto porque muchas veces hay muchos cuestionamientos a nivel social respecto al valor de esto. ¿Qué sentido tiene gastar en esto? ¿Para qué, habiendo tantas necesidades reales, por qué estamos gastando en una temporada de conciertos? ¿Por qué estamos gastando en ese tipo de actividades? Y puede hasta ser una crítica válida, pero creo que cualquier institución cultural tiene que ser siempre capaz de ser lo suficientemente firme y honesta consigo misma para preguntarse: si mañana a mí me cierran, ¿ocurre algo en la sociedad donde yo hago mi actividad? Porque las estructuras culturales no pueden estar ahí solo porque estuvieron siempre. Yo imagino que es imposible pensar Montevideo sin pensar en el Servicio Oficial de Radiodifusión Eléctrica y sin pensar en la Orquesta Sinfónica, que por 95 años ha llevado arte, cultura, conocimiento, humanidad, belleza, y nos hace tanta falta la belleza. Tal vez la belleza sea un camino. Tal vez no sea solamente la seguridad o invertir más en contra de la violencia. Y puedo sonar tal vez muy naif o muy cursi al decirlo, pero la belleza salva en muchos niveles. Y que una institución así, por 95 años, haya sido parte del espíritu moral profundo, humano, de Uruguay, me da mucha tranquilidad. Yo sé que es imposible pensar Uruguay sin el Sodre y sin la Osodre también.
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0: Domingo Pereira. Soy del Este.
1: Abrazo grande, Teco. Un saludo a la audiencia, a todo el equipo. Besos a la tía Silvia, al amigo Wilson. Un abrazo grande al amigo Wilson, Y a la tía Silvia, ni hablar. ¿Estará escuchando a la tía Silvia? Debe estar, sí. Acá desde Trinidad, con Solcito, Gloria y Ceci. Un saludo a toda la gente de Trinidad. Buenos días, Teco. Te saluda Pepe, que te escucha todos los días desde La Paloma. El domingo hicimos el programa en La Paloma, el domingo pasado. Te escuchamos por Radio Uruguay, repetidora de 33. Vamos por el sorteo Isabel y Humberto de José Pedro Varela. Te saludos de Paysandú, acá mateando y escuchándote, Aníbal y Zulba. Vamos por esa campera. Saludos a mi guichón querido. ¿La que sería que no escucha siempre allá en esa zona? ¿Estará escuchando el camino a la ruta que va a Guichón? Buen día, Teco, escuchando tu programa. Voy por el sorteo de la campera. Te mando saludos. Soy Wilson Aldave.
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1: Siempre te escuchando. Voy por el sorteo, Adriana de Chamizo Chico. Acá Esteban de Sauce. Voy por el sorteo. Saludos.
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1: Saludos de Durazno Ciudad. Me dice Olga. Voy por el sorteo, Teresa Trapote. Héctor de Shangri-La, voy por el sorteo. Abrazo grande, me dicen por acá. Jorge Cuadro. Soy Mauricio de Canelones. Dice, un abrazo. Va rumbo a Entre Ríos, ya lo había dicho. Soy Ana Laura Blengio del Sauce, ¿verdad? De mi pueblo. Teco, voy por el premio. Saludos de Punta del Diablo, me dice Carlos. También Ana y Fernando de Punta del Diablo. Saludos de Paysandú, Teco, vamos por el sorteo. Soy Esther. Soy Gretel, tu programa está cada fin de semana mejor. Participo, gracias Gretel, gracias. Buenos días, acá Miriam de Colón, Montevideo. Vamos por ese sorteo, hermosa música. Escuchando como siempre, me dice acá Juana López.
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1: Soraya y Daniel del Trompezón, desde Los Cerrillos Canelones.

contigo y en el Palmar. Vamos con los mensajes, vamos. Buen día, Teco, buen programa, vamos por el sorteo, me dice Gladys. Desde Villa Serrana, te saludo a Fernando y Verónica, te escuchamos siempre, saludos para todos, participamos. Te escucho de Montevideo, Mate y Estufa y La Cantora. Voy por La Campera, me dice Lorenzo. Para participar, un beso para mi esposo Emilio, Silvia Pereira de Costa Azul, Rocha. ¿Están escuchando el ñoqui, Fernando, ya en La Paloma? Buen día, Cantapaí de Villa Serrana, muy agradable todo, hermoso programa, Fernando y Verónica. Soy Susana y Javier, de camino al Obelisco de las Piedras. Voy por el sorteo, buen programa, Pablo y Noelia. Esta es José Damiani. Canto desde ayer, hoy y siempre, en Canta País.

0: José, Damiani, Florecita del Interior. Me estaban preguntando recién cuándo era el recital de Carlos Alberto Rodríguez y María Elena Melo. Es el sábado 4 de julio, quiere decir que es el sábado que viene, en la Sala Miramar, Rambla de los Argentinos, en Piriápolis, ¿no? A las 8 de la noche, hablando de Carlos Alberto Rodríguez, hoy es el cumpleaños, así que le mandamos un abrazo al amigo, el cantorazo, ¿eh? Carlos Alberto Rodríguez, que está cumpliendo años hoy, ¿eh? Qué rápido se fue la mañana, estamos casi en el final ya, ¿eh? Tenés tiempo todavía, un ratito más para participar en el sorteo de la campera, ¿eh? De los amigos de revistas. Voy por el sorteo, Ana de Paysandú. Buen día desde Melo, siempre te escucho. Vamos por esa campera, Edgar. Teco este fin de semana por Playa Fomento, Colonia. Buen domingo, Víctor y Leticia de Melilla. Saludos a mi mamá Liliana Rosario, que te escucha siempre. Vamos por el sorteo de la campera. Teco, nuestro Río de la Plata. Teco, tranquilo, está Gile de Palermo. Voy por la campera, me manda la foto. Buen día de Fray Vento, te escribo. Vamos por el sorteo, soy Eduardo. Buen día, Teco, rumbo a la Sierra Rocha con la Cholita. Voy por el premio, me mandan foto. Anda por la última portera ahí. Anda ahí, que está Marcelo y Laura, ahí te atienden de novela. Buen día, Teco, saludos a mi hija Joana. Voy por el sorteo. Buen día, voy por el sorteo de esa campera. Excelente programa. Desde Minas, soy José. Voy por el sorteo, Mari de Barros Blancos. Hacemos la última pausa. Vamos, vamos, vamos.
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0: Bueno, hoy es domingo, ¿eh? Mucha gente ya en la feria, mucha gente rumbo a la feria, ¿eh?

Jorge Velázquez, la feria, mucha gente rumbo a la feria. Estamos llegando al final, vamos a hacer el sorteo, Vamos a hacer el sorteo con la gente de Sin Tropiezo. Vamos unos mensajes más y hacemos el sorteo de la campera, Hay muchos que no voy a poder leer, pero todos participan, Acá desde el campito, tremendo frío. Así que voy por esa campera, abrazo grande, buen domingo, Carlos Ferreira. Vamos, vamos, vamos, buen día, Teco, voy por la campera, Sandra. Buen día, Teco, Javier de las Piedras, voy por el sorteo. Hacemos el sorteo, Todos son, todos participan, Los que fueron leídos y los que no, ¿Quién se ganó la campera hoy? A ver para dónde va. A ver para dónde va la campera de hoy, de revistas que viste, tu pasión. A ver, para acá todos participan. Me cuesta un poco porque van todos, no solo los leídos, sino los que no fueron leídos también participan. Puede ganar uno que no se escuchó ni se leyó, pero sí, también puede ganar uno que se leyó y se escuchó. ¿Para dónde vas? Para Piriápolis, mirá. Para Piriápolis, Teresa de Piriápolis. Teresa de Piriápolis, termina en 953 el celular, Teresa de Piriápolis, gracias a todos por participar.

Qué lindo domingo pasamos, ¿eh? Estuvo Henry Flores en controles. Gracias a todos por acompañarme estas 3 horas de las 7 de la mañana, ¿eh? Sábados y domingos de 7 a 10. De lunes a viernes, tempranito, ¿eh?

0: gracias a todos. Mañana a las 5 de la mañana, ¿eh? Como siempre, de 5 a 6 de la mañana, de lunes a viernes, tenemos también Canta País, ¿eh?
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0: Gracias, amigos. Buena semana, que terminen bien este domingo. Y para los que escuchan los fines de semana, el sábado que viene, aprontate el amargo a las 7 menos cuarto por ahí. Así ya a las 7 ya estás prontito para escuchar la cantora, como digo siempre, ¿eh? Gracias por acompañarme, amigos, gracias. Que terminen bien este lindo domingo.

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Muy buenos días a todos en este domingo 28 de junio, mañana húmeda, con sol y nubes. Hola Henry Flores, damos comienzo a Serendipia, bienvenidos.

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La dulce voz de Marilyn Monroe, que en junio se estuvo celebrando su aniversario, su centenario de nacimiento, y estábamos ahí escuchándola cantar en la película River of No Return o Río sin Retorno, también Almas Perdidas, un western de 1954 dirigido por Otto Preminger con actuación de Robert Mitchum y de ella. Una historia de una mujer que pretende zafarse de la influencia de un malvado jugador de póker, intenta unirse a un granjero viudo que viaja con su hijo, en algún momento deben de huir en una balsa, perseguidos por los indios. Una película ágil en la cual Mitchum y Monroe estuvieron actuando sin doble en gran parte de las escenas de riesgo del rodaje, y esto llevó a que Marilyn se dislocara el tobillo. Bueno, es una película también rodada en los parques nacionales de Canadá, y bueno, hubo también varios episodios relacionados a esta película, como que tuvieron que trabajar contra su voluntad por obligaciones de contrato. Estaban bastante frustrados con el guión, que consideraban superficial, y a pesar de todo esto la película tuvo mucho éxito. Es un western bastante clásico, y bueno, en este momento justamente en Cinemateca Uruguaya se va a estar presentando un ciclo Marilyn Inmortal, y vamos a tener la palabra de Ale Trelles en unos minutos nomás, que en su columna de cine, el cine que se viene, va a estar hablando sobre Marilyn, sobre todo, sobre este ciclo también. Y en esta mañana vamos a tener muchos otros contenidos para compartir. Vamos a recibir aquí en estudios a la poeta Tatiana Oroño, que tiene un libro nuevo, Andenes, de Estuario Editora. Es una obra que nos trae poesía y prosa poética en torno a esta idea, a este símbolo tan potente que es el andén. Además, vamos a tener también aquí a Elvira Corvo, que es una bailarina, docente, creadora, a cargo de una importante escuela de danza contemporánea de Melo. Estamos hablando de una escuela que existe desde 1984, muy apadrinada por Eva Rosa, bueno, con mucho trabajo atrás, y un lugar donde salieron muchas bailarinas también, muy importantes. Así que bueno, con ella vamos a estar hablando en un ratito nomás. También vamos a traerles una interesante propuesta que tiene el Museo Gurbich para los más pequeños en estas vacaciones que están sucediendo en este momento. Pero bueno, antes de todo eso, vamos a sumergirnos en el mundo Marilyn y en el cine que vamos a poder ver estos días en Cinemateca.

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1: Bueno, hoy tenemos un tema muy lindo para hablar de cine y de, bueno, de una figura muy especial. ¿Cómo estás, Ale?
2: Muy bien, la verdad que muy contenta. Gracias por llamarme, por este centenario tan importante. Se acaba ahora, el 1 de junio, se acaba de cumplir 100 años del nacimiento de Marilyn Monroe. Y bueno, cuando decimos Marilyn Monroe, no estamos hablando solamente

0: de una actriz o de una estrella de Hollywood. Estamos hablando de una de esas figuras rarísimas que lograron trascender su época para convertirse en un símbolo universal de todas las épocas y de todos los países prácticamente, ¿no? Porque no hay quien no reconozca esa figura, ese rostro, su sonrisa, el vestido blanco cuando se levanta sobre la rejilla del metro, incluso las personas que no vieron ninguna de sus películas. Entonces, creemos que, bueno, que es un centenario que tenemos que celebrar, que tenemos que conmemorar. Desde Cinemateca preparamos un mini ciclo, porque bueno, Marilyn Monroe, sus películas se han visto muy extensamente en Cinemateca, pero bueno, conviene repasar algunas. Y bueno, hablando de Marilyn Monroe, tenemos que decir que, bueno, por detrás de ese mito había una mujer llamada Norma Jean Mortenson, que nació el 1 de junio de 1926 en Los Ángeles, y es la historia de esa niña la que explica muchas cosas de la mujer que sería después. Marilyn nunca conoció a su padre, su madre Gladys Baker sufría graves problemas de salud mental y fue internada varias veces. Norma Jean pasó su infancia entre familias de acogida, orfanatos y hogares temporales. Creció sintiéndose abandonada y desarrolló un miedo enorme a la soledad. Hay que decir que Marilyn creció además bajo el paraguas de un cristianismo integrista, pero al mismo tiempo conoció no solo el abandono, el alcoholismo, los problemas mentales de su madre, sino además abusos sexuales, violencia y también la trágica muerte de su hermano, que se suicidó con tan solo 15 años, no pudiendo soportar este ambiente en el que estaban siendo criados, ¿no?
1: Sí,
0: Muchas
1: complicado.
0: personas. Sí, una infancia y una adolescencia muy complicada, pero una mujer muy fuerte, ¿no? Desde el comienzo. Muchas personas cercanas a ella contaron muchas veces que arrastró durante toda su vida una necesidad muy desesperada de protección y de afecto. O sea, por un lado era una mujer muy fuerte, pero por otro lado ese desarraigo que la acompañó toda su vida la hacía muy vulnerable al mismo tiempo. De hecho, uno de los detalles que es muy revelador en sus relaciones de pareja, llamaba, por ejemplo, Daddy a su primer esposo. A su segundo esposo, el beisbolista Joe DiMaggio, le decía pa. Y a su tercer esposo, Arthur Miller, le decía papi.
1: Sí.
0: No era un juego o una coquetería, era una manifestación real de una herida muy profunda que bueno, que buscaba permanentemente la figura paterna que ella no tuvo, ¿no?
1: Claro.
0: Pero bueno, paradójicamente es esto, la mujer considerada el gran símbolo del siglo XX se sentía profundamente insegura. Tenía ataques de ansiedad, padecía insomnio crónico, sufría de periodos de depresión que se le agravaron con el paso de los años, dependía cada vez más de barbitúricos y de pastillas para dormir. Y bueno, y las anécdotas sobre sus problemas de salud mental abundan en la historia del cine y son, sobre todo, son conmovedoras. Parece que a veces llegaba al set y no podía salir del camarín porque estaba paralizada por el miedo. Otras veces se olvidaba de diálogos muy sencillos porque claro, esa ansiedad le impedía la concentración completamente. Durante el rodaje de Una Eva y dos Adanes, Some Like It Hot, de Billy Wilder, llegó a decir que Billy Wilder justamente dijo que trabajar con ella era exasperante porque había que repetir decenas de veces una escena que de repente tenía una sola línea. Sin
1: Sí.
0: embargo, también Billy Wilder contaba que cuando finalmente se encendía la cámara, aparecía algo que era extraordinario, que esa mezcla de vulnerabilidad, de gracia, de verdad, que ninguna otra actriz de ese tiempo poseía.
1: Sí, como
0: Otro
1: una
0: episodio, por
1: grieta, ¿no?
0: ejemplo.
1: Muy luminosa, una cosa como esta vulnerabilidad es como esa cosa de grieta que es por donde entra la luz de alguna manera, ¿no?
0: Sí, es como que muestra, su rostro muestra verdad. Cuando logra concentrarse y meterse en el personaje, ella logra una cosa que es verdad, que ninguna otra actriz, como lo decía Wilder, lograba, ¿no? Otro episodio muy revelador ocurrió en el rodaje de El Príncipe y la Corista, The Prince and the Showgirl, de Laurence Olivier, con Laurence Olivier, perdón, este gran actor británico que estaba formado en una disciplina de teatro clásico, él no podía entender esa fragilidad emocional de Marilyn, ¿no? Venía de una disciplina del teatro de otra manera, ¿no? Y
1: Sí,
0: ella, en cambio,
1: descolocaría
0: trabajaba desde
1: a mucha gente, descolocaría,
0: totalmente.
1: sí.
0: Ella trabajaba desde la intuición, desde las emociones, desde lo íntimo, ¿no? Entonces los métodos de ellos chocaban continuamente y Oliver llegó a exasperarse, estaba desesperado, pero justamente la película lo que tiene de mejor es Marilyn Monroe, ¿no? Es única lo que hace, es una presencia, una luminosidad y una imprevisibilidad también increíble. Sí. Y bueno, es eso, ¿no? Su gran talento consistía en transformar sus propias heridas en algo que se veía en la pantalla. Que es importante también, probablemente una de las mayores injusticias que se cometieron con Marilyn Monroe fue verla reducida al estereotipo de la rubia frívola, ingenua, superficial, porque la realidad era muy distinta. Marilyn era una mujer inteligente, era curiosa, era profundamente comprometida con su oficio. En un gesto muy audaz, por ejemplo, muy audaz para su tiempo, ella dejó Hollywood, se instaló en Nueva York para estudiar en el Actor Studio con Lee Strasberg, buscando perfeccionarse y ser reconocida como una actriz seria. Este Lee Strasberg es una persona que realmente la conoció muy, muy a fondo y con quien ella mantuvo un vínculo de amistad muy duradero, tanto que fue su único heredero. Cuando Marilyn Monroe muere, toda su fortuna pasa a Lee Strasberg. Y bueno, y otra cosa que hizo, ¿no? En una industria dominada por los estudios poderosos, por los productores que ejercían un control casi absoluto y muchas veces abusivo sobre las carreras de las actrices y sobre sus vidas, Marilyn Monroe fundó su propia productora. Se llamó Marilyn Monroe Productions. Y esa fue una decisión revolucionaria. Reclamó mejores guiones, mayor control sobre su trabajo y el derecho a decidir sobre su imagen y su carrera. Entonces, en cierto modo, lo que hizo Marilyn Monroe fue adelantarse varias décadas a las discusiones que hoy tenemos sobre la autonomía de las mujeres en la industria audiovisual. Marilyn también leía poesía, era admiradora de Dostoyevsky, de Walt Whitman. Estaba muy lejos de la caricatura que Hollywood quería construir de ella. Uh-huh. Ella quería ser reconocida como actriz dramática y no solamente como un símbolo erótico. Y yo creo que lo logró, en gran medida lo consiguió, porque nosotros la vemos como una gran actriz, que fue lo que fue, y bueno, y por eso Cinemateca le dedica este ciclo que empieza el lunes 29 en Cinemateca Uruguaya, que propone un recorrido por tres facetas distintas de su carrera. Se va a exhibir en primer lugar Torrente Pasional, Niágara, la película de Henry Hathaway de 1953, que fue la que la consolidó definitivamente como una estrella y bueno, y ahí explotó su imagen de femme fatale. Pero también se va a poder ver una Eva y dos Adanes, Some Like It Hot, que es una de las mejores comedias de la historia del cine, de Billy Wilder, por supuesto, junto a Tony Curtis y a Jack Lemmon, y bueno, sí, es probablemente la demostración más brillante de su talento como cómica también. Y la última película que se va a exhibir en este miniciclo es Los Inadaptados, de Misfits. Es una película dirigida por John Huston, que fue escrita especialmente para ella por Arthur Miller, cuando era su esposo. Es una película muy melancólica, es muy singular, crepuscular, y allí Marilyn interpreta a una mujer frágil y perdida entre personajes muy heridos también y desorientados. Y The Misfits tiene además un carácter legendario porque fue la última película terminada de Marilyn Monroe y también la última de su coprotagonista, de Clark Gable, que fue el gran rey de Hollywood, que se murió de un infarto apenas unos días después de terminar el rodaje. Entonces la película parece como una despedida doble, como si el viejo Hollywood estuviera apagando las luces. Y Marilyn se moriría menos de un año después de terminar la película, el 4 de agosto de 1962. Tenía apenas 36 años. Y bueno, su muerte sigue rodeada de preguntas y teorías. Si fue suicidio, si fue un asesinato, si estaba la CIA, qué tenía que ver Kennedy. Bueno, un montón de teorías y confabulaciones, digamos. Pero bueno, lo que no importa cómo se murió, sino por qué 100 años después continúa fascinando al mundo, ¿no? Tal vez porque justamente representa algo profundamente humano, ¿no? La distancia entre la imagen que mostramos al mundo y las heridas que llevamos dentro.
1: Sí, impresionante.
0: Porque bueno, era la Sí, total. La mujer más admirada del planeta y que fue por mucho tiempo y se sentía sola, ¿no? La estrella más brillante de Hollywood y tenía unas inseguridades devastadoras. Entonces, bueno, es
1: Bueno, una linda
0: el símbolo
1: oportunidad.
0: de la felicidad.
1: Sí, una linda
0: Sí, es una
1: oportunidad,
0: linda
1: Ira.
0: oportunidad para muchas personas que también no han incursionado en su cine y que saben quién es, por supuesto, porque es un ícono, pero que no la han visto realmente en pantalla. Es una oportunidad para verla en
1: Excelente.
0: pantalla grande y para conmemorar este centenario que, bueno, que para el cine es muy importante, por supuesto.
1: Está buenísimo, Ale. Muchísimas gracias.
0: No, gracias a ustedes y bueno, nos veremos en el cine. Además, en Cinemateca hay unos estrenos impresionantes en estas semanas, así que bueno, me parece que hay que aprovechar el invierno.
1: Excelente, así es. Nos vemos, hablamos pronto.
0: Nos vemos, abrazo.
1: Chau. Bueno, chequeen allí en la página de Cinemateca los horarios de estas películas que se van a estar exhibiendo a partir de mañana. Y recuerden que siempre pueden mandarnos mensajes al 098-62-1050, también a la página, al Instagram de Radio de Serendipia Radio Uruguay, que también podemos allí comunicarnos. Bueno, vamos a la pausa.

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0: Desde 1984 existe en Melo una escuela de danza que ha ido creciendo, de la cual han salido muchas bailarinas. Y bueno, la creadora, la docente, también bailarina, coreógrafa de danza contemporánea, que fue la que armó todo esto, es Elvira Corbo. Ella es egresada de la Escuela Municipal de Danza de Rocha y de la Primera Escuela de Danza Moderna del Uruguay, ambas dirigidas por Eve Rosa. Creó esta escuela en Melo y desde entonces dirige y produce obras que se presentan en esa ciudad, pero en otros puntos del país, también en Montevideo. En 1987, o ya me va a corregir, o 88, fundó también la Escuela de Danza de Río Branco, que luego dirigió Mireya Brochado. Y bueno, sigue trabajando mucho, es presidenta de la Asociación de Danza del Uruguay y está aquí con nosotros para compartir toda esta experiencia. Bienvenida, Elvira.
1: Muchas gracias por este espacio, esta posibilidad de comunicarnos, que es tan importante.
0: Y es muy lindo saber lo que están haciendo allá, en Melo, en términos de danza, de creación, cómo es que nace esta escuela.
1: Es interesante porque en general la danza contemporánea en el interior del país tiene como poco arraigo, o una escuela de danza contemporánea, hay pocas experiencias. Y la escuela como que fue acompañando el proceso un poco que sucedió en el Uruguay también, porque en su fundación en realidad era danza moderna. O sea, mi formación desde niña, adolescente y joven era en danza moderna con la maestra Eva Rosa. Yo soy rochense en realidad, no soy
0: sí, melense, sos de Rocha,
1: soy de Rocha.
0: Y allá iba Eve a dar clases.
1: Y Eve en un momento empezó a ir. Y bueno, fue como una revolución para mí.
0: ¿Qué fue lo que te impactó cuando eras chica?
1: Fue la imagen de Eve para empezar. La primera vez que me acuerdo que nos formaron a la escuela para presentarnos a esa nueva maestra. La escuela era una escuela de ballet, ¿no? Con una docente del Sodre, una bailarina clásica, que también me encantaba, voy a decir la verdad, pero cuando vi a Eve fue como, ah, bueno.
0: Está bueno ver esa diferencia entre danza clásica y danza moderna, y después danza contemporánea.
1: Claro.
0: Pero, ¿cómo es ese salto de la danza clásica a la moderna?
1: Bueno, ahí fue totalmente un salto, realmente, sobre todo, no solo en la técnica, que como éramos chicas, la verdad que técnica moderna era básica, sino con el concepto. Y yo, pasados un montón de años, muchos años como muy cerca de Eve, cerca de Eve estoy siempre espiritualmente, pero después como mi camino artístico y docente tomó otra dirección. Pero de Eve creo que la danza uruguaya tenemos que agradecerle, bueno, ser pionera en la danza moderna, pero además el concepto de la improvisación y la inspiración, claro, la creación. O sea, con Eve desde niñas creábamos, improvisábamos con concepto, con idea, ¿no? Hacé lo que te parezca, ¿no? Además de que, nada, ella se iba 2 días a la semana, creo que el fin de semana, a Rocha, yo me instalaba en el teatro y me sentaba al lado de ella y hablábamos de historia de la danza, de teoría del movimiento, de la danza del siglo XX, del expresionismo alemán.
0: Claro, porque pasamos de una música, una danza que tiene una coreografía muy específica.
1: Totalmente.
0: Y que hay que interpretar esos movimientos. Exactamente. Y hay como un orden muy rígido.
1: Claro.
0: A
1: la creación.
0: A la
1: que
0: creación.
1: No es hacer cualquier cosa.
0: A una escucha diferente.
1: A una escucha diferente y algo que es como, bueno, realmente lo pasás por dentro de tu cuerpo y de tu sentimiento y de.
0: Claro, y a partir de lo que sentís.
1: Intelecto.
0: A partir de lo que sentís, desde el cuerpo, desde la mente, desde el sentimiento, haces algo diferente.
1: Totalmente.
0: O sea, dejás que eso permee el movimiento.
1: Y algo más propio de alguna manera. También.
0: Claro.
1: Más sí,
0: pero igual siempre manteniendo un lenguaje, ¿no?
1: Ah, por supuesto, la danza moderna tiene una técnica súper también concreta, no voy a decir rígida, pero sí, o sea que no es tampoco... Y la danza contemporánea tiene otros lenguajes y otras técnicas.
0: Que a veces, ¿no?, implican por ahí no bailar.
1: Por ejemplo, y que a veces o bailar en silencio.
0: Claro, muy mínimamente.
1: Bailar la pausa. Siempre hay movimiento. En un cuerpo vivo hay movimiento en los latidos del corazón, en la sangre.
0: Claro, es interesante ver cómo va cambiando este concepto del movimiento y de lo que es el espectáculo también.
1: Exactamente.
0: Y de cómo se produce una pieza de danza.
1: Exacto.
0: Y llegar a esto de lo contemporáneo, que es mucho más amplio y que propone como una mirada muy hacia adentro también. De
1: muy
0: qué está
1: hacia
0: pasando.
1: Adentro y también hacia afuera, en cuanto a no cómo me ven, sino qué estoy generando en el otro. Que no siempre se cuenta una historia, generalmente no, pero también hay un concepto, pero sí intentamos generar un sentimiento en el que lo recibe, una emoción.
0: Claro. Bueno, tomaste clases con esta referente tan importante de la historia de la danza de Uruguay, que es la que, bueno, una de las que hace este quiebre hacia otro tipo de danza, que traen mucha información de afuera. Me imagino que José Limón,
1: José
0: Marta
1: Limón,
0: Graham.
1: Claro, sobre todo Limón y Leder, el maestro que se instaló en Chile, todo el movimiento de la danza moderna en Chile. De hecho, fuimos alguna vez a conocer y ellos vinieron. Una maestra chilena del espacio Espiral, del maestro Patricio Bunster. Rayel Méndez estuvo en Uruguay, en Montevideo y en Melo, porque como que yo traté siempre de que la escuela estuviera, la escuela de Melo ahora, hablando. Yo estuve después en el ballet de cámara, cuando terminé mis estudios en Rocha, me vine.
0: ¿Viniste a Montevideo también?
1: Claro, sí, claro.
0: ¿Estudiaste con Evi acá en Montevideo?
1: Claro, aparte, sí, en la escuela primera escuela de danza moderna, y bailamos también en colaboración con el ballet de cámara de Montevideo, que era el grupo profesional que Eve dirigía, que creó y dirigió durante 60 años. Ahí hay una permanencia importantísima, ¿no? Y bueno, y después me fui a Melo por razones personales que mueve a la gente. No conocía. Y ahí se generó esta posibilidad.
0: Y dijiste, ¿qué hago con todo lo que estoy haciendo hasta
1: todo
0: ahora?
1: O sea, estaba en pleno duelo con la danza. Yo también,
0: claro, porque Melo
1: soy
0: muy tranqui.
1: Casi química.
0: Sí. Ah,
1: era estudiante de química y pensé, bueno, y ahora seguiré por este camino.
0: O sea, en ese momento en la ciudad no había nada que se hiciera.
1: Bueno, no. Había una docente de danza clásica. No era una escuela como con mucho, o en ese momento ya no era, pero me pasó que alguien, una persona, tocó la puerta en mi casa y me dijo, mira, me enteré que se vino a vivir a Melo, una alumna de Berroza, una bailarina del ballet de cámara, este espacio acá está para generarlo.
0: Importantes esos puentes, ¿no?
1: Impresionantes, porque además también es como un ejemplo de cómo a veces en la cercanía del interior, que parece todo más difícil porque no hay nada, y qué horrible porque estamos lejísimos de la cultura y de la... Pero también hay como espacios a construir.
0: Claro, y eso ahora también cambió. Ahora hay mucho más, ¿no?
1: Hay muchísimo más.
0: En otro momento era más o sea, tranquilo, ahora hay mucho más.
1: Hay mucha danza en Melo. Hay muchos grupos, hay muchos talleres, hay escuelas, hay creo que todos los estilos de danza.
0: Bueno, pero eso tiene mucho que ver con esta escuela, ¿no?
1: Algunos dicen que sí, y me encanta pensar que sí, que pudimos abrir esos caminos. A ver, naturalmente, la gente de Melo es alegre, baila, bueno, hay algo de frontera.
0: Es un apartamento de frontera, ¿no? Con
1: claro,
0: Brasil, justamente.
1: Sí, hay, entonces realmente... Como un poco como extranjera.
0: Había un terreno fértil.
1: Pero sí, obvio que había un terreno fértil.
0: Y capaz y te siempre encontraste hay un con grupo, otra cosa también.
1: Y siempre hay un grupo de gente que no es la mayoría, que obviamente la danza contemporánea, no estamos hablando de cosas...
0: No es masivo.
1: No es masivo, pero había mucha gente que se sintió en un lugar seguro, en un lugar donde abrir la cabeza no solo hacia la danza, hacia otras disciplinas del arte o hacia el pensamiento.
0: ¿Cómo fue entonces armar esa escuela que empezó en tu casa? Primero en este lugar que te ofrecieron.
1: Siempre esta persona, son esas gestoras naturales, vino a decirme, hay lugar para generar algo, lugar no físico.
0: Ahí hay una oportunidad.
1: Hay una oportunidad. Tenemos que con esto, y se arrancó con un grupo de alumnas, de personas que dijeron, bueno, vamos a ver qué es, en un espacio que era en mi casa, esos espacios se fueron mejorando, espacios físicos, la escuela fue creciendo mucho, siempre tratando de tener ese contacto con acá, con Montevideo, también en algún momento con la escuela de Rocha, fuimos con espectáculos, y en un momento, y siempre, nada, con eso de si hay un maestro importante que vino al Uruguay, tratar de o venir con algún grupo o llevarlo a Melo. Después un punto de inflexión que yo siempre cuento fue cuando vinimos con un grupo de alumnas a ver Contradanza, un espectáculo de Contradanza. Después ellas fueron a Melo, hicimos un espectáculo en el año 95, un taller, y ahí, como dijeron ellas, nos voló la cabeza. y ahí abrimos como esa línea, ese camino, y no puedo dejar de mencionar acá a otra que para mí es otra maestra de la vida, aunque sea más par, que es Carolina Besuyevsky, que es un ser maravilloso, además de una artista increíble y una docente que realmente nos acompañó muchísimo, nos acompañamos en la co-creación, hasta en conceptos distintos de enseñar y de dirigir.
0: Siempre hay muchos cruces, ¿no? En la danza contemporánea, y esto de ir a buscar otras cosas, de viajar, se dio siempre en toda la historia de intercambios, de experiencias distintas, o sea, todo el tiempo es como una nutrición, ¿no?
1: Todo el tiempo una nutrición, y es muy importante ese abrirnos a que también fue todo un proceso que cambió un poco. Bueno, el arte tiene que ver con la historia y con las filosofías, ¿no? El siglo XX tuvo una cosa muy, estás de un lado, estás del otro, había una forma correcta de pensar y una incorrecta para unos y para otros, depende de donde estuvieras, y pasaba lo mismo en la danza, ¿no? Y de un momento decís, opa, ¿para qué? Que ni esto es tan perfecto, ni aquello es tan no sé qué, y eso pasó, como que siento que la escuela y yo misma acompañamos un momento de cambio de la historia, ¿no? Siglo XX,
0: sí, sí, mucho movimiento, como ahora, pero
1: como
0: diferente.
1: Ahora, que es otro momento más duro, pero también, y ahí además empieza otro momento del Uruguay. En el año 2006 empieza otra movida cultural desde el Estado, empieza a hacerse más presente, y empiezan los fondos concursables,
0: sí,
1: que no existían, chiquilines.
0: Claro, los fondos concursables fueron muy importantes, muchos apoyos a la danza que permitieron que se viera más, ¿no? Porque estaba muy sumergida la danza contemporánea, no había espacios para ver.
1: Había para ver los fondos concursables.
0: Era todo muy alternativo, digamos.
1: Muy alternativo, muy alternativo. Empieza además la posibilidad de los fondos concursables de girar, de hacer giras, ¿no? De ir al interior. Bueno, esos primeros años a Melo iba todo, porque bueno, como de danza contemporánea estoy hablando, ¿no? Como sabían que estábamos nosotras, que estaba la escuela, y fue súper fermental, porque eso enriqueció muchísimo ver otras cosas, intercambiar con otros artistas, con otros colegas. Llegábamos a tener casi que un ciclo en Melo, porque coincidieron dos giras importantes de fondos concursables, y fue muy enriquecedor. Mucha gente fantástica que en el que empezamos como a trabajar juntas.
0: Eve iba bastante también, ¿no?
1: Eve fue mucho, iba todos los años, y preparábamos trabajos y tomábamos exámenes, en una época que tomábamos exámenes.
0: ¿Exámenes de danza?
1: Sí, y en un momento digo, no, esto no, no,
0: porque
1: no quiero
0: cambia,
1: más.
0: Cambia, ¿no? Yo veo en la facultad de la licenciatura en danza que todo el esquema de pruebas es bien diferente, es como desde otro lugar.
1: Exacto.
0: Sí, no, no sí. Es el bueno, estudia, memoriza,
1: o era, imagínate,
0: practica
1: físico,
0: y practica, claro,
1: ¿no? Con un numerito acá tenías que hacer la clase, después no sé qué. Eve estuvo yendo hasta el año 97 98, así como en ese rol, 98 creo, también como coreógrafa, como realmente un aporte increíble, porque mirá que Melo es lejos, llegaban a ser 6-7 horas de ómnibus. Bueno, y después empezamos como a abrir más, a trabajar con Carolina, con otras personas que fueron también, nos fuimos vinculando en ese trabajo docente y creativo. Siempre fue muy lindo co-crear con esta gente, porque en un momento empezó a pesarme la soledad de estar con
0: claro,
1: todo.
0: Sí. ¿Cuántos, ¿no?, alumnos en general?
1: Ah, manejan? Hubo épocas de 100 y 100.
0: Disparate.
1: Claro.
0: ¿Muchos horarios o cómo?
1: Muchos horarios, sí.
0: O sea, distintos turnos de la escuela.
1: Por supuesto. 6 horas de clase, así.
0: ¿Y daban distintas materias? ¿Cómo se organizó la escuela?
1: Bueno, en general, al principio dábamos clásico y contemporáneo, pero lo daba yo, y siempre como teniendo espacios para un poco de historia, un poco de teoría, pero un poco, ¿no? Porque obviamente la gente no iba más de 2 veces por semana, 1 hora y media cada
0: claro.
1: día. Después, bueno, más contemporáneo, separando un poco, o sea, dedicándole un tiempo a la técnica y un tiempo a la creación y a la composición. Ya te digo, muy acompañada por un montón de gente. Otra colega, Carolina Guerra, la otra vez cuando estuvimos con esto de los archivos.
0: Los archivos MASA.
1: De los archivos MASA, que ha sido una cosa muy linda, porque como entrar a revolver también en esa masa de todo lo que nos ha traído hasta acá, ¿no? Dijo que, hablando de la escuela y de mí, que yo durante años había, y dudó, y dijo como, ¿cómo fue que dijo? Traficado arte y danza de Montevideo a Melo, de Melo a Montevideo, y empezaban a egresar alumnas que fueron, son personas hoy importantes en la escena montevideana.
0: Guillermina
1: y también,
0: Gancio, por ejemplo.
1: Guillermina Gancio es de las más jovencitas, pero bueno, Daniela Marrero, Mariana Marquesano, no voy a nombrarlas de a una porque
0: sí, te da cosa,
1: pero
0: olvidarte de otras.
1: Un
0: pero
1: grupo importante de gente
0: que se fue profesionalizando.
1: Mucho, mucho, que fueron las primeras generaciones, fueron, por ejemplo, en el plan piloto de la universidad, que fue el primer como intento, el primer antecedente de la danza en la universidad. Había ahí 4 melenses: Mariana, Florencia Lucas, Triana Fernández. Bueno, ahí después esta gente militó mucho para la formación de la licenciatura.
0: Sí, es una licenciatura que surge justamente a impulso de las bailarinas, ¿no?
1: A impulso de la comunidad de la danza.
0: Pocos bailarines, son más bien bailarinas las que han movido mucho todo esto.
1: Y las mujeres somos un poco mayoría en esto, y y las mujeres nos movemos mucho.
0: Sí.
1: igual
0: compás. Y se ha hecho muy de acuerdo a estos parámetros, o sea, con mucho cuidado
1: con mucho cuidado
0: de los criterios y los códigos, ¿no?, de la danza.
1: Sí, surge también más o menos en el mismo tiempo que la licenciatura, un año más, un año menos, la carrera de intérprete de danza contemporánea en el SODRE, que fue, es así que era el sueño de la piba, tener una formación estatal, gratis, con todo de técnica clásica, técnicas contemporáneas, moderno, creación, improvisación, música, artes escénicas, teoría, historia.
0: Sí, ¿no? Impresionante.
1: Impresionante para nosotros. Hoy capaz que toda esta gente ya le parece una cosa más normal.
0: Pero se
1: y ahora hay otras necesidades, ¿verdad? Generar espacio para esa gente, el laburo.
0: Sí, está faltando un cuerpo de baile, danza
1: y
0: contemporánea.
1: Un cuerpo de baile o facilitar la creación.
0: Porque en SODRE hay algunas piezas que hace el elenco del Ballet Nacional. Pero
1: el Ballet
0: pocas.
1: Nacional es clásico.
0: Sí.
1: Y folclórico.
0: Sí,
1: hay dos
0: hecho
1: cuerpos.
0: Algunas, yo que sé, estoy pensando en esta Minus, o no sé, en varias obras, piezas que se han hecho que eran
1: con un enfoque más contemporáneo,
0: sí.
1: pero
0: una base fuerte de,
1: pero es la compañía de danza clásica que
0: sí, claro.
1: Compañías hay de folclore, cuerpo de baile de folclore y de ballet,
0: claro,
1: ¿no? Pero bueno, las cosas es nosotras, la danza, la comunidad de la danza, hemos construido los espacios.
0: Sí, se han ido conquistando.
1: Conquistando. Y eso es un orgullo, por supuesto, es una forma muy linda de hacerlo, pero...
0: Sí, muy a pulmón.
1: Muy a pulmón.
0: ¿Cómo es la situación actual de la escuela? ¿Cuántos alumnos tienen? ¿Cómo se están manejando?
1: Bueno, en este momento somos mucho menos que en aquellos momentos de euforia casi.
0: Claro, porque también se va diversificando y empiezan a surgir muchos lugares.
1: Claro.
0: ¿No? A veces hay una cosa sola y después, bueno, la cosa se amplía.
1: Se amplía, se diversifica, bienvenida la diversidad. Yo creo que no solo todos podemos bailar, sino todos deberíamos bailar. Y las infancias, sobre todo. Y en este momento, tremendo, ¿no? Yo creo que si no es la creatividad, el pensamiento crítico y el arte, la humanidad, no sé a dónde se va.
0: Y la danza también tiene esto del cuerpo, ¿no?
1: Exactamente,
0: de
1: tiene esto del cuerpo.
0: Con el cuerpo,
1: que
0: no
1: es
0: solamente
1: un tema,
0: la cabeza.
1: Es la cabeza, es el cuerpo, el instrumento es el cuerpo, con todo lo que eso implica, ¿no? De cuidado, por un lado, porque además venimos en la historia del cuerpo como una cosa prohibida, o bueno, a cuidar, a tapar, a cambiar, a disimular a la bailarina que tiene que parecer una mariposa, ¿no? Así, etérea, no sé qué, a un momento donde hay una exhibición y también una exigencia a un cuerpo no sé cuánto. Entonces, ese cuidado y ese amigarse con ese cuerpo que habitamos y que necesitamos y que tenemos que aprender a disfrutar y a respetar, es súper interesante. En mi concepto, obviamente, defiendo a morir a la danza contemporánea en ese lugar.
0: Pero fue cambiando tu manera también de encarar las clases, por ejemplo.
1: Ah, pero absolutamente, por suerte, digo yo.
0: Hoy ¿cómo describirías más una clase tuya?
1: Mira, yo capaz que al principio mi motivación era llevarlo lo más cerca posible a lo correcto, a lo que está bien.
0: Sí.
1: Después, en un momento, una amiga artista, no bailarina, artista plástica, amiga joven, que es una de las cosas más maravillosas que me ha dado esta carrera, y desde Melo es la posibilidad de tener amigues jóvenes, que todo el tiempo te cuestionan de alguna manera, y me dijo que en una maestría de arte le habían dicho o había leído una frase como que el docente de arte tiene que ser inspirador del alumno. Entonces, ahora mi meta es esa. En cada clase, tratar de ser inspiradora. Que no quiere decir que no hagamos técnica, que no corrija, que no... Pero creo que es por ahí. Inspirarnos, abrirnos, abrirnos a la que no es mi compañera del colegio o del liceo o con la que siempre estoy, a gente que viene de pronto de otras disciplinas. Eso me encanta cuando se acerca también. Me encantan, amo a mis alumnas que están desde los 3 años, por favor. Pero también cuando alguien viene de otro lugar, me parece súper importante abrirnos y aprender. Y que sea un lugar seguro la escuela, que sientan que se pueden hacer estas cosas, que es una opción real y la que quiera dedicarse puede hacerlo, que damos una formación que hemos tenido ya constatación de que después la gente, hay varios que han ingresado en la escuela contemporánea del SODRE o que han desarrollado su carrera, y que además sientan que la pasaron bien, que salieron un poco más felices.
0: Sí, está buenísimo. Te voy a preguntar, luego de escuchar esta música que vamos a escuchar ahora, que para vos es importante, ¿por qué la improvisación tiene un sentido? ¿Para qué sirve más allá de una herramienta de creación?

0: escuchando a Pink Floyd.
1: Sí, tan que nos atraviesa tanto a mí, sí. Generación y la mayor.
0: Shine On, Crazy Diamond.
1: Mi compañero, mi marido, que en su momento fue súper importante. Era muy artesanal todo al principio, ¿no? Entonces, obviamente que las músicas eran en cassette.
0: Conseguir la música era muy difícil.
1: Era difícil. Teníamos cassette y las ediciones las hacía Arturo artesanalmente. Yo le decía, ahí paralo, y cortaba la cinta y la pegaba con esmalte, creo.
0: Sí, sí, sí.
1: Y entonces, y Pink Floyd fue una de las músicas hechas en, creo que la hicimos en varios momentos de la historia de la escuela.
0: En piezas que...
1: En piezas, siempre distinto, porque me encanta eso, como tomar esta misma tema o música o concepto, pero ver que somos tan distintas. Me encanta eso. Me gusta el cambio.
0: Vivaldi, que escuchábamos al comienzo.
1: El Vivaldi fue como la primera música cuando pensé, bueno, voy a armar la primer clase. Y esto y lo otro. Y bueno, y tenía unas clases clásicas grabadas y no sé qué. Y esta fue la primera música que le planteé a mis alumnas para improvisar.
0: ¿Y por qué es importante?
1: Y tú me decías por qué es importante la improvisación.
0: O sea, más allá de
1: como herramienta de creación, que es súper importante, por lo menos en el concepto de la danza contemporánea.
0: O sea, filosóficamente, ¿no?
1: Yo creo que filosóficamente es como un conectar, como una cosa honesta, si logramos además hacer el ejercicio de no voy a hacer lo que los otros esperan que haga o lo que va a quedar bien, que es muy difícil, más cuando sos niño, ¿no?, o adolescente. Bueno, voy a hacer lo que sé hacer y queda bien, y me miro de reojo en un espejo o en el vidrio, sino tratar de conectar, bueno, ¿por qué estoy haciendo esto? ¿Me voy a mover desde qué lugar? ¿Por qué necesito la pausa? ¿Por qué bueno es, de pronto, en vez de mirar, concentrarme en quién me está mirando y qué es lo que está viendo, decir, ¿yo qué estoy viendo ahora? ¿Estoy conectado con esta compañera, con este compañero?
0: Muy del momento presente, ¿no?
1: Momento presente. Me está dando una información. Quieras o no, si hay otra persona en el espacio, te está dando una información. Y si no hay nadie, también. Entonces, como esa cosa de encontrarse medio un espacio más común con uno mismo, de alguna manera. O de un disfrute, no sé. Es como una mezcla de eso. Es la creación en tiempo real.
0: Y no, y darse la posibilidad, me imagino, también de lo que surge más allá de lo que tenías pensado hacer.
1: Exactamente. En general, como herramienta para la vida, ¿no? O sea, tengo un plan, pero las cosas cambian los planes porque no estoy solo en el universo.
0: Claro, si estoy suficientemente atenta a
1: atento,
0: lo que está pasando.
1: Ah, bueno, capaz que cambio esto y mirá qué bueno que estuvo lo que descubrí.
0: Claro, ¿cuántas veces venimos con muy seteados, no?
1: Totalmente. También, obviamente, cuando esta práctica también se instala el piloto automático en la improvisación.
0: Claro.
1: Y también hay que volver a cuestionar y volver a dar otras pautas. Ahí está también la calidad de
0: a mí me parece muy importante todo eso.
1: Dije la práctica.
0: Sí, no, porque a veces uno tiene la sensación de que la danza es algo que se hace y se perfecciona y se muestra.
1: Exacto.
0: Y en verdad hay todo un mundo atrás que es como te ayuda a vivir de otra manera, a pararte en otra manera en el mundo y a vincularte y a desarrollarte y a estar en el mundo de otra manera.
1: Totalmente. Por lo
0: eso
1: que te
0: no
1: decía,
0: siempre está tan
1: por
0: claro.
1: Por el cuerpo, que tiene que estar presente, ¿no? Y no sé por qué, porque es maravillosa. ¿Qué quieres que te diga?
0: Y porque tiene también todos estos elementos de inspiración.
1: De inspiración.
0: Que la música también es muy importante, ¿no? Es una compañera muy
1: importante. Es una compañera muy importante. Es un abrigo que tenemos. Pero a veces nos gusta desnudarnos un poco en esos términos. Y también...
0: Sí, que no haya música.
1: Que no haya música, que haya la música...
0: Hay mucho desnudo también. en la danza contemporánea.
1: Bueno, hubo momentos, ¿no?
0: Pero siguen sí, permaneciendo.
1: Siguen permaneciendo, momentos, digo, para todo el mundo.
0: A veces pienso que es como una necesidad a veces de muchos intérpretes o bailarines que necesitan dar ese paso como parte de su proceso. Me da la sensación, porque es algo que viene sucediendo hace muchísimas décadas.
1: Sí, sí.
0: Entonces,
1: claro.
0: ¿Por qué sigue? A veces yo pienso que es un tema más personal, de una necesidad de atravesar ciertos estados o situaciones.
1: Sí, supongo que sí. No es tan común, no la atraviesa tanto. Yo creo que hubo un momento de cambio que sí, que fue como más...
0: O sea, por los últimos 5 años yo he visto 3 o 4 obras con desnudos. Y antes sucedía también, o sea...
1: Sí, sí. No sé por qué me parece que en un momento sucedió más. Por supuesto.
0: Sí, puede ser. Yo no he visto tanto obra antes de...
1: Sí, hace 10 claro,
0: años no veía,
1: claro.
0: O sea, no sé claro, cómo era. Capaz que había mucho más.
1: Pero yo hablaba más del desnudarnos
0: del alma.
1: Del vestido, ¿no? Del maquillaje. Que la música también...
0: Soltar las máscaras.
1: Esta música puede pasar al revés también, ¿eh? Yo me acuerdo una vez, alguien que no era un crístico ni público, sensible, en una obra que no era nuestra, no sé qué, dijo, yo cerré los ojos y traté de escuchar solo la música. Yo dije... Ah, bueno.
0: Claro, y también da mucha información y lleva a bailar de una manera, a una vibración, o sea, específica.
1: Esta música es así, no conmueve a quién.
0: Claro, en cambio si bailas sin nada, es como que, bueno, hay otra exploración.
1: Pero está buenísimo, por ejemplo, el ejercicio de esta música que es tan profunda y tan madura y tan de una época y tan de una edad, llegué a plantearlas a niñas de 7 años. Y es impresionante.
0: Sí, porque es una obra de arte.

0: Ay,
1: Y
0: eso
1: la
0: no.
1: bailaron y hasta ahora las conmueve 6 años después.
0: Sí, es
1: Otra
0: maravilloso.
1: cosa que me parece que a mí, para mí es re importante y me define mucho y define la escuela, es que así como te nombro a Carolina Besuyevski, a Carolina Silveira, a Catalina Chuy, un montón de gente con las que trabajamos, en determinado momento yo empecé a trabajar como compañera, como co-creadora con exalumnas, con alumnas que no hacía tanto que habían egresado de la escuela, como es el caso de Guillermina Gancio. Alguien que egresó y a los 3 años estábamos trabajando así a la par.
0: Ella tiene una escuela ahora en Montevideo.
1: No,
0: O da
1: da
0: clase, da
1: clases en el
0: clases.
1: espacio de desarrollo
0: Ah, da
1: armónico,
0: clases en el
1: sí,
0: espacio.
1: y en Melo, ¿no? Entonces ahí hace años que estamos en un trabajo donde viaja.
0: Y ella tiene, hicieron con ella el homenaje a Eve, y a la danza
1: Sí,
0: moderna.
1: en concreto en el 2023 hicimos esta obra que se llamó La Prima Vez, que fue un homenaje como a la danza del siglo XX, a las vanguardias, como la danza moderna que evoluciona a la danza contemporánea, donde nada, se nos ocurrió a algunos tomar algunos referentes porque sí, antojadizamente o porque nos inspiraba más. Y en definitiva fue también un homenaje a Eva Rosa porque de las referentes está viva y es de acá.
0: Claro.
1: Y bueno, de alguna manera también fue como mi pequeño homenaje y agradecimiento por eso, por nada, porque mi vida es la que es un mucho por Eve. Y le agradecíamos fundamentalmente, le agradezco la improvisación y la inspiración y el respeto, esa cosa casi mística que Eve nos hablaba de la danza. Y si bien yo en un momento traté de bajarle eso, porque me parece que es como demasiado plantearle a alguien esa entrega, pero aquella cosa de que en el momento que la hagas, aunque no te dediques para toda la vida, pero en este momento lo haces con todo el alma y con todo el amor y con todo el respeto que se merece la danza.
0: Qué bueno que estés también presidiendo, ¿no?, la Asociación de Danza. Es otro también, como otro lugar
1: Bueno,
0: importante.
1: sí, realmente es otro lugar que me encanta, que me parece importante el hecho de que la presidencia en el periodo anterior y en este que sigo, sea una persona que realizó su labor desde el interior, porque con mucho vínculo, pero plantados en el interior y en el interior profundo, digamos, porque yo a veces les digo, nenes, miren que Canelones y Maldonado no es Cerro Largo
0: ¿Cuál es el
1: por la distancia.
0: desafío mayor en este momento
1: Para la
0: para la
1: danza,
0: escuela, para la danza?
1: bueno, para la escuela creo que es adaptarnos, bueno, ¿qué va a pasar? Porque yo tengo 65 años, porque no somos eternos, porque las cosas no son eternas. Creo que cuanto más muten y se modifiquen y más duran, lo que menos dura es lo rígido, pero no sé. Incluso hace 2 años el espectáculo se llamó No Sabemos, y nos planteábamos, nos inspiramos en todo lo que no sabemos, no en la certeza, sino en las preguntas y en las dudas y en lo que realmente no sabemos. Decíamos, no sabemos cómo llegamos hasta acá y no sabemos cómo vamos a continuar, pero en un momento también surgió y un poco ha sido la meta, no sabemos vivir sin bailar.
0: Precioso.
1: Y el año pasado el espectáculo se llamó ¿Podrías, por favor, decirme qué camino debo tomar? Un poco en la inspiración en Alicia en el País de las Maravillas, pero también en esa cosa de cada vez hay que elegir qué camino o en ese cruce de oportunidades de la vida, me parece que siempre está bueno hacernos preguntas, como decía Pino.

0: Organización, gestoras,
1: gestores.
0: Lo hizo Florencia Delgado, Daniela Marrero, Triana Fernández y también...
1: Retomen con, eso.
0: Por favor, o gente joven que algunas de las que eran niñas que bailaban ahí, hoy son tremendas gestoras también, después les escribo.
1: Perfecto.
0: Y para desafío para la danza en general, porque la asociación de danza es eso, y es, volver a tener conciencia de que tenemos que agruparnos, que el trabajo colectivo es muy importante y es muy gratificante, y que juntarnos a luchar por los derechos, no solo los intereses exactamente el mío, sino el de la comunidad, y generar mucho más opciones de trabajo y defender los lugares de trabajo y las condiciones, que es nuestro sector, es muy precario laboralmente. Hay mucha gente, mucho talento, mucha cosa, pero mucha precariedad laboral. También que el Estado se haga más presente, más responsable, porque venimos en una evolución importante, pero este es un momento clave para... que toda esa esperanza que
1: se ha
0: puesto,
1: todo lo construido
0: que ha florecido, bueno, que tenga...
1: Claro, hay que buscar mecanismos, convenios. Vincular con otras áreas, me parece. Ser creativos.
0: El Plan Nacional de Danza, que fue una cosa que unió, que trabajamos de la sociedad civil muchísimo, bueno, está escrito, es una joyita, tenemos que ir a...
1: Porque
0: formalizar esto y hacia una ley de danza de pronto.
1: Elvira, muchísimas gracias.
0: Gracias a ti por este micrófono. Me encanta hablar.
1: Se pueden comunicar al 098-62-1050 si tienen comentarios, cosas para contar.
0: Y agradecer a la danza, a la vida, a toda la comunidad de la danza, a mis alumnas y alumnos, y a la comunidad de Melo, ese grupo que de pronto éramos pocos en relación a toda la... pero que fuimos construyendo mucho juntos, y que ahí me sentí que ahí sí, entonces es mi hogar, y ya digo Elvira de Melo y no corrijo, no digo de Rocha.
1: Divino, muchas gracias.
0: Gracias a ti, un gusto.

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3: Ignacio García Vidal, director actual de la Orquesta Sinfónica del Sodre.
4: Como ustedes muy bien saben, el 20 de junio de 1931 la Orquesta Sinfónica del Sodre ofrece su primer concierto. Por tanto, este 20 de junio celebramos el 95 cumpleaños de la orquesta. El formato por el que hemos optado en esta, como decía anteriormente, difícil agenda en la que se maneja la Orquesta Sinfónica del Sodre por su enorme diversidad de trabajo, ha sido ir equilibrando en diferentes bloques durante el año la temporada del abono sinfónico. En este caso, lo que se pensó fue como en un miniciclo, ¿de acuerdo?, que hemos llamado Junio Sinfónico, que tiene que ver con ofrecer visiones diferentes. De hecho, son 9 visiones, 9 compositores los que se interpretan, bajo la visión de 3 directores invitados diferentes. La línea conductora es que no hay línea conductora. Es decir, es que son 3 conciertos que per se no tiene una gran línea unificadora, pero sí que tienen como un cierto pilar de reposo importante. ¿Cuál es? El de seguir manteniendo una de las premisas más importantes de la Orquesta Sinfónica por cuestión estatutaria, y es la de ofrecer las obras del gran repertorio universal al público uruguayo en las mejores condiciones de calidad artística y excelencia artística. Encontramos Schubert con la quinta, encontramos Shostakovich con la quinta, encontramos la Patética de Tchaikovsky, que es una sinfonía que siempre es una gozada escuchar. Encontramos un tercer programa que se llama Raíces, con música de Beatriz Lockhart, con música de Piazzolla, con música de Turina. Por lo tanto, más allá de que todo es música más o menos del segundo periodo del 19 y el 20, hay poca conexión, pero quizás esa falta de conexión es la conexión que encuentra ese pequeño bloque. ¿Qué te ofrecemos? Nombres importantes de la historia de la música que no son incoherentes entre sí, no están inconexos entre sí. Y creo que este bloque ha estado bien pensado en el sentido de acercar la música o la experiencia a público que no está tan acostumbrado a venir.
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0: ayer de nochecita estuvo Airbag en el Antel Arena. Hoy repite a las 19 horas. Bueno, recuerden, esta banda nace en Buenos Aires en 2003 y bueno, fue recorriendo una carrera ascendente en la escena del rock argentino con 7 discos de estudio, DVD en vivo, largas giras por Argentina y Latinoamérica. También muchos premios MTV, etcétera. Una mezcla de rock puro y grandes canciones. Y vamos a hablar de arte y educación, porque el Museo Gurbich hace mucho tiempo que dedica gran parte de su energía y su saber a enfocarse en el tema educativo. Para eso vamos a recibir a la responsable de esta área, Jimena Delgado. ¿Cómo estás?
1: Hola, encantada, ¿cómo estás?
0: Bien, bueno, con muchas cosas para compartir de lo que ya vienen haciendo, de lo que se viene. Un trabajo muy fuerte, sobre todo con escuelas, ¿no?
1: Bueno, buenos días para todos. Para mí es un gusto hoy estar acá, contarles que yo trabajo en el área educativa del Museo Gurbich, pero que en realidad somos, el trabajo es compartido con otros equipos, ¿verdad?, del museo, en donde en conjunto pensamos las propuestas y organizamos todo lo que tiene que ver con el eje del trabajo trianual que tenemos, y eso nos permite generar una fortaleza muy grande del museo con una identidad que la hace como única, y entre todos articulamos para trabajar con los públicos con los que cada día abrimos las puertas. Con respecto al área educativa, tenemos un programa educativo y eso permite el acercamiento de los centros educativos que vienen desde nivel inicial y todos los sectores. Entonces viene inicial, primaria, secundaria y, por qué no, también obviamente el nivel terciario que nos visita. De todos modos, los públicos son variados y no solamente recibimos a estos centros educativos desde el área. Sí, el programa educativo nos permite que se acerquen muchísimos niños, niñas y adolescentes, y que después, con una felicidad enorme te digo esto, que vuelvan al museo con sus familias porque quieren volver. Se acercan los fines de semana, se acercan algunos días especiales que tienen libre, y eso nos hace muy felices porque en realidad evidentemente algo quedó, prendió, y tienen ganas de volver para recorrer otra vez ese lugar de una manera totalmente diferente.
0: Pero es muy importante esta construcción de público, ¿no? Desde la infancia. ¿Cómo es el encare para un niño? O sea, ¿cómo se le presenta la obra, la obra de José Gurbich, la obra de los artistas que exponen allí en forma itinerante?
1: Bien, nosotros abordamos ese trabajo a través de una herramienta metodológica que es la mediación cultural y la mediación educativa. Es una herramienta en donde lo que nos permite es que la obra de Gurbich, que es siempre la misma, ¿verdad?, que es la exposición permanente del artista, uno diría, bueno, pero que siempre lo mismo. Pues no. Evidentemente, la rica vida del artista nos permite poder hundirnos o explorar diferentes capas de la identidad de este artista, y además también trabajamos para que estos públicos en especial estén con un sentido de significatividad con respecto a la obra. Es decir, tomamos en cuenta su etapa del desarrollo en el que están, sus intereses y necesidades. Evidentemente, cuando vienen los centros educativos, sabemos que hay un trabajo curricular que hacen los docentes, que también buscamos articular en cierta medida para que tenga sentido, pero el mayor sentido es en el momento en que se da la actividad. La propuesta es una experiencia en donde la idea es que disfruten, que reconozcan el arte y la sensibilidad que trae la obra, pero que también ellos tienen. Y los temas que ellos viven cotidianamente se traen en esta actividad, que es dialogada, que es de intercambio, que es un reconocimiento de la experiencia del otro. La voz de los niños y las niñas nos importa mucho, y buscamos algunos dispositivos de juegos y actividades lúdicas, además de la contemplación, la conversación, para poder construir toda una visita que cierra en el taller del museo, donde ahí sí los protagonistas en lo creativo son ellos, y volcamos hacia lo material y plástico todo lo que abordamos en esa recorrida previa.
0: Bien, Tienen también previstas en las vacaciones muchas actividades y de hecho hay como un vínculo con los museos del barrio.
1: Exacto.
0: Que también están vinculados de otra manera, no solamente por la cercanía.
1: Sí, trabajamos mucho y nos interesa vincularnos con el territorio, con la comunidad cercana a la institución. Estamos en una zona, el corazón de la Ciudad Vieja, en la que, bueno, evidentemente hay muchos museos, pero hay una relación importante ya con el Museo Torres García y el Museo Figari por algunas exposiciones que hemos compartido, pero en este caso las áreas educativas hemos decidido salir de los museos y encontrarnos en la Plaza Matriz. Así que tenemos tres propuestas en vacaciones, una en febrero por carnaval, utilizamos ese patrimonio inmaterial tan importante, otra en invierno, que es una travesía creativa por el barrio donde vamos pasando, nos encontramos en la plaza, armamos equipos y vamos pasando de un museo a otro, teniendo experiencias interesantes dentro de los museos, pero además habitando el territorio. Pasan cosas en las caminatas.
0: Sí.
1: Divino. Y es en familia, además. Y en primavera los invitamos a Postales de Primavera, que es una actividad hermosa también, donde, bueno, el intercambio epistolar que estos artistas además tenían, nos inspiran para poder también nosotros volver a escribir cartas, volver a pensar en alguien. Y podemos enviarlas a cualquier lugar del país. Gratis, es muy linda esa actividad, eso es gracias al apoyo del Correo Uruguayo.
0: Qué bien, bueno, sí. Aparte de la población infantil y adolescente, también trabajan con otros grupos, el caso de las cárceles, ¿no? Personas privadas de libertad. ¿Cómo hacen esa actividad? ¿Cómo es el relacionamiento?
1: Es un proyecto que ya tiene 10 años, se ha ido transformando. Pero ya estamos casi llegando al quinto año, estamos transitando el cuarto año de trabajo en la cárcel número 5 de mujeres de Colón. En todo este tiempo de trabajo en esta sede, digamos, se ha transformado este proyecto, pero se ha consolidado más. ¿En qué sentido? En el sentido de que hemos logrado tener un horno, que para el trabajo en la cerámica es muy importante para generar un proceso en donde todas las personas, mujeres privadas de libertad, pasan por un proceso de trabajo que dura 8 meses y a lo largo de ese proceso aprenden todas las etapas de lo que es el trabajo con la cerámica, desde el armado de la mezcla, ¿sí?, para preparar la pasta, hasta generar sus propias piezas con todo lo que implica de pintarlas, agregarles elementos para que queden como más consistentes. Y tenemos un proyecto colectivo que hacemos, por ejemplo, hemos hecho murales o hemos hecho piezas utilitarias. Y además hacen actividades personales también de trabajo con piezas de cerámica para que ellas regalen o se las queden ellas. De la mano de ese proceso, porque nuestro taller se llama Taller de Cerámica y Desarrollo Personal, tenemos un área de trabajo, otro eje de trabajo, que tiene que ver con el intercambio personal, una dinamización del grupo que permite un trabajo con una psicóloga, en donde se aborda a nivel colectivo parte de las cosas que nos pasan, ¿sí? Que les pasan a ellas en esta situación tan particular que viven estas mujeres, y donde la idea es poder ofrecerles y darles algunas herramientas técnicas para poder pensarse a sí mismas, atender situaciones que les puedan estar pasando y que algunas de esas herramientas se las lleven para que el tránsito dentro del espacio carcelario sea lo más amigable posible, se puede ser esa la palabra, pero también a la hora de volver a la libertad, también poder llevarse algunas de estas herramientas. De algún modo, el proyecto, que somos 4 en el equipo, la directora del museo, Gurbich, Vivian Honisberg, y una educadora, en este caso soy yo, pero están las talleristas de cerámica, que es Josefina Pesino, y la psicóloga, que es María Tutti. Estas 4 personas construyen esa propuesta.
0: ¿Y cómo se enmarca dentro de la filosofía del museo, dentro de la figura de José Gurbich?
1: Bueno, es una linda pregunta la que haces, porque José Gurbich, además de pintor, era ceramista. y todo su trabajo en lo que respecta a la cerámica, que además tiene una historia preciosa, porque bueno, él sacaba el barro del arroyo Pantanoso, él vivía en el cerro, tenía su taller, tenía sus alumnos, construyó una relación de intercambio muy grande con ellos, ha hecho una diversidad enorme de piezas y que están en el museo, te invitamos a que vayan y a toda la audiencia también para que puedan ver esto.
0: Sí, eso lo tenía claro, pero pensé que había alguna cosa más así vinculado, digo, bueno, a la cárcel en sí, pero...
1: Bueno, no específicamente, pero entendemos que el material es un material muy noble como para poder trabajar en esto de
0: como
1: las emocionalidades
0: también,
1: que yo traigo,
0: sí.
1: Un lugar para utilizar lo matérico permite mucho esa transformación en la que yo vengo con muchas emociones y el material genera el tocarlo, las temperaturas, lo que me va pasando, las conversaciones, se va construyendo una cosa muy terapéutica en un sentido, y en otro sentido es súper del saber, del aprender, pero el encuadre de taller da esta posibilidad de abrirlo a una conversación, a hacer un proyecto colectivo,
0: claro.
1: Aprender haciendo, hacer aprendiendo. Entonces vamos como dialogando en una cosa muy, además, atravesada por el género.
0: Sí, y qué lujo también tener a Josefina Pessino, que tiene una gran experiencia. Ella, bueno, ha estado a cargo también de la Casa Colliel, ¿no?
1: Exacto, es quien está
0: a cargo.
1: Responsable de esa colección.
0: Y bueno, también hija de Antonio Pessino,
1: exacto.
0: O sea, con un vínculo muy fuerte con Gurbich.
1: Totalmente.
0: Porque eran muy amigos, los dos alumnos del taller Torres García. Y qué lujo
1: es
0: de taller.
1: Es un privilegio.
0: Sí.
1: No, es un privilegio. Y también ella está desde el inicio, evidentemente, porque ella también es como inició este proyecto junto a Vivi, ¿verdad? Y a otras compañeras que ahora ya no están presentes, pero sí, evidentemente, están sobrevolando este proyecto, ¿verdad? Quienes han iniciado toda esta propuesta. Y Josefina trae esta historia y también tiene una forma de trabajo muy interesante con las mujeres participantes, ¿verdad? Y lo mismo María, la psicóloga, que ofrece otra pata,
0: claro,
1: pero
0: para
1: pero
0: poder contener toda esa instancia.
1: Exactamente, ¿no?
0: Bueno.
1: Y donde también desde lo lúdico y desde lo que tiene que ver con técnicas para la meditación, tenemos también un cuaderno en donde ellas escriben muchas de las vivencias que tienen en el taller y se convierte en una bitácora, en un lugar de guardar memoria de todo ese proceso que también ayuda desde lo terapéutico para seguir pensándonos.
0: Qué bien, ¿qué frecuencia tiene el taller?
1: Tiene una frecuencia semanal de 3 horas por cada jornada.
0: Impresionante.
1: Impresionante, sí.
0: Qué bueno.
1: Y también es un desafío importante con ellas, pero que lo venimos logrando y nos da mucha satisfacción, que es el sostener un proceso así.
0: Claro,
1: ¿verdad?
0: Porque tenés que estar. No se puede aflojar.
1: No.
0: Eso hay que seguirlo siempre.
1: Exacto.
0: Por lo menos, bueno, sostenerlo en el tiempo y buscar la manera de cuando no se puede estar que haya otra persona o lo que sea. Hay un compromiso.
1: Hay un compromiso y hay un afecto de sentirnos grupo. Y esto nos da muchas fortalezas también. Entonces, bueno, si falta una, nos pesa, ¿no? Entonces, bueno, ¿y por qué no viniste? Y vamos. Y bueno, se construye una cosa muy fuerte que también tiene que ver con eso matérico, pero también con lo con lo inmaterial, que es la palabra, pero que también va dejando su huella, ¿no?
0: Excelente. Uh-huh. Buenísimo, Jimena. Muchísimas gracias.
1: Bueno, gracias a ustedes.
0: Y bueno, quedan ya todos... sabiendo que están estas posibilidades para los niños, para las escuelas, en vacaciones.
1: En vacaciones, seguro, si nos siguen por las redes del museo, van a enterarse de todas estas propuestas que tenemos, pero además específicamente invitarlos, sí, a las familias en vacaciones de invierno, una actividad además gratuita, que nos convoca en el barrio para encontrarnos y para compartir arte, cultura y, bueno, y pasarla muy bien.
0: Muy bien, muchas gracias.
1: Gracias a ti.
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0: Y se está con nosotros en estudios Tatiana Oroño, que, bueno, ella tiene un largo currículum. Es profesora de literatura, nacida en San José. Es académica de número de la Academia Nacional de Letras del Uruguay. Allí se ha desempeñado como investigadora. Ha publicado ensayos literarios y también en el terreno de las artes visuales. Ejerció la crítica en prensa, curadora también en distintas muestras. Y su obra poética ha obtenido los más prestigiosos premios literarios de Uruguay e integra parte del programa oficial de literatura de bachillerato. En 2025 le fue concedida la medalla del Mir Agustini como mérito a su trayectoria. Ha sido publicada en español, pero también en francés, inglés, italiano y portugués fuera de Uruguay. Su última publicación en el exterior se titula Still Life with Defeats, Naturaleza Muerta con Derrotas. Es una antología bilingüe traducida por Gis Lee Kirchival. Es, bueno, esto es de Nueva York. Y sus últimos títulos en Uruguay son Libro de Horas y Deriva. Pero lo más reciente, su flamante libro, es Andenes. ¿Cómo
7: Andenes.
0: Estás?
7: Hola, ¿qué tal, Malena? Con mucho gusto estoy aquí.
0: Bueno, es un placer recibirte. Ya habíamos hablado por teléfono, pero por supuesto que no es lo mismo en persona. Y bueno, muchas gracias por venir un domingo frío y húmedo como hoy, que bueno, no es fácil a veces moverse, salir de la casa.
7: Bueno, le damos calor encontrándonos aquí y está muy agradable el estudio.
0: Sí, bueno.
7: Y la poesía es un motivo.
0: Un calorcito hermoso.
7: Sí, es un buen motivo.
0: Tengo este libro en mis manos, que tiene un tono lila o violeta, con este trazo de Dumas Oroño, bueno, tu padre.
7: Mi padre.
0: Que retrata algún puntos de la ciudad natal de ambos.
7: De la ciudad natal mía. Porque
0: tuya, porque no él nació en San José, vivió
7: mi
0: allí.
7: Mi padre, sí, participó de la creación del museo, fue el fundador del taller para niños del museo, dentro del museo departamental, y impulsó, fue profesor del liceo, pero la que nació allí, mi padre nació en Tacuarembó, quien nació en San José soy yo, que soy Josefina. Esta tapa, esta portada, reproduce un fragmento de un dibujo a tinta y lápiz de una obra que forma parte de la serie San José en el Recuerdo, donde papá fue profesor hasta el año 53, donde yo viví hasta el año 53. Y el punto de arranque de este libro tiene que ver exactamente, aunque no lo dice el libro, pero ya aprovecho y te lo cuento a ti, con el andén de la estación de San José. Es una despedida que es la despedida también de mi primera infancia.
0: Y empieza con una despedida el libro, justamente.
7: Claro, claro.
0: Bueno, porque el andén tiene mucho de despedida o de bienvenida.
7: O de bienvenida, sí. Y fue la despedida de mi primera infancia, pero lo que investiga el libro es la perduración de una mirada. Lo investiga a través de palabras. ¿Qué investiga a través de palabras? El impacto de la comunicación sin palabras, de la comunicación de la mirada. Entonces, hay a punto de partida del libro casi que dos con paradojas, quizás, ¿no? El hecho de que ha perdurado el mensaje sin palabras toda la vida mía, porque me maternó una mirada de despedida. Y
0: ¿por qué?
7: Porque fue una mirada intensa y expresiva de la perduración del amor. Era lo que decía para mis 5 años aquella mirada, y lo ha seguido diciendo toda la vida. El asunto es que, puesto que después para mí la vida fue dolorosa, y trajo fracturas y dolores, porque fue dolorosa, ya lo acabo de decir, el impacto de esa mirada fue, bueno, muy importante, y fue me ayudó a resistir en mi segunda infancia, porque mi infancia está claramente dividida en dos etapas.
0: Contanos un poco más concretamente, porque no da como...
7: Porque me fui del hogar en el que nací, de la ciudad en la que nací, fui querida y acogida por esa tía que se iba. Esa tía fue mi tía Brenda Oroño. No aparece su nombre entre las páginas. Pero también se disolvió el vínculo entre mis padres, y también se perdió la casa y todo lo que y lo interior que hacía la vida cotidiana. O sea, que fue muy fuerte el quiebre que sufrió mi vida en ese momento, sin hermanos además, con quienes compartir la desventura, ¿no? Entonces, esa mirada, de cualquier modo, continuó con cartas que no están ya, por eso en el primer texto, que es el texto fundante, y en eso es el texto fundante del libro. Digo, porque escribí el texto Andén, voy a escribir el libro Andenes, porque tengo que explorar el misterio de la persistencia, de la vigencia, de la fecundidad de una mirada materna que me acompañó toda la vida. Y bueno, hablaba de lo paradójico que envuelve, digamos, la gestación de este libro. La mirada sin... Es el lenguaje de los ojos, es el lenguaje del sentimiento, y tengo que explorarla a través del instrumento de la palabra. Un desafío.
0: Sí, totalmente. Pero bueno, parte de esa infancia, ¿no? De esa impresión fuerte, de un momento que marca, y que reelaborás con las palabras.
7: Claro.
0: Hay un acto como sanador, como nada, transformador.
7: Exactamente, y reelaborador, como lo has dicho tú. Por eso después hay varios textos que vuelven al andén. Hay textos en prosa que se titulan Investigación del andén, qué elementos, qué vivencias aportó la vida al mundo ferroviario, que por otra parte acompañó de cerca otros tramos de mi vida. Durante la dictadura yo fui destituida al año de haberme recibido en el IPA. Ejercí un año como profesora y ahora, mientras esperaba, recorrí esta cuadra, que fue la cuadra, con mucha emoción, porque esta fue la cuadra del IPA de mi formación, de mi primer IPA. Y bueno, me recibí en el 73 y bueno, ejercí un año y luego estuve 10 años destituida. Y en ese periodo, en mi incilio, yo viví en Canelones, en la parada Rodó, a media cuadra de otro andén.
0: Increíble.
7: Y acompañada en las noches por el sonido de los trenes, ¿verdad? Eso es interesante. También la primera angustia infantil, la primera vez, o quizá la única, que me perdí, tenía 5 años y medio, tal vez, no tenía 6 años, fue en la Plaza de Colón, fue en mi próximo domicilio después de dejar San José, y en una noche de carnaval me perdí entre los mascaritas y me refugié en los portales del andén de la estación de Colón, donde luego, tiempo después, para mí eterno, me reencontró mi padre. O sea, me rescató del mundo hostil, del carnaval, ¿no? La gente con sus antifaces y sus caretas y todo aquello.
0: Sí, en la obra de Juan Eduardo Sirlot, el andén es un símbolo que representa el lugar de transición, el punto de partida o espera entre dos estados espirituales o etapas de la vida. Simboliza la tensión de búsqueda, la preparación para el cambio y la inevitabilidad del viaje interior o físico.
7: ¡Chan! ¡Fantástico! ¡Qué sí. Fantástico! ¿No? Es una novedad. Mirá que tengo el diccionario y no lo busqué.
0: A mí me parece impresionante. Me encantan los trenes y las estaciones, porque tienen esa cosa como de lugar donde se para, donde se hace espera, donde se llega, donde uno se va, pero tienen normalmente como una antigüedad, y después esta cosa del andén así a lo lejos que se pierde y el tren que viene y se va. O sea, hay una poesía tan impresionante en la imagen nomás, en la fisicalidad, en la arquitectura de esos lugares. Me pregunto cómo te ha influido a ti toda esa parte visual en general, en la vida, con un padre tan visual y plástico, que también te debe haber enseñado a mirar de otra manera.
7: Sí, que me enseñó a mirar, es indudable. La primera entrevista que tuve, la primera entrevista radial que tuve cuando se publicó mi primer libro, El Alfabeto Verde, tuve oportunidad de decir, por primera vez, porque lo pensé allí en el estudio de aquella radio, dije, no, fue mi padre me enseñó a mirar. Y claro, a él le gustó mucho, como no podía ser de otra manera. Pero creo que más allá de esa paideia, ese haber aprendido por contacto a mirar un árbol otoñal o el movimiento de una feria vecinal y los colores de frutos y verduras en sus cajones, en fin. Más allá de eso, lo que tú acabas de decir, lo que acabas de leer en el diccionario de símbolos de Sir Locke, que es tan rico, es que andenes y mundo ferroviario son un símbolo vivo del cronotopos, del tiempo y del espacio. Parecería que es eso. Mm. Es un símbolo vivo. Son materia física, pero también son un complejo simbólico, con complejo, por lo tanto, semántico múltiple de tiempo y de espacio. Y yo no lo había pensado así.
0: Bueno, me gustaría escucharte con algún fragmento, algún poema, no sé. Porque es prosa, decime, poética y poesía, las dos cosas.
7: Sí, sí, el primer texto es en prosa, que es el que abre camino, ¿no? Pero, y es el que explica que a partir de esa mirada que maternó, de alguna manera, quizá en homenaje a esa mirada que maternó, ese texto tiene que ser matriz, o sea, maternar un libro. Pero tú me dijiste que algunos textos
0: elegí
7: te
0: algunos,
7: gustaron.
0: Sí, elegí y, bueno, algunos. A ver, marqué varios porque me gustaron.
7: Bueno, y me dijiste el de la piedra.
0: Sí, el de la Matista me pareció. La Matista es página 33.
7: Bueno, vamos a 33.
0: Estamos en la esquina, nos lleva.
7: Estamos en Sarandí 33.
0: Sí, sí, Misiones. No, Misiones y Zavala, la otra 33.
7: Perdón.
0: Pero bueno, nos vamos un poquito a Artigas, ¿no? Las amatistas son.
7: Nos vamos.
0: Más
7: nos
0: de
7: vamos,
0: Artigas. Nos seguimos viajando.
7: Vamos a viajar por país. Este país. Dura amatista de facetada entraña, trozado cuarzo vítreo, íntimo rostro de la roca volcánica, partido de la geoda, su placenta de sílice, pedazo roto, sólido enigma del seno del planeta y de su lengua. Así, despedazado, así, dañado, su secreto de piedra milenario le ha cenido a la luz, y en cada cresta de su anfractuosa luz, violeta, roada a la cantera, brilla el misterio del reconocimiento entre el magma incubado en alvéolos pétreos, ajenos a la edad del comercio, del turismo y las guerras, y el ojo que lo indaga a la luz de este mundo.
0: Hermoso. ¿Cómo surge esta poesía?
7: Pues que me compré una amatista acá en la Plaza Matriz. Y una amiga me dijo, uy, las piedras tienen un lenguaje y un poder. Y me pareció muy mágico que tuviera en las manos. La entré a mirar como un mensaje del seno de la tierra. Tal vez dentro de esa cosmovisión maternal que gesta el libro. Por eso quizá habla, ¿no?, del seno del planeta y de su lengua, ¿no? El magma incubado, es decir, ¿y qué es lo que nos dice la tierra? Vuelvo después en el último poema a hablar de la naturaleza. La lengua, el lenguaje de la naturaleza, que no es el lenguaje, lo mismo está en el lago Crawford, que no es el lenguaje de la civilización humana, que es devastadora. Esa devastación que se lleva puesta la lengua y el misterio de la madre tierra y de todo lo materno.
0: Devastadora también la tierra.
7: Puede,
0: ¿no?,
7: ser la naturaleza, sí, tiene sí. Pero el principio es la vida.
0: Claro, pero la muerte está dentro también, ¿no?
7: Sí.
0: O sea, la construcción
7: para
0: destrucción.
7: Para otra, claro, pero para la muerte Pero la muerte en la naturaleza, fíjate, ahora que pasamos el otoño, la caída de las hojas protege el suelo del frío del invierno que va a devenir. Las rutinas muerte-vida o el régimen muerte-vida de la naturaleza siempre está enfocado a la perduración de la vida. Y las culturas arcaicas tenían ese principio de respeto a los ancestros y a las enseñanzas ancestrales que estaban guiadas por las leyes de la naturaleza como perpetuación del principio de continuidad. Uh-huh. Esta cultura de empresas de software.
0: ¿Capaz que puedes leerlo? ¿El lago Crawford?
7: El lago Crawford, bien.
0: Perdón, pero terminé
7: con
0: la idea.
7: Con mucho gusto.
0: Que
7: no, pero que esta cultura sí. Es una cultura de la caducidad y del irrespeto a todo lo que se construyó, todo lo que es estas guerras de expansión colonialistas y de expansión que se prolongan en el Oriente Occidental o Medio Oriente, han destruido desde Irak hasta acá en 23 años patrimonios milenarios de la humanidad y vidas que empiezan como el infanticidio que está aprobado desde el martes pasado por la ONU, el infanticidio de los niños palestinos, para empezar. Pero es todo destrucción. Y claro, el arte yo creo que ofrece una resistencia a esa ceguera, ate, que es la ceguera para los griegos, esa ceguera que olvida,
0: o inconsciencia también, ¿no?
7: Claro, irresponsable. Sí. Bien, Lago Crawford va a nombrar el antropoceno. Hay una, si tengo tiempo, quiero decir esto, Flavia Costa, una científica de la UBA, publicó hace 4 años un libro que se llama Tecnoceno, porque ella establece dentro del antropoceno una nueva etapa geológica, y es muy interesante, es una creación teórica propia, Flavia Costa. Y bueno, es una fortísima advertencia contra las empresas de software y de modelos de inteligencia artificial.
0: El antropoceno, decías recién, el hombre como centro del universo, ¿no? Es un poco esa idea.
7: El hombre como gestor de una nueva etapa geológica producida por el exceso de detritus no biodegradables. Esta era que para los científicos podría haber empezado a fines del siglo XIX, pero que sin duda empieza para muchos en el siglo XX con los residuos
0: los plásticos.
7: Plásticos, uh-huh. Exactamente. Sí. El lago Crawford, ese ojo de agua dulce en su lecho distante de lodo, roca, hielo, donde el cielo de Ontario es espejado, es el marcador cero de la huella geológica impresa en el planeta por el lucro. El agua serenísima preserva capas de un calendario fósil que registra las huellas dactilares del norte y el negocio de empresa. Y su lecho de lata, plutonio, plomo, plásticos, el pliego de cenizas de la vida terrestre derrotada en el fondo. Esta era que ignora leyes de la poesía, atrapada en la inercia del consumo, consume su vigilia. Efímera se nombra antropoceno. Discusión de las ciencias si nació en la máquina, trepidante en los rieles o si era embrión antes de la era carbonífera. Érase que se era. Saturno devorando a sus hijos en las pinturas negras, su alegoría goyesca.
0: Complicado, pero muy, bueno, muy, muy gráfico, ¿no? ¿Ontario?
7: Canadá.
0: Sí, porque la elección.
7: Porque está ahí, porque está considerado por la ciencia el marcador cero, sí. Porque estudiaron, los científicos han estudiado el lecho del lago y por diversas razones es un lugar donde se puede estudiar mejor que en ningún otro punto del planeta las capas de la destrucción, digamos, de la naturaleza, de cómo se han ido acumulando las capas no biodegradables del consumo humano.
0: Sí, impresionante. Bueno, en este libro vas cambiando las miradas, pasás por estas miradas, bueno, que tiene que ver con el entorno, con el planeta, pero después también el paso del tiempo en uno mismo, ¿no?
7: Sí.
0: Hay un poema que se llama Desgaste, que me pareció muy...
7: En mi propio cuerpo.
0: Como muy gráfico, es en la página 57.
7: El que tiene un epígrafe de Irene Vallejo, sí. la adorable española zaragozana,
0: sí, sí.
7: Que dice, las enfermedades llegan callando como sombras o como sueños. Desgaste es la palabra con que emprendí camino desde el tendón de Aquiles a las sacrolumbares, con escala en meniscos y rótulas renuentes. La comarca del cuerpo se revela fractuosa, aunque cercana, extensa, la misma, aunque sea otra. No fija itinerario la partida. No hay agenda prevista. El dolor improvisa lo inseguro es lo cierto. Tu corazón flaquea, tu razón trastabilla. La médula, sabías, padecía talasemia, pero ahora arteria, vena o duende le roba al cristalino su virtud y el crepúsculo opaca antigua luz, cae el sistema. Freud dio nombre al siniestro, un Heimlich bautizó al vuelco del cuerpo forastero en su morada. Aunque mires tus manos, reconozcas la luna de tus uñas y la voz te acompaña y reconozcas el timbre de su aire, nosologías confunden, extravían la dirección a casa.
0: Impresionante, impresionante estas miradas de distintos, bueno, aspectos que nos rodean.
7: Porque la casa, sí. Viste, por Sirlot también,
0: sí, sí.
7: Es el yo.
0: El nosotros, claro.
7: Y el yo mismo. Tengo un... Hay dos sobre la casa, si querés.
0: En verdad ya tenemos que ir, sí, ya tendríamos que ir cerrando. Así que yo los convoco a que lean el libro. ¿Volvés a... ¿Te lleva el tren a San José, 2x3?
7: Bueno, me lleva cuando me invita Celeste Verges o...
0: en la Feria del Libro.
7: Claro.
0: En septiembre.
7: Sí, o Silvia Guerra Díaz. Estuve el año pasado leyendo en el balcón del Teatro Machó, así al público de la plaza. Pero para esta edición próxima no me han invitado.
0: Pero capaz que te invitan.
7: Capaz que me invitan.
0: Sí, quién sabe, porque
7: sería
0: aparte
7: lindo.
0: Este libro tiene que llegar con toda esta mística y esta poesía de los andenes que es realmente maravillosa. Nos vamos a ir con una tonada de luna llena de Simón Díaz.
7: Bien.
0: El venezolano, que bueno, momento difícil que está transitando este
7: sí,
0: país, horrible
7: sí.
0: Las noticias realmente. Y bueno, es la tonada de luna llena, me gustaría decirles que mañana es la luna llena de junio, la luna de fresa, va a estar a las 20:57, realizándose el plenilunio, como bien dice, pero la invitación es ir a apreciarla hoy de tardecita, en el momento que el sol se pone y sale la luna. Ojalá no haya nubes en el horizonte y que los que están en el campo la puedan ver en su esplendor, que es lo más lindo, en esa inmensidad, o si uno se puede acercar al mar y ver sus rayos de plata, es una belleza. Tatiana, muchísimas gracias. La poesía nos alegra la vida, nos da hondura y es muy necesaria. Y nosotros ya nos vamos despidiendo. Henry muchas Flores, gracias. También muchas Malina. Gracias. Y que tengan un muy buen domingo todos. Los dejo con Radioactividades. Que pasen muy bien. Nos vemos el próximo

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0: El inicio fue desde niño, desde 6 o 7 años tendría yo, tal vez 8. Me encantaba el fútbol, se transmitían permanentemente las reservas, no había las clásicas previas que se hacen desde hace un tiempo hasta parte, por parte de la mayoría de las radios. Y yo me pegaba al receptor de una radio de Montevideo, que muchas veces por tener, digamos, más llegada era Sport. Sol en esa época estaba en el Sodre, y me ponía a la 1:30 cuando empezaban los partidos, escuchaba toda la reserva que se le llamaba y después la primera hasta que terminaba, y me apasionaba y hacía mis entrenamientos transmitiendo. Para eso agarraba o una hoja de paraíso o un cinto como micrófono y los movía. Todavía no me entiendo cuál era el sentido que tenía eso, pero me acostaba en la cama, movía el cinto y hacía una especie de que era un micrófono y transmitía y hacía imitaciones a Solé.
1: ¿Y en el Carmelo natal?
0: Sí, yo nací a 5 kilómetros de Carmelo, pero a los 5 años ya no fuimos específicamente a Carmelo, yo nací exactamente a 2 cuadras de la

0: Capilla de San Roque, los todos los 16 de agosto hay una celebración especial que va inclusive en excursiones de Montevideo. Y ahí me picó el bichito, y cuando tendría 10 u 11 años, gente que ahora más adelante en los años compraría Radio Carmelo, y uno de los hijos de un señor Lovesio es el propietario actual, se acordó que yo me gustaba tanto eso y me llevó a hacer imitaciones, porque esas son imitaciones, imitate a Solé, ¿no?, en cualquier reunión. Y en un espectáculo que hicieron en un teatro, me llevaban a imitar a Solé. Y yo era uno de los números que había, era imitar a Solé. Y cuando en 1958, en el mes de abril, crean la radio de Carmelo y deciden transmitir fútbol, se acordaron del que imitaba a Solé, que más o menos tenía que rendir. Y ahí empecé como relator, hasta que después, y relaté acá en Uruguay, pero muchos, en Montevideo, pero muchos años después me hice comentarista.
1: ¿Y esos relatos eran iguales a los de Solé? ¿Parecido?
0: No. Yo lo imité cuando chico, pero cuando... Aunque tiene un gran dividendo imitar a Solé. Ha dado gran dividendo.
1: No, por eso...
0: Pero yo no caí en esa. Creo que le erré el camino, quise tener un estilo personal. Y no eran iguales. Eso no es Solé, no eran. Julio del 63, me hablaron de Radio Sur para venir a transmitir acá, y relaté fútbol con alguien que para la cultura, o sobre todo para la ópera de nuestro país, es un genio, Barrett Puch, que compartimos el relato, transmitíamos creo que 10 minutos a cada uno, 5 minutos cada uno por tiempo.
1: Algo que no se hacía en otra
0: vez. Se trataba de innovar, y después Barrett Puch no le apasionaba mucho el fútbol, era de Wanderers, me acuerdo, hincha de Wanderers. Y al poco tiempo, a los pocos meses, dejó y quedé solo hasta el 68.
1: Así que transmitió en Radio Sur y comentaba, ahí ya había comentaristas. ¿Quién estaba
0: en el campo? Sí, Alejandro Camarota, que trabajó en esta empresa en el Sodre, fallecido muy joven, un gran tipo, y era un hombre también que era una voz de esas tradicionales que tiene el Sodre, era un locutor del Sodre, que creo que trabajaba en este mismo edificio, no sé si en este mismo estudio, ¿no?
1: Y eran épocas en las cuales no había muchas emisoras transmitiendo fútbol como ahora.
0: No.
1: O sea que la competencia era menos,
0: ¿no? Estaba Solé, que no le entrabas con nada. Era Solé y algunos más.
2: Pero Castillo atacando peligrosamente a Mujica, que va a tirar. Levanta centro, entró Artime. Allá lo derribaron. ¡Penal! Allá lo derribaron entre Bastosa y Alberto Martín haciendo los sándwiches. Le hicieron sándwich a Artime. Penal evidente. Cobró el árbitro de la casa el penal. Pasaban los 48 minutos. Aficionados por sus pensiones, tiene el triunfo en la mano nacional. Mujica contra el arco, las colombas, va a tirar el penal, bien cobrado, entró Mujica, tiró, gol de Nacional. Mujica descansó 48 minutos de juego, el triunfo nacional, porque el partido va a terminar. Vuelvo a repetirles que la jugada del penal es la única que reglamentariamente puede efectuarse después de ahora. Sobre los 49 minutos, Mujica, le tiró penal. Decretó el tanto del triunfo, va a ganar Nacional. Espectacular segundo tiempo, luego de ir ganando hasta los 40 minutos Peñarol por el gol de Castronovo. A los 40 empató Artime como justicia en score. Yo pedía un empate para favorecer méritos y defectos, pero la verdad que Nacional tuvo un empuje tremendo en la segunda etapa y Mujica anotó de tiro penal lo que va a ser el gol del triunfo.
0: Incluido Heber Pinto, que después sí cambiaría el panorama. Ya para la década del 70.
3: Va a ser efectivo el saque, sacando la pelota para aquel costado. Gabo González lanzó la pelota conjuntamente con Abadía y Silva. Devuelve otra vez Miguel Espartín, sudamericano, sacó más, remata Gabo González. Cabecea Rocha, entró Silva, tira al arco, pegó en el palo. La pelota rematada sobre el arco de Peñarol. En principio por Silva, rebotó en un poste, volvió al campo de juego el arquero Fernando Vencido y José Sacía que arrebatía, conectó, violento cabezazo, la pelota penetró con el arco, picando casi la gola y marcando el tanto de apertura. Gana Peñarol por 1-0.
0: Pero estaba Solé y estaba la tradicional Radio Sport. Ya se le había ido, ya había fallecido Cheto Pelichari, que fue el hombre más tradicional de Radio Sport. Estaba Camilo El Al, todavía no había empezado Lalo Fernández, pero empezó poco después. Estaba Duilio De Feo.
4: Muy bien, atención.
5: Primer encuentro que termina esta tarde, lo escucho.
4: Terminó también en Belvedere, River Plate 4, Liverpool 2.
5: Muy bien, Bach, muchas gracias. Aquí en el estadio faltan clavados 7 minutos sin descuento para terminar el partido. Formación profunda por los de punta a punta.
4: Terminaron también en el parque Alfredo Viera de Teo.
5: Muy bien, muchas gracias, Bach.
4: Con lo consignado por nuestro compañero Rivera, ese comentario irá en micrófono. Adelante.
5: Muy bien. Esto va a ser efectivo el saque. La mundial está echada fuera de la cancha por Julio Jacinto Varela. Por el lado de la tribuna olímpica, se va a ser efectivo. El Fro,
4: Lilio,
5: CX24, la voz del aire de Montevideo, Uruguay, lo escucho.
4: Nosotros también, ya que falta mucho todavía.
0: Ya estaba en la voz del aire, Duilio de Feo, que había estado en Radio Ariel antes. Creo que por esa época dio el cambio. Y era una Solé, dos Sport, tres la voz del aire, cuatro. El Sodre 5, que estaba Fernández Murías. Y habría seis radios. No sé si había seis, cinco o seis radios, no lo tengo bien exacto, pero no eran ni más de seis ni menos de cinco.
1: ¿Y en el 68 en adelante hubo otro cambio?
0: Claro, en octubre del 68 a mí me entero que un fin de semana Solé tiene problemas con... Tiene problemas, se va el equipo que tenía Solé, que era el doctor Da Silveira, el doctor Otati, Rubén Casco. Y escuché la transmisión de Solé y tuvieron que transmitir... Iban a transmitir el preliminar, pero no tenían gente, y me acuerdo que cortaron, y era la número uno de la radio, porque se suspendió el preliminar, iban a transmitir el preliminar, se suspendió por lluvia, y como no tenían gente para hablar, a la una y media volvieron a estudios, y creo que reanudaron la transmisión como a las dos y media. Yo el lunes voy a hablar. Y de acuerdo a como lo conocía Solé, y ya tenía una cierta buena relación de vernos en el estadio, me le fui a ofrecer, me pidió primero que si no tenía ningún problema en la 32, yo, en la 32 ya estaba la cosa complicada. Y bueno, así fue como ofreciéndome, fui, fue la única vez que me ofrecí, después tuve la suerte de que siempre me vinieran a hablar, pero nunca me arrepentiré de haberme ofrecido porque los 14 años en Sarandí para mí son inolvidables.
1: No, aparte el ofrecimiento, ¿ante quién, no?
0: Sí. Ahí está. Entré en octubre, arranqué con una final de la B que llenó el estadio, debe ser el único partido de la B que llenó el estadio, tu cuadro, me dijiste, Huracán Buceo con Bella Vista, había sido la sensación, el boom, pero bueno, tal vez no eras nacido en esa época,
1: no eras
0: nacido.
1: En 1968.
0: ¿Verdad? En el 68, sí, no eras nacido.
1: Estaba en el estadio.
0: Estaba en el estadio, pero ¿qué tenía? ¿Un poquito de edad? No.
1: Tenía 7, 8 años.
0: Bueno, y entonces, y perdieron.
1: Sí.
0: Y debuté porque Solé no lo transmitió porque no transmitía dos partidos en el día ni a ganar.
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0: 13 de octubre del 68, y de mañana jugaron la final y de tarde jugaban Peñarol y River Plate, que salieron 1-1 y ahí Mazurkiewicz perdió un invicto como de 1000 minutos, una cosa así impresionante. Que fue, ese tuvo la particularidad de que Mazurkiewicz perdió un invicto de 1000 y pico de minutos y de que salieron 1-1 y los dos goles los hizo el mismo jugador, Ramón Silva. Hizo el gol de River e hizo en contra el gol de Peñarol.
1: Así que ese fue el debut en Sarandí, entonces.
0: Sí, en diciembre me dijo, se tiene que ir a Buenos Aires a transmitir unas finales, fue mi primer viaje al exterior, porque Solé, cuando no iba a la competencia, me agarraba a mí. Cuando en abril del 69 me dijo, Barisoli, se tiene que ir a Colombia. Bueno, ya era mi segundo gran viaje, el primero había sido a Chile, que fui a transmitir Nacional 5, Cali 1, cuando ya Nacional tenía un cuadro espectacular, con Cubilla, Prieto, todavía no estaba Artime, que llegó para redondearlo totalmente. Y bueno, y ahí empezó ya... cuando Solé no iba, la posibilidad de hacer viaje, pero fundamentalmente la posibilidad de estar al lado de un grande y de aprender cosas de un grande.

0: primera anécdota que tengo con Soledad es a los 5 minutos de empezar el partido cuando debuté en Sarandí. Y no es que quiera hablar de mí, quiero hablar de Soledad. De Huracán y Bellavista. Yo empecé a transmitir, iban 5 minutos del partido Solé con una bruta radio de las portátiles, pero grandota, sentado en la bancada de abajo, y escuchando el partido, viendo y escuchando el partido. Él para mejor era de Bellavista, pero a los 5 minutos deja la radio, se para, yo lo veo que se incorpora y que se encamina hacia la cabina, pues yo dije, al diablo, ¿qué estaré haciendo mal? ¿Qué macana estaré mandando? Me quedé eléctrico. Y llega hasta la cabina y cuando empieza a hablar el locutor, a dar los avisos, me dice, muy bien, Barisoni, siga así, Barisoni. Entonces yo caminaba por las paredes.
1: Sí, no,
0: porque para él era una experiencia nueva, porque estaba necesitando a alguien que más o menos había quedado desmantelado, y alguno que más o menos dijera, bueno, si un día falto yo puedo meter a este, y sin ser nada brillante ni mucho que se le parezca, más o menos me revolvía y entonces...
1: Era una época difícil, ¿no?
0: Sí, no, era una época muy difícil, sí.
1: Había,
0: sí,
1: aparte, grandes relatores, ¿no?
0: Sí, estaba Heber Pinto, que empezó a crecer y crecer, y que después le entraría muy duro a Solé en cuanto a nivelarlo casi en la audiencia con el sistema de hacer trabajo, hablar con los jugadores en vestuario. Fue el primero que habló con los jugadores, digamos, continuadamente durante todos los partidos.
1: Sí, cambió el modo de transmisión, ¿no?
0: Sí, sí, sí, sí, y aparte inclusive con un espíritu muy optimista, con un tono muy optimista.
2: Primero Servida contra Vela, cabeceó hacia el arco, vino sobre la funda, la cuerda para tomar Santelli, tratando de evitar que se vaya afuera, lo consigue, la paró marcado por Vidía, levanta otro centro, vino sobre el arco, arriba Sergio Blanco, la perdió, entró para tomar Giotti, retó la zaga, la para Jimena y de Giotti, no pegó el zaguero, Blanco la pierde, ¡Bola! ¡Gol! ¡Gol de Peñarol! ¡El Nando! ¡El postrillo! ¡Le estaba respirando en la nuca! El rebote de Jiménez no lo contuvo y entraba el postrillo, sacando el Nando violento y alto rebote, marcando Morena. ¡El Nando! ¡El segundo para el equipo de Peñarol!
3: Señoras, señores, ha querido Radio Sarandí, al cumplirse 30 años de mi actuación en la Radiotelefonía Nacional, brindarme un homenaje, editando un long play que contiene goles que hicieron historia para el fútbol uruguayo y dedicado a los aficionados que viven intensamente los acontecimientos más salientes de nuestro popular deporte. Desde luego que el gesto debe y tiene que aceptarse por lo que entraña de halagador para quien ha dedicado 30 años de su existencia a la función profesional que ustedes conocen.
0: Un día, me acuerdo que le habían pasado el equipo, un equipo formado, y el 15 minutos antes lo dio la integración. Era Peñarol con Caetano, y no me acuerdo quién era el otro lateral izquierdo, ¿no? Y se lesionó en el... antes de empezar el partido, cuando estaban por empezar, Caetano, y entró el otro lateral izquierdo. Y había que avisarle a Solé, y ya estaba transmitiendo el partido, entonces no sabían cómo hacer. Entonces formaron una planilla nueva y se lo cambiaron en el aire, así, porque estaba... era muy difícil entrar a la cabina. Entonces pudieron ingresar, así, pero prácticamente no podías entrar a la cabina porque se molestaba tremendamente. Estaba súper concentrado constantemente en lo que era el partido y se metía de tal forma que era imposible. Y tenía una... Claro, ¿para qué quería comentarista Solé si él lo que decía era terminante? Y lo comentaba a todo el mundo, ¿no? Con frases célebres, sobre todo en los grandes acontecimientos del fútbol que ha habido, tanto a nivel de selección como de clubes, ¿no? Frases que quedaron para la historia.
1: Y había problemas en cuanto de repente algún comentarista que contradijera algo que había dicho Solé en el relato.
0: Y más bien nadie lo hacía, ¿no? Si no estaba muy de acuerdo, yo no sé por qué no nunca trabajé de comentarista con él, pero yo conocí a una persona de que veía muy bien el fútbol, que fue con el que compartí mis años en Sarandí, que fue Jorge Bassani, que era una persona que veía muy bien el fútbol y se encargaba de marcar las pautas que él veía sin entrar a... Aparte, el fútbol en general se ve igual, es decir, si vos tenías alguna discrepancia muy grande con lo que...

0: Enseguida que entré yo, al año más o menos, o menos de un año, Norberto Mazo, un muchacho que ahora está en Venezuela, que era un estupendo locutor, que tenía una hermosa voz, y era un locutor muy rápido de los que Solé quería, ¿no? Porque a veces le decía al locutor, dale, dale, y como que no se quedara, ¿no?
1: Claro,
0: Que se
1: claro.
0: apurara, porque la tanda de avisos de los ficheros estaban rebosantes de publicidad. Y yo creo que Solé no hizo muy buen dinero, pero podría haber hecho mucho más dinero con otra comercialización de su imagen, ¿no? De repente no era el tiempo
1: Sí, la época,
0: de que se
1: ¿no?
0: comercializara tanto, pero vino gente detrás de él a poco tiempo de él que le fue muy bien o que explotó muy bien su nombre.
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3: Alguna de las principales informaciones que venimos desarrollando.
4: Trágicas inundaciones en Cerro Largo. Un soldado y un peón de campo murieron ahogados a raíz de la gran creciente.
3: Más de 1.500 personas evacuadas al Río Branco, cuando las aguas sobrepasaron en 20 centímetros el puente del Río Yaguarón, aunque bajaban esta madrugada.
4: También se desbordó el Río Cuarén y en Artigas hay más de 500 evacuados. Las comunicaciones con el resto del país están interrumpidas y la ciudad aislada.
3: El Río Uruguay crecía a razón de 5 centímetros por hora frente a Salto, provocando alarma en los habitantes de zonas bajas, que hace poco volvieron a sus hogares tras la anterior inundación.
4: En Rincón del Bonete el problema es ahora un exceso de agua. Abrirán las compuertas.
0: Pero ahí con Solé fue todo muy lindo, porque yo también empecé a trabajar en la radio como informativista simultáneamente con eso, y yo qué sé, lindos eran los momentos, como ejemplo, sentarte a conversar con él los lunes en la radio. Él iba a la radio a estar. Iba ahí porque era un poco la segunda casa de él, y sin el poco, era la segunda casa de él. E iba y permanecía horas y horas allí, y era, yo disfrutaba de mañana estar conversando con él, que se iba a donde estábamos los informativistas y se sentaba a conversar largo, ¿no? Creo que era un hombre que, aparte de hablar de fútbol con él, sabroso era hablar de la vida, ¿no? Aparte era un hombre comprometido también en lo político, y en ese sentido creo que era muy de respetarlo, ¿no?
1: ¿Qué le quedó de Sarandí?
0: Y muchas cosas. A mí me quedó de Sarandí, primero, una empresa excepcional. Yo, cuando estábamos nosotros ahí, fue adquirida por Jorge Nelson Mullins, que le dio una dimensión y aquel edificio viejo pero cómodo de la calle Comte y Riquet dio paso 20 metros o 30 metros hacia un costado, y nos fuimos a la esquina con el edificio que tiene actualmente Sarandí.
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3: Tiende a mejorar la situación creada por las inundaciones.
4: Noticias procedentes de Río Branco señalan que tan rápidamente como creció está bajando el río Yaguarón. Las aguas, cuando estaban en pleno ascenso, llegaron a tener un ritmo de aumento de hasta 25 centímetros horarios. Pero anoche se estacionaron y casi inmediatamente se inició el descenso. No obstante, unas 1.500 personas permanecen alojadas en viviendas de emergencia.
3: En Artigas los evacuados son unos 600 aproximadamente, y las aguas del Cuarén estaban estacionarias. El río Uruguay, en cambio, seguía creciendo.
0: En fútbol, que fue la que me dio nombre, por trabajar con Solé nomás. Todavía ahora me dicen Barisoni, pero mucha gente me decía Baldisoni, porque había un juez de fútbol que fue bastante notorio. Y entonces, ahora ya no, nadie me dice. Pero me quedó con Solé eso, que me dio un conocimiento en la gente tremendo. Y eso sirve. Trabajar al lado de un grande es importante. Me quedó que trabajé en una radio que debe ser ejemplo desde hace muchos años en nuestro país. Ejemplo en todo. En capacidad de audiencia, en jerarquía de programación, en el propio... la constitución, la infraestructura de la radio, la edilicia. A mí me quedaron, sobre todo en los 14 años que yo compartí en Sarandí, además muchos amigos, que es muy importante. Integré un grupo de prensa donde yo hacía deportes, donde había grandes del periodismo. Estaba, entre otros, Never Araujo, estuvo Jorge Traverso, que no estaba en informativo, sino que hablaba de cine. Y bueno, habría allí Había un informativo de medianoche que era espectacular, que lo hacían Juan Francisco Fontoura y Otto Cisneros. A mí Sarandí me dejó el aprendizaje periodístico con Solé en múltiples aspectos. Me dejó el aprender a estar en una empresa de primer nivel y me dejó fundamentalmente la valoración del trabajo, porque era una radio que yo creo, y sin él creo, que era la que tenía, económicamente era la que tenía mejor a sus funcionarios.
1: Para la posición de Matraín, tira al área buscando a Saúl Rivera adelantado, vuelve a quitar Sergés, corre para...

0: las banderas se agitan y el público se pone de pie. Es el gol del récord absoluto, es el gol 34, Morena en andas, se lo grita a la tribuna y así es el fútbol, y así recibe Fernando Morena el homenaje de una afición que le idolatra y que ve con júbilo, con emoción, este gol 34 que es el récord para un notable jugador de fútbol.
1: En el 82 Sarandí terminó el fútbol.
2: En el 82 Sarandí, y entonces me quedó ese sentimiento como de culpa, ¿no? Pero yo dije, dentro de dos meses arrancan con otro. Pero no, por suerte no, digo, para mí, porque nunca más hizo fútbol. Lo que pasa es que Mullin nos ofreció, mirá, si hubiera habido gente que, como ahora, yo nunca fui empresario, yo no fui vendedor de avisos. Si hubiese habido otra gente, nos ofreció que bancáramos el fútbol nosotros. Que él nos daba 2 años la radio gratis, sin pagarle un peso, y que nosotros produjésemos el fútbol.
1: ¿Y quién estaba ahí? ¿Usted estaba
2: relatando? Estaba Walter Miranda, de relator. No, yo estaba comentando. Yo en el 78 pasé de relator a comentarista. Porque hice un concurso, Radio Sarandí, elegimos el relator, que fue Miranda. Y ahí me puse de comentarista. Y entonces... ahí decidieron dejar el fútbol porque Mullin no estaba muy convencido de que el fútbol ya siguiese siendo una atracción tan grande y un negocio tan grande, y Mullin era muy partidario de tener una programación, es decir, el fútbol le robaba mucha programación de lunes a viernes, sobre todo a la radio. Mullin no se oponía de sábados y domingos, pero de lunes a viernes le robaba mucha programación que él
1: desarma todas las programaciones.
2: Ahí está, el fútbol enloquece. Y en realidad Sarandí, que es una radio hermosa para volver a hacer fútbol y que da capaz que vuelve a hacerlo, por estilo, me parece que está una radio encuadrada en que le dificultaría mucho mucho la programación que tiene, que es en general de muy alto nivel, ¿no? Mario. Entonces, ahí fue que dejaron de hacer fútbol.
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No tenemos nada, lo haremos todo. Eso marca una frase de Chile 1962, porque esas fueron las palabras de Carlos Dibborn, el verdadero impulsor de la organización de la Copa en ese país. En realidad hizo mucho para preparar la competencia y hasta hubo un terremoto poco tiempo antes que puso en duda la realización del propio campeonato. No pudo ver su obra porque, aquejado de una grave enfermedad, falleció un mes antes del comienzo del Mundial. Y Uruguay volvió a los Mundiales después de la ausencia de 1958, aunque en este caso por poco rato, ya que fue eliminado en la primera fase a pesar de contar con tres directores técnicos. Pelé, que era la gran figura mundial, se lesionó prematuramente y no pudo actuar en el resto del campeonato, siendo suplantado por Amarildo, de gran gestión. El que asumió la responsabilidad fue Garrincha, que resultó brillante figura y la gran carta ofensiva de Brasil. Chile fue tercero, logrando su mejor ubicación en este tipo de competencias bajo la conducción de Fernando Riera, que algunos años después fue técnico de Nacional.

0: pueblo de Chile, me complace dar la más cordial bienvenida a todas las delegaciones extranjeras que han llegado.
1: Bailaremos rock and roll, nos invade la alegría y de todo corazón agradecemos a quienes.
2: Y en esta cuarta huella celeste, en Chile, 1962, al comienzo el entrenador de la selección era Juan Carlos Corazo. En la etapa preparatoria se hizo una gira por Europa sin alcanzar buenos resultados. Esto determinó un cambio en la conducción y la vieja polémica entre los grandes demoró la definición. Cada uno quería colocar su candidato hasta que se arribó a la salomónica solución de llevar tres técnicos: Hugo Bañulo, Héctor Scarone y Juan López.
3: A todos los futbolistas del mundo y a todos los pueblos dedica Chile este campeonato. Carlos Bisbon deliberadamente mintió un poco en Lisboa. Dijo que no teníamos nada, pero siempre hemos tenido este sol hermoso de hoy, el azul puro de nuestro cielo, esas montañas con encaje blanco y el vigor, el empuje, la capacidad de un pueblo homogéneo, joven, lleno de fe en su destino, y que con cualquier estímulo trascendental es capaz de toda tarea. Por esto, y porque Dipon empujó con visión, me atrevo a pedirle a quienes hoy están en este estado, a los que colman Arica, Viña y Rancagua, a todos los chilenos que yo sé están viendo u oyendo esta ceremonia, y a todos los deportistas y aficionados del mundo, que le hagamos un homenaje silente, no solo al chileno que amó a su patria, sino al deportista que ejemplarizó

0: El plantel contaba con los mejores jugadores del medio en una época donde no se convocaba a los futbolistas que actuaban en el exterior. El equipo viajó a Arica, en el norte de Chile, para enfrentar un grupo que ofrecía algunas dificultades que resultaron insalvables en el momento de la verdad, cuando la pelota empezó a rodar por la cancha. El debut fue victorioso contra Colombia, lo que hizo, bueno, dar alguna esperanza. Después surgieron algunos problemas con Cubilla, que quedó afuera de un partido por una discusión por un plato de sopa, y los encuentros entre Yugoslavia y Unión Soviética marcaron dos derrotas y la rápida eliminación celeste que tuvo que iniciar su regreso sin gloria. Contra los balcánicos se sufrió la expulsión de Cabrera y frente a los soviéticos la fractura de Eliseo Álvarez. Y el repaso de los partidos fue para Uruguay triste. Brasil fue el campeón, Checoslovaquia segundo, Chile tercero, cuarto Yugoslavia.
1: Reciban todos el más cordial saludo del pueblo de Chile. También el deseo fervoroso de que el éxito acompañe el esfuerzo de los participantes y que el triunfo definitivo premie a aquellos que lo merezcan por sus aptitudes morales y físicas. Declaro inaugurado el Campeonato Mundial de Fútbol de 1962.
2: Yo diría que en el 62 Uruguay estaba muy bien a nivel de clubes, irregular a nivel de selección.
0: Alfredo Echan.
2: Además, la rivalidad de Peñarol y de Nacional, que siempre se manifestaba en el técnico y en los jugadores de la selección, acá se manifestó con mayor virulencia todavía. Uruguay clasificó con Enrique Fernández para el Campeonato del Mundo, un técnico que había sido exitoso en Europa. Y cuando llegó el momento del Mundial, esas peleas de entre casa llevaron a que Uruguay fuera con tres directores técnicos: Roberto Scarone, Hugo Bañulo y Juan López. Una trilogía técnica. Y tenían buenos jugadores la selección, pero de todos modos no pudo pasar la serie. Le ganó a Colombia, perdió con Yugoslavia y perdió con la Unión Soviética, y queda como demostración de vergüenza deportiva y de garra algo increíble lo que hizo Eliseo Álvarez. Fracturado, se mantuvo en la cancha contra la Unión Soviética y jugó prácticamente parado, sin poder moverse, con fractura de peroné, se mantuvo en el terreno de juego, demostrando una adhesión a la celeste tremenda y una garra y una fuerza y una voluntad verdaderamente encomiable.
3: Se inició el partido aquí en el estadio Carlos V. Bonita. Me voy a pelota en tiro central del equipo colombiano. Hay un pase largo para...
4: La iniciación del cotejo, la cual dirigirá Díaz Lepertiza. Se inició el cotejo atacando rápidamente el conjunto de México con la edición de Cárdenas. Sería más fuera de izquierda. Entra ya Almazán pelotando, se resultará 10.
5: Comienza el partido. A la orden del juez del cotejo, mueve el tiro central chileno. Va avanzando lentamente Contreras. Llega justamente a la mitad de la cancha, ahí pasa a la derecha para Isaías.
6: Empezó el campeonato mundial en Rancagua. Saca el trío central argentino. Toma San Filipo, da hacia atrás.
7: Levanta el centro muy fuerte. Pasa por el área al lado derecho. La recibe el puntero Facundo. Chotea al arco, gol. Gol argentino. A los 3 minutos 45 segundos del primer tiempo. Argentina 1, Bulgaria 0. Facundo, el número 7.
8: De ahí Solé y Heber Pinto estaban.
2: Sí. Eran los relatores que se disputaban entre sí y estaban presentes, y bueno, trajeron las incidencias de ese campeonato del mundo, y ya comenzaron a ir otros periodistas, ¿no? Como Lalo Fernández, por ejemplo, y otros que, y los diarios que siguieron cubriendo el campeonato del mundo. Todavía la televisión era muy nueva en el Uruguay, no tenía representación mundialista.
8: Otra vez mundial vivido por la radio, esta vez con frustración mediante.
2: Sí, y frustración grande, porque fue un viaje rápido solamente el grupo y al regreso.
4: Arranca por el costado izquierdo, pero ahora, hace una finta, sigue el hombre, va a empezar la zona de Castillo, trae rectamente con Sepúlveda de la cima, ingresa a la zona de Castillo, y para atrás la marcha, ¡gol! ¡Gol brasileño!
5: Mata violentamente Vitis, gol para el conjunto suizo. Una mala maniobra de la defensa nacional, arremetió el jugador Vitrich, el número 21, y con recio impacto brotó Scucci.
9: A ceder para Ramírez, entró al área por la derecha, jugada peligrosa, echó centro para el jugador Roja que va a cabecear, atasó allí para Sánchez que tira, hay un rebote, el brotito, ¡gol! ¡Gol del cuadro de Chile! El balón tocó en Grobetti y se produce un autogol que así iguala al equipo de Chile. Escapó por la izquierda rápidamente Sánchez a toda velocidad. Va a rematar, lo hace violentamente. La pelota toca a él, se le remata a Sánchez. ¡Gol! ¡Gol de Sánchez para el equipo de Chile! Arremetió Sánchez por la izquierda. Tiro cruzado violentamente, recogió Elsener, insistió Sánchez y con un tiro recio la echó al fondo de la red.
10: Los mundiales y la radio, 96 años juntos.
11: El año 62,
0: Raúl Barisoni.
11: Yo trabajaba en Radio Carmelo, trabajé hasta el 63, pero en el 62... llegó una nota a Radio Carmelo, como le llegó a todas las radios del interior, si tenía interés en inscribirse para transmitir el Mundial. Y como eran bastante atrevidos, entre comillas, los dueños de la radio, grandes personas, se inscribieron. Y fue la única radio del interior que se anotó para transmitir el Mundial, como que le interesaba transmitir el Mundial. Y había cupos, solo había cuatro líneas, mirá lo que son los tiempos, estoy hablando del 62, o sea, era en Chile el Mundial, solo cuatro líneas, por lo que tuvieron que ir casi todas las radios, en conjunto, salvo Solé que fue solo, después fue fueron juntas Sport con no me acuerdo qué otra radio era, con Ariel creo que fue, y La Voz del Aire con otra, y quedó Radio Sur CX32 para ir con la radio del interior, que la única radio era Carmelo. Así que sin poder creerlo, fíjate que tenía 24 años en ese momento. Me fui al Mundial de Chile y para mí era soñar.
0: El salto no fue de Carmelo a Montevideo.
11: No, fue de Carmelo al Mundial de Chile. Y estar, conocer a Solé, estar con él cerca, para mí era como tocar hoy día, yo qué sé, si a vos te tienes la pasión por la música y te gustan los Rolling Stones, estar tocando o compartiendo unas horas con una de las estrellas, ¿no?

0: ¿Y qué le quedó de aquel mundial? Tan joven y compartiendo tareas
1: de aquel no, me quedó que me escuchaban en Carmelo mis familiares y algunos más, pero me quedó una experiencia fabulosa porque fue divino y además hasta hice, yo qué sé, el poder hacer contactos con todo el mundo del periodismo, no solo radial sino escrito, para mí fue un significado muy especial. Transmitir un mundial como que estás en el aire. Nos tocó la serie de Arica, Uruguay debutó contra Colombia, después jugó contra Yugoslavia, que tenía un estupendo jugador que se llamaba Sekularak, y terminó quedando eliminado jugando contra Rusia, en esa época se llamaba Rusia. Y me quedó todo eso, ver un mundial, ver el fútbol de ese nivel. Y tengo una anécdota, porque este programa creo que se está preñado de anécdotas, de acuerdo a lo que le he escuchado, que es muy, muy cómica. Un estupendo periodista escrito, Ulises Badano, que trabajó en el diario El Día, padre de Carlos Badano, que hasta hace un tiempo fue periodista, iba por el diario El Día, y el diario El Día y Radio Sur tenía CX32, tenía una afinidad muy grande, era una empresa prácticamente de los mismos dueños. Y entonces, me mandaron de relator, yo fui con un compañero, un director de la radio, un dueño de la radio, y me mandaron junto, me dijeron, va a ir Badano de comentarista. Y era la época que los comentaristas no entraban nunca en el relato. Sí, eran 45 minutos de relato, ninguno tenía el estilo, cosa que ya en la Argentina ya usaban el ingreso del comentarista, pero acá no se usaba, se usó bastante después. Entonces, Badano me iba a comentar, lo conocía Badano, quedamos así, yo veo el primer tiempo, el día antes le dije, usted va el primer tiempo, lo ve y después va a la cabina y lo comenta. Y así quedamos. Y ocurrió que Uruguay-Colombia, el comentarista, llegó la hora del comentario y Badano se olvidó de ir a hacer el comentario.
0: ¿Y qué pasó?
1: Así, y lo comentó el dueño de la radio, que no sabía mucho de fútbol, pero se animó. Así que como experiencia fue fabulosa. En lo personal, en lo periodístico no pudo ser tan exitosa, pero...
0: Yo justo le iba a preguntar quién comentaba con usted el Mundial, así que...
1: Fui solo porque era un costo muy grande y naturalmente, aparte como era una combinación, en la radio era... el comentarista en realidad lo tenía que poder poner la 32 y designó a Badano que iba por el diario El Día, una forma de abaratar costos, ¿no? Y como había un dueño, un propietario de la radio también de Carmelo, bueno, le salió al...
2: se animó. ¡Por el medio Sánchez! Levantando Zapata hábilmente para Toro, la recoge Toro, va a tirar, busca Claro, remata violentamente, ¡gol! ¡Gol de Toro para el cuadro de Chile! ¡Gol de Toro para el equipo de Chile! Recio impacto de fuera del área, dejó totalmente batido en el suelo a Matril. Impotente, nada pudo hacer para alcanzar esa pelota violentamente impulsada hacia el costado izquierdo en forma baja del pórtico de Matrel. A los 42 minutos, Toro aumenta para Chile.
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0: Ahora, después de transmitir un mundial, le quedaba chico Carmelo.
1: No, me acuerdo que fue una sensación especialísima, conforme te digo, que fue una sensación divina transmitir el mundial. Yo un miércoles, y hasta me acuerdo de las fechas, el miércoles 6 de junio, yo me acuerdo el 30 de mayo le ganamos a Colombia 2-1, el 2 de junio, que era un sábado, perdimos con Yugoslavia 2-0, y el 6 de junio, que era el partido contra Rusia, perdimos 2-1, Uruguay jugó con 10, no había cambios en esa época, pues se le fracturó Eliseo Álvarez. Y bueno, el 6 de junio quedamos eliminados y nos volvimos. Llegué el 8 de junio, viernes 8 de junio, de noche a Carmelo, y el domingo 10 de junio tuve que transmitir Independiente y Solís. Entonces, después, con todo el respeto de los muchachos que juegan en Carmelo, me había transmitido a Sekularak, que era un fenómeno. Bueno, en Uruguay había grandes figuras, ¿no? También en esa época, Cubillas, Asía, creo que estaba, bueno, grandes jugadores de esa época, y europeos también, y entonces en vez de decir tiro libre para Rusia, decir saque lateral para Solís, en apenas 4 días de diferencia, como que me impactó. Pero...
0: ¿No habrá quedado algún carmelitano que diga se agrandó Barizón?
1: Ay, no, enseguida me reubiqué.
2: Para Chile cuando está por cumplirse de un instante a otro el término de los 45 minutos reglamentarios, y ahí vendrá lo emotivo, lo dramático para Chile cuando se jueguen los tiempos complementarios. 8-11, esa es la verdad de las cosas. Rodríguez, Toro y Campos prácticamente de espectadores, pero siempre lucidos. atacando a Chile 49 de Izaguirre. Mira su reloj de Azabal. Ataca lentamente Izaguirre. Va a terminar el partido de un instante a otro. 0-0 la cuenta. Dramática la actuación de Chile. Pase a Rojas.

ataque. Le va

0: 32.
1: Ataque de rincha, esquiva a los hombres, baila frente a ellos, amontona jugadores, esquiva la presencia de Gracia, va a levantar a un centro. Ataca ahora frente al jugador de Lardo, hace una cinta, llega hasta la línea de fondo, centra hacia atrás, de peligro, cabezazo de salón. Entró Marín en última instancia por la izquierda y con un cabezazo hacia abajo sancionó el segundo tanto para Brasil.
2: Y se viene Mazopus, cortada peligrosa, tiro de arco, gol de Checoslovaquia, gol de Scherer, gol de Checoslovaquia aquí en Rancagua.
3: Seguía Checoslovaquia, se quedaba en la carrera Hungría. En Viña del Mar, Brasil conseguía el marcador más amplio de la fecha. Sin apuro, ganaba Inglaterra por 3-1. Un gol de Hitchens, uno de Babá y dos de Garrincha, para dejar las cosas en un 3-1.
1: Amarildo, deja la pelota en la pie de Garrincha, acomoda a disparar, tiene en formato con un contador. ¡Gol! ¡Gol de Brasil!
4: Ahí tiro libre, lo hace el efectivo desde la izquierda de Nel Sánchez. Va a tirar, tira, pelota por elevación, ¡gol! Marcador favorable a Chile, el público salta en las graderías, un gol.

0: Ya está en el centro. Hay pase para Eladio Rojas en buena forma. Avanza Rojas, círculo central, ataque chileno. Lleva la pelota Rojas, va a tirar, tira de distancia. ¡Gol! ¡Autogol de Markovic! ¡Gol chileno! ¡Gol chileno! ¡Autogol de Markovic! ¡Autogol de Markovic! ¡Gol de Chile! ¡Gol chileno! Tiró Eladio Rojas. La pelota iba desviada, dio en Markovic y engañó totalmente a Sojic. Gol chileno en el minuto 45. Chile se ha clasificado ya tercer campeón del mundo.
1: Ataca Pospisial, espera que lo marque el jugador de Lee, se va sobre el medio a toda velocidad. Gana terreno como centro delantero, va a hacer pase para Mazo, va a pase para Lee, para Mazo, tira por abajo, ¡gol!
0: ¡Gol checo! ¡Gol checoslovaco! ¡Mazopol! El número 6 del cuadro de Checoslovaquia.
2: Pero tres minutos más tarde, Amarildo dejaba las cosas en un 1-1.
1: Domina Amarildo, va a entrar por la izquierda, forma peligrosa. Va soltando a dos hombres, echa centro, ¡gol!

0: Amarildo. ¡Gol de Amarildo! Engañó al guardián. Se adelantó el jugador Floyd. Echó el centro, tengo la impresión, Amarildo. Y la pelota se introdujo entre el guardapalos, el guardián Floyd y el vertical derecho, tomando en cuenta la ubicación del guardameta del equipo checo.
1: Y así se fueron a los camarines. En el segundo tiempo, Zito aumentó la ventaja de Brasil.
0: Pasa a la izquierda para Amarildo, falló un hombre. Falló el número 5, Puskar, en su área. Amarildo, salteó otro, va a tirar. Se demora, va al centro para Juancito, cabeza, gol. Gol de Zito para el cuadro de Brasil.
1: Y finalmente, a los 33, Brasil retuvo su título de campeón mundial con su tercera y tranquilizadora conquista.
0: La media vuelta de Alma Santo, la impulsó al área para que remeta Babá. Santa Cruz pierde el balón, no toca Babá, gol.

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6: Bienvenidos a una nueva entrega de Barrio Virtual, programa dedicado por entero a un artista que en el día de hoy estaría cumpliendo 81 años. Así lo presentaban en la apertura de uno de sus shows allá por 1983.

Raúl Seixas es unánimemente considerado como uno de los padres del rock brasileño. Nació en Salvador de Bahía el 28 de junio de 1945. Falleció muy tempranamente en Sao Paulo el 21 de agosto de 1989. Y hoy le vamos a dedicar toda la hora del barrio virtual. Ya que estamos en pleno mundial de fútbol, arrancamos escuchándolo desde un álbum grabado en vivo durante sus shows de 1983 en los estadios de dos clubes paulistanos, el Palmeiras y el Corinthians. La canción que oímos fue El Rock del Diablo, una coautoría suya con Paulo Coelho, antes que este último se imbuyera más en, bueno, en El Alquimista y otras yerbas. Otro de los temas que Raúl Seixas escribió junto a Coelho es uno que probablemente muchos de ustedes hayan escuchado en la versión de La Tabaré y que está dedicado a una posible sociedad alternativa.

La obra de Raúl Seixas está atravesada por las inquietudes en torno a la filosofía, la literatura y la búsqueda de una sociedad diferente. Pero, claro, en medio de la dictadura que reinaba en Brasil en aquellos años, todo eso era visto como peligrosamente subversivo. En ese marco, tanto Raúl como su parcero Paulo Coelho fueron encarcelados y torturados en dependencias del DOPS, Departamento de Orden Político y Social, sospechados de pertenecer a algún tipo de movimiento armado. Cosa que, por supuesto, no era así. Tras ser liberados, ambos se exiliaron por un tiempo en los Estados Unidos, pero el enorme éxito que tuvo el álbum Gita, publicado en 1974, e inspirado en el texto sagrado hinduista Bhagavad Gita, hizo que los dictadores no tuvieran más remedio que permitirles volver a Brasil. En fin, volvamos a la música para escuchar otra canción de Raúl Seixas acerca de la metamorfosis ambulante.

No digas que la victoria está perdida. Si la vida se vive a través de batallas, inténtalo de nuevo. Algo de eso canta aquí y ahora Raúl Seixas en esta música titulada Tenti otra vez.

Vamos a irnos a la primera tanda del barrio de hoy, oyendo un tema en el que Raúl Seixas explora una solución a los problemas de la gente. Dado que los extranjeros aprecian las vistas al mar Atlántico y ven con buenos ojos la posibilidad de tener a la Amazonia como una especie de gran jardín trasero, Raúl propone ponerle al Brasil el cartel de "se alquila".

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Segundo tramo del barrio virtual de este fin de semana. Un barrio virtual dedicado por entero al gran artista, rockero y brasilero Raul Seixas, a 81 años de la fecha de su nacimiento. Volvimos de la tanda oyendo uno de sus clásicos, Mosca en la Sopa. Y continuamos ahora con este otro, que puede maridar bien con estas épocas invernales, Miedo a la Lluvia.

Dice Raúl Seillas: mamá, no quiero ser alcalde. Podría salir elegido y alguien podría querer asesinarme. No necesito leer periódicos. Soy capaz de mentir por mí mismo. No quiero tentar a la suerte. Es que no soy tan tonto como para hacerme el héroe. Estoy vacunado. Soy un cowboy fuera de la ley.

0: Boa viagem, meninos. Boa viagem.
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4: Ignacio García Vidal, director actual de la Orquesta Sinfónica del Sodre.
5: Como ustedes muy bien saben, el 20 de junio de 1931 la Orquesta Sinfónica del Sodre ofrece su primer concierto. Por tanto, este 20 de junio celebramos el 95 cumpleaños de la orquesta. El formato por el que hemos optado en esta, como decía anteriormente, difícil agenda en la que se maneja la Orquesta Sinfónica del Sodre por su enorme diversidad de trabajo, ha sido ir equilibrando en diferentes bloques durante el año la temporada del abono sinfónico. En este caso, lo que se pensó fue como en un miniciclo, ¿de acuerdo?, que hemos llamado Junio Sinfónico, que tiene que ver con ofrecer visiones diferentes. De hecho, son 9 visiones, 9 compositores los que se interpretan, bajo la visión de 3 directores invitados diferentes. La línea conductora es que no hay línea conductora. Es decir, es que son 3 conciertos que per se no tiene una gran línea unificadora, pero sí que tienen como un cierto pilar de reposo importante. ¿Cuál es? El de seguir manteniendo una de las premisas más importantes de la Orquesta Sinfónica por cuestión estatutaria, y es la de ofrecer las obras del gran repertorio universal al público uruguayo en las mejores condiciones de calidad artística y excelencia artística. Encontramos Schubert con la quinta, encontramos Shostakovich con la quinta, encontramos La Patética de Tchaikovsky, que es una sinfonía que siempre es una gozada escuchar. Encontramos un tercer programa que se llama Raíces, con música de Beatriz Lockhart, con música de Piazzolla, con música de Turina. Por lo tanto, más allá de que todo es música más o menos del segundo periodo del 19 y el 20, hay poca conexión, pero quizás esa falta de conexión es la conexión que encuentra ese pequeño bloque. ¿Qué te ofrecemos? Nombres importantes de la historia de la música que no son incoherentes entre sí, no están inconexos entre sí. Creo que este bloque ha estado bien pensado en el sentido de acercar la música o la experiencia a público que no está tan acostumbrado a venir.
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0: Eu acho que eu até já passei no vestibular.
1: Queridas amigas, queridos amigos, ya estamos próximos al final por el día de hoy. Pero, como siempre, si andan con ganas, les invito a que nos reencontremos el próximo fin de semana para compartir otra propuesta del barrio virtual a través de Radio Uruguay y sus repetidoras en todo el territorio nacional. Más el enlace en el portal de los medios públicos para cualquier lugar del mismísimo planeta, de verdad, en vivo o a demanda, donde quieran y cuando quieran. Por hoy y para la despedida les propongo escuchar tres temas enganchados de Raúl Seixas, registrados durante sus shows de 1983. Esos temas son Guita, Oro de Tontos y Nací hace 10.000 años atrás. Y con eso yo les digo hasta la próxima.
0: Okay. O Guita que pidieron.

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voy a comenzar con un tema que pertenece al maestro Donato Rassiati Federico Silva, que yo grabé hace muchísimos años, lo estrené, este tango, Hasta Siempre, Amor. Con este trío maravilloso.

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Carlito.

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0: En Fútbol al Máximo, a través de Radio Uruguay, ya comienza con su trabajo Nelson Foliati. Muy buenas tardes.
1: ¿Cómo te va, Gastón? Qué gusto saludarte. Aquí estamos a la espera de lo que viene en 16avos ya de final de la Copa del Mundo. En un rato están Sudáfrica y Canadá, el primer partido de esa llave que determina que uno seguirá adelante en el torneo y el otro se tendrá que quedar. Sudáfrica frente a Canadá, que van a jugar en una hora exactamente en lo que tiene que ver con la sede de la Copa del Mundo, en este caso en California. En California se juega este partido, que reitero, va en una hora por la Copa del Mundo. Estaremos con Bruno Piñero para llevar adelante todas las incidencias de lo que pase justamente en ese juego que se va a desarrollar ya en la instancia donde no queda otra que ganar y seguir adelante en el torneo, porque no tiene más vueltas, ¿verdad? A las 4 de la tarde es el partido. Mucho por contarles, mucho por decirles. Campaña muy similar.

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2: este partido. Se juega en el estadio de California. Se dice que es el estadio más caro del mundo. Se habla de 5.000 millones de euros su construcción y todo su armado. Qué platita, ¿no? Bueno, fue inaugurado en 2020 el estadio de California, donde Sudáfrica enfrenta a Canadá en un rato por la Copa del Mundo. Tener arriba, les dije, comenzó toda la actividad. Ya viene Jonathan Pinasco también en la coordinación con todas las informaciones que hay que brindar. Bruno Pineda pronta la garganta. Se viene el partido. Pablo Bauta en la puesta al aire. Y ahora, las galerías comerciales del fútbol mundial a través de Radio Uruguay, Radios Públicas. La voz de Gastón Sequeira, vamos.
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2: Sudáfrica está en el lugar 60, 60º en la clasificación de la FIFA. ¿Qué hace esta selección de Sudáfrica para haber llegado a esta instancia? Haber disputado 3 partidos, ganó 1, empató 1 y perdió el otro. Cayó ante México, empató con República Checa y le ganó a Corea del Sur. Eso lo llevó a meterse con 4 puntos como de los mejores terceros de la Copa del Mundo y estar en esta jornada jugando en un rato nada más con Canadá. 2 goles a favor, 3 goles en contra, es negativo para este equipo de Sudáfrica. A su frente está Canadá, 30 en el mundo, 30º, en la mitad de Sudáfrica justamente. Generalmente plantea un 4-4-2, vamos a ver qué pasa. Empate con Bosnia 1-1, victoria ante Qatar 6-0 y derrota con Suiza 2-1. También 3 partidos, una victoria, un empate, una derrota, lo mismo que su rival. 8 goles, acá está la diferencia a favor y 4 en contra, un +4. Estos 4 puntos que logró en la llave la selección de Canadá. Así están los dos, ya seguimos con más.
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2: Las 3 de la tarde, 10 minutos en toda la República Oriental del Uruguay. ¿Dónde estás, Jorge Muñoz? Bienvenido.
4: Hola, ¿qué tal, Nelson? Un saludo para todos, un placer enorme. 12:10 aquí en Guadalajara. Todavía permanezco en Guadalajara. Mañana nos vamos para Estados Unidos para estar presentes, si Dios quiere, en el Hard Rock Stadium el viernes para el partido entre Argentina y Costa de Marfil. Nos dividimos el equipo de Rey Uruguay en esta Copa del Mundo. Goñi con Celsa se van para el DF para estar cerca de México y Ecuador, un partidazo, y nosotros vamos a estar cerca de Argentina, Costa de Marfil. Hablabas recién, en eso hay muchísimas cosas para decir, pero hablabas recién de los méritos de Sudáfrica, por primera vez avanza a la segunda fase de una Copa del Mundo. Estaba observando que de 10 selecciones africanas que llegaron entre las 48, 10 selecciones africanas, 9 avanzaron entre los 32 mejores. Solo Túnez quedó afuera del Mundial. La verdad que es un dato importante para tomar en cuenta lo que tiene que ver con el funcionamiento.

0: resto de las selecciones africanas. Después veremos, porque ahora, como vos decías, es el mata-mata, ganás, seguís, perdés, afuera, vamos a ver cuántas tandas de penales vamos a ver y todo lo demás. Bueno, hay muchas cosas para hablar, te decía, pero antes voy a leerte algo que tiene que ver con otra muy mala noticia para el fútbol uruguayo, ¿no? Porque la verdad, venimos muy castigados, estamos en el fondo del todo, en el fondo del todo, y se confirma plenamente, lamentablemente, la rotura del ligamento para Manuel Ugarte, que va a tener que ir a quirófano y que se va a perder no menos de 10 meses de estar jugando al fútbol, ¿no? Manuel Ugarte hace 50 minutos tomó las redes sociales y mandó un mensaje a toda la afición. Dice así, Manu Ugarte: ya pasaron unos días después de todo. Tener la lesión más dura que un futbolista puede tener en uno de los partidos más importantes de mi país y haber terminado de esta manera sin poder acompañar a mis compañeros hasta el final en la cancha y sin dejar al país representado como se merece, es algo que me va a quedar marcado para mi vida. Tocar fondo me va a hacer más fuerte en todo sentido y siento que este es el caso. Sin duda, cuando la vida quiere que pares, te lo hace saber de algún modo. Está en mí sacar lo positivo de todo esto. Triunfar en la vida es volver a empezar cada vez que uno cae. Agradecido a Uruguay, a Manchester United por estar a disposición desde el minuto que pasó. También muchas gracias a mi familia, amigos y todos los mensajes de apoyo que he recibido en este tiempo. Voy a volver más fuerte, dice Manu Ugarte, que lamentablemente se lesionó en el partido con España, una rotura de ligamentos y tendrá que ser intervenido en las próximas horas.
1: Jorge, vos hablabas de la definición que va a la ejecución de penales. No hay tiempo extra, ¿no?
0: Buena pregunta, creo que sí, ¿eh? Pero vamos a chequearlo bien, ¿no?
1: Bien, vamos a verlo, ahí está. Porque hoy debe haber un ganador. En estos 18 avos de final ya tiene que haber un ganador en cada uno de los partidos. Esto va hasta el viernes 3, ya volvemos enseguida, Jorge. Desde Guadalajara, el partido va en California en un rato, Sudáfrica y Canadá. Y bueno, ya tenemos equipos casi confirmados. En un ratito estamos con todo esto. Vamos, por favor, Gastón.
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1: Sí, Jorge, no era meterte en un compromiso, sí. Era simplemente estar hablando.
0: Lo que pasa es que cuando me lo preguntaste me dejaste. Todos los cambios que han habido. No,
1: claro.
0: Capaz que es una de las modificaciones. Porque hubo un cambio muy, muy fuerte a la definición de la fase de grupos.
1: Claro.
0: Ayer pasó de todo, se habrá muchas cosas para hablar, ¿no? Pero ayer pasó de todo y es lo que pasó en el partido de Austria-Argelia, que con el resultado 3-3 dejó afuera a Irán y dejó afuera a Corea del Sur. Se habla incluso que hay algún tipo de protesta. El 3-3 le servía a los dos, en realidad el empate le servía a los dos. Como nos servía a nosotros con España, Nelson.
1: Sí.
0: 1-1. Hola, Baena. Hola, Lamine Yamal. Hola. 1-1 y clasificamos. Vos primero, como querés, y yo segundo y voy contra Argentina. No pasó nada ahí. En Austria-Argelia hay videos, hay imágenes que trascienden de toda la discusión que hubo con los argelinos, de los austríacos, que se enojaron porque estaban 2-2, se terminaba el partido y vino un argelino, ¡pum!, los clavó, se puso 3-2, se calentaron los austríacos y terminó llegando el gol del empate del 3-3. Todo esto por los cambios que hablábamos de las definiciones. Pero sí, hay alargue y hay penales, como habitualmente sucede en este tipo de etapas de definición, 16avos, ganar o irse. Y después sobre esto, también lo charlamos, hay mucho para hablar sobre los caminos que tiene cada una de las 32 selecciones. Hay una que va en coche.
1: Sí. Sí, sí. Y bueno, así está.
0: ¿Cuál? ¿La habla ahora? ¿La habla ahora? ¿Quieres hablarlo ahora?
1: Empieza con A, termina con A.
0: Exacto. Argentina ganó 3-1. Ya sabía que iba a ser primero del grupo. Le toca jugar con Cabo Verde. Si Argentina le gana a Cabo Verde, que debería ser lo más probable, porque yo me imagino haciendo fila a los jugadores de Cabo Verde para sacarse una foto con Messi el próximo viernes. Bueno, si Argentina le gana a Cabo Verde, el rival en octavos es el ganador de Australia-Egipto. Y si le gana al que gane de Australia-Egipto, en cuartos de final tiene que enfrentar a la llave que juegan Suiza, Argelia, Colombia, que ahí estaría lo más complicado, y la selección de Ghana. Todo para llegar a semifinales, que ahí sí podría encontrarse a un Brasil, a un México o a un Inglaterra, por decir algo, ¿no? Pero la verdad que la llave de Argentina está bárbara.
1: Sí, sí. Lo llevan camino a las instancias decisorias del torneo. Tiene el camino expedito, como diríamos, para llegar a la definición. Dale, de seguida sigo contigo, Jorge. Línea abierta en Guadalajara. Recordemos que en un rato estamos con Sudáfrica y Canadá en lo que tiene que ver con los 16avos de final de la Copa del Mundo. El inicio en California. Estadio para 70.000 personas. Se dice que es el estadio más caro del mundo. ¿Y vos qué decís, Gastón?
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1: Recordemos que estamos en Radio Uruguay, las radios públicas, somos el Mundial. Está Pablo Bauta en la puesta al aire, está Jonathan Pinasco en la producción y coordinación general de esta transmisión. Recordemos que en un rato estamos para Sudáfrica y Canadá, partido de 16avos de final de la Copa del Mundo. Seguramente la formación de Sudáfrica 60 en el mundo será esta, por favor.
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1: Williams en el arco, 4 hombres en el fondo, el 20 por derecha, Mudú. O con el 21 del Hannover, allí juega el 14 Mocali, que juega en Chicago, y el 6 en Modivi por el otro lado. En la mitad de la cancha el 15 Sitoli, el 4 Moquena, 3 delante de ellos, Maseco el 12, Mocojón el 10 y Apolis el 7. Y de punta el 14 Macgopá, sería seguramente la formación de Sudáfrica. El árbitro João Pedro Piñeiro de Portugal, 38 años, internacional desde 2016. Este es de los peligros de los buenos, dicen, ¿no? Vamos a ver si en definitiva se cumple eso. Chau, Pedro, arbitra el partido.
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1: Así iría la selección de Canadá a las 4 de la tarde.
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1: Crepón el arco, el fondo para Johnston, que juega en el Celtic. Después Cornelius, que aparece como titular del Marsella. Bombito del Niza, con el 15 y el 22. La idea, que juega en Toronto, en la mitad, 4. Buchanan por derecha, el hombre del Villarreal. Soliva, el de el Anderlecht, con el 25. El 7, Eustaquio, el 11, Millar, que juega en el Hull City de Inglaterra. Arriba, el de la Juventus, el 10, David. Y el 12, Olvancegi, que juega en el Villarreal también de España. Ahí está la formación de Canadá para el partido. Haría un 4-4-2. Veremos si se planta de esa manera a la hora del partido.
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1: Vamos con goles mundiales. Nos vamos a Estados Unidos, 1994. Escuchemos este trabajo, es una joyita.
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0: 1994 fue el año en que Eduardo Frei asume la presidencia de Chile. Nelson Mandela gana las elecciones sudafricanas después de haber pasado 27 años en la cárcel por estar en contra del apartheid. La banda uruguaya Níquel, liderada por Jorge Nasser, lanza el disco Amo Este Lugar, reafirmando la popularidad del grupo en las preferencias juveniles de la época. Era 1994, y en el Mundial que se desarrollaba en Estados Unidos, el local derrota a Colombia por 2-1. El segundo para los norteamericanos lo anotaba Ernie Stewart, y así lo relataba Néstor Moreno Mederos.
1: Tuli tocó la pelota bien por bajo, entregó para Hark, Hark la pone notablemente para Tab Ramos pica conjuntamente con Sorbe, aparece Winalda, salió el arquero, tocó por arriba, ¡gol! ¡Gol! Stewart recibió una pelota preciosa puesta en profundidad y volvieron a ganar la saga. Se quedó muchísimo Escobar, que están explotando permanentemente las falencias de la lentitud del ataque colombiana. Colombiano lo sabía de memoria esto por Milutinovic y un toque sutil muy bien al palo izquierdo de Stewart cuando el partido apenas tiene 6 minutos en el segundo tiempo. Le está permitiendo al equipo de Estados Unidos ponerse en ventaja frente a Colombia por 2-0. Como traído de la galera, este gol de Stewart, anotando notablemente, tocando la pelota contra el palo zurdo para parar el partido 2-0. Ahora se viene Valenciano, tiene que salir el arquero Meola, bien Freddy Cabijo para estar trabando. Quedó sentido el zaguero uruguayo.
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5: Nos estamos aproximando a las 3:30 de la tarde este domingo. Tribunas del estadio donde se juega en California, Los Ángeles, este partido entre Sudáfrica y Canadá. 20 grados la temperatura, se anuncia una humedad un poquito alta, siempre hay humedad alta, aunque esta no tan rigurosa como anteriores, 66%. Van a jugar un rato Sudáfrica y Canadá, como decíamos, por la Copa del Mundo. El estadio parece impecable, se dice que es el más costoso del mundo. En la actualidad, como les decía yo, fue inaugurado en el año 2020, tiene 6 años de vida este estadio, que se dice el más costoso. Aquí juegan entonces Sudáfrica y Canadá. En caso de empate a 90, prórroga de 30, ejecución de penales. En caso de mantenerse la igualdad. Recordemos que mañana, después les va a estar contando Jonathan, pero mañana hay fútbol. Mañana juega Brasil, mañana juega Paraguay. Para que tengan una idea, dos de los sudamericanos. El martes juega Ecuador, el tercero. El día, en este caso, viernes, juega Argentina, el cuarto. Y Colombia va a jugar también el viernes 3, el quinto sudamericano. De 6 sudamericanos clasificados, 5 están en 16 octavos de final de la Copa del Mundo. Esperamos por Sudáfrica y Canadá aquí en Radio Uruguay, en las radios públicas, donde estamos llegando a todo el país, Gastón.
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5: Mucho público en las tribunas, ya para ver el partido que viene en un rato en Los Ángeles. Se han vendido prácticamente todos los estadios en todos los partidos disputados hasta ahora. Un éxito en ese aspecto de lo que es la organización. Sí, Jorge, te estoy escuchando.
7: No, y claro, y justo esto te iba a decir. Hay unos líos bárbaros para el partido entre México y Ecuador en el Azteca. Que claro, es gigantesco el Azteca, ¿no? Tiene capacidad ahora, tiene capacidad para 100.000, pero a los efectos del Mundial quedan 80.000, si no me equivoco, 80 y pico de mil. Pero los ecuatorianos no encuentran la vuelta para conseguir un boleto. Es tanta la demanda de los mexicanos que no le encuentra un boleto el equipo, los hinchas ecuatorianos. Entonces están que rabiar, no encuentran la posibilidad. Son boletos que si vos lo comprabas en diciembre de 2025, cuando salía a la venta las primeras tandas de entradas, y podías conseguir por 400, por 600, por $800. Ahora, esos precios, porque la demanda, la reventa está permitida, esos precios se han disparado. Pero además, esos precios se han disparado, que claro, 21 millones de habitantes tiene solo el DF, ¿no? El lugar donde se juega el partido. Está la demanda, que esos precios se disparan más, pero además los compran todos los mexicanos. Entonces, los ecuatorianos están bastante complicados en ese aspecto. Lo otro que te iba a preguntar, no sé si a Montevideo has quedado alguna declaración de algún neutral de la AUF. Si el economista Alonso, si algún integrante de Matías Pérez, algún integrante del cuerpo de neutrales ha dado alguna declaración, porque hemos escuchado, después del papelón que hizo Uruguay, después de este fracaso rotundo de la selección uruguaya, hemos escuchado que dieron la cara. Bielsa dio la cara varias veces en cancha y después en conferencia de prensa. Dieron la cara a algunos jugadores, entre otros Muslera, que la verdad que lo banco como ser humano. Muslera salió, enfrentó, pidió disculpas y encaró de una. Hablaron otros más, Josema Jiménez, habló Matías Olivera, habló Agustín Canovio, ahora leíamos la carta de Ugarte, en fin. Yo no he escuchado, no he visto, no sé si algún dirigente salió a hacer el mea culpa también, porque me parece que si empezamos a, no es para buscar culpables, pero si empezamos a ver responsabilidades, para mí la primera pasa por la cabeza, ¿no? Que fue la que nos metió en todo este bardo con las contrataciones que hizo en su momento por el humo, que quería tapar todo lo que habían hecho en el mundial anterior, contrataron lo que contrataron y después no tuvieron la fuerza, la voluntad o la plata para sacarlo cuando había que sacarlo. Entonces, quería escuchar a ver si ustedes vieron alguna declaración, escucharon alguna declaración de alguno de los neutrales, Nelson.
5: No, mirá, me dice acá Pinasco, Jonathan, que está en la producción, que no tenemos conocimiento. Yo no he leído nada y leí bastante hoy. No he encontrado ninguna cosa seria, porque viste que hoy está la inteligencia artificial, están los bobillas, hay un montón de gente en la vuelta. Entonces uno tiene que saber bien lo que lee, porque no sabe bien si está leyendo en serio o le están tomando el pelo. No, pero yo no he visto nada extraño ni nada relacionado con ese tema. Ahora vamos a hablar con Jonathan, que está llegando acá.
8: Acá estoy.
5: Hubo una reunión en la concentración celeste un rato atrás. ¿Cómo estás, Jonah?
8: ¿Qué tal? Muy buenas tardes para todos. Apretado abrazo, Jorge, querido, allá a la distancia. Así que bueno, a ver, la información que tengo de estas últimas horas, de este último rato, es que Marcelo Bielsa se despidió del plantel de manera privada. Hubo intercambios y momentos, no digo momentos tensos, pero sí donde hubo un intercambio de opinión importante entre los actores. Y que básicamente en su alocución Bielsa alega que no lo acompañaron tanto en este tramo del Mundial los jugadores que tienen más años en la selección. Más o menos fue lo que sucedió en esa petit despedida que hubo en Playa del Carmen.
7: Sí, yo estoy lejos de eso. No tengo un conocimiento de que haya sucedido todo esto, pero me imagino que si vos lo manejás es porque te llegó la información exacta. Lo que yo me preguntaba es si salió, porque sé que algunos dirigentes se van a quedar acá, ¿no? El Mundial sigue para algunos dirigentes, el economista Alonso, el economista H, algún otro, se van a quedar en el Mundial. No sé si habían dado algún tipo de declaración. Sé que hay colegas que están ahí todavía en Playa del Carmen y en Cancún. Capaz que habían hablado con alguno de ellos, por lo menos para que conocer de su propia boca la evaluación de todo este periodo que ha culminado ya con la salida de Bielsa y este papelón que hizo Uruguay en esta Copa del Mundo. Lo leí hace un rato al colega Alejandro Figueredo, que está haciendo un trabajo notable para la cadena Telemundo de Estados Unidos, relatando en todos los estadios, por todos lados, y decía algo muy, muy interesante, ¿no? De todos los que quedaron afuera, de los 16 que quedaron afuera, hay dos que son los que más papelón han hecho, Uruguay, por supuesto, y después Corea del Sur. Y hay una coincidencia entre los dos. Corea del Sur vino rodeado de líos, pero rodeado de líos mal, con la prensa, totalmente dividido, con el plantel, y terminó afuera. Y Uruguay, con todo lo que rodea la llegada de Uruguay a este Mundial, también terminó afuera.

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1: 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Aquí está otro gol.
2: 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En el Mundial de 1954, el goleador del campeonato finalmente fue el húngaro Sándor Kocsis, con 11 anotaciones. España y Turquía jugaron la eliminatoria a dos partidos y uno de desempate que terminó 2-2, y como curiosidad, se sorteó con dos papeles en un bollón quien clasificaba al Mundial de Suiza a través de la mano de un niño con sus ojos vendados, tocándole en suerte a Turquía el estar presente en el torneo. El relator uruguayo Carlos Solé revivió la emoción del empate en el partido del siglo, como han catalogado el encuentro entre los celestes y la poderosa Hungría.
3: Yo recuerdo que en la cabina de Lausana, junto a mí, en la función, había no menos de 7 u 8 compatriotas que me habían pedido colocarse dentro de la cabina porque no existía lugar en las tribunas. Y cuando Jover hizo el gol y empató ese partido, después de la eclosión del anuncio del gol de Jover, yo miré derecha e izquierda por el rabillo de ambos ojos y no vi a nadie al lado mío. Y miré hacia abajo y todos se habían deslizado por las paredes de la cabina de espaldas y habían caído sentados. Y yo recibí el choque emocional, lo transmití para nuestro país, para estas latitudes, y seguí en pie transmitiendo, por lo cual siempre pensé, yo debo haber tenido, sin duda alguna, un corazón de acero para la recepción de estos estados emocionales, que primero los recibe uno como una descarga eléctrica tremendamente potente y luego se la difunde a los oyentes.
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3: Uno se pone a buscar alguna cosa sobre el que Jorge hablaba. No hemos visto hasta ahora alguna declaración de los dirigentes del fútbol, pero aparece el Montevideo.com hoy, Torreira sobre Bielsa. Dice: compañeros no la pasaron bien con el técnico y muchas de las cosas que hizo no gustaron. Esto habla del técnico, Jorge, si me estás escuchando. Declaraciones de Torreira que, repito, Montevideo Portal está en estos momentos difundiendo en Uruguay. Después no hay que se vea declaraciones de dirigentes hasta ahora. De repente lo hubo. A ver, sí. De Ugarte, sí. La rotura de ligamentos cruzados de Ugarte, me decía Jonathan por interno, pero eso ya lo hemos hablado. Bueno, Jorge, te repito, no estamos observando nada. De todas maneras, no te tienes que preocupar tanto. Uruguay ya está clasificado para el Mundial 2030. Es decir, no tenemos tanto apuro, ¿no?
4: Pero todo bárbaro, pero no vamos a hacer otro papelón de vuelta. Jugando como local, ¿no? No podemos hacer otro papelón. Lo de Torreira no es nada nuevo. Lo que dice Torreira, de todas maneras, lo tomamos también desde el punto de vista de un jugador que fue marginado por el propio Bielsa, ¿no? No fue convocado.
3: Claro.
4: Ni él, ni Mourinho, pero sobre todo el futbolista que jugó todos los partidos, que estuvo toda la eliminatoria y que sorprendentemente quedó fuera, ¿no?, del plantel unos días antes, en donde el propio Bielsa confirmó que quedaba fuera. Entonces, desde ese punto de vista, son situaciones que se dan y que uno, bueno, puede entender por dónde viene. Se me fue quería decirte el nombre y se me fue el nombre. Le tengo que decir que estoy como Muslera en el día del partido, que estaba con fiebre todo el día.
3: Ajá.
4: Y que fue a entrenar. Estamos en la misma situación en este momento, encerrado con fiebre y dolor de garganta. Pero bueno, entonces se me van las cosas. Pero bueno, lo concreto es que sí, no han habido declaraciones por parte de los dirigentes y sí han hablado todos los protagonistas, ¿no? Todos dieron la cara, incluyendo el propio Marcelo Bielsa, que sin ningún tipo de reparos habló y se enfrentó a todos los periodistas para decir, además con frases muy fuertes como la frase que dijo que no le dejó nada al fútbol uruguayo su pasaje, su caro pasaje, durante 3 años y medio por el fútbol de nuestro país. Te iba a mencionar algo. Vos estuviste hoy ponderando mucho el estadio en que se va a jugar ahora el partido de Sudáfrica-Canadá.
3: Sí.
4: Son los mejores estadios, ¿no?
3: Por lo que he leído, el más costoso del mundo, dicen, ¿no? Cuidado a todos.
4: Sí. Lo que sí te iba a decir de estadio, y ha pasado con todos los estadios en esta Copa del Mundo, que la mayoría de los estadios, los de Estados Unidos todos, son de césped artificial. Pero la FIFA no permite jugar con césped artificial 100%. Por lo pronto, hubo que cambiarle el pasto y colocarle estos pastos que están divinos, que estamos viendo, ¿no? Unas canchas maravillosas, espectacular, que tienen un 5% híbrido, y el resto todo natural. Estos pastos fueron cultivados durante mucho tiempo, te diría que 12 meses atrás, y fueron trasladados a cada uno de los escenarios. En el caso de este estadio que se va a jugar ahora el partido entre Sudáfrica y Canadá, fueron cultivados en Washington. Y de ahí, 14 horas de camiones refrigerados, fue trasladado todos los rollos de césped natural con esa parte híbrida del 5%, fueron llevados a este estadio, donde primero se mantuvieron en un depósito con una iluminación especial para mantenerle como si fuera el sol, como si fuera la temperatura y lo que le aporta el sol al césped, y después sí, colocado, donde retirado el artificial que tiene ese escenario habitualmente, para colocar este natural híbrido por arriba, con toda una serie de focos de luces que son los que le mantienen el crecimiento y la postura que se pega. O sea, hay toda una logística por detrás que es impactante para llegar a ver estas canchas maravillosas que hemos visto en todos los escenarios en esta Copa del Mundo.
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3: Bueno, se viene el partido en un ratito nada más. Se viene el 16avo final de la Copa del Mundo. Comenzamos a disputar la ronda decisoria, donde aquí el que gana sigue, el que se pierde el partido no va a continuar. 90 minutos de fútbol en caso de empate y 30 de prórroga, 2 tiempos de 15. En caso de mantenerse en igualdad, se va a la ejecución de penales en la primera llave, 5, y después hasta que haya una definición en caso también de mantenerse en igualdad. Se viene el juego entre Sudáfrica y Canadá. ¿Qué veremos? Bueno, dependerá de lo que puedan mostrarnos en la cancha. Han tenido alguna participación positiva en espacios de distintos partidos, sobre todo lo que uno puede ver de Sudáfrica, no así en la selección de Canadá, y vamos a ver qué ocurre en los 90 minutos de fútbol. Ya estamos enseguida, Gastón, para presentar el relato,
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3: Ya el espectáculo previo al partido en este majestuoso estadio que se dice es el más costoso del mundo. En California, donde se juega, 70.000 espectadores tiene la localidad del estadio. Ya está todo preparada la ceremonia. En un rato estarán ingresando los dos equipos a la cancha, himnos de cada país. Y bueno, todo después hasta que arranque el fútbol en unos 10 minutos nada más. El fútbol tiene siempre la magia. Recién Solé hablaba de lo que ocurrió en el 54, en aquel partido del siglo, cuando Juan Eduardo Hover empataba para Uruguay, partido que tenía muy complicado con la selección de Hungría, y todo lo que pasó alrededor de eso. Bueno, esa es la magia del fútbol a través de la radio. Por supuesto que hoy han aparecido otros elementos que determinan que uno pueda ver el fútbol hasta en el baño, si tiene ganas, ¿no? Tiene ganas, lo ves en el baño. Pero hay cosas que no son inalterables en el fútbol, por encima de especificaciones, por encima de mejoras que se le quieren instalar, como por ejemplo esos 3 minutos en cada tiempo para que los jugadores se puedan refrescar. Yo pregunto, ¿qué van a hacer en la altura? ¿En la ciudad de La Paz van a aparecer con los tubos de oxígeno para que también paren 3 minutos los jugadores y puedan oxigenarse? Eso no lo ha pensado la FIFA. Este es un negocio donde cada uno piensa lo que más le conviene. Hay tanta gente pensando, como en la propia Asociación Uruguaya de Fútbol, que digo, a veces se escapan algunas cosas. Los cerebros que tienen que estar atentos a todo lo que está ocurriendo. ¿Habrá oxígeno en La Paz? En los partidos donde se vayan a jugar por Copa Libertadores, Sudamericana, llaves de clasificación. Uruguay, lo importante, y esto no es jocoso, es real, ya está clasificado al Mundial 2030. Ya estamos clasificados. Qué rumores en la calle, ¿no? La gente menciona técnicos de toda nacionalidad, clase, color, piel, todo. Ya hay gente que sabe hasta quién va a dirigir a la selección de Uruguay. Qué bárbaro, ¿no? Cómo hace la gente todo ese tipo de situaciones. Le decía que la radio sigue siendo, para quien habla, el gran motivo para escuchar el fútbol, por la emoción, porque no sabe lo que va a venir, qué va a ocurrir, aunque no, por supuesto, no deja de, con un ojo, bichar un poquito en la televisión también. Para la precisión, la emoción, todo lo que se viene ahora es el relato de siempre, con nuestro estilo, con nuestra forma, porque aprendió en este medio cómo se relata, y lo hace de una manera estupenda. Está Bruno Piñero, señores, aquí en Radio Uruguay.

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2: Señoras, sí señores, corazón futbolero, tengan todos ustedes muy pero muy buenas tardes. El enorme placer de saludarlos a todos en este domingo, donde comienzan los 16avos de final de la Copa del Mundo. Ya con Sudáfrica y con Canadá en el campo de juego, escuchamos el himno sudafricano.

Escuchamos estrofas del himno sudafricano, se vendrán las estrofas del himno de Canadá, uno de los anfitriones de la Copa del Mundo, pero que va a jugar este partido en Los Ángeles.

0: Ahí teníamos entonces el himno de Canadá. Vamos a presentar a los protagonistas. Así juega la selección sudafricana.
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0: La selección sudafricana que va a saltar al campo de juego con Williams en el arco. El fondo para Mudau, Ocon, Bosaki y Modibá. Para en la mitad de la cancha Sitol, Mokdena, Maseko por un costado, por el otro lado Poli, por adentro Mofoken y arriba la presencia de Macopa. Por su parte, así juega la selección canadiense.
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0: Epo será el arquero. Johnston, Bombito, Cornelius y Larguía. En el fondo, la mitad de la cancha, Bachnan junto a Saliba, Eustaquio y Millar. Arriba la presencia de Jonathan David y Ousayesi. El equipo canadiense, arbitraje en esta jornada para el portugués João Pinheiro con Bruno Jesús y Luciano Massa. Al Ali es el cuarto árbitro de Emiratos Árabes. Carlos del Cerro Grande de España es el encargado del VAR. Está repleto el estadio con capacidad para 70.000 almas. Ahí vienen los árbitros esperando por el sorteo de capitanes. Todo pronto para el comienzo del partido. Se nos acerca el inicio de los 16avos de final de la Copa del Mundo que vivimos por Radio Uruguay, por las radios públicas. Vende Gastón Sequeira y lo saluda Nelson Foliati.
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0: Hermoso, colorido en el estadio, está repleto, 70.000 espectadores en el suroeste de Estados Unidos, en Los Ángeles, en California, esperando por este juego entre Sudáfrica y Canadá. Con mucho gusto, con el placer de siempre, los saludo con compromiso. Decime algo, Nelson Foliati, muy buenas tardes.
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2: Bueno, qué gusto estar contigo acá. Bruno, decir que a la selección de Sudáfrica la vimos el día que le ganó a Corea del Sur. Me gustó el rendimiento, partido bastante parejo por momentos, pero superior en cuanto a la constitución de Sudáfrica, cómo se paró en la cancha, la actitud que tuvo, la búsqueda del arco de enfrente. No fueron demasiadas oportunidades, pero logró la victoria justificadamente. A Canadá no lo vi realmente, no hemos tenido tiempo de observar a la selección de Canadá. Está en la mitad del ranking de FIFA a lo que está Sudáfrica, 30 contra 60, no sé si eso podrá jugar a la hora de la definición. Esta Canadá que también sumó 4 puntos en la llave clasificatoria, que goleó a Qatar, pero que perdió con Suiza, empató con Bosnia, lo que marca que puede tener una fuerza importante también a la hora de los 90 minutos. Acá es definitorio, acá no hay esperas, acá no se puede estar especulando con algo que va a pasar la semana que viene o el lunes que viene, no, mañana. Esto es hoy, acá son 90 minutos, en caso de igualdad vamos a 30, en caso de mantener igualdad nos vamos a la definición en penales. Vamos a ver qué ocurre, la emoción creo que está a flor de piel en función de que acá no hay esperas. Vamos a ver qué cumplan los actores en la cancha, están aprontando todo, se viene el partido, vamos Bruno.
0: Muy bien, camiseta negra con vivos blancos para la selección canadiense, pantalón y medias negras, camiseta amarilla con vivos verdes. Short verde y medias amarillas para Sudáfrica, camiseta celeste y short negro y pantalón negro para el árbitro. Señoras y señores, va a pitar, se vienen los 16avos de final, se sigue jugando la Copa del Mundo, pita el árbitro. Señoras y señores, tenemos fútbol, mucho más que un juego, un sentimiento para vivir, para sentir, para disfrutar por Radio Uruguay, las radios públicas, ya con Canadá y Sudáfrica. En los 16avos de final de la Copa del Mundo, con Pablo Baute en la puesta al aire, con Jonathan Pinás, con la producción y el trabajo periodístico de Fútbol al Máximo. La pelota viene por el fondo, la tiene William, que defiende en el primer tiempo el arco del Amsterdam, tomando como referencia el centenario. Va saliendo por el costado izquierdo, dominando en el fondo la selección sudafricana. Van entregando la pelota que viene en la salida, el pelotazo largo que va cortando Eustaqui, el hombre del Porto, tirando afuera y por un costado, y lateral que va a ser Sudáfrica.
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0: Pelotazo largo que viene arriba, la va buscando Poli por este lado, costado izquierdo de la cancha, lo van trabando. El esférico se va escapando afuera, lateral ahora, la tienen que soltar por con las manos. En la banda izquierda todavía en su campo Sudáfrica.
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1: Acá van sacando por el costado otra vez, se va cruzando para restar la pelota. Buchanan, ahí lateral que va haciendo Sudáfrica por la izquierda, el partido 0-0, Los Ángeles 70.000 espectadores, la pelota viene por el medio, la van marcando, van trabando, recupera Canadá, tratan de salir con pelota abierta, atención que viene para Milar, arranca Milar, abre el juego por el costado izquierdo para Larría, ahí va Larría por la izquierda, quiere ir hasta el fondo para meter el centro, se va frenando, va enganchando en el final de la cancha, la piden adentro, va rebotando el esférico, la quiere sacar Mudoa tira corto, recupera otra vez Milar tocando atrás, la tiene Canadá por la izquierda, ataca el equipo canadiense, pelota afuera y lateral que va a ser el elenco norteamericano.
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1: Ya vamos a repasar en un ratito con Jonathan Pinasco todos los partidos de los 16avos de final. Hay saque desde el fondo que tiene que hacer el elenco sudafricano.
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1: Johnson jugando para Bombito va entregando para Cornelius abre para Larría otra vez. Hacia atrás la pelota para Cornelius. Está saliendo con esférico dominado de Bombito. Bombito abre la cancha por el costado. Se va cruzando para sacar Modibá. Pelota arriba para Polis. Se viene a Polis por la izquierda. ¿Qué va a hacer a Polis? Va enganchando el número 7. La juega para Modibá. Se va parando en el costado izquierdo de la cancha. Está en la mitad del campo. 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Mañana estamos con Brasil y Japón. También por los 16avos de final de la Copa del Mundo. La pelota viene para William. Levanta la cabeza en 3 minutos de la primera parte. El envío hacia arriba lo va recuperando Canadá para Eustaquio. Ahí la tiene el hombre del Porto. Va abriendo la cancha por el costado izquierdo con Milar. Al 11 Milar. ¿Qué va a hacer Milar? Milar se va parando. Milar va jugando para Larría. Larría entrega la pelota corta hacia el medio para Saliba. Saliba hacia atrás. En la salida con Cornelius. La tiene la pelota ahora Cornelius. Entregando para Bombito. Bombito en el final de la cancha. El que la tiene ahora es Cornelius. Bombito espera por el costado derecho, el que cerraba era Larría. La pelota la tiene Cornelius, levanta la cabeza en el círculo central, cachetea Bombito ahora, va jugando para Johnston entrega por el costado para Buchanan, se viene Buchanan, va para Johnston, por la derecha se resbala solo, va cayendo, la recupera igual Buchanan, la tiene Canadá, va soltando ahora la pelota que van perdiendo con Modibá, pelea Buchanan con falta, tiro libre en el fondo, lo tiene que hacer Sudáfrica.
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1: Clarito, clarito de la vista. Hasta aquí el árbitro del partido.
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1: Camino a los 5 minutos de la primera parte, ¿qué dice el placar en Los Ángeles?
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1: Están empatando Sudáfrica y Canadá 0-0, va cerrando Johnston, sacando la pelota por el costado y lateral que tiene que hacer otra vez el elenco sudafricano. Frente al área canadiense, por la izquierda le va a soltar con las manos Modibá. El esférico viene por el medio, lo tiene Citol. Va abriendo la cancha por el costado derecho para Mudau. Se va parando Mudau, lo presiona Milar. Atrás Mudau para que tenga la pelota con o con para Williams. Se apoya en el arquero, le pega largo la mitad de la cancha. El envío que viene arriba, va a saltar McDapo. Devuelven con golpe de cabeza con Cornelio. La pelota por arriba la recupera Citol, la mata en el pecho y la juega por el costado derecho. Devuelven otra vez para el volante. Va saliendo Citol por el costado derecho, 0-0 el partido. Ahí va Mudau, la va adelantando, la va a perder. Se cruza el zaguero ahora, pelotazo largo, atención. Para mí habilitado, se viene Macapo por el costado derecho. Se va parando el número 17, Macapo. Acaba tocando por el medio, Mofoquet. Iba a ser el 10, engancha la puerta del área. Retrocede ahora, la saca atrás, va a venir el remate. El arquero contra el palo derecho. Y la va sacando Johnston. Cuando llegaba para rematar Mocodena. Va sacando Johnston y ahora recupera Modibá, lo van presionando, la pierde Modibá. El partido se hace lindo, me parece que se pone bueno, dale, decime algo con compromiso, Poliati.
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2: Más misterioso, más ordenado, con intención de quedarse con el trámite de partido Canadá. Hace 2 minutos que la selección...

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1: Muy bien, este que se está jugando Sudáfrica ante Canadá. Después, mañana, Alemania ante Paraguay, que se va a jugar en Boston. En 30, Francia ante Suecia en Nueva York, en Nueva Jersey. Después, el partido que se está jugando en Los Ángeles. Países Bajos ante Marruecos en Monterrey también mañana el 29. El 2 de julio, Portugal-Croacia. El mismo día, España con Austria en Los Ángeles. El 1 de julio en San Francisco, Estados Unidos ante Bosnia y Herzegovina. El 1 también en Seattle, Bélgica ante Senegal. También mañana, Brasil-Japón en Houston. Después, Costa de Marfil ante Noruega. El 30 de junio se jugará en Dallas. En Ciudad de México, en el DF, el local enfrentará a Ecuador. El 1 de julio también Inglaterra ante República Democrática del Congo. Este partido se jugará en Atlanta, en Miami, Argentina, Cabo Verde. El viernes 3 de julio. Después, en Dallas, el mismo día, Australia enfrentará a Egipto. El 2 en Vancouver, Suiza ante Argelia, y cierra Colombia ante Ghana en Kansas City. Estos son los 16avos de la Copa del Mundo.
2: Gracias, Jonah. No sé si coincidís conmigo, Nelson, pero para mí Marruecos-Holanda es el gran partido de esta fase, ¿eh?
3: Sí. Marruecos-Holanda, lo decíamos, se lo decía por bajo acá a los compañeros, es el gran partido, para mi gusto, que tenemos más a mano. Lo de Marruecos ha sido muy bueno en el campeonato. Y bueno, y Holanda, que busca consolidarse. Sí, es un gran partido, Bruno, sin ningún tipo de dudas, ¿eh?
2: Ahí viene Canadá al ataque. Miller soltó por el costado izquierdo. Atención, va a venir el centro. Lo van trabando justo cuando entraba para levantar por la izquierda la ría. Lo trabaron justo por el costado izquierdo. Apareció para cerrar providencialmente, sacando la pelota, el tiro de esquina, el defensor se tiraba hacia adelante, abría las piernas más seco. Hay córner por la izquierda que va a tomar la selección canadiense. Ángulos que conformarían las tribunas olímpicas con Amsterdam. Vendrá el envío por 1, 2, 3, 4, 5 para buscar el golpe de cabeza. Le va a pegar a Eustaquio. Ahí está el capitán para levantar. Va a llegar el envío de Eustaquio. Por arriba Canadá lo busca, por arriba Canadá lo quiere. Bombito va el primer palo y en el centro viene la pelota muy pasada. Va cruzando el área, la va sacando Sudáfrica por el otro lado. El pelotazo largo arriba, la va dominando a Polis con McCoffen. Hay falta contra el número 10, hay tiro libre que va a ser la selección sudafricana.
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2: Acá en el fondo va tocando la selección sudafricana, 10 minutos de la primera parte.
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2: Se quejaban de un golpe. Los sudafricanos recuperan la pelota de todos modos. Después la van pasando mal. Está saliendo el arquero. Se queda con la pelota. Crepó. Le pega para adelante Crepó. Crepó va abriendo la cancha por el costado izquierdo. La tiene Larrié. Larrié tirando hacia arriba, el esférico que viene para Saliba. Saliba para Miller. Ahí va Miller, lo marcan abajo sin falta. Atento, cerca estaba el árbitro Piñeiro, va dominando la pelota, va saliendo la selección sudafricana. Recorremos a todo esto. 10 minutos de la primera parte, no tenemos goles. En Los Ángeles, en California, en el suroeste de Estados Unidos. El esférico viene por el costado izquierdo para Polis. La va controlando con el pie derecho. Acomoda y juega. Suelta la pelota atrás en la salida. La tiene Bosaki. Bosaki juega corto. El esférico que viene para Mokdena. Mokdena por la izquierda para Modiva. La hace correr por el fondo para Bosaki. Bosaki puede tocar para Williams. Sale como un central el arquero de Sudáfrica, que está vestido todo de rojo. En su defecto, un rosado intenso. La pelota viene por el costado derecho. Ahí la tiene Sitol. La pasó mal Sitol. La perdió. Y la va sacando en el fondo la selección sudafricana. Arriba la pelota que va a correr por el sector derecho. Llega o no llega. No puede llevársela la pelota. Maseco se resbalaba y lateral que va a ser la selección canadiense. 11 minutos y medio.
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1: Ahí va tocando Johnston por el costado derecho, adelante, cruza la mitad de la cancha, el 2. Se va por la banda, puede meter el centro, tocar al costado, prefiere la media luna, que buena pelota metió en el área. Y la va sacando justo Sudáfrica cuando quería girar el futbolista Tani Owasei. Hay falta después, hay tiro libre que tiene que hacer Sudáfrica en el fondo. Es cortado el partido en 12 minutos, Nelson.
2: Es un partido donde reitero, lo que dije más temprano, donde la selección de Canadá parece más criterioso, más ordenado, intenta con los dos puntos y los cuatro que están por detrás de ellos de llegar en profundidad. Por ahora no han inquietado para nada al arquero Williams. El que debió actuar fue Crepó, en aquel disparo de Mokena a los 4 minutos. Se encontró una pelota a 20, 25 metros, remató, hasta se le escapó al arquero. Fue la llegada de la selección Sudáfrica, pero después tampoco ha tenido profundidad. A los dos le falta más fuerza ofensiva. Repito, parece más ordenado, mejor trabajado para este partido Canadá. Veremos si lo puede concretar.
1: Acaba saliendo Modiba, le pega para adelante. El envío que viene largo arriba, dominando a Polis, la tiene a Polis. Por el costado, tocó hacia el medio. Atención que va Sudáfrica, qué buen toqueteo. Qué buena pelota, va para el medio. Ahí la va llevando el número 10, la tiene Mofoken. Mofoken se amaca, la va soltando atrás por el otro lado. La pide Modiba y viene para Modiba, la para el 6. Puede meter el centro, no, la va pisando espectacularmente. Tocó por bajo para Polis, y golpe de taco adentro. Y la va sacando Canadá en el fondo. Recupera otra vez la selección sudafricana. Entregan atrás para que la tenga Bosaki. Bosaki con pelota dominada. Está saliendo Sudáfrica. Se adelanta en la cancha. Ahora viene para Modiba. La tiene número 6, costado izquierdo. Del terreno de juego la pasa mal. La roba Eustaquio. Ahí está saliendo Canadá. Ahí va para Miller. Abierto está Sudáfrica. Puede venir el primero. Atención, va Miller. Engancha. Cierra justo. Aparece para sacar Bosaki. Hay tiro de esquina que va a ser la selección canadiense.
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1: Hay córner que va a tomar la selección canadiense, clarito de la vista, apareció Bosaki.
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1: Los reportajes en 14 minutos.
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1: ¿Qué dice el placar por las radios públicas, por Radio Uruguay?
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1: El partido está 0-0, están igualando Sudáfrica y Canadá. Ahí va para sacar la pelota desde el fondo, había posición adelantada finalmente. Ahí va sacando la pelota desde el fondo. ¿O qué? ¿Qué fue lo que cobró? Porque si no era córner.
2: Si no era córner, no se habrá cobrado posición adelantada, que para mí no la veía. Pero bueno, son de las cosas que esta televisación del Mundial tampoco deja observar. Te pone primeros planos, y en este caso veíamos al portugués de cerca, sabíamos que algo estaba pasando. Bueno, esto, cobraron algo.
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1: Acaban tocando por bajo. El esférico viene en la salida, la tiene el número 25, va dominando la pelota, sale y va tirando hacia arriba, quiere encerrar, no puede, se la va llevando el Wasai, ahí va el Wasai al medio, tiene remate, se durmió el número 10, se duerme y después se duerme también Sitoy, que la termina sacando el córner. ¿Cómo no le pegó esa pelota cuando venía Jonathan David? Hay tiro de esquina que tiene que tomar Canadá.
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1: Hay córner que va a tomar la selección canadiense, va a buscar por arriba, atención. En el juego aéreo, Canadá está buscando el primer gol del partido, el encuentro está 0-0, le va a pegar Eustaquio a la pelota. Arriba, 1, 2, 3, 4, 5, 6 en el área. Voces y solo voces como ecos en el área. Sudafricana y Canadá va a buscar en el juego aéreo el primer gol del partido en Los Ángeles. El encuentro está 0-0. Primer partido de los 16avos de final de la Copa del Mundo. Vendrá el envío del número 7. Le va a pegar el capitán, el hombre del Porto. Pita el árbitro, viene el centro, viene. Y el remate, la aparición solitaria, señoras y señores, le pegó mal. La termina jugando lejos David. Pero apareció solo prácticamente en el punto penal David. El derechazo se abrió contra el vertical izquierdo, afuera, saque desde el arco sudafricano.
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1: Ahí va a salir William, todavía no le pega el arquero. 17 minutos tenemos. Recuerden que mañana estamos con Brasil y Japón. Otro de los partidos de los 16avos de final de la Copa del Mundo. El esférico viene por el costado derecho. Mañana juegan también Holanda-Marruecos. El gran partido que tiene estos 16avos de final del Campeonato Mundial. Va cerrando en el fondo para sacar Bosaki. Pelota abierta y por arriba. Polis afuera. Ahí lateral por el costado derecho que tiene que hacer la selección canadiense. Lo va a hacer Johnston. Está para sacar Johnston. Todavía no la suelta el número 2. Ahí se adelanta Marsh, el técnico canadiense, para dar indicaciones. Algo le protesta también el árbitro del partido. Pelota que viene arriba, va devolviendo en el fondo, se va cruzando para sacar el esférico con Ocon, tirando otra vez afuera. Lateral que hace Johnston. Aparece para cerrar en el fondo Bosaki. Viene en torremate que viene a la mitad de la cancha. Va peleando Masico. Devuelven otra vez en el fondo con Cornelius. Cornelius va jugando para Miller. Ahí la tiene Miller para Eustaquio. Eustaquio domina en el costado izquierdo de la cancha, en la mitad del campo. Juega para Miller. Pegadito a la raya, la va soltando atrás para Cornelius. Este le hace correr por el fondo para que la tenga Bombito. Bombito para Johnston. Johnston toca por el medio, la tiene ahí David, va jugando David para adentro, al ataque viene Canadá, quiere sacar en el fondo Sudáfrica, va Miller, no llega, aparece primero Maseko, atrás Maseko, jugando para Ocon, Ocon para Stoll, Stoll entrega para Mudau, Mudau para Stoll, está tocando Sudáfrica y sale muy bien en el fondo, el cruce viene para Modibá, va peinando para Polis, la tiene a Polis el número 7, pegado a la raya, costado izquierdo de la cancha, la va jugando a Polis para adentro y venía para Mokdena, Mokdena en el final la va jugando para Ocon, ahí levanta la cabeza Ocon, la pide Sitol para adentro, prefiere jugar atrás para el arquero Williams.
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1: Todavía no saca la pelota Sudáfrica en el fondo, la duerme todo lo que puede el elenco sudafricano. El partido está 0-0, 19 minutos por ahora, prácticamente espectadores. Crepó el arquero de Canadá y Williams, el portero de Sudáfrica. Ahí viene para Sitol, se levantan los aficionados para alentar. El partido no contagia y los aficionados quieren de alguna manera contagiar a los futbolistas en la cancha. Ahí la tiene la pelota Mokdena, la va cruzando para Modibá, está fuera de la cancha para mí. Cuando cabeceaba ya estaba fuera, sí señor, lateral que va a ser Johnston.
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2: Entusiasman poco estos dos, ¿no? Se estudian demasiado, esperan demasiado la reacción del otro. Repito, es más ordenado, más criterioso Canadá. Sudáfrica espera más, se repliega, tira algún pelotazo arriba. Los arqueros no han intervenido, dos disparos, uno por cada lado, muy poco en 20 minutos.
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1: Pelotazo largo, tiene que salir el arquero que le pone la puerta del área, juega todo de azul el portero de Canadá. Recuerden que Canadá juega con camiseta negra, con vivos blancos y rojos, camiseta amarilla, con vivos verdes para la selección sudafricana. 20 minutos tenemos. Estamos a poco más de 2 minutos para que se pare el partido para la pausa comercial.
2: Parece el Brasil de antes, ¿no?
1: ¿Te acordás? Tenés razón. Acá viene soltando en el fondo el arquero Williams. Va controlando y lo tiene por afuera al número 14. Va entregando para Bosaki. Bosaki va saliendo en el fondo. La pide Sitol por adentro. Prefiere jugar la pelota para el número 4. Mokdena. Mokdena juega por el fondo. El esférico viene abierto por el costado derecho. La tiene Mudau. Mudau hacia arriba. Mudau va tirando la pelota para Maseko. Maseko quería aguantar. La va perdiendo. Recupera Canadá. Sueltan bien de primera. Para mí había falta. Había falta. Sí, señor. La pita Piñeiro. Hay tiro libre que tiene que hacer la selección canadiense, costado izquierdo de la cancha.
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1: Bueno, el tiro libre que va a hacer Eustaquio, que por ahora se ha adueñado absolutamente de cada pelota quieta en corners, en tiros libres que vienen desde los costados. El número 7, el capitán canadiense, ahí va a levantar, acomodó la pelota, levanta la mano derecha para dar alguna indicación a los hombres que van arriba. Atención con Johnston, que va a picar el primer palo, viene el centro, viene el cabezazo a las manos de Cornelius. Ganó Cornelius y le entregó a las manos a William. Después se habrá que revisar sí estaba habilitado porque entraban tres hombres solos a buscar por el medio. Débil el cabezazo, controla el arquero Foliati.
2: Saltó antes Cornelius y entonces le entregó la pelota al arquero.
1: Y ahora responde Sudáfrica, pelota por la derecha para Maseko. Ahí va Maseko, engancha por la derecha, se demora, la aguanta igual, la controla, la sacó atrás, puede venir el remate. La pelota rebotada cuando llegaba para disparar. Allí el futbolista Magdena recupera Sudáfrica de nuevo en 22 minutos. Apura el elenco sudafricano, la selección de Bruce. El esférico viene arriba, ahí va para Poli. Juega para donde va, por el costado izquierdo la tiene el número 6, la va a perder. Recupera Canadá, sacando largo el esférico que va a controlar en el fondo Bosaki. Empiezan de nuevo los sudafricanos.
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1: Ahí va a sacar Modiva. Era Bosaki el que la tenía, lo agarraban, tiro libre, se va a parar el partido. Está enojado el amigo March, el técnico canadiense, que algo le dice a sus futbolistas cuando el árbitro para el partido para la pausa comercial. Pausa que nos permite escuchar a nuestro compañero Gastón Sequeira.
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2: Uno observa este partido y bueno, y piensa por qué no se dieron otras cosas que también pudieron ser importantes hasta ahora en estos 16 octavos de final de la Copa del Mundo. Vaya que se hicieron algunas cosas que no estaban acordes a las necesidades o prioridades o momentos, porque si no debería haber alguna otra cosa en desarrollo. Por ejemplo, que Uruguay estuviera en este octavo de final de la Copa del Mundo. Acá juegan dos selecciones con marcada presencia, mientras Canadá es más ordenado, arma en su terreno un 4-2-3-1, un 4-4-2 Canadá, un 4-4-2, muy claro la selección de Canadá, es la que está ordenada, la que tiene el manejo de la pelota, la que quiere progresar en la cancha. Sin embargo, no ha habido ante los arcos, ni de un lado ni de otro, situaciones de riesgo, salvo un par de disparos. Por otro lado, Sudáfrica se repliega, es más rápido en la transición, en el pase, en ofensiva. Generalmente la mitad de la cancha la pasa por arriba, y cuando van en velocidad, bueno, tiene que estar bien parada la selección de Canadá, porque se puede encontrar una sorpresa. Un disparo de Mosquera a los 4 minutos, cuando estaban todos indecisos, de media distancia, que contuvo bien el arquero, en este caso Williams. Y después el disparo de David al palo izquierdo en el minuto 16 a favor de Canadá, que tampoco trajo gran riesgo, pero bueno, fue una situación de ofensiva. Muy poco se llega frente a los arcos. Tanto Williams como Crepó han tenido escasísima actividad a lo largo de estos primeros minutos que se está jugando el partido. Están en el momento de la hidratación. Yo miraba recién las tribunas. Cuando marcan la hidratación, hay varios que agarran las caretas y se van para arriba. Se ve que debe haber algún descuento, algún porcentaje, alguna motivación para que la gente de estos 3 minutos se pueda alimentar y beber algo a un precio inferior. Debe haber algo. Los que se iban por la escalera eran una cantidad impresionante. Bueno, seguimos mirando el espectáculo de la Copa del Mundo. No deja de ser un gran espectáculo, pero reitero, a este partido le falta todavía la emoción necesaria, la concreción necesaria, la actitud necesaria para saber cuál se quiere quedar en la Copa del Mundo y cuál evidentemente no va a alcanzar esa posición. Insisto con lo que dije temprano: Canadá más ordenado, más criterioso, trabaja mejor el balón, busca llegar por afuera, sobre todo sector izquierdo. Sudáfrica espera, busca algún pelotazo largo, intenta sorprender. Por ahora los dos están en deuda.
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1: Bueno, se va reanudando el partido, señoras y señores, por ahora. Sin goles. Recuerden que si hay empate en los 90, tendremos alargue, Foliati, de 30 minutos.
2: 15 y 15, no cambiando de algo. Entonces, ya conocemos.
1: Como
2: no le agregaron nada por ahora. No hay ahí chocolate, no hay té.
1: Ahí no hay nada. Y después tendremos, si se mantiene la igualdad, penales. Así se definen los 16avos de final de la Copa del Mundo y todas las fases que vienen de aquí el más en el Campeonato Mundial. El esférico viene por adentro, la venía jugando Macopa. No podía el número 7, Apolis, chocaba con Johnston. La tiene Canadá, la van jugando por adentro, está saliendo Saliba. Saliba tocando hacia atrás la pelota para Bombito. Bombito entrega para Cornelius. Cruza la mitad de la cancha Cornelius. Abierto está Miller pidiendo la pelota. El número 11 viene para Miller. ¿Qué iba a hacer Miller por la izquierda? Toca cortito para Eustaquio. Eustaquio abre la cancha por el costado izquierdo. Viene Canadá, venía la pelota para la ría. La va perdiendo, la van sacando en el fondo. Pelotazo largo al medio. Recupera Cornelius. Miller. Ahora la tiene Miller, el número 11. Va jugando Miller para Cornelius. Levanta la cabeza el zaguero central adelantado en la cancha ahora. Tocando la pelota que viene para Eustaquio. Eustaquio entregando hacia atrás, el esférico que viene a la posición por este lado de Davis, domina Davis, que va a ser ese número 17, Bachanan, el que la tenía, va robando Sudáfrica, la mitad de la cancha la tiene Polis, a Poli dominando, a Poli la quiere llevar, no puede, lo van presionando, traba con todo ahora en la mitad del campo Sidón, y la pelota la va sacando Bosaco, Bosaco para Mogdena, Mogdena atrás, y la pelota viene para Liz Mofoquén, la tiene Mofoquén, tiró arriba, no lo entendió, Magopa. Está saliendo el arquero, se queda Crepó.
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1: Ahí va saliendo otra vez con pelota dominada Mogdena. Mogdena va jugando para Polis. A Polis. Con la pelota en el costado izquierdo, la va entregando en el fondo. Está saliendo Sitol, ahí la tiene el número 13, Sitol. Sitol va a jugar la pelota que viene por el fondo para que la suelten hacia la derecha para Mudau. Ahí está Mudau. Mudau la hace correr para Ocon. Ocon tira el esférico en el fondo para Bosaki. Todo por la línea final. Por ahora no toman riesgos ninguno de los dos equipos. Están jugando muy estructurados en la cancha, sabiendo que un error también puede ser letal para esta definición. Ahí va entregando Bosaki atrás para Williams. Y el arquero va saliendo con Ocon.
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1: Otra vez la pelota para Williams, bajan algunos silbidos. En el estadio, la gente no está conforme con lo que está observando Nelson.
2: La gente espera otro 3 minutos de agua. Voy a tomar algo.
1: Ahí le va a pegar Williams. El envío que viene largo. La pelota arriba. Va buscando por el costado izquierdo. Entregando Australia, la selección de Sudáfrica. Van entregando para Mofoquén. Va tocando atrás para Modiba. Prefiere el centro. Va rebotando la pelota. La recupera el número 4. Ahí la tiene Mogdena. Centro que viene. Arriba el arquero Crepo. Se queda el portero con el esférico.
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1: Saliendo Cornelius. Le pega Cornelius, media hora que dice placar.
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1: Están empatando Sudáfrica y Canadá por los 16avos de final 0-0.
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1: Ahí va Eustaquio, va jugando Eustaquio para Larriea. Larriea con la pelota, la van soltando hacia atrás. Acá la tiren Bombito. A ver qué hace Bombito, la juega para Johnston. Por la derecha Johnston, va abriendo para David. Ahí está con la pelota Jonathan David. El número 10 para Johnston. Toca por el medio para Eustaquio. La tiene el capitán que la hace correr atrás para Bombito. Está en el círculo central. Se adelanta el central. Se adelanta el zaguero de Canadá. Pelota arriba. Se anticipan bien para sacar. A Polis para adelante. Bombito por arriba. Por arriba también la viene buscando el canadiense. Va peinando la pelota que va sacando Modiba. Recoge la mitad de la cancha otra vez Bombito. Y ahí va parando en el terreno de juego el número 15. El partido no tiene acciones de riesgo. El partido no tiene jugadas sobre los arcos. Por ahora es un empate grande, 0-0.
2: No tiene gracia el partido.
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1: Sale William, anuncia, escuchamos a Jonathan Pinasco.
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3: En lo que tiene que ver con la continuidad de la fecha número 8 de la segunda división profesional, hoy continuó con un 0-0 entre River y La Luz, que se jugó en Saloldi, y en estos momentos hay gol de Cerrito, que le va ganando de manera parcial a Plaza Colonia por un tanto contra cero en el Parque Maracaná. Más tarde, Oriental enfrentará a Colón.
1: Gracias, Jonathan. Se ha pinchado un poco Plaza Colonia en los últimos partidos, ¿eh? Venía muy bien, acá va para Johnton, va Johnton, aparece a Poli, gran cierre, sensacional barrida del número 7, sacándola, hace rebotar a la pelota en Johnton, hay saque desde el arco que tiene que hacer el seleccionado sudafricano.
2: No lo he seguido con precisión porque estamos con este mundial. Debutó con derrota, bueno, y ahora está ganando de Ambrosio, el técnico que estaba en Central Español, que está en Cerrito. Para mi gusto, de lo mejorcito que vimos en materia de fútbol en primera, que a veces es difícil encontrar algo en estos 70 millones de dólares. Pero bueno, de Ambrosio hacía cosas bien. No sé qué pasó en Central, que trajo al argentino Cela, puede ser. Es el nuevo técnico.
3: Lo que pasó en Central Español fue un desgaste entre el entrenador y los representantes de la Sociedad Anónima Deportiva. Bien. Entonces, los que mandan decidieron que no continuara más de Ambrosio después de casi 4 años de relación.
2: Y detrás lo de la C a la B, ¿verdad?
3: Exactamente, porque fueron 3 años y monedas.
2: Vertiginoso.
3: De relación, en los que todos fueron muy buenos resultados.
2: Claro, así que.
3: Así que bueno, en definitiva, ahora de Ambrosio recae en otro club, con una Sociedad Anónima Deportiva como es la de Cerrito, que tiene una estructura bastante profesional y mejorada a lo que tenía anteriormente.
1: Acá viene Canadá, pará, viene Canadá, Miller tocó a la izquierda, rebote. Bueno, un tiro al arco por lo menos. Tani Olwasei le pegó desde el costado izquierdo. Olwasei, la pelota arriba, las manos del arquero, pero por lo menos un disparo al arco. Y ahora se viene Sudáfrica para responder. Atención con Maseco. Se rebala Maseco por la derecha, la va llevando igual. Quiere escapar, lo marcan dos. Entre ellos Cornelius. Va dominando Maseco, el córner Miller. Al córner Miller, tiro de esquina que va a tomar la selección sudafricana.
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1: El córner que va a tomar Sudáfrica, costado derecho de la cancha, va a buscar por arriba el primer gol del partido. 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Estamos con la apertura de los 16avos de final de la Copa del Mundo. Vendrá el envío desde la derecha. 21 grados de temperatura, 61 el porcentaje de humedad en Los Ángeles, 70.000 espectadores. Viene el centro, viene cabezazo al medio, afuera, no llega Bosaki, pelota por el fondo, saque desde el arco que va a ser Crespo.
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1: Ahí va saliendo Crespo. Queda 9.5 más. Lo que agrega el árbitro para el final del primer tiempo. El partido está 0-0, van tocando la pelota por el medio, le pegan hacia adelante por Bombito. Bombito arriba, el esférico viene para Buchanan. Buchanan para Eustaquio, toca la pelota para Olwasei. Olwasei la pasa mal, la va robando Sitol. Controla el volante, va jugando Sitol por el fondo. Sitol va jugando hacia atrás para Ocon. Ocon con la pelota la entrega para Mokodena. Arriba el esférico, golpe de cabeza, recupera otra vez Sudáfrica en el fondo. Van tocando corto el esférico para Sitol. Levanta la cabeza el número 13. Juega corto para Mokodena. Mokodena para Bodivá. Acá se va volcando por el costado izquierdo. Tiro arriba para Polis. Hay que ver la posición, pero va Polis. Pone el costado izquierdo el número 7. Amaga, engancha hasta el final. Y lo van cerrando el córner, Bombito. Apareció con el bombero abajo del brazo para apagar el incendio. Estaba habilitado Polis, tiro de esquina que va a ser Sudáfrica.
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1: Bueno, finalmente estaba en offside. Levanta el banderín, el asistente, tiro libre en el fondo que va a ser Canadá.
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1: Ahí va a hacer el tiro libre la selección canadiense en el fondo. La van jugando para Eustaquio en la mitad de la cancha. La tiene el capitán, entrega por el medio para Bombito, ahí está Bombito dominando la pelota. Bombito, ¿qué va a hacer? Juega por este lado para que la tenga Buchanan. Buchanan tira, rebote, insiste Buchanan, lo va marcando allí el futbolista Modibá, va tocando Buchanan atrás para Bombito, Bombito más atrás para que le ponga el arquero, para con pie derecho y va jugando por el costado izquierdo el esférico que viene la salida de Cornelius, ahí va contra la Olímpica tomando como referencia siempre el centenario de Montevideo, entregan corto por el medio para Salivá, Salivá hacia arriba, la pelota viene para el número 22 Larría, Larría va jugando para Milar, va Milar por la izquierda, la tiene Milar, que va a hacer, se va frenando, arranca ahora el número 11, quiere engancharse, la van punteando la pelota, la recupera igual, la controla Milar, Milar jugando para Salivá, Salivá levanta la pelota, va rebotando, aparece para cortar y recuperar Madu, Madu tocando hacia atrás, la salida de Sudáfrica para el arquero William, William le pega hacia adelante, el envío viene largo que va devolviendo Eustaquio con golpe de cabeza, ahora el que la busca es David, la pierde David y arranca Vila recuperando el número 11, se cruza para sacar la pelota para Salivá, el golpe de taco viene para Buchana, Buchana toca por el medio para Olu Basay, la va perdiendo Olu Basay, ahí va saliendo la selección sudafricana, viene para Modibá, arranca el 6, la tiene Modibá por el costado izquierdo, va dominando, golpe de taco, queda corta, la va sacando Buchana, Buchana se abaca, Buchana domina, Buchana juega, la pelota viene por el medio para Salivá, lo marcaba Citol con falta, deja seguir el árbitro Piñeiro que le pide tranquilidad a Citol, termina cobrando la falta y tiro libre que va a ser la selección canadiense.
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2: Se está por el primer tiempo, Bruno, si no estoy equivocado, no hay tarjetas amarillas, ¿no?
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1: No hay tarjetas amarillas, no. Por ahora en el partido, 39 minutos. ¿Qué dice el placar?
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1: Están empatando Canadá y Sudáfrica 0-0. Clarito hasta aquí. De la vista el árbitro del partido, Joao Piñeiro.
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1: Los reportajes llegan desde la Copa del Mundo.
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1: Ahí va Buchan, ¿qué va a hacer Buchan? Va tocando hacia atrás Buchan, entregando para Bombito, la pasa más, rebota, insiste Bombito, la suelta para Johnston, Johnston arriba, la pelota viene para Ulubasay, Ulubasay va por el costado, caí el Basay, se lo marca el asistente, el tiro libre, hay tiro libre que tiene que hacer Canadá, va a buscar por arriba en esta pelota quieta Jorge Muñoz.
4: ¿Qué tal, Bruno? Para comentarte una información de último momento, es que la Asociación Uruguaya de Fútbol, mejor dicho, acaba de invitar a conferencia de prensa para el próximo 30 de junio, o sea, para el martes, conferencia de prensa en el Estadio Centenario a las 18 horas de Marcelo Bielsa. Marcelo Bielsa que hace un rato junto a Giordano y al resto de los integrantes de la delegación ya están en el aeropuerto de Cancún para tomar el vuelo rumbo a Montevideo, vuelo comercial. Bueno, la AUF comunicó que Marcelo Bielsa brindará una conferencia de prensa el martes a las 18 horas en el Estadio Centenario. Seguramente sea la despedida del técnico de la selección de nuestro país.
1: Muy bien, veremos entonces. En definitiva, por dónde corre la conferencia de prensa del próximo martes, pero está claro, Jorge, que lo de Bielsa frente a España fue lo último dirigiendo la selección de nuestro país.
2: Sí, por cortesía.
4: Sí, señor,
2: cortesía.
4: Para mí no quedan dudas al respecto sobre esa situación. Habrá que ver qué es lo que pretende decir el entrenador cuando se han filtrado o se han salido rumores sobre una charla con el plantel de despedida, Playa del Carmen y todo lo demás, pero bueno, seguramente los periodistas que están en Montevideo podrán hacerle todas las preguntas del caso sobre ese tema al propio entrenador. La selección uruguaya que está viajando en grupos en vuelos comerciales y que tendrá a Bielsa otra vez dando la cara. Todavía seguimos sin escuchar, sin ver a los dirigentes del fútbol uruguayo, ¿no? Dando su opinión o su explicación sobre lo sucedido.
2: Ahí está, cortesía, gentileza, no sé cuál es el interés de todo esto. Ya está laudado, ya está cerrado, Uruguay no sigue en el campeonato del mundo. Estamos clasificados para el 2030, pero hay que pensar cómo planificar, cómo trabajar, cómo hacer, cómo armar para lo que va a venir, ¿verdad? Además habrá que hacer un estadio centenario nuevo, con buenos millones de dólares arriba de la mesa.
1: ¿Querés que te diga algo? Yo no sé si coinciden Jorge y Nelson. A mí me interesa mucho más, porque lo de Bielsa ya está laudado.
2: ¿Para qué?
1: A mí me interesa mucho más. ¿Qué piensa? ¿Qué valoración hace? ¿Qué va a hacer de aquí a lo que le queda o a lo que le quede de su trabajo? El director de selecciones nacionales, Jorge Giordano, con un proyecto de selecciones nacionales donde no clasificó ninguna juvenil a la Copa del Mundo, donde Uruguay quedó afuera en primera fase, en un campeonato del mundo donde clasificaban los dos primeros de cada grupo y los ocho mejores terceros. Me interesa mucho más escuchar a Giordano que a Bielsa. No sé qué sensación tienen ustedes, muchachos.
2: Pero por eso te dije recién, ¿gentileza o qué? ¿Cuál es el sentido que Bielsa hable ahora? Ya está.
4: Uruguay clasificó si era su 17 y están trabajando para eso. A mí me interesa más escuchar a los dirigentes, a ver si ellos también dan un paso al costado o si esperan hasta marzo. Pero la verdad que para mí los principales responsables de toda esta catástrofe pasa primero por la cúpula directriz, ¿no? Más allá de todos los errores, obviamente esto es repartido, los jugadores, el cuerpo técnico y anda más. Pero bueno, me gustaría también escuchar lo que quieren decir los dirigentes, más allá de lo de Bielsa, que Bielsa ya dio la cara. Bielsa ya terminó el partido y dio la cara. Como dieron la cara también varios de los jugadores, entre ellos Muslera.
1: Absolutamente, sí, tenés razón. Yo dije ningún Mundial Juvenil, no, en realidad el Sub-17 sí. Bueno, atención, viene Canadá al ataque, el centro, rebota el arquero de nuevo y la van sacando. La sacan en el fondo. Bueno, se escapó en esta Sudáfrica, ¿eh? Se escapó en esta Sudáfrica en el juego aéreo. Queda reclamando la selección sudafricana y falta ahora. Tiro libre que va a ser en el fondo Sudáfrica. Casi el primero con compromiso. Decime algo, Foliati.
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2: Para que el VAR mire la jugada toda, ¿no? Se salvó 3-4 veces el arco de Sudáfrica ante la carga de Canadá. Bueno, en el tiro de esquina, en el cierre del primer tiempo, unos la querían meter, los de negro, otros la querían sacar, los de amarillo. Ese fue ese final, cierre, donde seguramente el VAR no encontró nada extraño.
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1: Sacando Modibá, se van a cumplir los 45 minutos. Veremos cuánto agrega el árbitro. La pelota la tiene Cornelius, 44-45. Van entregando por el costado izquierdo, va saliendo con pelota dominada la selección canadiense. Van entregando abierto para Miller. Ahí va Miller, ¿qué va a hacer Miller? Engancha por la izquierda, la soltó muy bien. Y acá que saque de arco, dice Piñeiro, y para mí tiene razón, ¿eh? Para mí tiene razón, llegó el sudafricano y es el canadiense el que termina impactando en el hombre de Sudáfrica cuando iba a rematar para meter la pelota al medio. Seguramente, el VAR la va a revisar, pero yo en el golpe de vista estoy con el árbitro portugués.
2: El árbitro estaba al lado, no dudo, pero acá no pasó otra cosa. Bueno, es tan difícil esto.
1: Para mí es el canadiense el que le quiere llegar a la pelota, antepone el pie sudafricano.
2: Y bueno, ahí lo golpea.
1: El canadiense, el sudafricano. Yo lo interpreto así, ¿eh? Veremos si el VAR coincide con el árbitro. O si en definitiva lo llama a Piñeiro para que observe la jugada.
2: Parece que no hay nada. A mí me dio la sensación que era penal. Pero bueno, está bien. El canadiense tiene el VAR para su asistencia. Porque creo que lo van a llamar para que la vea la jugada, ¿no?
1: A ver. Está hablando con el VAR Piñeiro. En el VAR está Carlos del Cerro Grande de España. Eustaquio le viene a hablar al árbitro del partido, el portugués Piñeiro, que se conocen además de la Liga Portuguesa porque Eustaquio juega en el Porto. Bueno, el partido sigue, no hay nada. 1.5 se van a cumplir de los 3 que agregó el árbitro. Están empatando 0-0.
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1: Arriba va devolviendo Cornelio, van sacando de cabeza, la viene recuperando en la mitad de la cancha Saliba. Tira el pelotazo largo, Saliba. Aparece el astro rey con fuerza en Los Ángeles ahora. La pelota va para Williams. Williams tocando por la derecha. Está saliendo con pelota dominada. La tiene allí Jorgón. Ocon toca atrás otra vez para el arquero Williams. Último minuto de los tres que agregó Piñeiro. El árbitro portugués del partido, viene Williams. Va saliendo con pelota dominada el arquero. El encuentro está 0-0. 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La pelota viene por dentro, ahí la tiene Davis, tiró hacia arriba Davis, para mí habilitado, puede arrancar Olbasay, la tiene Olbasay, la pide Eustaquio, la cortita, engancha para adentro, se quiere meter en el área, lo van marcando, va sacando la pelota del fondo de Sudáfrica, le queda Mudau. Mudau va tocando hacia atrás, le pega el pelotazo largo ahora con Ocon, tira hacia el medio, devuelve Cornelius con golpe de cabeza, le viene buscando Johnston. Johnston la mete hacia adelante, sacan con golpe de cabeza en el fondo de los sudafricanos. Hay falta ahora que está pitando Piñeiro, tiro libre para Sudáfrica, se va el primer tiempo.
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1: Cuando Piñeiro pita el final del primer tiempo a los 48:15 en Los Ángeles, ha concluido la primera parte. No sé qué le va a protestar Marsh. El técnico canadiense hasta Bombito, el zaguero central, lo frena March. El técnico para que no vaya a protestar. Y March creo que le perjura que en definitiva no va a ir y se da vuelta. Bombito lo frenó al entrenador de Canadá. Le protesta David, también el número 10. El partido está 0-0 por Radio Uruguay, por las radios públicas con compromiso. Adelanta su comentario, decime algo, Foliati.
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2: Seguramente debe ser esa jugada que se comprendió que era penal, que después el VAR determina de que no fue penal. Lo que le está protestando Canadá al árbitro portugués Piñeiro. Pobre primer tiempo, Canadá fue más ordenado, trabajó mejor, se proyectó mejor, fue mucho por afuera, sobre todo por el sector izquierdo. Fue muchísimo la selección de Canadá, tanto por el lado de Davis como de Villar, pero no encontraron jamás una posibilidad cierta en materia ofensiva que fuera a lastimar el arco defendido por Williams. Y la selección de Sudáfrica esperó y contragolpeó, con balones largos, tratando de llegar a sorprender, cosa que no logró tampoco. Pobre primer tiempo, se fueron a intenciones los dos, para mí fue un poquito más Canadá que Sudáfrica, pero no llegó a concretarse en diferencia. Es que no se la merece ninguno de los dos. Ninguno de los dos se merece nada a esta altura. Pero están en 16 octavos de final de la Copa del Mundo, el lugar que no estamos nosotros. No se merecen nada. Deben mejorar mucho.
1: Gracias, Nelson. Señoras y señores, Nelson Foliati ya comenta que ustedes quedan con el trabajo en la producción periodística de Jonathan Pinasco, Jorge Muñoz, Juan Carlos Elsa, Máximo Goñi. Desde la sede de la Copa del Mundo, Pablo Bauta en la puesta al aire. Están empatando 0-0 Sudáfrica y Canadá en el primer partido de los 16avos de final. Con mucho gusto, regresamos, retornamos para los segundos 45 minutos.
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1: Están igualando 0 a 0 Sudáfrica y Canadá al cabo del primer tiempo en este partido, 45 minutos de 6 octavos de final de la Copa del Mundo. Los dos han ganado esta posición entrando como terceros en esta Copa del Mundo. Poco lo que hemos visto a los 45 iniciales. Hubo mucho cuidado, mucha observación, poco arriesgar de parte de los dos. El que apareció para mi gusto más ordenado, mejor trabajado, mejor proyectado en la cancha fue la selección de Canadá. Pero ¿qué falló Canadá? En el momento de que aparecieron con la pelota allá arriba, algunos de sus hombres como David, como Lillacessi, el del Villarreal, como Millar, que tuvieron alguna posibilidad, sobre todo por el sector izquierdo. Por allí insistió muchísimo la selección canadiense. Y bueno, encontró alguna vez alguna posibilidad, aunque no terminaron nunca de la jugada. ¿Por qué? Porque después de estar con pelota Dominique de frente al área de la selección de Sudáfrica, sus futbolistas no supieron resolver con capacidad y con inteligencia los balones que tuvieron a su favor. Y entonces se diluyó todo. Se cayó toda la estructura de Canadá en materia ofensiva. Apenas hubo para rescatar dos o tres cosas al cabo de 45 minutos. Incluso con una selección de Canadá más ordenada y trabajando mejor en la cancha y proyectándose bien, aunque sin definición, Mokena fue el primero que sacudió. Allá por los 4 minutos tomó una pelota rápida, larga, porque Sudáfrica juega así, se repliega y manda balones largos. Y bueno, Mokena apareció con una pelota que le costó trabajar, la tocó atrás y el disparo no la trabajó él, la trabajó otro de sus compañeros. En este caso Mokena fue el que disparó el balón que contuvo el arquero Crepó, con una pelota que incluso quedó dividida y que no tuvo mayor ulterioridad porque no existió luego. Fue a los 4 minutos y fue Sudáfrica. Después respondió más adelante la selección de Canadá con alguna pelota difícil, lo que tampoco trajo conclusiones positivas. Escasísimas oportunidades frente a los arcos. Un trabajo que más que nada desgastó, y yo creo que en los nervios, en el cuidado, en muchas cosas que se han hablado a esta altura, de precauciones que se han tomado, está la definición de lo que es el partido. Primero, cuidar el arco, cuidar el cero, no aventurar, no salir a buscar el partido. De todas maneras, en la medida que esto siga así, habrá 30 minutos de prórroga y de mantenerse habrá ejecución de penales. ¿Por qué? Porque tiene que haber un ganador en este partido. No hay otra situación, otra posibilidad. Y repito que los dos han tenido escasas posibilidades ofensivas. Sigo insistiendo que Canadá está más armadito, tiene una línea de 4 por delante Crepó, que son Johnston, Cornelius, Bombito y Larreia, que trabajan bien. En general son tipos que saben trabajar bien la pelota, no se repliegan cuando la recuperan, sino que generalmente se proyectan hacia los costados y hacia arriba, pero no han tenido tampoco en los que están delante Buchanan, Soliva, Eustaquio y Millar, encontrar en estos hombres de mayor habilidad o de mayor proyección en el terreno de juego en materia ofensiva. Millar tal vez es el que más ha insistido. Alguna vez cruzó también Eustaquio, el hombre del Porto, hacia el otro lado, pero con las dificultades propias y la marca que le estableció Sudáfrica, que le impidió tener una definición clara. Y arriba quedan David y queda Lillacessi, el hombre del Villarreal, que tampoco han tenido posibilidades claras de definición. Han tenido intenciones, han buscado generar situaciones de riesgo que en definitiva no llevaron ningún peligro al arco defendido por Williams. Delante de Williams hay 4 hombres en Sudáfrica, Mudu por derecha, Ocon, Mokali y Modibá. Es una defensa que tiene flojedades, sobre todo en el sector derecho, pero cuando intentan quebrar esa defensa, los delanteros de Canadá, como ya le dijimos recién, no han tenido tampoco la necesaria picardía, inteligencia y habilidad. Por lo tanto, se disimula los problemas que Mudu puede tener con por el sector derecho, porque el sector izquierdo de Macarío y Modibá prácticamente no es atacado por Canadá. Si Tony Mokena hace una buena tarea en la zona central, aunque a veces pasa poco la pelota por allí, porque Sudáfrica la mandan largo. Si Tony y Mokena trabajan más que nada cuando por supuesto Canadá, que juega de otra forma y va por abajo y por afuera, nos hace mover. Delante de eso está el Maseco, Mocofón y Aporis, este tal vez el de mayor movilidad, aunque Maseco ha hecho alguna cosa, debe crecer mucho si quiere tener una resolución positiva a favor de su selección. Y Macopá, que está allá arriba con el número 14, muchas veces colgado contra los defensas de la selección de Canadá, que lo han controlado tanto Cornelius como Bombito, que han controlado justamente la actividad de Macopá allá en posición ofensiva. Están empatando 0-0 Sudáfrica y Canadá al cabo de los primeros 45, un par de situaciones frente a los arcos que no trajeron situaciones de riesgo real, sino que fueron llegadas que se produjeron en función del desarrollo mismo de este primer tiempo. Buen arbitraje de Piñero, el portugués, no ha mostrado ninguna tarjeta amarilla al cabo de estos 45, es que tampoco ha sido necesario. Tal vez una sola jugada en ataque de Canadá, sector derecho de la defensa de Sudáfrica. Allí tal vez, si Tolo Mokoena, no recuerdo cuál de los dos, fauleó en la zona media y perfectamente pudo ver una tarjeta amarilla que el árbitro entendió no era necesario. Una incidencia de un posible penal en el área de la selección sudafricana, que determinó que hubiera estas protestas en el cierre del primer tiempo, porque el americano Marsh, que dirige la selección de Canadá, exigió a sus jugadores, que le pedían que se calmara, podía reclamar al árbitro Piñeiro, que apoyado y certificado por el VAR, no indicó nada extraño ni nada diferente a lo que había entendido en el trámite de partido cuando se produjo la jugada en el área de la selección de Sudáfrica, cuando David fue a buscar el balón, asentía un dolor en la rodilla por un golpe que habría recibido. Hay un contacto, pero evidentemente el contacto no da para sancionar lo que uno en principio pensó que pudo ser la ejecución de un penal. Penal al cual vamos a ir en la medida que esto siga así, si esto se mantiene en este trámite de partido. Les aseguro que nos quedan 45 más 30, 75, y a encontrar un gol si son magos a esta altura de la jornada. Vamos a ver qué hace Canadá, debe proyectarse más, debe tener mayor vocación ofensiva, por más que está estructurado, está bien parado, le falta peso arriba, tal vez venga algún cambio, puede ser que haya alguna variante en este equipo para este segundo tiempo, y no estoy lejos de pensar que se pueda producir algún cambio en como Larson, por ejemplo, que está afuera, que pueda tener alguna variante la selección de Canadá. Uno piensa que Larson puede venir para jugar este segundo tiempo por el lado de Sudáfrica, y bueno, seguir apostando a esto, un equipo replegado que juega en velocidad, que en ese aspecto supera a Canadá si no está bien parado. En general ha estado bien parado, pero cuando encontraron alguna beta, alguna brecha, encontraron una defensa que no estaba bien, y por allí la selección de Sudáfrica encontró algún camino que tampoco resolvió con la certeza que debe ser para poder superar el arco.

el contrario. En este caso, el arco de Williams, que ha estado atento, lo único que recibió fue aquel disparo de Mosquera a los 4 minutos, que contuvo a medias, pero que en definitiva fue a resolver sin ningún tipo de inconvenientes. Vamos para el segundo tiempo, debe mejorar mucho el partido, en función sobre todo de ataque, de definición, de llegada frente a los arcos, para que tenga otra motivación el público, para que nosotros también podamos tener una mayor vibración de lo que está pasando en la cancha. Por momentos fue un aletargado partido, muy lento, muy anunciado, sin vibración, sin situaciones de riesgo, poquísimo lo que hemos visto. Al cabo de 45 minutos los actores están en la cancha, se viene el segundo tiempo en este estadio de California, que se dice es el más costoso del mundo en función de lo que se invirtió en él. Vamos, que viene el segundo tiempo.

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2: Bueno, se viene Bata, crece el ambiente, mi querido Pablo. Se viene Bata desde Sudáfrica. Veremos quién deja la cancha en el equipo sudafricano para los segundos 45 minutos. Están empatando 0-0. Igualando Sudáfrica y Canadá en Los Ángeles. Vende Sequeira. Se viene el comienzo de los segundos 45 minutos.
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2: Bueno, vamos a ver quién se va en la selección sudafricana para los segundos 45 minutos. No lo veo a Citol.
4: Yo te iba a decir al 12, pero el 12 está en la cancha.
2: No, Citol está también. No, Citol está.
4: Sí. A ver.
2: Mokdena, el número 4, puede ser. Que haya dejado la cancha, ya la vamos a confirmar. Mokdena no fue titular en el partido anterior, donde Sudáfrica clasificó a los 16avos de final de la Copa del Mundo. Bueno, 70.000 espectadores en el estadio en Los Ángeles, en California. 21 grados de temperatura, el partido no tiene goles. Recuerden que si empatan en los 90 hay alargue, y de persistir la igualdad en el alargue tendremos definición por penales. Así está planteada la cosa en el primer partido de los 16avos de final de la Copa del Mundo. Mañana estaremos con el juego entre Brasil y Japón, el primer sudamericano que va a jugar por los 16avos de final. A la cancha entonces el número 5, mirá vos, se fue Mofoquén, el 10. Dejó el terreno de juego Mofoquén, se vino en Bata al campo de juego. Señoras y señores, todo pronto para el arranque del segundo tiempo.
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2: 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A cara pelota viene por el fondo, arrancó el segundo tiempo en Los Ángeles, ya están jugando Sudáfrica y Canadá.
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2: Acá hay lateral por el costado que va haciendo la selección sudafricana. Estamos en el segundo tiempo. Están igualando Sudáfrica y Canadá por los 16avos de final de la Copa del Mundo. El esférico viene por el costado izquierdo, le va pegando a Modibá. Arriba largo el envío, devuelven con golpe de cabeza por Bombito. Bombito va jugando el esférico para el número 25, Saliba. Saliba para Cornelius, Saliba de nuevo, Saliba la va soltando por el medio. Al ataque viene David, va viniendo para Buchana. Ahí va Buchana, adelanta la pelota, le da tiempo a sacar a Modibá. Quiere recuperar Johnston, le recupera el número 12, va a ir hasta el final de la cancha, ya estaba afuera. Para mí cuando metía el centro, dice que no en línea, le va quedando a Miller. Ahí ya que desde el arco le pega mal, para mí estaba fuera, ¿eh?
4: Para mí también estaba fuera la pelota. No lo vio el asistente, mirá si terminaba esto, no otra cosa.
2: A ver.
4: Sí, está fuera, sí, está fuera. No tenga duda que está toda fuera. Pues dice que toda tiene que salir, ¿eh? Acá no es que toda tiene que entrar.

0: Cornelio le pega de zurda y para adelante. Miller va peinando, despejan con golpe de cabeza. La viene buscando Eustaquio. De cabeza, la van jugando para adentro. Roba la pelota, embata, tocando atrás para William. Está saliendo el arquero. Le va a pegar el número uno. Empieza de nuevo Sudáfrica.
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0: Acá la va robando Canadá, va para Milan. La va parando el número 11, Milan jugando para Eustaquio. La tiene el capitán, entrega por el medio. Ahí viene para Saliba. Levanta la cabeza en el anillo central de la cancha. Venía para Bullán. La va para perdiendo Bullana, recupera ahora Sudáfrica y falta contra el central cuando iba saliendo con la pelota Bosaki, tiro libre en el fondo sudafricano.
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0: Están mostrando la mostrando la ola en la tribuna y una perdió el celular, se lo volaron al diablo. Queda muy fuerte la ola. No la pueden hacer tan fuerte. Claro. Acá la pelota viene por el costado. ¿Nunca te tapó la ola? ¿A quién no le ha tapado la ola en algún momento de la vida? Va buscando el esférico Miller. Había infracción, dígame.
2: Casi todos los días del mes.
0: Sí, claro, nos tapa la ola casi siempre. Es bravo salir de la ola. Ahí va Mudau. Mudau tocando para la salida ahora del zaguero central Ocon. Ocon va entregando para Bosaki. Bosaki por el costado izquierdo. Al ataque viene Sudáfrica. La va recuperando Saliba. Ahí la tiene el número 25. Saliba toca para Davy. La pasa mal Davy. La roba Modiba. Modiba toca para Stoll. Stoll por la mitad de la cancha para Bosaka. Bosaka para Modiba. En el final ahora del terreno de juego atrás para el arquero Williams.
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0: Un pelito, Pablito. Acá la pelota viene hacia arriba. La van devolviendo con golpe de cabeza y lateral por la derecha que va a tomar Canadá. Lo van haciendo rápido por Johnson. Hay un hombre sentido en Sudáfrica, está parando el partido Piñeiro Nelson.
2: La misma característica, Canadá más organizado, más ofensivo, espera a la selección de Sudáfrica. Pero mirá bien todo, de los dos lados, en este segundo tiempo no hacen tres pases seguidos.
0: Bueno, está sentido el número 4, Mokdena. En la selección sudafricana el partido está parado, tiempo para el locutor.
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0: Hay otro lateral que va a tomar la selección canadiense frente al área sudafricana. Está para jugar Johnston. La pelota el número 2 la va a soltar larga con las manos hacia el área, allá va Cornelius, allá está pidiendo el Basay, va a venir con la mano larga para el Basay, la quiere peinar Cornelius, sacaron con golpe de cabeza, queda corto, y Modiba le pega para adelante, recupera otra vez la selección canadiense, ya voy con Pinasco, la pelota la tiren por el fondo, ahí está Larrie tocando para Miller, va Miller, ¿qué va a hacer? Va a engancharse para el número 11, la tiene Miller juega hacia atrás, la suelta para Larrie con la pelota, la va entregando corta para que la tenga el volante, Saliba, va saliendo Saliba en la mitad de la cancha, círculo central, juega para Johnston, ahí va Johnston por la derecha, lo viene a marcar a Polis, Johnston tira, pega a Polis, hay lateral para Canadá que se adelanta en la cancha, el partido está 0-0, 6 minutos del segundo tiempo, somos Radio Uruguay, somos las radios públicas, somos el Mundial, mañana estamos con Brasil y Japón, por los 16avos de final. Hay lateral que va a tomar la selección canadiense. El viernes estaremos con Argentina y Cabo Verde. Está para jugar Johnston. Otra vez largo con las manos. Va a venir el envío hacia el área. Viene arriba. Va Cornelio. La peina antes. Olubasei. Pelota afuera. Ahí saque desde el arco para Sudáfrica. Anuncia para Pinasco.
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3: En lo que respecta al fútbol local, fue presentado en las redes sociales oficiales del Club Nacional de Fútbol, Alexis Martín Arias, el arquero que solicitó Baba, y bueno, ya ha retornado de Maldonado para la primera parte que se realizó en aquel departamento de la pretemporada, fin de semana libre, y vuelven a comenzar mañana en los Céspedes, lo que resta de la pretemporada para el

0: retorno del torneo intermedio del fútbol uruguayo. Repito, Alexis Martín Arias, después Francisco Calvo y Bruno Zuculini, ya dos de tres están aquí en Uruguay.
1: Gracias, Jonathan. El 12 comienza, o mejor dicho, se retoma el torneo intermedio en nuestro país. Acá la pelota está afuera, está protestón March, el técnico canadiense, la van sacando por el fondo. ¿Cómo?
2: ¿Cómo que March?
1: Los Simpsons. Aparece, señoras y señores, el arquero William.
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1: Ahí viene para Crepo, le va pegando el arquero, largo el envío de Crepo. La van buscando por arriba, la peinan para que la vaya a correr David. Primero aparece Central Ocon, Ocon soltando por la derecha. Marcaba sin falta, con falta, dice el árbitro. Infracción de la Rie. Hay tiro libre que tiene que tomar la selección sudafricana.
4: Por favor, ¿cómo está esto?
1: Nos vamos a los penales, pero de cabeza. Salvo un error,
4: ¿no? Te lo dije en este tiempo. Sigue así 75-0-0 y vamos a penales.
1: Sí.
4: Nada, esto. Acá... muchachos no saben dónde están los arcos, ¿no?
1: Acaba Sistol. Sí, estoy jugando por adentro. ¿Quién presenta los reportajes?
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1: Qué lindo túnel que metió Mudau, una azotaro. ¡Uy! Metió otro túnel, Mudau, pero ¿cómo está? Otro túnel y la primera tarjeta amarilla para Saliba. Amonestado Saliba, tiro libre que va a tomar la selección sudafricana.
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1: Hay tiro libre que va a ser Sudáfrica. Con el partido 0-0. La van soltando atrás. Para entregando para Ocon. Ocon más atrás para el arquero William. Apareció la primera tarjeta amarilla a los 9 minutos del segundo tiempo. Pelotazo largo por el costado derecho. Ahí la va parando Mudau. La tiene Mudau para Sitol. Se va frenando, juega para Mudau. Esta entrega atrás para Ocon. Ocon con pelota dominada, la hace correr por el fondo para Bosaki. 0-0 el partido, van abriendo para Modibá. Modibá más atrás para el arquero Williams.
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1: Ahí va saliendo otra vez Bosaki para el arquero William. La gente ya hace estronar el estadio con silbidos.
4: El partido que dirigió de México Gustavo Tejera con Barreiro y con Tarán hizo una muy buena tarea arbitral. Ahora Uruguay eliminado, se me pienta una lágrima, del campeonato del mundo. Permítese, a ver esto, a ver.
1: Acá viene por el costado, atención, va con la pelota Mosaka, tocó hacia el medio, están en la puerta del área, abrieron muy bien a la derecha para Madau. Ahí va corriendo el número 20, la para Madau, le quedó un poco atrás, la va sacando para Embata, se para el 5, Embata para Seitol. Por el otro lado la pide Modibá, primero viene la pelota para Bosaki, Bosaki abrió por la izquierda. En el ataque Modibá va el 6 para meter el centro viene, arriba Crepó, se queda con la pelota el arquero.
4: Decía que hizo un buen trabajo Tejera con Barreiro y Tarán el día de México. Salvo las cargadas de Aguirre que no le valieron de nada porque Tejera lo supo manejar muy bien. Hizo un buen arbitraje. Ahora Uruguay eliminado. Tejera debería estar en estos 16 octavos de final. Y lo dan también. Vamos a ver qué pasa con los uruguayos en la Copa del Mundo, que debe estar Tejera, buena tarea.
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1: Ahí va Mudau, la va perdiendo, después comete infracción para mí. El número 12, Maseco, correcto el árbitro Piñeiro. De correctísimo arbitraje hasta aquí el portugués. Queda sentido Milan. Está Infantino, que ha ido todos los partidos. No sé cómo hace Infantino, ¿no?
4: Toma un avión privado.
1: Ajá.
4: Y lo lleva de un lado a otro. Ha visto hasta dos partidos por día, dicen.
1: Claro, pero ha visto partidos, incluso ha estado en estadios, en partidos que se han jugado a la misma hora.
4: Hay una versión de Pinasco que buena también.
1: ¿Cuál?
4: A ver,
1: mostrar. ¿Cuál, Pinasco?
5: Dice llanamente, para mí el presidente de la FIFA está clonado, sin lugar a dudas.
1: Ah, bueno, también podría ser, ¿no? Para estar de todo el lado como está. Bueno, el partido está parado. 12 minutos se van a cumplir. Se viene el número 23. En Canadá, ya lo vamos a confirmar, el que va a saltar al campo de juego, veremos quién se retira. Está sentido Eustaquio, detenido el juego en Los Ángeles.
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1: Ese bullicio que ustedes escuchan en el ambiente es porque se vuelve a hacer la ola en el estadio de Los Ángeles, y si no hacen la ola, si no saltan, si no hacen algo, la verdad se van a aburrir, porque el partido no es bueno. Se vienen dos variantes. En Canadá se prepara también el número 4 para ingresar. Veremos quiénes dejan el terreno de juego. Está sentido Eustaquio, el partido está parado, se va de la cancha Salivá, que está molestado, y se va de la cancha Bombito, el número 15. Esos son los dos que dejan el terreno de juego. Al campo Sigur con la número 23 y el 4 de Forgeles, ¿no? De Forgeles. Forgeles. Aquí se vienen entonces. Se va a reanudar el partido. 14 minutos se van a cumplir.
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1: Acá viene el pelotazo largo arriba, van devolviendo con golpe de cabeza. La va buscando la selección canadiense, que pelea, que guapea, roba el esférico, la van entregando hacia atrás para que la tenga el número 4. Ahí está De Forgeles. De Forgeles para Cornelius. Cornelius con la pelota, se va parando el 13, se adelanta lentamente ahora. Ahí va para que la tenga el 12 Style. Va jugando para Davis. Engancha la puerta del área. La va perdiendo. La quiere recuperar Canadá con Eustaquio. Eustaquio para Miller. Va Miller por la izquierda, para el centro, por bajo. Va sacando justo. Aparece para cerrar con. Va devolviendo la pelota. Y falta de Cornelius. Estaba al lado Joe Piñeiro. Pita el portugués. Tiro libre que va a ser la selección sudafricana.
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1: Ahí va haciendo el tiro libre Sudáfrica, todo muy lento, todo muy anunciado por parte de los dos. El 0-0 calza a la perfección con lo que hemos visto en el trámite del partido en estos 60 minutos. Pelota para William. Recuerden que si empatan en los 90 y alargue, y si mantienen el empate y penales, la pelota la tiene el arquero William, quien presenta los reportajes.
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1: Hasta aquí qué bien, pero qué bien que la vio yo, Piñeiro.
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1: Va sacando William, el envío abierto, se va a perder afuera, y lateral que va a ser Canadá, lo va a ser Miller. Miller jugando para Eustaquio, de pecho para el número 11, la entrega hacia atrás, ahí viene el esférico para Larriega. Larriega con la pelota, va entregando para Miller. Se va frenando Miller, la va a perder, marca con todo. Se va cruzando Maseco para tirar afuera. Pelota que rebota y se va por un costado. Hay lateral cuando March da indicaciones que va haciendo Sudáfrica. Ahí Stoll, la va jugando Sitol, debe decir. Sitol hacia atrás para Bosaki. Bosaki para Modibá. Modibá tiró hacia arriba. Se viene el ataque aquí, el número 4. Venía Mokdena. Lo van marcando afuera. Se cruza bien para sacar De Forgeles. De Forgeles tirando por el costado. Lateral que va haciendo Sudáfrica ahora. La pelota viene para el fondo. La van tocando atrás para William. Se adelanta como un zaguero el arquero. Todavía no le pega. No sale a presionar Canadá. La va a sacar William el arquero. Ahora sí lo va a marcar Davis. Le pega para adelante William. El envío que viene arriba. Va devolviendo De Forgeles. La viene buscando, recuperando Mondeca. Va entregando para Modibá. Modibá con la pelota, la va soltando hacia atrás para que la tenga Bosaki. Bosaki con el esférico se va parando. Juega para Sitol en el círculo de la cancha. Juega muy bien a la derecha. Abre notable para Mudau. Mudau cortito. La pelota viene en el ataque de Mbata. Mbata mete centro. Sacaron a media. Se viene Sudáfrica con Modibá. Enganchó. Le va a pegar. Le va a pegar. Tiró. Y la pelota afuera, era Polis, pelota afuera contra el vertical izquierdo, arriba, se animó desde afuera Sudáfrica con compromiso, decime algo, Foliati.
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4: Que tienen escasa llegada, nula diría yo, una falta de capacidad para jugar en ofensiva terrible de los dos. Acá por lo menos un disparo, afuera pero disparo. Los dos cambios en la selección de Canadá fueron posicionales. Urgeles juega en la saga, mientras que Sigurd ingresó a la mitad de la cancha por la salida de Saliba. No hay ningún cambio distinto que pueda proyectar algo diferente. Son cambios posicionales cuando viene algún cambio en Sudáfrica ahora.
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1: Acaba saliendo Eustaquio. La pelota viene por el medio, la van soltando hacia la derecha. Se viene Sigurd. Sigurd abrió la cancha, venía buscando a Buchana. Va cerrando en el fondo Bosaco. Va tirando la pelota afuera y lateral para Canadá por el costado derecho, frente al área de Sudáfrica. El partido está 0-0. 21 grados de temperatura en Los Ángeles. 61 el porcentaje de humedad. 70.000 espectadores en el estadio de Los Ángeles, California. Acá hay lateral por la derecha que va a ser la selección canadiense. La va a soltar seguramente larga con las manos hacia el área. Y allá va Cornelius para buscar el golpe de cabeza. Está subiendo también a buscar el golpe de cabeza Buchana. Vendrá el envío de Johnson. Lo veo también meterse en el área el zaguero de Porcelis. Vendrá el envío, pelota arriba, sacan un golpe de cabeza para el medio, recupera otra vez Canadá, van tocando el esférico para la ría, levanta la ría, largo, demasiado largo, está saliendo sin problemas, se queda el arquero Williams.
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1: Acá aparece para sacar la pelota Buchana. Buchana tocó cortito el esférico que viene para que la tenga Sigurd. Sigurd tiró arriba. Atención que va Canadá en esta. Viene el remate. Tapó el arquero. Está. Sacó justo Modibá cuando entraba David. Aparece para sacar Bosaki. Bosaki entraba David. En el mano a mano. Definió Olugosay. Tapó el arquero William y en el rebote entraba David. Y aparece para cerrar providencialmente Bosaki.
4: Estamos necesitando jugadores de esta naturaleza para saber si el partido se puede definir. Es que lo tienen que definir, porque esto es así en esta fase de la Copa. Sin embargo, acá, cuando había peligro, cuando Davis iba, apareció el zaguero para sacar. Bueno, aproximación de Canadá, que reitero, yo lo sigo viendo mejor paradito, más ordenado, aunque de profundidad ni hablamos de ninguno de los lados, ¿no?
1: Hay córner que va a ser Eustaquio. Va a buscar para arriba. Atención, señoras y señores, está buscando Canadá el primer gol del partido, el primer gol de los 16avos de final de la Copa del Mundo. 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Mañana estamos con Brasil y Japón. El envío que va a venir hacia el área, viene el cabezazo de Forgelius, se va perdiendo afuera y saque desde el arco, y va a ser William el arquero sudafricano.
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4: Bueno, la incidencia es repetida, el Guasei iba en busca del balón y apareció Ocón para sacar y salvar lo que podía ser la apertura del marcador en este partido, Gastón.
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1: Acá saca para adelante, el envío largo, el pelotazo intrascendente del zaguero Con. Está saliendo el arquero Crepó. Crepó la juega corta para que la tenga de Forcelius. Ahí va con la pelota el número 4 que ingresó en el segundo tiempo de Forcelius. Se adelanta en la cancha. La suelta para Johnson. Otra vez para de Forcelius. Tiró hacia arriba. Atención. Al ataque viene con la pelota. Buchana metió el medio. La va cruzando para sacar Ocon. Devuelve otra vez Canadá. La tienen por el costado. Buchana con la pelota. Buchana hacia atrás. Buchana va jugando para que Sigurd suelte de taco. La pasa mal. Después se agarra. Esto es tarjeta, Agarra y pita la infracción. João Piñeiro, correcto el árbitro. Tarjeta amarilla para el canadiense.
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1: Estamos en 21, casi 22 para el partido. ¿Qué dice el placar?
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1: Los 16avos de final están empatando Sudáfrica y Canadá 0-0 en Los Ángeles.
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1: Bueno, esperamos por la reanudación del partido. El encuentro está 0-0, Nelson. Estamos en la mitad del segundo tiempo.
4: Mira, si el técnico Canadá, el norteamericano Marsh, buscaba mejorar la zona central para tener mayor marca y no preocupación, le sacaron a Saliba la tarjeta amarilla en el minuto 54. A los 4 minutos metió a Sigurd y este ya vio amarilla también. Es decir, en el mismo sector de la cancha, ahora con tarjeta amarilla. Bueno, les falta a los dos, yo diría, resolución. Ese es el tema. Resolver con claridad, con elasticidad, con precisión, con definición en el arco de enfrente. Lo que cuesta llegar al arco de enfrente. Recién en la última pelota esa que tuvo Canadá, bueno, una llegada, un rebote, el arquero a medias y el zaguero que logró salvar cuando la pelota parecía que se metía en el arco sudafricano. Ha estado más estructurado y mejor paradito Canadá. Reitero, a mí me gusta más Canadá que Sudáfrica en el trámite de este partido. Pero hay que ver en definitiva cómo termina esto. Es muy parejo, están muy cortos uno de otro. Los dos cometen los mismos errores cuando llegan al área. Los últimos 20 metros parecen ser una zona caliente, una zona difícil de transitar, una zona donde no tienen la capacidad de resolver. Y bueno, el partido por eso está empatado y está bien que esté empatado, ¿eh? Yo reitero, veo un poquito mejor a Canadá, pero está bien que estén empatando. No hay una diferencia entre uno y otro. Sudáfrica espera el pelotazo largo, el contragolpe. Hace rato que no lo logra. Y cuando lo consigue, no ha habido tampoco definición clara ni profundidad necesaria como para inquietar, en ese caso, al arquero Crepó. Está bien que estén empatando, levemente superior a Canadá, pero nada más que eso. Muy poquito en un partido bastante, que dejó bastante que decir.
1: Muy bien, ahora le voy a preguntar a Jonathan Pinasco que repase los rivales de las selecciones sudamericanas en los 16avos de final de la Copa del Mundo. El partido está detenido, esperamos por la reanudación. Vende Gastón Sequeira.
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1: Bueno, se fueron Miller y Olvasay. Se vino Promis. Y el otro... ¿Y el otro quién era? ¿Quién es el otro, Jonah?
5: El 14 es Schaffelburg.
1: Schaffelburg, gracias.
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1: Acá la tiene William. Quedan 19 para el final, señoras y señores, del partido. Con este resultado nos vamos al alargue. La pelota viene por el costado, la van levantando, va devolviendo Schaffelburg. Tiran hacia arriba, cierra Sudáfrica. Violento remate, va sacando Bosaki. La pelota viene por el medio. Está presionando Canadá y falta. Falta que va cometiendo la red, tiro libre que tiene que hacer la selección sudafricana.
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1: Acá rebota la pelota, la va devolviendo en el fondo. Está Promise David en la cancha con la número 24 y el 10 Jonathan David en la selección de Canadá. La va cubriendo Cornelius. La pelota se va escapando afuera. Hay lateral que tiene que hacer la selección sudafricana. Se le fue el canadiense. Está para jugar con las manos allí el jugador Mudau. Mudau va dominando. Ya repasamos con Pinas con los rivales de los sudamericanos en los 16avos de final. Ahí está para jugar Mudau. Mudau está para soltar la pelota con las manos. Se toma todo el tiempo que le permite el reglamento. La van soltando para adentro. La viene buscando. Allí Embata la lleva Embata. Se adelanta el 5. Tocó muy bien por adentro. Y va sacando justo Yondon. Aparece para restar Yondon. La pelota viene por arriba. Está peinando Citol. Está ganando Cornelio. Y le va quedando Ustaki. La va soltando para Larrie. Ahí viene por el costado izquierdo Larrie. Se va frenando y se le termina escapando la pelota. El número 22 informa. Y escuchamos a Jonathan Pinasco.
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0: Mañana 29, Alemania ante Paraguay. Después Países Bajos ante Brasil. Más tarde, más adelante, mejor dicho, el 30, Ecuador enfrentará a México. Y después los últimos dos de los sudamericanos es Argentina con Cabo Verde y Colombia frente a la selección de Ghana.
1: Gracias, Pinasco. La falta contra Modidad de Sigur, que está amonestado. El tiro libre que tiene que hacer Sudáfrica. Quedan 17 para el final.
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5: Yo le pregunté, Foliati, el viernes, ¿trajo los alfajores, Sequeira?
4: No pudo porque no hubo cómo recogerlos en el lugar donde se venden. Pero quedó en que viene una jornada de estas. Y va a traer los alfajores como corresponde.
5: Así en deuda, entonces.
4: Por el gasto. Yo no me voy a pelear con él porque tengo asegurado una caja. ¿No?
1: Claro, vos aseguraste la tuya ya. Muy bien. ¿Y la AMI? Acaba saliendo Williams.
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1: Acá saliendo por la derecha, Sudáfrica, viene Embata. Tira largo, le envío Embata, es bueno el pase. Va para Polis, la para el número 7 a Polis. El topo de costado izquierdo, es bueno este ataque, me parece. Va para Modibá, ataca Sudáfrica, centro de Modibá. Segundo palo, la bajan atrás, la tiene el número 12. Va más seco con la pelota, la soltó para Embata. Y el remate por arriba. Lo había hecho todo muy bien Embata. La había armado el ataque a Sudáfrica, la terminan muy mal. Hay saque desde el arco para Canadá.
4: Qué falta de resolución, qué falta de habilidad para cerrar las jugadas, ¿no? Terminan muy mal en ofensiva los dos siempre, ¿no? Acá quiso sorprender Sudáfrica, como toda la tarde con una pelota, y lo hizo. Pero demoraron tanto en la definición que quería cerrar otro cambio más.
1: Se va de la cancha Buchana. Se viene otro Davis. Ahora el número 19.
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1: Anuncia para Pinasco.
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0: Bueno, hasta el momento, en lo que es las posiciones del Mundial, Uruguay quedó en el puesto 37. Debajo de Uruguay está Haití, Túnez, Irak, Jordania, Uzbekistán, Panamá, República Checa, Qatar, Curazao, Nueva Zelanda y Arabia Saudita.
1: Y bueno, vergonzoso, ¿no? La verdad, fuerte, fuerte, fuerte. En fin, es lo que nos tocó en esta Copa del Mundo. O lo que elegimos de alguna manera también, ¿no? Se podría decir. Acá la pelota viene por el costado izquierdo. Ataca Canadá, el pase viene hacia adentro. Atención, el remate, afuera. Mirá cómo quedó pidiendo Sigur. Promise David le pegó abajo en la puerta del área mayor. Pelota fuera contra el vertical derecho. Estaba solo Sigur por el costado. No se la entregó nunca, nunca. Saque desde el arco sudafricana con compromiso. Decime algo, Foliati.
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4: Insisto, está mejor estructurado Canadá. Además que pierde el partido, yo qué sé. No lo sabe qué va a pasar, pero digo... acá llegó bien, ¿qué pasó? No le dieron la pelota a la derecha, el hombre que estaba parado allá del otro lado, que entraba solo para buscar el balón. Y bueno, quisieron definir de esta manera, Sigur estaba solo, no lo vieron, el disparo apenas contra el palo izquierdo abajo, y se perdió la oportunidad de Canadá. Vamos camino a los 90, vamos camino a los 90, esto es como Kung Fu, caminando, vamos a los 90.
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4: Esta es una capa para un poquito que quiero escuchar la de Kung Fu, ¿cómo era?
5: No, que Kung Fu entra en la zapatería y pide un par de sandalias. Dice, ¿de qué número va a llevar, caballero? No, no importa, total yo la llevo en los hombros, dijo.
4: Muy bien, aplausos.
1: ¿Y por qué esa fineza?
4: Es para las 5 de la tarde. Eso es para el té de las abuelas.
1: Eso es para el té.
4: Llevar un humorista de esta naturaleza al té de las abuelas.
1: Claro que sí. Acá el pelotazo largo. La va a jugar Johnston atrás para el arquero. De cabeza viene el esférico para Crespo.
4: Uno ve y escucha tanta cosa hoy. No que discrepe, no me gusta, sinceramente. Me cago, Arango Barro. Este hombre a las 5 de la tarde podemos organizarte para las abuelas. Si quieren llamar, da el teléfono. Les cobramos una pequeña diferencia con el consistor y demás. Y este hombre da el humor fino necesario para alegrar a las abuelas.
1: Acaba Davis. La tiene Davis, el número 19 por el costado izquierdo. Toca para Eustaquio, le va a pegar o no. Prefiere frenarse, la pisó. Entregó para Davis. Ahí va por la izquierda, enganchó para adentro. La suelta bien, se viene el 10. Davis va a tirar, tiró, tapó William. La pelota en el área y la va sacando después Ocon. Insiste otra vez, el número 19 Davis. La tiene por el costado izquierdo el capitán ahora desde que ingresó al campo de juego. Eustaquio le entregó la cinta y la va sacando ahora. Se va cruzando Modau para sacar la pelota afuera. En el final parece que se anima Canadá para querer ganarlo. La ríe Eustaquio, domina el capitán. Va jugando David. David tira, rebota la pelota, se va escapando afuera. Y lateral otra vez que tiene que hacer Canadá frente al área sudafricana. Ya lo hicieron para Eustaquio. Dejó pasar y la va sacando con todo violentamente afuera con. Es otro saque manual que tiene que tomar Canadá. Cayó la pelota en la tribuna. La entregan allí al lateral que va a ser David. Se está moviendo el otro David, el número 10. Pidiendo la pelota estaba Jonathan. El esférico viene por el costado. La van restando afuera. El nuevo lateral para Canadá que ataca por la izquierda. Que quiere el primero. Que se anima a soltar un poco el equipo. Ahí va Cornelio. Se va parando la mitad de la cancha. La tiene Cornelio. Cornelio va jugando para Sigor. Sigor se va frenando. Sigor entrega para Cornelio. Cornelio por el costado izquierdo. Va tocando la pelota para que la tenga Eustaquio para Cornelio. Todo por la izquierda. Avanza el número 13. Cruza lentamente la mitad de la cancha. A ver qué pasa con este avance. Va para Eustaquio, Stephen Eustaquio. El número 7 prefiere jugar más atrás para el arquero que sale como un zaguero. La tiene allí Crespo. Crespo entrega para De Forgelius. De Forgelius para Cornelius. Cornelius por la izquierda. La pelota viene para David. David juega corto para Eustaquio. Va para David. Juega atrás para Cornelius. La tiene Canadá.
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1: Hay lateral que va haciendo Eustaquio para Cornelio. Otra vez la pelota para Larrié. Por la izquierda va entregando para Eustaquio. La pisa por el otro lado está Johnston. Primero la tiene Sigur, ahora sí viene para Johnston. Abierto, va saliendo el número 2. Levanta la cabeza, arriba la pide David. En la cortita la está pidiendo Lee. Se viene para el número 10, dejó para Sigur. Sigur toca por abajo para Cornelio. Cornelio se hace correr la pelota. Está pidiendo Jaffelburg por la derecha, pero prefiere salir de Forgelius. Tocando por la izquierda para David. Al ataque Canadá, suelta la pelota por el costado. Marca Mudau, la va sacando Mudau. Amaga el tiro el número 20. La suelta atrás, remate que queda corto. La roba Sigur. Se viene Sigur, tiró por abajo, rebotó, recupera Cornelius. Adelantado en la cancha Canadá. Está buscando el primero, Eustaquio con la pelota. Tocó atrás para Cornelius. 9 minutos y medio para el final. La pasa mal Eustaquio. La van robando y la tiran afuera. Está perdida en la cancha Sudáfrica. Está muy retrasado el elenco sudafricano. Se adelanta en el terreno de juego Canadá. La pelota viene para Cornelio. ¿Qué va a hacer el número 13? Tocó corto atrás. Va para De Forgelius. Este hace correr la pelota por el fondo. De Forgelius entrega para Johnston. Johnston abre la cancha ahora para Davis. La tiene Jonathan Davis para Johnston. Pasa muy bien el Dova. Johnston con la pelota. Centro. La va sacando Mudau de pierna derecha hacia arriba. La va buscando Sigur. No puede. Recupera ahora Polis. A Polis para Modibá. Está saliendo Sudáfrica y falta para mí. Falta que va cometiendo Jaffelburg. Hay tiro libre que va a ser el seleccionado sudafricano.
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1: Acaba de sacar la pelota, todavía no le pegan 8 minutos y medio para el final. ¿Qué dice el placar?
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1: Están empatando 0-0 por los 16avos de final Sudáfrica. y Canadá. La tiene Johnton. Johnton tira hacia arriba, pelota muy buena. Atención, se viene Promise al ataque, enganchó, tocó hacia el medio. No fue bueno el pase de David Promise. Está saliendo el arquero William Foliati.
4: En materia ofensiva, le cuesta horriblemente definir una jugada. No hay un dos pases seguidos como la gente. Este se tomó algo. Pero digo, este el que está festejando la pantalla. Pero digo, ¿cómo cuesta la formación de una jugada ofensiva, no?
1: Bueno, acá la pelota la tiene de Cornelius. Entrega para William. Modiba le pega para adelante. Modiba recupera Johnston. Johnston para Eustaquio, engancha muy bien el 7, tiró arriba la pelota para Promise Davis, el esférico que viene hacia el medio, rebota, va sacando en el fondo Sudáfrica, entreverado va Canadá, la va recuperando Embata por la izquierda, tiro arriba Embata, va cerrando en el fondo de Forgelius, el esférico viene por el costado, ahora tiene Sigur, va con el esférico Sigur, dígame.
4: Si no se manda alguna de Forgelius, se ha hecho un buen partido.
1: Acaba Canadá, pelota al medio que metía Schaffelborg. Despejando la pelota en el fondo de la selección sudafricana. Y el esférico viene por el costado. Y ahora la tiene Magopa. Magopa tocó hacia adentro. No podía más seco. Va cortando Canadá y va saliendo Eustaquio. Y el esférico viene para David. Va a encarar David por la izquierda. Se va en velocidad David. Le pone el cuerpo Mudau. Le saca muy bien el número 20. Van tocando cortito. El esférico para Embata. Para Mudau. Para Embata. Domina en el final de la cancha ahora Sudáfrica. Y si todo el que la tiene. Toca atrás para el arquero Williams.
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1: Embata tocando por el costado, Embata para Ocon. 6 minutos y medio más lo que agregue el árbitro para el final. Si esto termina así, nos vamos a la largue. La pelota viene atrás para William. William la va haciendo correr por el fondo. Ahora aparece Bosaki. Bosaki jugando corto. El esférico para Mogdena. Mogdena le pega largo. El envío arriba. Atención, viene Macapo. Domina Macapo. Va dominando Macopa, debí decir. Va dominando la pelota. Entregó por el medio. Tocaron para Poni. Se engancha el 7. Le puede pegar. Engancha de nuevo. Va a tirar. Tiró. Y el arquero. El arquero voló para quedarse contra el palo izquierdo con la pelota Crepó.
4: El Canadá hizo los 5 cambios ya. Y cuando podemos hacer un alargue, ¿no? Con los canales, los medios y demás. Sudáfrica, un solo cambio hizo esta hora.
1: Acá la pelota para David, jugó para allá, Felbor, el envío al área, saca Mudau cuando se resbalaba un zaguero. Recupera otra vez la pelota, el equipo sudafricano, levantan por la derecha para Mudau, al ataque el número 20, cruza la mitad del terreno, quiere enganchar, enganchó, escapó, después la perdió, la adelantó mucho. Está saliendo a recuperar la pelota de Forcelio, la va jugando por el costado izquierdo, la tiene Eustaquio, tiene terreno, David la pide para afuera. Jonathan la pide por adentro. La pelota viene para el 19. Va Davis. ¿Qué va a hacer Davis? Va a enganchar. Quiebra en el área. La va perdiendo. Lo marcan muy bien. Le va sacando Sitol. Sitol jugando por adentro. Y la pelota viene por el costado izquierdo para Modiba. La tiene el número 6. Modiba juega la pelota abierta. Polis la domina. Polis la tiene. El 7 controla. Engancha para adentro. Sigue a Polis con la pelota. Escapa de Sigur que está molestado. A Polis con el esférico. Engancha de nuevo. Se va frenando. Le va marcando Sigur con falta. Alta de Sigur que está amonestado. Tiro libre sudafricano.
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1: El 8 Moremi se viene a la cancha y el 15 Reiner, ¿no? En Sudáfrica se va Magopa.
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1: Se va más seco. En realidad creo que se va con la camiseta mojada, no sudada. El número 12. Acá ya, también déjame entrar en el té. Déjame entrar a las 5 de la tarde en la hora del té. Acaba Polis, centro de Polis, la van sacando en el fondo. Quedan 4 minutos para el final, malo que agregue el árbitro. Por ahora nos vamos a la larga. David tocó la pelota arriba, se viene Canadá, atención, van cerrando, se cruza notable Bosaki, sacando cuando se venía con la pelota Schaffelburg, va devolviendo Bosaki, el esférico para Mudau, por la derecha Mudau, hay falta. Falta para mí de tarjeta, y veremos qué decisión toma Piñeiro. Pita la falta, no muestra tarjeta, le pide calma a Richie Larrie. Hay tiro libre que tiene que hacer la selección sudafricana.
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1: Bueno, 3 minutos finales, o el que hace el gol gana. Así está planteada la historia. El encuentro 0-0. La pelota viene por el fondo. Está dominando el esférico. Está controlando con o con para Sitol. Sitol tiró, rebota, la recupera Canadá. Ahí viene para David. El primero para Eustaquio. Está abierto Sudáfrica. Lo puede ganar acá Canadá. Viene para David. Por el costado izquierdo. Tocó hacia el medio. Queda corto el pase. Queda corto y va cerrando en banda. Y va saliendo Sudáfrica ahora para responder. La pelota viene abierta para Poli. Por el costado izquierdo se viene el ataque de la selección sudafricana. Lanzan arriba. El esférico para el número 15, está dominando ahora la pelota Reiner. Reiner tocó hacia atrás, viene el esférico abierto por la derecha, ataca Polis, domina el número 7, prefiere frenarse y tocar hacia atrás, prefiere jugar para Bodao, la pelota corta que viene para el zaguero central Ocon la hace correr para Bosaki con la pelota para Sitol, va dominando Sitol hacia arriba, ataca la selección sudafricana, la pierden ahora, al piso venía peleando por la pelota el futbolista Jaffelburg, roba Modibá. Modibá juega corto para embate. Embate para Modibá. Modibá tocando el esférico atrás para Bosaki. Bosaki con pelota dominada. La va jugando por el medio. Para Stoll para Bosaki. La tiene el número 14. La hace correr otra vez para el volante. Nadie presiona ahora. Físicos extenuados puede ser. Pero miedo en la derrota también. Ahí va para Polis. A Polis la va a perder. La roba de nuevo. Recupera. Se viene Sudáfrica. El pase al medio. Acá viene enganchando. Sacando justo. Devolviendo de Forcelio. Cuando tenía para irse de frente sudafricano, insiste Modibay, falta contra Cornelius. Falta contra Cornelius, tiro libre Foliati.
4: Repito algo de Forcelio, que entró en esta selección de Canadá allá por los 58 minutos por Bombito. Es una buena tarea. Qué falta de resolución, qué falta de capacidad para terminar una jugada ofensiva. Me dice acá Pinasco, está muy hábil en esta tarde, que Bombito es el hijo de la bomba
1: tucumana. Claro, acá la pelota afuera, último minuto, veremos cuánto agrega Piñeiro, el árbitro del partido.
4: No, por favor, te pedimos que no.
1: Y bueno, pero por los cambios y el parate comercial.
4: No,
1: 5 mínimo,
4: que no terminemos así, digo.
1: Ah, muy bien, 5 minutos mínimo tiene que agregar el árbitro João Piñeiro, el portugués, que está dirigiendo este juego. La pelota la tiene el arquero Williams.
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1: Ahí está Pablo Baute, nuestro compañero, mirando sigilosamente los controles de emisión. En Sarantí 430, el partido está 0-0. 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Mañana estamos con Brasil y Japón, dominando la pelota hacia atrás. La viene buscando con Ocon, la hace correr por el fondo para Williams. Va Williams, 5 minutos más. Hasta los 50 vamos. Ahí viene tocando la pelota Ocon. Si no hay un gol en estos 5 minutos, nos vamos a la largue. Pelotazo largo que viene por arriba, la va a sacar Cornelio con golpe de cabeza. La recupera Eustaquio jugando para Johnston. Domina Johnston, tiró arriba. El esférico que devuelven con golpe de cabeza para Polis. A Polis al medio. No fue bueno el pase, la va sacando de Forcelio. De Forcelio por el costado izquierdo. Acá la tiene David. Arranca Jonathan David, lo va a buscar a Davis. La van marcando yendo al piso. Mudao.
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1: Ahí va de Forcelio, dominando la pelota número 4, con el esférico de Forcelio jugando para Scheffelburg. Otra vez de Forcelio, Sigurd, Scheffelburg, se viene por el costado, la pide Johnston, viene el centro, viene, golpe de cabeza para despejarle con Eustaquio, la puerta del área, va a tirar, tiró, va a llegar el 7, remató. ¡Gol! ¡Gol! ¡Gol de Canadá, Eustaquio! Eustaquio, el número 7,
6: aprovechó el rebote, la paró en la puerta del área mayor, le pegó de derecha, la pelota no llevaba mucha potencia, pero llevaba dirección, la pelota no iba con violencia, pero sí bien ubicada, remate abajo contra el vertical derecho, voló el arquero Williams, no llegó para sacarla y se metió contra el palo derecho. En el final, en la agonía, en el primer minuto de descuento aparece Eustaquio, el número 7, el hombre del Porto, de derecha para poner el primero. Sigue adelante en la Copa del Mundo Canadá, le está ganando Sudáfrica por 1-0.
4: Había sido más, lo habíamos dicho durante todo el partido, más ordenado, mejor trabajado, pero los dos comenzaron a cometer los mismos errores, no hicieron tres pases seguidos en materia ofensiva. Y este gol viene de otro error. Tres zagueros de la selección de Sudáfrica devuelven la pelota mal. Eustaquio no tenía marca encima. Recoge el balón cerca de la entrada al área. Le pega notablemente. Pasa entre varios. Se mete en el palo derecho abajo. Y está ganando esta selección de Canadá. Que repito, trabajó mejor. Poca la diferencia con la selección de Sudáfrica en lo que fue el trámite de partido. Muy cautelosos los dos. Con muchos errores. Algunas virtudes pocas. ¿Cómo está de Eustaquio? Había hecho mejor las cosas Canadá, más ordenado, está ganando. Quedan todavía dos o tres minutos. Y bueno, ya no le queda más a Sudáfrica que tirarse encima como sea, buscando aquel arco de enfrente. Porque el partido se le va el Mundial también.
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6: Está a dos minutos Canadá de meterse en los octavos de final de la Copa del Mundo con el gol de Eustaquio en la hora. Acá la pelota viene para el número 7, Eustaquio, tiro arriba, va para que corra, a buscar la pelota, la va sacando en el fondo Bosaki, cuando iba presionando, Promis, recupera Sudáfrica, quiere hacer uno de los últimos ataques del partido, quiere llevar el partido a la larga, está perdiendo por 1-0, está quedando fuera de la Copa del Mundo, viene para Mudau, va Mudau tocó por bajo a la derecha, ahí va para Bosaki, tal vez el mejor de Sudáfrica, está en offside, hay tiro libre en el fondo, lo va a hacer Canadá.
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6: Informa para Jonathan Pinasco.
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0: Sin lugar a dudas, Canadá está haciendo historia, porque en el Mundial de Qatar se fue con 0 puntos. Y ahora está en octavos de final de la Copa del Mundo, donde es uno de los organizadores. Historia pura para los canadienses, cuando se concrete y pite el árbitro.
6: Bueno, los canguros por ahora meten en la bolsa los 16avos de final. El esférico viene por el fondo, la va sacando Mudau. Mudau jugando para Bosaki. Bosaki le pega para adelante, le pega largo, me iba a decir.
5: No, acotándolo de los canguros, si vinieran a Uruguay, ¿dónde se van a quedar?
6: ¿Dónde?
5: En Salto.
6: Ah, bueno. Acá la pelota viene afuera.
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6: Acá viene Sudáfrica, la va sacando Cornelio. Vamos a jugar un minuto más, dice Piñeiro. Serán 6 de edición finalmente. La pelota por el costado, entregaron en medio para Embata. Embata va abriendo la cancha. Pasa Modibá para pedirle a la tira Poli. Jugó para Embata, se le va el partido a Sudáfrica. No pone la pelota en el área. Sigue Embata, tocó por el medio para Poli. A Poli lo tiene a Mudau por la derecha y viene para Mudau. Mudau domina, juega cortito. Puede venir el centro, no. Engancha a Poli, ahora sí, el centro que viene. Despejaron, le queda Eustaquio. Le quedan 30 segundos a Canadá para meterse en la siguiente fase de la Copa del Mundo. Ahí viene buscando la pelota, va el tractor amarillo, la tiene Sudáfrica, dominando el esférico por la derecha, viene el centro, la van cruzando para Modibá, la saca como puede, va restando el esférico, tirando afuera Schaffelburg, ahí lateral que hace Sudáfrica, la última, viene el centro al área, atención, el arquero Crepó, se queda arriba con la pelota y que se queda también con la clasificación de Canadá. Se va a terminar, señoras y señores. Canadá va a seguir adelante en la Copa del Mundo. Sudáfrica quedará por el camino. Ya me va a decir Pinasco contra quién le toca a Canadá, quiénes son los posibles rivales en los octavos de final. Le va a pegar a la pelota. Va a sacar el esférico el arquero, señoras y señores. Se termina. en Los Ángeles. 70.000 espectadores. Levanta los brazos Marsh, el técnico canadiense, pidiendo la hora. Va a sacar Crepó, se va a terminar. Le pega Crepó, se va a terminar. Señoras y señores, pita el árbitro. Final del partido. Final del partido. Ganó Canadá. Ganó Canadá. Se mete entre los 16 mejores de la Copa del Mundo. Ganó el equipo de Marsh. Ha ganado por 1-0 el gol sobre la hora de Eustaquio. El que le está dando el pasaje a los octavos de final de la Copa del Mundo. Canadá sigue en el campeonato mundial. Sudáfrica se queda por el camino. Se ha terminado en Los Ángeles. Por Radio Uruguay, por las radios públicas, adelantamos sus conceptos con compromiso, como siempre. Decime algo, Foliati.
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4: Estuvo diciendo desde el comienzo del partido que estaba mejor trabajado por líneas Canadá. No pasó sus obras prácticamente. Lo principal que pasó Canadá fue aquel disparo de Mojena a los 4 minutos, cuando era más Canadá, dentro de una diferencia mínima que existía en rendimiento dentro del terreno de juego. Mojena agarra un disparo de afuera del área y sacude de alguna manera la estructura del arquero Crepó. Fue lo más saliente en materia ofensiva de la selección sudafricana, porque después fue la selección de Canadá que manejó mejor el trámite de partido, por sus errores también, ¿eh? Errores sobre todo en la definición, donde costó mucho llegar al arco de enfrente coordinado con un par de balones. ¿Cómo serán las cosas que la televisión toma prácticamente el gol como incidencias de importancia y trascendencia? Aparece Eustaquio en el minuto 91, un error defensivo le permite al mérito de Eustaquio, que estaba parado en el lugar que correspondía, y pegarle bien la pelota, bien dirigida al par izquierdo del arquero Williams, para darle la victoria al equipo de Canadá. Porque hubo un error defensivo importante, algún hombre que devolvió a medias, 3 jugadores esperando en el área, y apareció Eustaquio para darle la victoria al equipo de Canadá. Yo diría justificada. ¿Por qué? Porque fue un poquito más. No le sobró demasiado a Canadá. Y a Canadá le va a costar mucho lo que viene ahora, ¿no? No sé si tendrá por allí Jonah o no el rival que le puede tocar. Pero creo que si no es algo de mitad de tabla hacia abajo, le va a costar a Canadá. Porque le cuesta producir con seriedad, con fineza, con llegada, con importancia frente al arco rival. Por más que reitero lo que dije de que empezó el partido. Bien estructurado, bien parado por líneas, pero con dificultades para situarse en el arco de enfrente. Borgeles, que entró con el 4 por bombito, para mí le dio una tranquilidad y una seguridad en el fondo que no estaba teniendo, cuando aisladamente y ocasionalmente, en algún contragolpe, la selección de Sudáfrica iba hacia el arco de enfrente. Sudáfrica jugó así, esperando y contragolpeando con un pelotazo largo. Ganó Canadá, no le sobró demasiado, pero fue el que mejor, para mi gusto, estuvo en el terreno de juego desde que empezó el partido y se lo fuimos marcando. ¿Qué le viene a Canadá? Bueno, no lo tengo muy claro, pero si no es un... ¿Cuál es? A ver, ¿qué dicen? Dígame.
7: A ver, Canadá ya pasó octavos. ¿Quién puede ser los posibles rivales?
4: A ver.
7: ¿Marruecos o Países Bajos?
4: Va, está.
7: Cualquiera de los dos que le toque...
4: Está.
7: Que ellos juegan mañana,
4: sí.
7: Así que bueno, de ahí va a salir el rival de Canadá.
4: Yo decía recién que si no es de mitad de tabla para abajo, el próximo rival de Canadá le va a costar muchísimo. Le va a costar muchísimo porque tampoco muestra gran seguridad en el fondo, a pesar de la influencia, de la importancia ofensiva que tiene, que no concreta bien. Atrás tampoco está seguro. La mitad de la cancha combate, con amarilla, con infracción, con corte. Tampoco tiene seguridad. Y no tiene mucho más que esto Canadá, porque no ha quedado nadie afuera de lo que uno ha observado en esta Copa del Mundo. No lo había visto yo a Canadá. Le gana con lo justo, pero le gana bien, en este caso, para decir el término, a la selección de Sudáfrica, que la deja fuera del campeonato del mundo. Un golazo de Eustaquio, cuando todos pensamos que nos íbamos a los 30 minutos de prórroga. Primer equipo que se mete en la próxima ronda es Canadá. Repito, si el rival no es de mitad de tabla para abajo, le va a complicar mucho la vida a este Canadá. Y ya lo dijo recién nuestro compañero Jonathan Pinasco. Allí está Holanda o Marruecos, cualquiera de los dos. Yo entiendo están por arriba de Canadá, pero habrá que verlo eso en la cancha, ¿no?
6: Muy bien, señoras y señores, ya está Javier Lasval. Es grandote, Javier, un tractor, ¿eh? Es grande nuestro compañero. Está la mesa de controles en Sarandí 430, está Jonathan Pinasco en la producción y todo el trabajo periodístico. Se retiró Pablo Baute ya a su merecido descanso.
1: va a comentar Foliatti, después se va a ir a su merecido descanso y nosotros cerramos nuestro trabajo por aquí. Ha ganado Canadá por 1-0. El saludo para todos, el gusto de siempre.
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3: Ganó la selección de Canadá por 1-0 frente a la selección de Sudáfrica. Desde que inició el partido le dijimos que lo veíamos mejor. Mejor situado, mejor estructurado. La diferencia fue mínima después cuando se dio todo el trámite de partido, porque fue así, mínima la diferencia entre uno y otro, a pesar de que a Canadá siempre lo vimos mejor estabilizado, mejor parado, más seguro en su funcionamiento, que fue lo que hizo la selección de Sudáfrica.

las variantes es Canadá otra vez. Acierta el técnico Marcel, norteamericano, porque Forgeles le da, en lugar de Bombito, el hombre del Niza, una gran estructura defensiva, rearma el fondo, no se complica más. Forgeles, que además fue a todos los balones a disputar, en las divididas ganó siempre, vino en el minuto 58. Yo creo que si el técnico miró bien, Forgeles va a ser titular en lo que viene de Canadá en esta Copa del Mundo. Lo decía recién Jonathan Pinasco, Marruecos u Holanda, el próximo rival de Canadá. Y yo decía antes que si es un rival de mitad de tabla para abajo, puede haber posibilidades. Con un rival de esa naturaleza, porque Marruecos está por debajo de la tabla, con lo que ha hecho en este Campeonato del Mundo Marruecos, con su funcionamiento, más lo de Holanda que ya conocemos, bueno, será poco, me parece, el tiempo que le quedará a Canadá para la disputa de la Copa del Mundo. Eso habrá que ver los otros capítulos. Hoy le ganó a la selección de Sudáfrica y se mete entre los mejores, pasa los 16 octavos y va a octavos ahora del campeonato, con una victoria agónica cuando se consigue en el minuto 91 Eustaquio un error defensivo de la selección sudafricana, una devolución a medias tras un centro de la derecha, tres zagueros, uno devuelve mal y a la entrada del área aparece Eustaquio libre de marca, no había quien lo controlara. ¿Cómo lo pudieron perder? Porque lo pierden, evidentemente. Hay un mérito de Eustaquio para aparecer solo. Hay un mérito de Eustaquio para ir en el momento preciso a la pelota. Hay un mérito de Eustaquio para pegar al balón como le pegó al palo derecho del arquero de la selección sudafricana, del arco defendido por Williams, y meter el gol que en definitiva marcó la diferencia en el partido. Porque jugamos al límite de la suplementaria. Recuerden ustedes que en estos partidos 16 avos de la Copa del Mundo, en caso de igualdad se va a los 30 minutos de la prórroga y después a la ejecución de penales si hubiera todavía igualdad de posiciones. Acá Eustaquio encuentra en el cierre del partido, ya pasados los 90 minutos en la prórroga que dio el árbitro, de 6 minutos en total, encuentra el gol que le permite a la selección de Canadá seguir adelante en el campeonato. Una Canadá que muestra en Crepó, yo diría un arquero de condiciones, un tipo siempre atento. En el fondo, Johnston por derecha, con problemas. Cornelius con Bombito no fue lo mismo que Cornelius con Forgeles. Forgeles creo que le dio más cimiento, más tranquilidad, más anticipo, cortar esos envíos largos del equipo sudafricano que buscaban sorprender. Forgeles hizo una muy buena tarea y la idea estuvo por el otro lado, el hombre del Toronto. En la mitad de la cancha Bucana no tuvo un buen partido, el hombre del Villarreal. En su lugar entró Davis, uno de los Davis. Llegaron los parientes Davis para jugar el segundo tiempo. Solibá también fue sustituido. Tenía amarilla. Minuto 54 vino Sigur por él. Minuto 58 de los 67 ya tenía amarilla. Alguien que jugó al límite, prácticamente al límite. ¿Y qué necesita Canadá en esa mitad de la cancha? Gente que recupere balones. Más que pelee balones, que los recupere. Solibá no estuvo bien. Sigur tampoco. Eustaquio hizo lo suyo. Mientras que Ibaya sí lo hizo, que fue el gol del partido. Y Millar, por el otro lado, también subrogado por Jacques Felburg, cuando ya íbamos 70 minutos de partido. No le gustó el técnico de Canadá el movimiento de su equipo en esa zona del terreno. Pasó lo mismo prácticamente con el técnico de Sudáfrica. Los dos mueven las piezas en ese sector de la cancha, buscando que mayor concreción a la hora del pase, mayor proyección con más inteligencia, más capacidad, más apertura en el momento de pasar a la última línea de cada uno de los rivales. Una victoria importante, por supuesto, en este momento del Campeonato del Mundo, donde siempre fue un poquito más Canadá, se lo vinimos marcando, diciendo, tuvo un par de oportunidades en el primer tiempo, no demasiado como para concretar una diferencia importante a vista, pero en cuanto a los movimientos de cada una de las selecciones en la cancha y a lo que se proyectaba cada uno y a su seguridad y tranquilidad, bueno, Canadá siempre fue un poquito más que Sudáfrica. No le sobró nada, pero fue más que la selección de Sudáfrica. Encontró las necesidades que el propio rival le mostró en sus falencias, en sus errores, para llegar a concretar que el anticipo, tener la pelota, proyectarse. Los dos tuvieron problemas allá arriba, sobre todo Canadá en el segundo tiempo, que tuvo mucho más la pelota que su rival, porque falló siempre en el último pase. Hubo 3-4 toques y en el último toque la definición estuvo fuera de servicio, fuera de condición, fuera de lugar como para encontrar una situación clara y de oportunidad de gol. Canadá se alza con la victoria. Esto lo pone en los octavos de final de la Copa del Mundo. Bueno, no tiene demasiado, me parece, continuidad. No tiene vida como para llegar al final del evento. Y Holanda-Marruecos lo van a esperar, cualquiera de los dos, el que gane de ese partido. Holanda-Marruecos es un partidazo de esta llave de la Copa del Mundo. No se olviden que van a estar jugando.

0: jugando a las 22 horas de mañana lunes, partidazo para no perdérselo, bien calefaccionado, con una cosita calentita para tomar. Uno no va a dejar de ver a Brasil y Japón, que juegan a las 2 de la tarde. Parecería que Brasil tiene caminito para seguir. Y Alemania va a jugar con Paraguay, un rival muy exigente para la selección paraguaya, que no empezó bien el campeonato del mundo, sorprendido, se fue acomodando, está en esta instancia frente a Alemania. Una Alemania que mantiene la estructura de siempre. Un equipo duro, un equipo difícil de trato, un equipo que resuelve en poca cosa toda oportunidad que tiene, y va frente a esta Paraguay que tendrá que analizar y pensar mucho el partido. Bueno, Marruecos o Holanda, mañana a las 10 de la noche, el próximo rival de la selección de Canadá, que gana con este gol de Eustaquio, cuando estábamos ya en 91 minutos, un disparo de 25 metros, a la entrada del área, la meta el palo izquierdo abajo del meta Williams para darle la victoria a la selección canadiense. Es el partido que se jugó en California, casi 70.000 almas en las tribunas, y bueno, esperando a ver qué deja ahora la Copa del Mundo. Mañana el primero que tenemos es Brasil-Japón, después le contará a Jonathan a qué hora estamos mañana para este Brasil-Japón del lunes, que es la continuidad de los 16avos.
1: Mañana por Radio Uruguay a las 13 horas la previa, a las 14 el partido entre Brasil y Japón. Bueno, por todos los medios públicos, porque somos el Mundial.
0: Perfecto, ustedes recordarán que tenemos tres compañeros, Javier Máximo Goñi, Juan Carlos Celsa, Jorge Muñoz, en el evento de la Copa del Mundo. Uruguay ya está eliminado. Me decía recién Jonathan, y lo va a repasar con ustedes en un rato, de que el ex técnico de la selección nacional, Marcelo Bielsa, ya tomó el avión que lo trae rumbo a Montevideo. Recordemos que va a haber conferencia de prensa, ¿cuándo es?
1: Es, como informó Jorge Muñoz, la conferencia de prensa va a ser el próximo martes a las 18 horas en la sala de conferencia del Estadio Centenario.
0: Ahí habrá conferencia, en principio es Bielsa el que va a hablar, ¿verdad? Sí. Lo que reclamaba Jorge, y todos pensamos que tienen que hablar, son los dirigentes. Pero los dirigentes están en la Copa del Mundo. Y Giordano, el director deportivo, estará allá también, ¿no? Imagino, o habrá vuelto con Bielsa ahora. Pero digo, alguien tiene que aclarar determinadas cosas que ya no tienen más nada que aclararse. Porque después que pasó, ya no hay más nada que aclarar. Acá debió aclararse antes tantas cosas que no se aclararon nunca, y se confió demasiado en lo que había, y bueno, en lo que había no dio. Para lograr que Uruguay esté, de los 6 participantes que tiene América del Sur en esta Copa del Mundo, 5 están clasificados. 5 clasificaron, el que quedó afuera fue la selección de Uruguay, que bajará muchísimo ahora en ese orden FIFA en función de esta situación que vivió en esta Copa del Mundo. Bueno, mientras Bielsa retorna al país, nosotros reiteramos que Canadá le ganó 1-0 a la selección de Sudáfrica. Mejor trabajo, mejor rendimiento a lo largo de los 90 minutos. No le sobró nada, no fue nada saliente, nada destacado. Pero fue más que la selección de Sudáfrica, que apostó a esperar y tirar el pelotazo largo a ver si encontraba algún error defensivo en el rival, que era la selección de Canadá. El que encontró un error fue Eustaquio. Fue el que encontró el error, porque cuando iban 91 minutos, 3 zagueros de Sudáfrica, uno de ellos rechaza a medias. Eustaquio, que venía de frente sin marca alguna, lo habían perdido totalmente. La mete abajo contra el palo derecho del arquero Williams y le dio a Canadá la victoria por 1-0. Seguimos en la Copa del Mundo, somos Radio Uruguay, las radios públicas, somos el Mundial. Está con nosotros Javier Lasval en la asistencia técnica aquí en la calle Sarandí 430, seguimos con el Mundial, como decíamos, cerramos nuestro trabajo, Gastón, ya viene Jonathan Pinasco para lo que tiene que ver con todo el trabajo relativo a información y demás, y todo el aporte periodístico. Aquí se terminó el Mundial para Sudáfrica, la continuidad para Canadá, pero en lo que le viene enfrente va a ser difícil que pueda pasar los próximos 90 minutos, ya sea Marruecos o ya sea Holanda.
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0: lo que tiene que ver en este post partido que estamos llevándoles hace un rato nada más con el relato de Bruno Piñero y el comentario de Nelson Foliati. Fue victoria de Canadá en el minuto 92 por 1-0 y clasificó a octavos de final, donde en el Mundial pasado en Qatar hizo 0 puntos y ahora se da el gusto de, como uno de los anfitriones, de pasar a los 16avos de final allí en la Copa del Mundo ganándole a Sudáfrica. Querido Jorge, te doy la bienvenida nuevamente.
1: Muy bien, Pinasco. Bueno, después de esa victoria y el primer clasificado a octavos, que es la selección, una de los locales, Canadá, tenemos para dar un repaso de lo que ha pasado hoy con Uruguay, ¿no? Por ejemplo, la nota, el mensaje de Ugarte lamentando lo sucedido y explicando que sufrió una lesión muy grave, habíamos dicho, rotura de ligamentos. Deberá ser intervenido el futbolista celeste y estará un tiempo largo al margen del fútbol el jugador del Manchester United. Pero lo otro es que hace un rato nada más la Asociación Uruguaya de Fútbol invitó a una conferencia de prensa que brindará el entrenador Marcelo Bielsa a las 18 horas del martes en el Estadio Centenario. Por la información que manejamos, aparentemente esta conferencia de prensa fue solicitada por el propio entrenador. Uno imagina que va a ser a modo de despedida y a modo de un balance de lo actuado. Mientras seguimos esperando declaraciones de los neutrales, explicaciones por parte de los neutrales, o por lo menos su parecer, conocer, bueno, no, volverá a hablar el técnico Marcelo Bielsa, que ya se expresó en primero en nota postpartido y después en conferencia de prensa en el propio estadio. De esa forma, entonces, ya hablaron los jugadores, habló el entrenador, volverá a hablar el entrenador, pero todavía no hay declaraciones por parte del presidente de la AUF ni otros neutrales. Nos dicen, además, que el presidente de la AUF y algún otro integrante del comité ejecutivo ya viajaron desde México rumbo a Estados Unidos para seguir en el Mundial. La delegación de Uruguay, hay un informe muy, muy claro y concreto en el portal de Tenfield con la presencia del Gallego González, el popular Gallego González, el fotógrafo, con un gran trabajo en donde siguió de cerca toda la salida de la delegación celeste. 40 integrantes de la delegación viajaron en vuelo de línea comercial rumbo a Lima y de Lima a Montevideo para llegar a la madrugada. El único futbolista de la selección que integra esa delegación, según el informe de Tenfield.com, del portal digital de Tenfield, es Sebastián Cáceres. Sebastián Cáceres sería el único jugador. Después parten también los 12 sparring, los integrantes del staff técnico, que son como 10, y algunos funcionarios administrativos, más algunos de los invitados, como De León, del arbitraje, y también algún otro que ha participado de la delegación en esta Copa del Mundo. La delegación llegará, reitero, por la madrugada, pero el único futbolista será Sebastián Cáceres. El resto de los jugadores fueron, algunos se han quedado todavía en México y otros ya están en viaje a los países en donde juegan, en las ligas en donde juegan. Así está la situación de la selección uruguaya, que tendrá entonces una nueva conferencia de prensa por parte del entrenador en Montevideo. Todos los colegas que han permanecido en Montevideo tendrán la oportunidad entonces de hacer las preguntas correspondientes al entrenador de la selección nacional luego del fracaso, luego del papelón en esta Copa del Mundo 2026. Una actualización de lo que ha trascendido hoy, además en medio de rumores sobre reunión del técnico con los jugadores, etcétera, etcétera, etcétera, que han trascendido las últimas horas, así que seguramente se le podrá preguntar al técnico el próximo martes a las 18 horas en el Estadio Centenario, Joana.
0: Perfecto, Jorge, clarito, contundente, así que bueno, y vaya a descansar, querido Jorge, que lo necesita. Así que bueno, cualquier novedad que llegue a surgir en los próximos minutos, estaremos en contacto. Así que apretado.
1: Actualización del trabajo de Radio Uruguay. Estaremos con varios partidos de 16avos a lo largo de esta semana, que se juegan todos los días partidos. Bueno, estaremos con unos cuantos partidos de 16avos con relatos y comentarios. estaremos una parte del equipo en Montevideo, como está, que es la más importante de todas, con Pinaco, con Bardaquian, con Escudero, con Foliati, con Sequeira, con todos los compañeros que están, que han hecho todo el aguante, con Bruno Piñero, con Jorge Sanguinetti, que han hecho todo el aguante desde Montevideo por Radio Uruguay y los medios públicos, porque somos el Mundial, y una parte de los que estamos acá en la Copa del Mundo, Máximo Boñi y JC, van para el DF, para el distrito, están en viaje en este momento, para la capital de México, directamente unos 400 kilómetros distante de aquí de Guadalajara, para seguir lo que suceda en el partido de 16avos entre la selección de México y Ecuador. Nosotros mañana estamos viajando rumbo a Miami para estar presentes en el partido del próximo viernes entre la selección argentina y Cabo Verde, también por 16avos de final. Así que más o menos así será el trabajo de Radio Uruguay, de los medios públicos, en esta Copa del Mundo luego de la eliminación de la selección uruguaya.
0: Perfecto, Jorge, perfecto. Así que bueno, impecable como siempre, esa labor a destajo que estás realizando, querido Jorge, y que en definitiva, estoy saliendo, estoy al aire, ¿me escuchás, Jorge?
1: Sí, señor.
0: Bueno, perfecto. Entonces, simplemente desearte que tengas un gran descanso, un excelente viaje y volvemos a establecer contacto en la semana.
1: Apretado abrazo, Pinasco.
0: Apretado abrazo, querido Jorge. Ahí estaba Jorge Muñoz. Por ahora en México, próximamente desde Miami.

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1: Y por supuesto que seguimos sumando puntos en el mapa, seguimos sumando las voces de Radio Uruguay, de las radios públicas, porque somos el Mundial, estimado Juan Carlos Celsa, un apretado abrazo a la distancia. ¿Por dónde se encuentra?
2: ¿Cómo está usted? Apretado abrazo, como le decía, ¿eh? ¿Cómo anda? Bueno, acá empezó un poquito de lluvia, trasladándonos a DF para lo que será seguramente la gran jornada que va a vivir la gente de México. Un México que vive un clima intenso de campeonato del mundo, te lo fui diciendo desde el comienzo. Supongo que el contagio vendrá también de a poco en aquellos otros dos países anfitriones que están cumpliendo una muy buena tarea, ¿no? Acabamos de transmitir acá la posibilidad de ver a Canadá metido después de 48 selecciones que participan y tener ya la chance de meterse en octavos de final. Hay que entender que el fútbol de otras latitudes crece. Hay que entender que hoy cada vez tenés que estar más preparado. Hay que entender que hay que hablar bastante menos y hacer más. Hay que entender, y esto vale para el fútbol interno, donde el periodismo todo, cada enero, presagia cosas que después no se hacen, pero claro, después nadie dice, yo me equivoqué. Cuando los demás se equivocan, ahí sí todos salen a decirlo. Pero en un Mundial donde muchos candidatos resbalaron, donde otros fueron decepción, donde algunos confirman, donde hay individualidades que pesan y gravitan en varios partidos, Canadá pasa dos fases. Y no es algo menor para Canadá. Podés vos mismo repasar lo que es la estadística de los campeonatos del mundo de Canadá,
1: sí, Juan.
2: Y vas a encontrar pocos partidos, escasas participaciones y muy pocos resultados positivos.
1: Juan.
2: Y meterse en esta instancia, en este campeonato y siendo anfitrión, creo que le hace muy bien para su futuro. Ya hemos hablado y hemos visto lo que ha sido Estados Unidos, que realmente no sé hasta dónde puede llegar un equipo fuerte, y quizás por tradición, por historia, porque es al que más le vas a exigir. El que podía dejar más dudas era México. Y después del primer partido, sacarse ese moto de la mochila de tener que ganarlo porque sos local, empezó a funcionar. Habrá que ver qué puede pasar con México cuando el martes esté jugando en el Estadio Azteca y cada punto mexicano esté palpitando y viviendo lo que pueda ser una clasificación para octavo. México, a diferencia de Canadá, a diferencia de Estados Unidos, difícilmente para su afición, más allá de las dificultades que le puedan ir ofreciendo los rivales en su camino, se conforme con solamente pasar a la próxima instancia. Le van a pedir más, es el tercer mundial que organiza, en los otros dos hizo lo que pudo, en uno quedó lejos y eran 16, en otro consiguió pasar una fase más, cuando ya eran 24, eso en el 86, y en realidad ahora tendrá su chance de seguir en carrera. Y bueno, los demás siguen, porque el mundial sigue, la fiesta continúa, y yo recién posteaba algo que decía, cuando nos íbamos de Guadalajara, que habrá más capítulos, ¿no? O sea, la historia continúa y habrá más capítulos. Muchos acá, de los que van a jugar, de los que van a clasificar, de los que vamos a ver, de los partidos, de las transmisiones, de cómo queda el cuadro después a nivel mundial entre los que participan hasta el final de la competencia. Y muchos otros capítulos muy interesantes, muy interesantes. Yo creo que largos y duros, que se empiezan a tejer en Uruguay. Esos capítulos que van a tener que explicar el doble fracaso mundialista, que van a tener que salir de la simpleza del dedo índice acusatorio. Es Bielsa, es Muslera, es Valverde, es Alonso, es. Habrá responsabilidades muchas, afuera y adentro de la cancha. Y deberá o debería, de una vez por todas, haber un análisis sensato, donde cada uno asuma responsabilidades y donde quienes quieran explayarse en juicios, por lo menos tomen en cuenta todas las cosas sin caprichos, como para marcar la cancha solamente para un lado. Pero de todos esos capítulos vamos a estar hablando, porque transmisiones siguen, el Mundial sigue, la lluvia acá no merma, como ha sido todos los días el común denominador de que hemos estado en México, y te diría que también se los he contado varias veces de Miami, y nosotros en unas horas ya vamos a estar en DF para palpitar lo que se viene de México y el resto de los partidos que tiene esta Copa del Mundo, que sigue teniendo igual a los candidatos más serios peleando por el título y con chance de clasificar.
1: Muy bien, ahí estaba Juan Carlos Elsa desde México.
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0: seguimos transitando lo que es este postpartido, donde repetimos Canadá haciendo historia nuevamente, pero esta vez no solo con una clasificación, sino con este pase a octavos de final, ante vencer a Sudáfrica por 1-0 cuando iban 2 minutos de los 5 de adición. Bueno, finalmente el gol de Canadá que los clasifica a octavos y deberá esperar rival que va a salir desde Holanda o Marruecos. Cualquiera de los dos que le toque al equipo canadiense va a tener que trabajar y mucho, va a tener que trabajar y bastante el conjunto canadiense. Vamos cambiando un poco el ángulo del mapa. Vamos a lo que está sucediendo en la segunda división profesional, donde se está jugando la octava fecha de la fase regular del torneo de segunda división profesional, que comenzó en la jornada de ayer, donde Atenas de San Carlos derrotó 2-0 a Tacuarembó. Más tarde, Uruguay Montevideo derrotó a Fénix por 3-2. Rentistas como visitante dio la nota y derrotó 2-1 a Huracán Fútbol Club. Y a última hora, también otro equipo que dio la nota, el conjunto de Miramar Misiones, dirigido por Eduardo Acevedo, le ganó 3-2 a Paysandú como visitante. Un triunfo necesitado, puntazos de oro para el conjunto Cebrita. Recordar que hace varios días atrás fue cesado Pablo Marini de la dirección técnica del conjunto de Paysandú. Y en la jornada de hoy se inició el mediodía con un empate a cero entre River y La Luz. Más tarde, Cerrito le ganó 1-0 a Plaza Colonia. Primer triunfo de Pablo de Ambrosio como entrenador de Cerrito. Y en estos momentos se está cerrando esta octava fecha en el Parque Palermo entre Oriental y Colón, donde al minuto 31 se puso en ventaja el equipo de Oriental frente a Colón, que va ganando el conjunto celeste por 1-0 ante el equipo de Colón.
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2: Vamos con lo que también se está jugando en la primera amateur, donde hubo finales hace instantes, porque Villa Italia derrotó 3-1 a Terremoto en el Estadio Municipal de Pando. Más tarde, Villa Española cayó ante Salto, victoria salteña por 2-0 en el Obdulio Varela. Gran triunfo se va para Salto. Después, el Deportivo LSM empató 1-1 en el Parque Ancap con el equipo del Lito. Y por último, Alto Perú y Deportivo Italiano, fue victoria del Deportivo Italiano por 3-0. Este partido fue en el Parque Huracán. En lo que tiene que ver con amistosos de la primera división, estos equipos como por ejemplo el Torque, que va a enfrentar el sábado, próximo sábado, amistoso internacional, hermanos del Grupo City, así está anunciado lo que es el cotejo que se va a disputar allí en Bahía ante el local, el Bahía allí en Brasil, y después el mismo día, vaya casualidad, Defensor Sporting enfrentará al Cruzeiro allí en Belo Horizonte, así que amistosos de importancia para el equipo de Marcelo Méndez y para el equipo de Mauricio Larriera respectivamente.
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2: Continuando con lo que son las novedades que surgen tanto a nivel internacional como nacional, Giovanni González, futbolista uruguayo, desde hace mucho tiempo que se está haciendo su carrera en Europa, en el Krasnodar de Rusia, fue lo último, es nuevo refuerzo de River Plate de Argentina, el equipo dirigido por Eduardo Coudet. En lo que respecta aquí en nuestro país, Nacional hizo oficial la llegada de Alexis Martín Arias en sus redes sociales. Estuvo en los Céspedes, donde firmó su contrato, se fotografió junto al presidente Ricardo Bairo, y por supuesto la segunda parte de esta pretemporada que está realizando el conjunto tricolor, donde la primera fue en Maldonado y a partir de mañana se trabajará en los Céspedes, ya se une con el resto del plantel, como así lo hizo Yasu Culini hace unas horas, que está entrenando también el otro argentino que arribó al Club Nacional de Fútbol. Solo falta Francisco Calvo, este zaguero costarricense de 32 años o 33 años que va a jugar en el Club Nacional de Fútbol. También surgen novedades con el tema de Peñarol, porque el juvenil argentino que fue ofrecido por el club de River, de aquel país, que hizo debutar Gallardo a este joven de 19 años, Cristian Leonel Jaime, estaría arribando a nuestro país entre mañana y pasado. Después, obviamente, revisación médica y las condiciones del contrato que tendrá este futbolista que va a llegar para reforzar al equipo carbonero dirigido por Diego Vicente Aguirre, que también desde hace unos cuantos días comenzó esta pretemporada, pero en Montevideo, en Los Aromos y en la Ciudad Deportiva es donde se está desarrollando lo que es la actividad del equipo carbonero en esta petit pretemporada. Después, en lo que respecta a un dato mundialista, Uruguay, que queda en el puesto número 37, por debajo de Uruguay, Haití, Túnez, Irak, Jordania, Uzbekistán, Panamá, República Checa, Qatar, Curazao, Nueva Zelanda y Arabia Saudita. Estas son las selecciones que quedaron por debajo, incluido nosotros, obviamente. Así que, sin lugar a dudas y por muchos motivos más, un mundial para el olvido.
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1: Y ya estamos en el dobladillo de lo que es este postpartido mundialista, porque vamos a repasar ahora en estos momentos lo que va a suceder de entre lunes y viernes, ¿eh? De lunes y viernes la actividad mundialista, porque a las 2 de la tarde Brasil-Japón, que será transmisión de Radio Uruguay, de por las radios públicas, a las 13 horas la previa de Brasil-Japón, más tarde 17:30 horas Alemania ante Paraguay y a las 22 Países Bajos ante Marruecos. El martes a las 2 de la tarde Costa de Marfil-Noruega, a las 18 horas Suecia ante Francia y a las 22 horas México-Ecuador, partidazo de uno de los sudamericanos que enfrentará a uno de los anfitriones. El miércoles a las 13 horas Inglaterra enfrentará a la República Democrática del Congo, a las 17 horas Bélgica enfrentará a Senegal y a las 21 horas se cierra con otro de los anfitriones, Estados Unidos ante Bosnia y Herzegovina. El jueves dos partidos, a las 4 de la tarde España ante Austria y a las 20 horas Portugal-Croacia, partidazo el día jueves. Y el viernes, ya donde arranca justamente el viernes, a las 0 Suiza ante Argelia. Después en el horario vespertino a las 3 de la tarde Australia ante Egipto, a las 19 horas también transmisión de Radio Uruguay por radios públicas, Argentina-Cabo Verde con la presencia de Radio Uruguay como siempre allí en Miami, y a las 22:30 se cierra la jornada con Colombia y la selección de Ghana.
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1: Y ahora sí le ponemos punto final a una nueva edición de Fútbol al Máximo aquí por Radio Uruguay, por radios públicas, porque somos el Mundial. Pero sin antes decirles que si usted se está enganchando ahora en este último ratito, Jorge Muñoz informó desde México que Marcelo Bielsa brindará una conferencia de prensa el próximo martes en el Estadio Centenario a las 18 horas, donde va a comparecer ante los medios de prensa y se despedirá como entrenador de la selección uruguaya. Por otra parte, el mencionado técnico ya se encuentra en vuelo hacia Montevideo, así que en la próxima madrugada estará llegando a nuestro país el ex técnico de la selección, Marcelo Bielsa. Así que por lo pronto, mañana nos estaremos reencontrando a las 13 horas con la previa de Brasil-Japón, donde va a estar presente Radio Uruguay con los relatos y comentarios de Máximo Goñi y de Carlos Bardaquian. Así que quédese prendido ahora en la programación de nuestra querida Radio Uruguay, Radios Públicas. Arrancó esta transmisión el señor Pablo Baute en los controles y quien la finaliza es el señor Javier Lasval. El agradecimiento para ambos por estar del otro lado del vidrio. Y con ustedes nos reencontramos mañana, lo dicho, a las 13 horas con la previa de Brasil-Japón. Tengan ustedes muy, pero muy buenas tardes.

0: aquí otra transmisión de Fútbol al Máximo, cubriendo el Mundial 2026. Máximo Goñi y un gran equipo en el gran evento deportivo desde los estadios y a través de los medios públicos, llegando a todos los uruguayos y uruguayas en nuestro país y el mundo por 1050 AM, 94.7 en FM y las repetidoras del interior. Gracias y hasta una próxima jornada deportiva. 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
1: La tormentosa, el cielo encapotado, lindo para tirar un niñazo. Atrás del chiflido un hombre contento. Cuando llega, despeina el agua con el mojarrero. Va levantando temblorosas hojitas de plata. Ya tiene la carnada hecha. Entre los camalotes, las cañas. Más allá del medio de la laguna, los aparejos. Y el fogoncito abriéndose en la sombra. Inocente como la flor de un zapallo. Anguillas, tararira, lindo bagre. Vuelve callado, maduro en noche, de silencio. El cielo es como la ropa de un pobre, desmerecida ya de tantos lavados. Y como una estrella cansada el farolito lechero, escaso y querosén, cayéndose sueño.

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2: Víctor Hugo Toro, director invitado al Junio Sinfónico del Sodre.
3: Los 95 años de la Osodre, y que pronto también van a ser los 100 años del Instituto, ¿no?, del Sodre. Yo siempre he pensado que como una sociedad se vincula y se relaciona con el arte y con la cultura, habla mucho de la calidad de esa sociedad. Siempre que nosotros miramos hacia el pasado, Grecia, Roma, Mesopotamia, siempre lo que buscamos es las cúspides artísticas que lograron. Eso quiere decir que cuando en el futuro miren para nosotros y busquen lo que fue nuestro paso por la tierra, nuestro aporte al gran camino de la humanidad, lo primero que van a buscar son justamente las cosas artísticas. Los celulares van a ser montañas de basura. Y yo menciono esto porque muchas veces hay muchos cuestionamientos a nivel social respecto al valor de esto. ¿Qué sentido tiene gastar en esto? ¿Para qué, habiendo tantas necesidades reales, por qué estamos gastando en una temporada de conciertos, por qué estamos gastando en ese tipo de actividades? Y puede hasta ser una crítica válida, pero creo que cualquier institución cultural tiene que ser siempre capaz de ser lo suficientemente firme y honesta consigo misma para preguntarse: si mañana a mí me cierran, ¿ocurre algo en la sociedad donde yo hago mi actividad? Porque las estructuras culturales no pueden estar ahí solo porque estuvieron siempre. Yo imagino que es imposible pensar Montevideo sin pensar en el Servicio Oficial de Radiodifusión Eléctrica y sin pensar en la Orquesta Sinfónica, que por 95 años ha llevado arte, cultura, conocimiento, humanidad, belleza, y nos hace tanta falta la belleza. Tal vez la belleza sea un camino. Tal vez no sea solamente la seguridad o invertir más en contra la violencia. Y puedo sonar tal vez muy naif o muy cursi al decirlo, pero la belleza salva en muchos niveles. Y que una institución así, por 95 años, haya sido parte del espíritu moral profundo, humano, de Uruguay, me da mucha tranquilidad. Yo sé que es imposible pensar Uruguay sin el Sodre y sin los Sodres también.
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0: Sí, señor, muy buenas noches, bienvenidos a una nueva edición de Calle Candombe. Juanchi Castel, ¿cómo dice? ¿Qué le va?
1: Don Pablo Cuña, ¿cómo andás?
0: ¿Cómo vamos?
1: Muy bien.
0: ¿Todo manso?
1: Domingo lloviznoso.
0: Sí, lloviznoso.
1: Domingo de invierno, estamos en vivo.
0: Sí, sí, señor.
1: Siempre 3 minutos pasan de las 9 de la noche.
0: Sí.
1: En este domingo de invierno con Javier Lasval, que nos pone al aire en los controles. En un programa, el de hoy, que vamos a pasar muy bien.
0: Sí, señor. Venimos de la tristeza de Uruguay.
1: Sí, un mundial que...
0: Fa. Y ahora vamos a pasar bien.
1: Después de la amargura de que estamos pasando en el mundial, pero esto de hoy, sin duda, va a ser una muy linda charla, porque está con nosotros Mario Paz.
0: Sí, señor.
1: Que da para hablar mucho de candombe. A Mario... Mario es un personaje extraño. En el mundo del candombe, podríamos decir.
2: Extraño igual,
0: Bueno, podría ser, sí, podría ser.
1: Porque, bueno...
0: Por lo que vamos a escuchar ahora, dentro de un ratito, sí, podría ser.
1: Lo cierto es que es un cantante, un tremendo cantor, que ha salido en comparsa, que ha salido en otros conjuntos de carnaval, pero el metía de este programa ese candombe.
0: Sí, señor.
1: Y Mario, aparte, integró Candombe de Gala, que es un conjunto que acá suena seguido, que a nosotros nos gusta mucho, porque es otra forma de hacer candombe canción. Y hace tiempo que quería mostrarlo a Mario para hablar de candombe de gala, para hablar de candombe, para hablar de todo un poco. Pero aparte, vos saliste con Mario Paz.
0: Yo salí con Mario en 2007.
1: Claro. En Jambo Kenia.
0: Sí, le hice acordar ahora porque yo, entre que tengo 20 kilos de más, más o menos, y pasaron 20 años de eso, le dije, che, Mario, mirá, ¿te acordás de mí? Yo salí contigo en...